0: de la final de la Liga de la Patada. Estamos en contacto con Ulises Soriano. Ulises Soriano tiene muy, muy bien estudiado todo el tema de la vialidad alrededor y de la vigilancia policiaca. Adelante, Ulises.
1: Muy buenas tardes, qué gusto saludarte. Nos encontramos en el Estadio Ciudad de los Deportes, antes Estadio Azul, aquí donde empieza el camino de los sueños, pero también la pesadilla, tanto para los Pumas como para el Cruz Azul, que jugarán esta tarde noche esta final de ida para definir quién será el campeón de esta ocasión. Y déjame decirte, Pepe, que en este estadio pues ya están dispuestos más de 3,000 elementos de la Secretaría de Seguridad Ciudadana, quienes están custodiando no solo el ingreso, sino también lo que corresponde a las diferentes vialidades de esta Ciudad de México que conectan, como lo es Río Becerra, y también otras instancias más. Déjame decirte que en estos instantes pues el camino está prácticamente despejado para quienes deseen ingresar a este punto de la Ciudad de México. Sin embargo, en unos momentos más, pues se complicarán las vías, sobre todo por el ingreso de diversos aficionados. Es territorio del Cruz Azul. Sin embargo, pues los equipos ya han arribado hasta este punto, custodiados, como te comentaba, por más de 3,000 policías. También hay elementos de la Subsecretaría de Tránsito que están haciendo todo lo posible por agilizar la vialidad, y al interior del estadio, también el equipo metropolitano de la Secretaría de Seguridad Ciudadana pues está custodiando la cancha para evitar cualquier conato de bronca entre estas dos aficiones que sin duda alguna hoy enfrentan un gran dilema. Por supuesto, Pepe, se está llevando a cabo un operativo en contra de la reventa de boletos, sobre todo para evitar este delito y sobre todo atrapar a la gente que está en flagrancia. Y por supuesto, están apoyados por diversos equipos, entre ellos patrullas, motopatrullas. También se encuentran dispuestas diversas ambulancias del Escuadrón de Rescate y Urgencias Médicas para cualquier eventualidad que se pueda presentar. Y también hay que acudir minutos antes del partido, que comenzará a las 8, con calzado cómodo, ropa cómoda, evitar mochilas, objetos de vidrio y punzocortantes, ubicar rutas de emergencia y por supuesto desalojar el inmueble de manera ordenada al término de este partido. Las alternativas viales son Patriotismo, San Antonio, Extremadura e Insurgentes, para todos nuestros amigos que nos escuchan a través de la radio y también están por llegar a este estadio Ciudad de los Deportes, donde la afición ya se da cita pendientes de lo que ocurrirá en unas horas más con este partido entre los poderosísimos Pumas y el Cruz Azul. Pepe, es la información que te tengo a bordo de la motocicleta.
0: Ulises, me queda muy claro, pero dime, ¿qué pasa con los vecinos? Porque también son víctimas de todo este movimiento, la gente que vive en la colonia Nochebuena. Bueno, creo que se cortó la comunicación con Ulises. Con Ulises Soriano, le ganó la emoción, te ganó la emoción, pero dime de los vecinos, por favor, Ulises.
1: Pepe, pues los vecinos están sufriendo complicaciones, muchos de ellos tuvieron que evitar dejar su carro o salir con él, muchos de ellos lo han resguardado. Complicaciones, hay que mostrar la INE para saber que ellos viven aquí y comprobarle a los elementos de la Secretaría de Seguridad Ciudadana que son residentes y con ello los puedan dejar pasar. Sin embargo, minuto a minuto, las vialidades se complican en esta zona de esta importante colonia. Sobre todo, insistir en las rutas viales, Insurgentes es una de ellas. Sin embargo, para quienes transitan, pues ya encontrarán un poco de carga vial debido a la salida ya de diversos oficinistas. Mientras tanto, Pepe, pues poco a poco se llena este estadio. Por supuesto, algunos vecinos que están cerca tendrán una vista privilegiada con boletos, pues prácticamente que se agotaron de manera inmediata.
0: Muy bien, gracias Ulises, gracias Ulises Soriano por la información. Buena tarde mientras tanto.
1: Continuamos pendientes, Pepe, muy buena tarde.
0: Gracias, muy buena tarde. José Luis N., el pintor, ¿cómo pinta de azul? Es de azul y azul.
2: Azul y azul, aunque
0: bienvenido.
2: Fuera.
0: ¿Cómo estás?
2: Hay azul crema, Pepe. Buenas noches, o buenas tardes, mejor dicho, al auditorio. Hay azul crema afuera, por increíble que parezca, van a jugar adentro Pumas y Cruz Azul, pero afuera parece casa de la América.
0: ¿No te parece que la autoridad no debería permitir el uso del estadio de la Ciudad de los Deportes, toda vez que no hay estacionamiento? para vehicular. Ni siquiera hay una estrategia de vehículos de servicio público para, llegado a un punto de la ciudad, trasladar a los aficionados, en fin, como se hizo en el...
2: protocolo como en el Estadio Banorte recientemente en la reinauguración. Me parece que sí hace falta, Pepe, eso, justamente. Más que la prohibición de no jugar ahí, es hacer que sea práctico y fácil para todos. Por ahí en el World Trade Center hay una manera, no sé si en este momento está operando, cuando Cruz Azul era local ahí, que dejabas tu carro y había un camioncito que te trasladaba. Esta, que es única ocasión, creo que tuvo, si es que existe, faltó comunicarlo más, pero sí, sí me parece que es muy complicado llegar ahí en carro, eso está clarísimo. Históricamente creo que el Metrobús ha sido la mejor opción, pero también pasa esto, Pepe, que los que viven muy cercano al lugar, es muy complicado acceder precisamente a su domicilio, ¿no?
0: Bueno, pues vamos ahora con la información deportiva de lo que va a pasar esta noche en la cancha.
2: Pues es un muy buen partido, Pepe. Vuelven dos mexicanos a escena, que son dos entrenadores que fueron canteranos de sus equipos a quienes ya dirigen, y precisamente de ello, y muy atento a todo lo que se ha vivido alrededor, pues tenemos un gran equipo allá, precisamente Alejandro Elizalde, que está en la cámara, y también Ángel Ricalde. ¿Qué te parece si vamos con él
0: para vamos
2: que
0: con nos ellos, cuente claro.
2: precisamente cómo están las inmediaciones y cómo está este tema también de lo que se juegan ambos equipos? Adelante, Ángel, muy buenas tardes.
3: Buenas tardes, José Luis, ¿cómo estás, Pepe? Muy buenas tardes para ti también y todo el auditorio. Efectivamente, ya instalados y preparados, listos para el primer capítulo de la gran final del Clausura 2026 de la Liga MX. Escuchaba atento su conversación. Efectivamente, este es un estadio que es muy complicado, ¿no? Ya para los estándares actuales del fútbol mexicano, con una logística muy difícil, tanto para aficionados, como para clubes, como para el que venga a este tipo de partidos. Ya las inmediaciones del estadio, prácticamente con mucho movimiento, será a las 8 de la noche. El silbatazo inicial no tarda mucho para que arriben los equipos a este inmueble, y pues como comentaban compañeros, por primera vez desde 2013 es dos técnicos mexicanos van a dirigir una final del fútbol mexicano. El Piojo Herrera y Memo Vázquez, los últimos que lo hicieron en el Clausura 2013, ahora con escenarios muy diferentes, porque Wick es interino y ha platicado ya Víctor Velázquez, el presidente de Cruz Azul, que de ganar esta final se quedará, pero del otro lado sí ha habido continuidad para el proyecto de Efraín Juárez, que fue construido de menos a más con resultados muy difíciles en el inicio y que viniendo poco a poco en este torneo ha llegado a esta instancia como superlíder. 7 veces se han encontrado antes en la liguilla en torneos cortos, saldo favorable para los Pumas de 5 avances por solo 2 de Cruz Azul, y esta será la tercera final histórica entre ambos, la primera en la era de los torneos cortos, José Luis.
2: Sin duda, Ángel, muy completo el reporte.
0: Torneos cortos que se inauguraron en
2: 1996
0: a la fecha. Sí,
2: y hablamos de los torneos largos, donde creo que los dos equipos, si se permite el comentario, se comenzaron a ser grandes, Pepe, porque fue en esas temporadas, en los 70s y en los 80s, donde Cruz Azul y donde Pumas empezaron realmente a hacer que las masas comenzaran a seguirlos y convertirse en uno de los grandes, ¿no?
0: ¿Tú tienes idea de la cantidad de aficionados que tiene uno y otro equipo? Ayer comentábamos con Oscar, comentábamos acerca de la afición. La mayor afición es para las Chivas Rayadas del Guadalajara.
2: Sí.
4: Después el América, por una diferencia mínima.
0: Pero estamos hablando de más de 15 millones, 20 millones.
4: Entre 20 y 23 millones aproximadamente cada uno de ellos.
0: Ajá.
4: Ponle 23 millones las Chivas, 22 millones el América, y después le sigue Pumas y Cruz Azul.
0: Exactamente, el lugar tercero y cuarto, ya estamos hablando de alrededor de 10, 15 millones cada equipo.
4: Es correcto.
2: Sí, y por ahí el tema del Guadalajara.
0: La rivalidad es enorme.
2: Es que es una gran rivalidad. Ojo con los que le van a Guadalajara. No es que uno le quiera cargar la mano o darle más mérito al América, pero muchos le van al Guadalajara del otro lado. Los paisanos que están del otro lado, solamente por sentirse más mexicanos, ¿no? También eso creo que desnivela un poco que pensemos que Chivas tiene más afición que América, pero es un hecho que así sucede. Incluso a Mauri Vergara le han querido comprar el Guadalajara y no le han llegado al precio. Él sabe el productazo que tiene, que es Chivas, porque son dos naciones que le compran igual los souvenirs y todo lo que representa.
0: Pues muy bien, pues dejemos la mercadotecnia y vete a la reventa, ¿no?
2: Vamos a la reventa, a ver qué alcanzamos, porque ya vi que está más que saturado allá todo. Está Ángel Ricalde, Diego Villagómez y Alejandro Elizalde.
0: Vamos a despedir
2: del equipo de Fórmula.
0: Ángel, muchas gracias, Ángel, por este reporte. Ojalá al ratito tengamos nuevamente contacto para que tengamos la alineación de esta noche en la cancha.
3: Así será. Así es, Pepe, si me permite rápido antes salir con el ingrediente adicional que tiene este partido, de que le llaman ahora el clásico de la obsesión por diferentes temas deportivos, administrativos, que han hecho que la rivalidad llegue, me parece, a su punto más alto en los últimos años. Así que muy atractiva la final, esperemos un buen partido de ida.
0: Esperemos la información entonces, Ángel, esperemos la información de la alineación de los equipos. Gracias y hasta el ratito.
3: Hasta el rato, Pepe, buena tarde.
0: Gracias, buena tarde, gracias.
2: Un gusto, Pepe, como siempre, por ahí de las 7 seguramente estarán ya liberando los 2:11.
0: Estupendo, gracias.
2: Gracias, gracias.
0: Pepe, buena tarde. Si nos permite, vamos a hacer una pausa y vamos a regresar con algo que me parece importante. Finalmente fue entregada ayer la iniciativa de reforma a la reforma judicial, que tiene algunos toques importantes en lo que se refiere también a la reforma electoral. Algo importante dicho en la iniciativa, contenido en la iniciativa, es evitar algo muy difícil: la postulación de candidatos vinculados con el crimen organizado. No estamos hablando solamente de candidatos a diputados o candidatos a gobernadores, no. Estamos hablando de alcaldes, de donde el hilo se rompe por ser lo más delgado. Permítanos una pausa y continuamos con más.
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0: Fuentes tiene directamente con la información de la reforma a la reforma judicial. Infórmanos, por favor, cómo va a estar el clima. Y bueno, saludamos, por supuesto, a parte del equipo.
1: Dos asuntos sumamente importantes. Primero, lo que tiene que ver con el clima. La ola de calor en gran parte del país va a prevalecer, sobre todo en Sonora, Sinaloa, Nuevo León, Tamaulipas, Veracruz, Tabasco y Campeche. En la Ciudad de México, el Estado de México, Puebla

0: hay alerta amarilla por lluvias en las 16 alcaldías, o sea, en toda la Ciudad de México. Ya llueve fuerte en Álvaro Obregón, en Magdalena Contreras, Cuajimalpa, Tlalpan y Coyoacán. Puede granizar en algunas de estas alcaldías y se van a mantener hasta la noche. De hecho, el metro ha implementado marcha de seguridad en 10 de sus 12 líneas y esto ha causado retrasos, desde luego. Otros puntos afectados por cierres viales y lluvias son las inmediaciones al Estadio Ciudad de los Deportes, ajá, el circuito interior y la zona de Reforma y periférico.
1: Que no empiecen a caer rayos y centellas sobre la cancha del estadio porque hay protocolos. Se suspende el partido, que sería lo de menos. Es para evitar que algún jugador del Cruz Azul o de Pumas le caiga un rayo. Eso nadie lo desea. No, el público. Al público también hay que protegerlo. Entonces, yo no sé los protocolos de seguridad por cuestiones climatológicas, cómo estén siendo considerados, porque el estadio no tiene techo, está al aire libre, en fin. Pero dejemos eso, saludemos rápido.
0: Saludamos al equipo de edición. En esta ocasión todos son familiares de José Luis N. el Pintor, porque es Damián N., Itzel N., que ahí los vemos, Emanuel N., Javier N., Patricio N. y Leslie N. Hoy no nos quisieron dar sus apellidos, quisieron pasar medio desapercibidos. Pero sí queremos saludar a Quintana Roo, nos están sintonizando en el 92.3 de frecuencia modulada, en Huetamo 103.5 de frecuencia modulada. Y si quieren también disfrutar de la señal de video, recuerden que en la transmisión en vivo de YouTube pueden ver durante las dos horas que dura este noticiero, pueden participar en el chat, pueden también participar en el sondeo de este día. México debe entregar a Rocha Moya a Estados Unidos. Y si quiere hacernos llegar sus comentarios vía WhatsApp, 5548-480394.
1: Lo van a entregar en papel celofán con moño rojo y atentamente en la dirección del 1600 de Pennsylvania Avenue, allá en la Casa Blanca. Ahí se ubica el domicilio conocido.
0: Dirección conocida, como dicen todavía en algunos pueblos.
1: ¿Cuál será la dirección más conocida del mundo? ¿Lo ha pensado usted? El 10 de Downing Street, la dirección de Sherlock Holmes, me parece que esa también era quien leía los libros de Sherlock Holmes. ¿Quién sabe si todavía sigan en boga? Berkeley se llamaba la avenida en Londres, en fin, no sé cuál sea.
0: Fíjate que en efecto la Casa Blanca es la dirección más conocida del mundo. Tienes toda la razón, la residencia del primer ministro británico le sigue, el Palacio de Buckingham, el Kremlin, la Torre Eiffel y la dirección ficticia de Sherlock Holmes, en ese orden.
1: Muy bien, pues está usted enterado de los domicilios. No, importantísimo, ¿no? No le cambie, no, cuidado, aquí sí decimos lo importante. Pero vámonos con la reforma electoral. Anuncia la presidenta de la República, ya lo entregó ayer, una iniciativa para evitar postulación de narcocandidatos. Según la propuesta, habrá una comisión del Instituto Nacional Electoral para revisar los perfiles. Así lo anunció la presidenta.
2: Una propuesta desde hace tiempo que tiene que ver con evitar que haya algún candidato o candidata de cualquier partido político que hubiera algún riesgo de vínculo con la delincuencia organizada. Es algo que se ha estado trabajando, platicando desde hace tiempo. Luisa María tenía ya preparada esta propuesta.
1: Y esa propuesta también se va a discutir en el periodo ordinario, el periodo extraordinario de sesiones convocado para el próximo 26 de junio. Es decir, ya la semana entrante. Por cierto, propone Ricardo Monreal anular elecciones en caso de intervención extranjera.
3: Es una iniciativa que estuve trabajando en las últimas horas, aunque ya traía la idea, porque en varios países del mundo ha habido intervenciones muy directas de países extranjeros en elecciones. Y ahora se establece la posibilidad de que, en la iniciativa, de que cuando haya intervención de algún país extranjero, sea vía organizaciones, voceros, personas morales o personas físicas, demostrable, se pueda anular la elección.
1: Vamos a hablar más adelante justamente con Ricardo Monreal en esa parte de todo lo que hace político. Es colaborador en este espacio de noticias y ahí le vamos a preguntar, muy bien, si hay intervención extranjera, se suspenden las elecciones.

0: ¿qué pasa si hay intervención del crimen organizado? ¿También se suspenderían las elecciones? La propuesta del líder morenista en San Lázaro y la iniciativa presidencial, además del cambio de fecha de la elección judicial, serán procesados en un periodo extraordinario que, le digo, inicia el próximo martes. Sara Pablo, adelante.
1: Sí, Pepe, ¿cómo estás? Muy buenas tardes. Fueron 26 votos a favor y 10 en contra, como el Pleno de la Comisión Permanente del Congreso aprobó esta convocatoria a un periodo extraordinario a partir del martes 26 de mayo por la tarde y hasta que se concluyan los asuntos. ¿Cuáles son los asuntos? Son 4 iniciativas, 2 de la presidenta Claudia Sheinbaum, la primera para aplazar la elección judicial del 2027 al 2028 y otras modificaciones en esta materia. También cambios a la Ley General de Instituciones y Procedimientos Electorales en materia de integridad en candidaturas, ya lo decías, Pepe, con la creación de una comisión de verificación de integridad de candidaturas integrada por 5 consejeros electorales. Hay que decir que esta iniciativa que fue expuesta en la conferencia mañanera hasta el cierre de la sesión del día de hoy no se había recibido en el Congreso y así se aprobó el extraordinario. Se incorporaron también a este periodo 2 iniciativas del coordinador de los diputados de Morena, Ricardo Monreal, una reforma al artículo 41 constitucional que introduce una nueva causal de nulidad de elecciones por intervención extranjera y su ley reglamentaria con cambios a la Ley General del Sistema de Medidas de Impugnación en Materia Electoral, plantea que la nulidad proceda cuando exista prueba plena de que gobiernos extranjeros, organismos internacionales, entidades privadas, personas físicas o morales fuera del territorio hayan intervenido de manera directa o indirecta en el proceso electoral y que sea determinante en el resultado de la elección. ¿Cuáles son los actos considerados lesivos? Habla, por ejemplo, de una propaganda, difusión sistemática de desinformación, manipulación digital. También entrarán en esta categoría la realización de actos de presión política, económica o diplomática. En el Pleno, las acusaciones fueron de traidores a la patria y narcopolíticos. La diputada de Morena, María Teresa Ili Díaz, acusó a los legisladores de oposición de pretender conservar sus privilegios y oponerse por ello a la reforma judicial.
2: La oposición puede seguir ladrando, mintiendo y haciendo sus cochinadas, pero ya no van a seguir usando al Poder Judicial como instrumento para proteger privilegios y frenar la voluntad del pueblo. Porque hoy México tiene una presidenta que sí tuvo el valor de enfrentar a los intocables.
1: La respuesta vino de la senadora del PRI, Carolina Villano, quien dijo que se ocuparon de capturar el Poder Judicial para garantizar la impunidad a los suyos.
3: ¿Privilegio? ¿Privilegio ser senador de la República y no venir a trabajar? ¿Estar guardado allá en el pueblo de los narcos? Ese es un privilegio. Privilegios son los que ustedes tienen porque hoy pueden decir que los hijos de López Obrador no tienen responsabilidad en el tren interoceánico. Esos son privilegios de los que ustedes gozan. Por eso querían tener jueces, magistrados y ministros, porque sabe el que se fue a la chingada lo que precisamente les dejaba como herencia maldita y quería proteger a sus hijos y quería proteger a los suyos. Por eso se apoderaron del Poder Judicial. Quédense con el privilegio de mandar a la chingada todo.
1: Gerardo Fernández Noroña, el senador de Morena, con un títere en la mano, dijo que a ellos pues los manejan de otro lado.
4: Que voy a poner una demostración gráfica de lo que es la oposición. Narcos, narcos, Morena es narco, todos son narcos. Estos son muñecos de ventríloco, títeres, pero miren, gráficamente les demuestro, un títere no se detiene solo, no sirve para nada. No sirve para nada. Sirve para irse al basurero de la historia.
1: Y el panista Marcelo Torres señaló que la propuesta de la presidenta para evitar la postulación de candidatos ligados al narcotráfico es una confesión política sobre la infiltración del crimen justamente en este ámbito.
5: Sino porque es evidente que la mal llamada reforma judicial necesita cirugía mayor. Lo dijimos desde que se dio el debate, tanto en la Cámara de Diputados como en la Cámara de Senadores. Era una reforma hecha al vapor, sobre las rodillas.
1: Así pues, el periodo extraordinario, Pepe, a partir del martes a las 4 de la tarde. El reporte que tengo.
0: A partir del martes 26 a las 4 de la tarde inicia el periodo extraordinario y se tienen que ir deprisa, rapidito, porque se les viene el tiempo encima para que esto quede constitucionalmente ya aprobado. Que estés muy bien, Sara. Gracias por la información.
1: Gracias, Pepe. Buenas tardes.
0: Gracias, buenas tardes. Después de corte vamos a hablar con Ricardo Monreal. Él es presidente de la Junta de Coordinación Política en Diputados Federales y también es líder de la bancada de Morena en esa instancia legislativa. Y él ha hecho una propuesta interesante. Está hablando de que cuando haya una elección donde se descubra que hay intervención extranjera, la elección debe ser liquidada, debe ser cancelada. A él le vamos a preguntar si cuando hay intervención del crimen organizado, narcotráfico, llámalo como quiera, también se va a cancelar, porque eso no lo menciona, a menos que él nos lo diga enseguida. Hagamos una pausa breve, volvemos enseguida con más información.
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0: tenemos contacto en este momento, lo adelantaba, con Ricardo Monreal, el doctor Ricardo Monreal, doctor en Derecho. Él es presidente de la Junta de Coordinación Política de la Cámara de Diputados y líder de la bancada de este partido en el poder y colaborador en este espacio. Ricardo, un saludo muy cordial, afectuoso, buenas tardes. ¿A quién le vas? ¿A Pumas o a Cruz Azul?
1: Soy Puma, mi querido Pepe. Soy maestro de la UNAM, estudié en la UNAM, soy egresado, allí terminé mis estudios de especialidad, maestría y doctorado, y además soy un amante perdido de la educación pública y en este caso de la máxima casa de estudios que es nuestra alma mater, la UNAM. Así es de que soy Puma hasta el final y esta vez después de muchos años, Pepe, estamos prácticamente en el umbral de ser campeones. Deseo que le vaya bien, muy, muy bien a los Pumas.
0: Bien, bien explicado, Ricardo, gracias. Ahora vamos a nuestra materia, a lo que te ocupa todo el día y el pensamiento. Propusiste una iniciativa para anular los procesos electorales cuando se demuestre que hubo intervención extranjera. ¿Por qué razón llegaste a ese punto de vista? Y te quiero preguntar si acaso, y quizá me adelanto, si acaso se suspendería o debería suspenderse una elección si hay notable intervención del crimen organizado en México.
1: Sí, Pepe, mira, dentro de este proceso que estamos viviendo de reformas a la Constitución para mejorar el proceso interno de la elección de miembros del Poder Judicial, que son 7 artículos en la iniciativa que presentó la Presidenta de la República, que entre lo más notable es el cambio de fecha de la elección en lugar del 2027, concurrente con el proceso electoral, se plantea cambiarlo al 2028. Esta propuesta prácticamente estaba por unanimidad. Los consejeros del INE, los magistrados del Tribunal Electoral, los ministros de la Corte, gran parte de la academia y de los partidos políticos planteaban esta modificación. Y otras 6 modificaciones que tienen que ver con que el Pleno de la Corte prevea 2 secciones, sesiones de carácter público. Es una especie de recomponer las salas, pero les llaman ahora sesiones, la propuesta de la presidenta. Y aprovechando este cúmulo y este ambiente de reformas en donde se diseñará de nueva forma el proceso para elegir jueces y magistrados sin que existan estos tan criticados acordeones y otras cosas, Pepe, que mejoran la elección del Poder Judicial, decidí plantear 2 iniciativas, una de modificación a la Constitución y una a leyes ordinarias, que tiene que ver, como tú lo dijiste en un principio, a que sea una causa de nulidad de la elección cuando se demuestre que influyeron factores externos de otro país a través de personas, organizaciones o el propio gobierno extranjero que influyó de manera determinante en la elección. Eso sería causa de nulidad de la elección de que se trate. Por ejemplo, si es un distrito donde se influyó por algún ente externo, extranjero, eso sería causa para poder
0: anular la elección. De acuerdo, pero ¿qué pasa si interviene el crimen organizado, el narcotráfico, que sabes perfectamente que opera en su botín, opera también por puestos clave de poder que le significa dinero? Acuérdate que Estados Unidos ya los calificó como organizaciones terroristas internacionales y los comparó incluso con Hezbollah. ¿Qué pasa si el narcotráfico se mete la nariz, porque la tiene metida en algunos casos, con las elecciones? ¿Se anularía?
1: Sí, Pepe. Sí, mira, Pepe, es muy importante esto que tú dices. Una de las propuestas que se hizo hoy a la ley, al COFIPE, modificaciones al COFIPE, es que se cree una comisión dentro del INE y que esta comisión pueda recibir información de la Comisión Nacional Bancaria, de la Fiscalía General de la República, de la UIF, de los aspirantes candidatos a puestos de elección popular, si estos tienen riesgos notables de estar vinculados con el tráfico de drogas o con el crimen organizado. Es un avance fundamental. No está mal, Pepe, como tú lo dices, que también se anulara. Fíjate bien lo que te digo. Yo estoy planteando la anulación cuando haya intervención extranjera. Pero tampoco estamos alejados de aceptar que cuando se demuestre que el crimen organizado influyó en una elección de presidente municipal, de diputado local o de gobernador, también sea anulada. Es una buena tesis. Yo planteé esta modificación a la Constitución, al 41 de la Constitución, como una medida urgente de que cuando por la vía diplomática, por la vía política, por la vía del dinero, una organización extranjera o un gobierno extranjero influye en una elección, esta se declare nula. Pero esto que tú comentas, Pepe, del crimen organizado, hay que revisarlo. Estamos en el proceso pleno de aceptar modificaciones a las reformas que se proponen dentro de la Comisión de Puntos Constitucionales, que es la que a partir de ahora está trabajando para recibir propuestas, pues, y enriquecer la propuesta.
0: De una vez, Ricardo, porque ahorita están ustedes remendando el remiendo, y después va a haber que remendar el remiendo del remiendo. Es decir, ahí vamos pateando el bote. Es lo que desespera un poco en cuanto a la credibilidad que tienen los procesos electorales en los que van a participar. Pues tienen que ser gente limpia, honesta. Los tienen que arbitrar justamente, no solamente Morena, como dijo hoy Ariadna Montiel, sino todos los partidos políticos tienen que tener ese protocolo obligatoriamente para que en las cuentas bancarias, en todo esto, no haya malas interpretaciones, no haya fraudes escondidos.
1: Sí, Pepe, estoy de acuerdo contigo y tu comentario. Te diría que es Morena el que está planteando estas modificaciones. Es la presidenta de la República, a través de Luis Alcalde, la que planteó la formación de esta comisión, otorgarle facultades al INE para poder investigar las cuentas, las actividades, los ilícitos y la probable vinculación de aspirantes a candidatos a puestos de elección popular. Realmente es, por un lado, la presidenta que asume plenamente esta responsabilidad, y por el otro lado Morena, que les dice sí, estamos de acuerdo para que haya limpieza y que los candidatos a puestos de elección popular que se convierten después en representantes populares no tengan una sola mención o bien riesgo o mancha de actividades ilícitas o de vinculación con el narcotráfico. Me parece que es un avance significativo, y a mí me parece también, Pepe, que esto que tú has propuesto de la nulidad en el caso del crimen organizado en una elección también sea considerado. Me parece que la Comisión de Puntos Constitucionales podrá ampliar los supuestos para la nulidad de una elección, sí, se trate de un distrito, de un municipio o del país.
0: Llama la atención esta iniciativa tuya, porque, bueno, estamos hablando de la intervención del crimen organizado en los procesos electorales, lo cual ya se vio, es un hecho, y hay que evitarlo, hay que extirparlo. Pero ¿qué tan importante es la intervención extranjera en los procesos electorales? ¿Por qué te llevó, qué te llevó a tener esta idea para lanzar esta iniciativa?
1: Es muy importante tu pregunta, Pepe. Primero, reforzar el carácter soberano de nuestro país, no tener influencias del extranjero y no tener ninguna actividad del extranjero que influya en el elector. Porque ya se presentaron hechos en algunos países, recuerdo dos, Ucrania y Rumania. Y en los dos hubo una injerencia directa de países extranjeros que torcieron la voluntad popular, ganaron quienes dijeron los extranjeros y después tuvo que anularse la elección. Es decir, Pepe, no es nueva esta modalidad que planteo. En muchos países del mundo ya se observa cuando un país extranjero en contra de las leyes nacionales influye, interviene, financia o dicta criterios en la elección y se demuestra, se debe de anular. Esa es mi posición y eso fue lo que me llevó a proponer en una iniciativa una nueva causal de nulidad de la elección. Trátese de un municipio, como ahora recientemente sucedió en Morelos, trátese de un estado, trátese de un distrito o incluso de la nación en la elección presidencial.
0: Ricardo Monreal, finalmente te quiero preguntar, ¿qué tanto se reduce en los hechos la politización del poder judicial que denunciaban los críticos del sistema?
1: Yo te diría que esta ley que nosotros aprobamos hace 2 años, toda norma jurídica, Pepe, todo sistema jurídico es perfectible. Por eso es que existe el Congreso de la Unión de manera permanente. Es un poder ordinario y es un poder que funciona permanentemente para actualizar, mejorar y cambiar leyes que no funcionaron. Es decir, no hay leyes perfectas y por supuesto no hay leyes eternas. Y por eso ahora lo que está haciendo la Presidenta de la República en una iniciativa de reforma a 7 artículos es mejorar el procedimiento, aclarar el procedimiento y generar certeza jurídica para todos aquellos que participan en el proceso de elección de jueces y magistrados. Y el haber pospuesto 1 año la elección y no juntarla en el 2027 con una elección que va a ser muy amplia, es correcta la decisión de la presidenta de plantearle al Congreso modificar estos 7 artículos sí, para mejorar el procedimiento electoral para elegir al poder a elementos del Poder Judicial de la Federación y también de los estados.
0: Ricardo Monreal, muchísimas gracias por tus comentarios compartidos con la audiencia de Grupo Fórmula, siempre bienvenidos.
1: Saludos, Pepe, un abrazo a todo el auditorio y aquí estamos a la orden para lo que se ofrezca y muchas gracias, siempre te lo agradezco por tu espacio, por el espacio que me permites de manera plural expresarle a tu auditorio.
0: Por supuesto, gracias, gracias, muy merecido, por cierto. Gracias, Ricardo Monreal, él es el coordinador de la Junta de Coordinación Política de la Cámara de Diputados. Nos vamos a una pausa, sí, porque vamos a seguir hablando. Este tema da para muchísimo, muchísimo. Vamos a ir con Luis Carlos Ugalde hasta Massachusetts, en Boston, Massachusetts. Pero primero, una pausa, unos anuncios.
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11: Un juez de control ordenó la apertura del juicio oral en contra de Uriel N. por el delito de abuso sexual en contra de una joven de 25 años. Cabe destacar que el imputado también enfrenta otro proceso penal por agredir sexualmente a la presidenta Claudia Sheinbaum. La Administración de Control de Drogas de Estados Unidos ofrece una recompensa de $5 millones por información que facilite la captura de Jesús González Pañuelas, alias El Chuy, presunto narcotraficante señalado como líder de una red de tráfico de drogas a Estados Unidos y lavado de dinero para el cártel de Sinaloa. Ante la Comisión Permanente del Senado, el presidente del Consejo Europeo, Antonio Costa, sostuvo que en tiempos de incertidumbre, socios clave como México y la Unión Europea deben priorizar la cooperación mutua y el derecho internacional por encima de las políticas de ruptura. Informa Itzel Vanegas, más detalles en radioformula.mx.
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0: Estamos enlazados en este momento con el doctor Luis Carlos Ugalde, director general de Integralia Consultores, una empresa de análisis de riesgo político. Usted lo conoce, al doctor Ugalde y a la empresa que él dirige también. Luis Carlos, bienvenido, ¿cómo te va? Muy buenas noches para ti por allá.
12: Muy buenas noches, Pepe.
0: Luis Carlos Ugalde, ¿cuál es tu lectura de esta reforma a la reforma judicial? Algunos decimos por acá que es el remiendo del remiendo. Ya hablamos ahora hace un rato con Ricardo Monreal, hablamos de otras iniciativas que se van a manejar, en fin, pero no queda muy claro, muy transparente. Pues entonces, ¿por qué corrió la prisa en el 24 para aprobar una reforma que ahora ya resulta pues que tenía más errores que aciertos? Danos tu opinión, por favor.
12: Primero, sobre la reforma a la reforma judicial. Me parece que es un paso correcto el querer enmendar varios de los errores que se cometieron en 2024, pero es necesario decir que corregir esos errores significa poco respecto al daño que está causando la reforma judicial. Esta propuesta de reforma que va a ser aprobada la siguiente semana, básicamente lo que hace es uno, cambiar la fecha de la siguiente elección judicial del 2027 al 2028, muy bien. Sin eso, Pepe, la elección del próximo año sería inmanejable, tortuosa, imposible de llevar a cabo. Qué bueno que se hizo. Segundo, busca mejorar los criterios para elegir quiénes son candidatos, estableciendo requisitos más rigurosos, exámenes, correcto, muy bien. Tercero, hace otras cosas menores como reducir el número de candidaturas, o definir cómo se van a definir los distritos judiciales en los cuales se eligen a las personas. Pero el tema de fondo, Pepe, es que a pesar de que esto es algo positivo, el tamaño del problema de elegir al Poder Judicial por voto en su conjunto genera un daño muy grande, muy potente, y estos cambios pequeños ayudan, por supuesto ayudan, disminuyen el riesgo y el daño global, pero son menores en su dimensión. Entonces, pues hay que decir que bueno, pero en los hechos esto tendrá un impacto muy limitado. Y reitero, ¿cuál es el problema de la reforma judicial? Simplemente para que la gente lo entienda, que nos ponen a votar, Pepe, por personas que no conocemos, por cargos que no sabemos qué significan, en territorios en los cuales no tenemos contacto con el juez al que elegimos. De tal forma que todo esto, Pepe, es una ficción representativa, porque tú y yo, si vamos a votar en 2028, vamos a votar por jueces con quien nunca vamos a tener contacto, quien nunca nos va a atender, con quien nunca vamos a tener una relación como la tenemos con un diputado en ocasiones o con un presidente municipal. Y dos, el problema es que esos jueces tuvieron que tocar el timbre de un gobernador o del gobierno o de un partido para ser elegidos. Ese es el problema de todo esto, y esta reforma, que reitero, corrige algunos problemas y eso es positivo, no corrige ese que es el asunto de fondo.
0: No, y también comentábamos con Monreal el tema de la intervención de personajes vinculados con el crimen, que, bueno, que, ¿cómo nos van a cooptar, cómo nos van a coartar para que no figuren en los listados del Poder Judicial o de cualquier otra elección? Para que no tengamos un alcalde que le sirve no a su pueblo, a sus representados, sino le sirve a quien le ordena el plata o plomo, tú lo sabes.
12: Sí, claro, este es otro tema muy importante, Pepe, y son otras dos reformas que se están proponiendo, vinculadas pero diferentes de la reforma a la reforma judicial. Una tiene que ver con el darle a los partidos la posibilidad de que antes de postular candidatos puedan consultar a una comisión especial si sus aspirantes que quieren postular como candidatos tienen o no algún antecedente criminal. Y de esa forma, reducir el riesgo de postular representantes de los Chapitos o del Cártel Jalisco o de cualquier otro. Esta idea, pues también, pues está bien, suena bien, porque efectivamente mandas la señal de que los partidos tienen que ser más responsables de a quién postulan. Entonces, bien. Pero nuevamente es una aspirina para una fiebre terminal, porque déjame decirte, primero, los sistemas informativos del Estado mexicano pues son muy deficientes, muchos delitos no se denuncian, las procuradurías y los órganos de inteligencia del Estado mexicano son limitados, y por lo tanto hay muchos personajes del crimen que andan en las calles que no están registrados como malos. Entonces tú puedes pedir información de Pepe candidato o de Luis Carlos candidato, y a lo mejor tú y yo, aunque seamos malos, no estamos registrados en tal o cual registro de la fiscalía porque pues nunca nadie nos ha denunciado. Entonces acudir a preguntar resuelve un problema de manera parcial porque los registros son muy limitados. Y la segunda y más importante, Pepe, tú y yo podemos ser buena onda, portarnos bien, ser postulados por un partido para alcaldes, pero tú y yo, ya estando en la cancha del juego, en zonas controladas por el crimen organizado, tú y yo, que somos buenas personas, en el campo de juego, cuando llega el crimen organizado y te amenaza, te pone una pistola en la cabeza, levanta a tu familia, te soborna, o te dice retírate o te ejecuto, ese es el momento en donde muchos personajes son capturados. Entonces pedir antecedentes penales pues es una aspirina, porque el gran problema de captura ocurre cuando estás en la cancha del juego. Esa es una propuesta. La otra es la de Ricardo Monreal, con la que acabas de platicar, que Ricardo dice que hay que anular elecciones cuando gobiernos extranjeros o agentes extranjeros inciden en una elección. Y nada más déjame jugar con un escenario para que quienes nos escuchan juzguen este tema. Imagínate que es 2030, mayo de 2030, Gerardo Fernández Noroña, candidato a la presidencia por Morena, va 10 puntos arriba en una elección frente al candidato del PAN. 10 puntos arriba. Es decir, es el probable futuro presidente de México. Y ocurre que Daniel Ortega, presidente de Nicaragua, se le ocurre decir en una conferencia en Nicaragua que le daría mucho gusto que Fernández Noroña fuera el próximo presidente de México. Mi pregunta es, ¿vamos a anular una elección porque Daniel Ortega, o el presidente de Cuba, o Evo Morales, o quien sea, se pronuncie a favor de Fernández Noroña? Por supuesto que la propuesta de Ricardo Monreal dice que tiene que ser un factor determinante.
0: Luis Carlos, te agradezco muchísimo el comentario. Tenemos que el tiempo encima, tenemos que dar paso a otro programa, pero te agradezco muchísimo, nos abres los ojos y los oídos justamente para entender mejor. Que estés muy bien.
12: Gracias.
0: Gracias, gracias Luis Carlos Ugalde, director general de Integralia. Nosotros vamos a continuar la segunda hora a través de YouTube y de nuestras emisoras de radio, la 970 de AM y la 103.3 de frecuencia modulada.
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0: noche en punto, bueno, con 20 segundos, hora del centro de México. Tenemos, por supuesto, todas las noticias y todas las voces, comenzando con un resumen de lo más importante ocurrido en las últimas horas al momento.
1: Desde luego, Pepe, la presidenta de la República anuncia iniciativa para evitar postulación de narcocandidatos. Una comisión del INE revisará perfiles.
2: Una propuesta desde hace tiempo que tiene que ver con evitar que haya algún candidato o candidata de cualquier partido político que hubiera algún riesgo de vínculo con la delincuencia organizada. Es algo que se ha estado trabajando, platicando desde hace tiempo. Luisa María tenía ya preparada esta propuesta.
1: Anulación de elecciones en caso de intervención extranjera, bloqueo a narcocandidatos y cambio de fecha en elección judicial serán procesadas en un periodo extraordinario de sesiones a iniciar el próximo martes. Confirma la presidenta de la República ficha roja contra Rubén Rocha Moya y coacusados por vínculos con el narcotráfico. Sin embargo, dice que no serán detenidos en México.
2: Bueno, hay una orden de aprehensión por parte del gobierno de Estados Unidos. Eso hace que se alerten fichas rojas llamadas por parte del Interpol. Entonces, eso es del gobierno de Estados Unidos. Si ellos llegaran a salir de México, otros países, a partir de la alerta roja que emitió el gobierno de Estados Unidos, pudiera llegar a detenerlos.
1: Y confirma que el gobernador con licencia de Sinaloa cuenta con protección de fuerzas federales.
2: Entiendo que hay vigilancia, como hay para cualquier persona que la solicite y a partir de una evaluación de riesgo.
3: Pero sí la tiene todavía.
2: Sí, entiendo que sí.
1: Y es que ayer el secretario de Seguridad Federal, Omar García Harfuch, había informado que el sinaloense cuenta con escolta estatal. Él tiene otros datos.
4: Primero, el gobernador está en Sinaloa, no ha sido reservada su ubicación, está como al momento está ahí en su estado. No cuenta con servicio de escolta de ninguna institución del gobierno de México, tiene policía estatal, hasta donde tenemos entendido, la escolta corre a cargo del estado, como es gobernador con licencia, pues cuenta con un servicio de escolta, pero del estado, no tiene escolta por parte del gobierno federal.
1: Liberan a Omar Chávez, el hijo de Julio César Chávez seguirá su proceso en libertad por violencia intrafamiliar y lesiones. El año pasado la corrupción costó $1,000 millones a los mexicanos. Esto según la encuesta nacional de calidad e impacto gubernamental realizada por el INEGI. La presidenta de la República recibió al secretario de Seguridad Interna de Estados Unidos, Mark Wayne Mullin. Acordaron fortalecer la coordinación bilateral en seguridad y migración. Israel Aldave, tú estuviste muy al pendiente de este encuentro. Ofrécenos los detalles, por favor, te escuchamos.
5: Con gusto, Oscar, ¿qué tal? Gracias, muy buenas tardes. Como te volvieron señalas, esta reunión se llevó a cabo en Palacio Nacional. Poco más de 2 horas estuvo la misma. Estuvieron presentes los miembros del Gabinete de Seguridad Nacional. ¿Por qué, Oscar? Porque, por supuesto, el tema candente es todo lo que tiene que ver con el crimen organizado que se combate en ambos lados de la frontera norte. La presidenta de la República, Claudia Sheinbaum, por la mañana dijo que también iba a aprovechar esta reunión con era el secretario de Seguridad Interior, el Homeland Security, para dialogar, para abogar porque se cuiden, se respeten los derechos humanos de los connacionales violentados por esta férrea política antimigrante impulsada por el presidente norteamericano Donald Trump. Por supuesto, mañana en la conferencia de prensa matutina se darán mayores detalles de este encuentro. Por lo mientras, la presidenta Sheinbaum, a través de sus redes sociales, dijo que acordó seguir colaborando conjuntamente en el marco del respeto de nuestros países. Es el mensaje que posteó la presidenta Sheinbaum Pardo, quien también mañana va a recibir, Oscar, a Pepe, ahí en Palacio Nacional, a la presidenta de la Comisión Europea. Úrsula von der Leyen estará justamente en nuestro país para firmar con la titular del Ejecutivo la modernización del acuerdo comercial México-Unión Europea. El objetivo del mismo, fomentar las inversiones europeas en México y de México en el viejo continente.
1: Bien, pues nos mantendremos al pendiente. Muchas gracias, Israel. Muy buenas noches.
5: Muy buenas noches.
0: Gracias, gracias, Israel Aldave. Por cierto, el secretario de Relaciones Exteriores, Roberto Velasco, se reunió con la alta representante del viejo continente, con Caja Calas, para afinar detalles del pacto en materia de comercio, seguridad y cooperación.
6: Pero no solo es un logro tener estos acuerdos, es un punto de inicio de una etapa en la que esperamos haya una mucho mayor profundidad de nuestras relaciones, haya un mucho mayor dinamismo en nuestras conversaciones y en la cual incrementemos la cooperación que ya es de por sí muy amplia entre México y la Unión Europea.
0: Por supuesto, estaremos atentos a todo lo que ocurra. Hay mucho movimiento, pues, en Palacio y en Relaciones Exteriores. Y también hay movimiento en Washington, la capital de los Estados Unidos. Vamos allá con Armando Guzmán, el muy pendiente de todo lo que significa la reunión de Mark Wayne Mullin en Palacio Nacional de la Ciudad de México, hoy con la presidenta de los Estados Unidos. ¿Qué trae en la cartera, en el archivo, en los documentos para conversar con la presidenta de México, este importante funcionario encargado de la seguridad interior de la Unión Americana, Mark Wayne Mullin? ¿Qué trae en la cartera? ¿A qué viene ese señor?
7: Te voy a decir, el señor Mullin, buenas noches, Pepe, es alguien que está encargado de la cuestión fronteriza y está encargado también de toda la cuestión de inmigración. Entonces tiene sentido tratar con él las muertes en la frontera, la seguridad en la frontera, todo lo demás, porque es precisamente el hombre con quien había que tratarlo. La cuestión es, ¿se trató lo de Cochamoya? El gobierno de México dice no, el gobierno de Estados Unidos dice no, no tuvimos por qué hacerlo. Y entonces ese tipo de cosas le bajan toda la presión. Lo que pasa es que tú te tienes que preguntar, ¿cómo es que un halcón del tamaño de Mark Wayne Mullin, este hombre de Oklahoma, parte de Cherokee, que es muy duro, que es muy fuerte, que como senador fue uno de los halcones, uno de los que pidió que se invadiera México, que se usaran fuerzas militares en México, que se usara todo tipo de fuerza para obligar a México a hacer lo que Estados Unidos proponía que hiciera? Todo este tipo de cosas se cambia y ahora es un hombre mucho más suave y mucho más diplomático. Son las necesidades, Pepe. Y es además el hecho de que, te voy a decir, en varios artículos me llamó la atención en Estados Unidos lo que se decía. La agencia AP, Associated Press, enfatiza cooperación en migración y seguridad. Menciona que Estados Unidos busca mantener la reducción de cruces fronterizos. CNN dice, habla de interés de la administración Trump en reforzar acuerdos operativos con México. ¿Qué son esos acuerdos operativos con México? Son, otra vez, como los que hemos visto en el pasado, con la CIA dentro. No se habló de la CIA, no se habló de nadie más, no hubo presencia de la CIA ni presencia del FBI. Enmarca la visita dentro de la seguridad fronteriza del gobierno de Donald Trump, que eso es lo que quiere decir. Enmarcarlo es estar juntos y participar en este tipo de cosas. Y no menciona temas internos mexicanos. Lo mismo dice CNN. Y menciona que Estados Unidos busca mantener la reducción de cruces fronterizos. El New York Times enmarca la visita dentro de la estrategia de seguridad fronteriza otra vez del presidente y destaca que México sigue siendo un socio clave. A eso es a lo que yo quería llegar. Porque el hecho de que haya este tipo de reuniones te da la idea de que México necesita a Estados Unidos, pero Estados Unidos necesita también a México. Y una de las cuestiones clave aquí, Pepe, es el hecho de que en realidad, si México no ayudara a Estados Unidos a detener la inmigración indocumentada y a detener la inmigración ilegal y a quitarse la protección que el gobierno de México ha puesto durante esta administración y las otras administraciones, también aunque en menor medida en la administración pasada, entonces se crearía un problema muy serio en la frontera norte de México y en la frontera sur de Estados Unidos, que es exactamente de lo que está reviviendo el presidente Donald Trump. Entonces, por eso es que es tan importante que este tipo de cosas se traten, y es por eso que en esta ocasión llega Mark Wayne Mullin tan suavecito, tan buena gente, tan amable, tan diplomático, que no es al Mark Wayne Mullin al que conocemos y el que retaba a golpes y a puñetazos a la gente que venía a testificar a su comité. No es para que lo hiciera en México, obviamente. Sería un escándalo y una falta horrible. Pero eso sí te da una idea de que cuando hay cosas de seguridad, hay muchas cosas que todavía están en desacuerdo. El trabajar conjunto con una política de un país como Estados Unidos y de otro, como el país, como México, en el que hay cosas que se ven distinto, no es nada fácil. La cuestión de las drogas continúa siendo uno de los puntos clave, y tú, viendo esta mesa, te das cuenta que ese tipo de cosas tuvieron que tratarse. Estaban los militares mexicanos ahí también. Entonces, esto es muy importante. Lo que se rechazó fue una presión política. Eso complicaría la relación, dañaría la relación bilateral, y aunque Modell es duro en discursos, ahora juega un papel mucho más suave en este tipo de reuniones. Aunque después de esto, cada una de las dos partes tendrá sus audiencias domésticas, sus audiencias locales, y entonces vamos a ver que México presionó para que se acaben las muertes en la frontera, y Estados Unidos presionó a México para que continúe haciendo la cosa de las drogas. Eso va a ser para consumo doméstico. La realidad de las cosas que se tuvieron que sentar ahí, tuvieron que llegar a acuerdos, y esos acuerdos van a ser importantes. Si trataron o no la cuestión de Rocha Moya, eso nos vamos a dar cuenta más adelante, pero obviamente la cuestión, esta cuestión en Washington y en Estados Unidos continúa siendo muy importante, a pesar de que, como tú veas, en la prensa internacional y en la prensa nacional no se mencionen como temas relevantes el día de hoy.
0: Claro, pero se da en ese contexto precisamente, y no lo podemos, sí, no lo podemos cancelar.
7: Gracias, sin ninguna duda. Te voy a decir, nos vemos mañana, Pepe.
0: Está bien, Armando, buenas noches allá.
7: Gracias, buenas noches.
0: Gracias, Armando Guzmán, corresponsal de este espacio informativo en la capital de los Estados Unidos. Y mañana hablaremos de las relaciones de México con Europa, porque también viene con todo esto. Y lo de Rocha Moya, pues sí, confirma la Presidenta de la República la emisión de 10 fichas rojas de la Interpol, ya lo comentaba hace unos minutos Oscar, para capturar al gobernador con licencia de Sinaloa, Rubén Rocha Moya, al senador Enrique Insunza Cáceres, quien fue secretario general de gobierno cuando inició el mandato de Rocha Moya en 2021, y también al alcalde de Culiacán, Juan de Dios Gámez, y otros 5 funcionarios y exfuncionarios acusados por Estados Unidos. Ya todos traen su ficha de Interpol. Sin embargo, la Presidenta de la República dice que no van a ser detenidos en México. Lo dijo esta mañana, le repito porque vale la pena escucharlo.
2: Bueno, hay una orden de aprehensión por parte del gobierno de Estados Unidos. Eso hace que se alerten fichas rojas llamadas por parte del Interpol. Entonces, eso es del gobierno de Estados Unidos. Si ellos llegaran a salir de México, otros países, a partir de la alerta roja que emitió el gobierno de Estados Unidos, pudiera llegar a detenerlos.
0: Nos permite, vamos a una pausa breve, volvemos enseguida con más información. El maestro Alfonso Zárate le va a entrar al tema, a un tema, a ver, vale la pena escucharlo con calma.
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1: Tenemos comunicación, tenemos contacto enlazados en este momento con el maestro Alfonso Zárate. Él escribe su muy leída columna Los Usos del Poder en el diario El Universal todos los jueves. Léala. Él es sociólogo, conferencista, presidente de grupo consultor interdisciplinario, una firma especializada en estrategia de comunicación política y, bueno, columnista también, analista en este espacio de noticias desde hace ya muchísimo tiempo. Y me da mucho gusto saludar a Alfonso. Maestro, ¿cómo estás? Hoy vámonos con el tema de ¿por qué crees tú que se ha roto el de facto con los criminales del 2018? Es lo que estás planteando hoy como una inquietud, como una pregunta.
2: Hola Pepe, buenas noches. Empiezo con un apunte de contexto. Cuando concluía el gobierno de Vicente Fox, varias cabezas rodaron.

Calderón para pedirle ayuda. Calderón respondió con un despliegue de fuerzas militares, seguramente sin la debida planeación, pero creo que hizo lo que le correspondía. Sin embargo, en el discurso de Andrés Manuel, solo pateó el avispero. Pero, ¿qué entonces debió haber hecho Calderón? La primera vez que el tema del narcotráfico alcanzó la dimensión de un desafío a la seguridad nacional ocurrió a finales del gobierno de José López Portillo, es decir, en 1982. En la agenda de prioridades del candidato presidencial Miguel de la Madrid ya aparecía el narcotráfico, lo que nunca antes había ocurrido. Y en el año 2018, yo creo que seguramente mucho antes, Andrés Manuel tomó una decisión muy grave, la de ordenar a las fuerzas públicas que bajaran las armas. Por eso, y no por otra cosa, habló de la frase abrazos, no balazos. Quizá por una o varias razones tomó esta decisión. Yo me he preguntado, ¿lo hizo por el mandamiento no matarás? ¿Lo hizo porque pensó que si no enfrentaba a los criminales se iba a reducir la violencia? ¿O lo hizo porque llegó a la conclusión de que necesitaba pactar con ellos para alcanzar el poder? El dinero de origen oscuro, producto de desviaciones de presupuestos públicos, como creo que pudo ocurrir en el caso de Manuel Velasco, entonces gobernador de Chiapas, y los famosos sobres amarillos, o ocurrió con el dinero del huachicol o del narcotráfico que empezó a fortalecer las finanzas de su movimiento. Y yo creo que Andrés Manuel debe haber pensado que si se trataba de llegar al poder para beneficiar a los pobres, cualquier medio estaba justificado. Y el año 2021, lo hemos comentado en otra ocasión, en el litoral del Pacífico, Morena se apuntaló gracias a los arreglos con el cártel de Sinaloa. Son, Pepe, numerosos los testimonios de la operación del cártel de Sinaloa a favor de los candidatos de Morena, especialmente de Rubén Rocha. Bajaron candidatos a punta de pistola, secuestraron operadores políticos, asaltaron casillas, robaron urnas. Creo que las evidencias de los arreglos entre Rubén Rocha y los Chapitos son contundentes. La Fiscalía General de la República debió ir por ellos, encarcelarlos y presentarlos ante un juez. Debió ser la justicia mexicana y no la estadounidense la que investigara y procesara. Y lo que tenemos ya desde hace un buen rato son las advertencias del gobierno norteamericano desde distintas instancias. El Comando Norte ha advertido desde hace años que al menos una tercera parte del territorio nacional está controlado por los cárteles. Los gringos han reformado la legislación para definir a los cárteles de la droga como terroristas y para autorizar a su gobierno a actuar incluso fuera de su territorio para golpearlos. Así que, frente a todas estas advertencias que el gobierno de México ha recibido a lo largo de muchos años, la respuesta ha sido la indiferencia. Son hoy incontables los municipios en los que los alcaldes están al servicio de los delincuentes. Pero en el caso de Sinaloa no solamente son los municipios, es el estado completo. Yo creo que el pacto continúa. Más allá de las detenciones bienvenidas de integrantes de la delincuencia, se mantiene el blindaje a las redes políticas que protegen a los criminales, como ocurre en el caso de los 10 señalados por el Departamento de Justicia de Estados Unidos, pero también como ocurre, por ejemplo, con Quirino Ordaz, que permanece como embajador en Madrid, Rubén Rocha, desde luego, Adán Augusto y La Barredora. Yo creo que el llamado a la presidenta desde distintas trincheras para romper el pacto que le permitió a las organizaciones criminales empoderarse no es un asunto de risa. Pero sé muy bien que no es una decisión fácil para la presidenta, porque si empiezan a caer políticos de peso pesado, gobernadores, senadores, diputados, alcaldes y mandos militares, todo el aparato de Morena empezará a resquebrajarse y el señor de Palenque quedará a la intemperie. Aunque lo niegue,

0: la doctora Sheinbaum se encuentra entre la espada y la pared, entre las presiones del vecino y la lealtad a quien la puso allí. Pero hay que exigirle a la presidenta que a la hora de tomar decisiones piense en México, Pepe.
1: Yo te quiero preguntar con toda tranquilidad, ¿por qué si, como dice la doctora Sheinbaum, presidenta de la República, el pacto se rompió en 2018, ¿por qué sigue la violencia exacerbada? El pacto, claro, el pacto de oposición.
0: Sí, yo creo que no es cierto que el pacto, ni que se haya creado en el gobierno de Calderón, ni que se haya roto en el 2018. Creo muy por el contrario, que fue en el 2018 en donde se configuró, se estableció con mucha nitidez este arreglo. Y decía yo, aunque sean bienvenidos las detenciones, el hecho de que la estrategia hoy del Gabinete de Seguridad no incluya los abrazos sino los balazos, lo cierto es que los criminales se han empoderado de tal manera que el día de hoy siguen extorsionando, siguen secuestrando, siguen asesinando. Y lo vemos prácticamente en todo el sector productivo. En el campo, los limoneros, los aguacateros, pero incluso en comercios y en actividades mucho menos rentables. Así que, en mi opinión, va a hacer falta un verdadero esfuerzo de desenraizar lo que ha crecido terriblemente en los últimos años, y eso requiere una estrategia integral que rebasa por mucho al Gabinete de Seguridad, Pepe. Sí. Tiene que participar todo el Estado mexicano.
1: Pero aquí la línea del gobierno es atacar por donde se puede y desde cualquier frente a los partidos de oposición, en lugar de poner remedio a una situación que afecta a todos, de todos los colores, de todos los sabores, de todas las edades, en todo el país. La oposición es el enemigo a vencer, el enemigo a eliminar, y eso es el manejo político del tema de la violencia, cuando lo que esperamos nosotros es salir a la calle con seguridad y certeza.
0: Sin duda, Pepe, yo creo que uno de los problemas muy acentuados de la Cuarta Transformación es este afán por convertirse en una voz única. Aún en los años peores del PRI, una reforma, por ejemplo, una reforma de la envergadura de la reforma judicial, era acordada con las distintas fuerzas representadas en el Congreso, y en ocasiones incluso, profesor Reyes Heroles, por ejemplo, convocó a académicos, intelectuales, a pensar en la gran reforma que llevó a cabo en el primer año del gobierno de José López Portillo. Ahora la postura de este gobierno es de absoluta exclusión. Ellos tienen el voto, dicen ellos, les ha dado el poder, la facultad para ignorar a todas las oposiciones. Pero en algo tienen razón, en que en este momento los partidos de oposición no representan una alternativa inteligente, lúcida. Yo no veo que sobresalgan figuras y que frente a lo que está ocurriendo haya propuestas realmente atendibles para sectores muy importantes de la sociedad. Así que estamos en el peor de los mundos. Un gobierno autoritario que busca excluir cualquier voz que sea disonante, y por el otro lado una precariedad política intelectual desde la oposición a este gobierno. Así que lo que nos resta es esperar que en los próximos días, en las próximas horas, empiecen a aparecer figuras con la trayectoria, el peso, la inteligencia para construir alternativas de poder para lo que viene, las elecciones intermedias, en donde se juega mucho y en donde existe la posibilidad de quitarle a Morena, desde luego, la mayoría constitucional, pero lo ideal sería la mayoría simple para frenar todas las barbaridades que hemos visto en los últimos 7 años.
1: Muchas gracias, Macho Zárate. Gracias por tu comentario, como siempre.
0: Gracias a ti, Pepe. Un abrazo afectuoso.
1: Igualmente, muy, muy buenas noches, el maestro Alfonso Zárate, sociólogo, los usos del poder. Estamos también en comunicación con Felicitos Trujillo. Hay un evento importante sobre la carretera, la autopista Mazatlán-Tepic. Hubo un enfrentamiento y también hubo el aseguramiento de 3 narcolaboratorios. Felicitos, estamos contigo, buenas noches.
2: Con el gusto de saludarte, Pepe, muy buenas noches. Así como lo señalas, fue este reporte que se originó hoy temprano cuando se daba cuenta precisamente de un nuevo enfrentamiento. Esto es en Escuinapa, en la altura de la carretera Mazatlán-Tepic, ahí precisamente en el poblado de Tecualilla, en donde fueron reportados de muy temprano esta serie de detonaciones y explosiones. Incluso fue confirmado por el alcalde de Escuinapa, quien por fortuna no se reportaron personas heridas, solamente pues un vehículo con algunos impactos de vano, un vehículo de la Guardia Nacional que había llegado precisamente en dar atención. No hubo personas detenidas. También en otros hechos se reportó el desmantelamiento de 3 narcolaboratorios en las poblaciones de Los Aros y Cedritos. El aseguramiento más importante ocurrió en Los Aros, más de 4 toneladas de metanfetamina, miles de litros y kilos de sustancias químicas y precursores utilizados para la fabricación de drogas, con una afectación económica de 923 millones de pesos a las organizaciones delictivas. También se reportó el aseguramiento de 5 personas, 5 hombres fuertemente armados en un hecho. Y anoche también comentarte, Pepe, que hubo un ataque artero en contra de agentes de la Guardia Nacional. Estaban comiendo hamburguesas cuando fueron atacados por unos sujetos armados. Quedaron heridos 2 agentes de la Guardia Nacional, están graves, pero fueron detenidos 3 sujetos aparentemente responsables de este ataque. También anoche un ataque en contra de Mario Alberto Barreto Domínguez, conocido artísticamente como DGZ. Es un cantante del género urbano, originario de Hermosillo, pero vecindado aquí en Culiacán. Se había hecho paso precisamente en este género urbano. Anoche fue atacado y falleció junto con un integrante de su staff. Estaban realizando unas grabaciones de su último material. Y finalmente, informarte que Omar Chávez Carrasco ya fue dejado en libertad. Fue vinculado a proceso por los posibles delitos de violencia doméstica y lesiones de losas, así lo confirmó la Fiscalía General del Estado de Sinaloa.
1: Eres el Sinaloa Times, no se te va una, traes todas las noticias importantes, solamente te faltó la del hijo de J.C. Chávez. Tengo entendido que ya lo liberaron, pero la pasó mal un buen rato.
2: Sí, por algunas horas, Pepe. De hecho, ya ahorita dieron cuenta las autoridades. Fue acusado por la probable responsabilidad de los delitos de violencia familiar y lesiones, y al juez de control resolvió vincularlo por el proceso, pero ya con una medida alternativa va a llevar su proceso en libertad. Algunas horas la pasó, ya empezó a postear a través de sus redes sociales como que ya se está programando incluso para regresar a los cuadriláteros, Pepe.
1: Gracias, gracias, gracias por la información. Que estemos muy bien, Felicitos, pásala bien.
2: Excelente noche.
1: Excelente noche. Vamos con Celeste Hernández, ya la tenemos en línea. Estamos contigo, Celeste, y es periodista de Audiorama Guerrero. Aparecieron 6 cuerpos desmembrados en la población de Olinalá, Guerrero. Celeste, un saludo muy cordial.
3: ¿Qué tal, Pepe? Te saludo con mucho gusto. Pues informarte que los restos de 6 hombres decapitados y mutilados fueron localizados en la caja de una camioneta en un camino de terracería que comunica con la comunidad Tetisic en el municipio de Olinalá, esto en la región montaña de Guerrero. Los restos fueron encontrados alrededor de las 11:30 de la noche del miércoles en la caja de una camioneta Nissan tipo Taquitas, la cual está abandonada a unos 150 metros de una antena telefónica, luego de que habitantes de la localidad denunciaron pues la irrupción de un grupo armado y la presunta privación de la libertad de varios vecinos, así como la comunidad vecina de Tecorrales. Los cuerpos, Pepe, comentarte que corresponden a hombres de entre 25 y 65 años de edad. También pues esta situación ocurre en un contexto de violencia que se ha registrado en la región de la montaña. Recordaremos hace una semana la presunta irrupción armada de los ardillos en algunas comunidades de Chilapa que originaron el desplazamiento de más de 900 personas. Y bueno, actualmente el municipio de Olinalá es gobernado por el alcalde priista y exdiputado local Manuel Sánchez Rosendo, quien curiosamente en el 2016 fue absuelto por un juez federal tras permanecer recurrido desde el 2004 por un proceso relacionado con secuestro, con delincuencia organizada y secuestro. Hasta el momento, las autoridades de la Fiscalía General del Estado no han dado un posicionamiento, se mantiene en total hermetismo, y bueno, se presume que estos cuerpos encontrados pues corresponden a los habitantes que habían sido privados de su libertad por un grupo armado de la región.
1: Gracias por la información, Celeste, que estés muy bien.
3: Hasta luego, Pepe.
1: Gracias y buenas noches. Ya encontramos música de Mario Alberto Barreto Domínguez, al que asesinaron, como nos informaba Felicitos Trujillo, a las afueras de, frente al estadio de los Tomateros de Culiacán. Él murió junto con un integrante de su equipo, identificado como Iván Marlon. Esta es la música que manejaba el DGZ, como se hacía llamar, con nombre artístico. Con esto nos vamos a un corte, regresamos con más información.
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2: Permítame entrar en comunicación en este momento con Guillermo Castillo. Él se encuentra en Puebla. La Fiscalía de Puebla informó que fue localizado el cuerpo de una mujer en Atlaxtlayanca, Tlaxcala, con características coincidentes a Blanca Adriana Vázquez Montiel, joven desaparecida tras acudir a una clínica para hacerse unos arreglos de cirugía plástica. Guillermo Castillo, tú tienes más información y detalles. Adelante.
3: Gracias, Pepe. Un saludo para ti y para todos nuestros amigos de Fórmula. Como bien señala, soy la Fiscalía General del Estado de Puebla. Dio a conocer que en Atlaxtlayanca, Estado de Tlaxcala, fue ubicado el cuerpo sin vida de una mujer cuyas características físicas, su ropa y un tatuaje son coincidentes con Blanca Adriana. Esta mujer de 37 años que el día lunes fue declarada desaparecida luego de entrar a una clínica para hacerse pues un procedimiento estético que en teoría no debía ser invasivo, una liposucción, se dio a conocer en este sentido. Señaló que si bien ya se tiene este cuerpo, serán los familiares quienes darán la confirmación oficial de su identidad. Mientras tanto, te puedo comentar que también ha surgido información respecto a esta clínica Detox, que fue donde esta mujer habría perdido la vida. Y es que había dos clínicas, dos sucursales de esta clínica en Puebla que operaban pues sin que la doctora que estaba al frente de estas, Diana Alejandra Palafox Romero, o supuesta doctora, pues pudiera hacer procedimientos porque no tenía cédula profesional para ofrecer las cirugías que ofrecía tanto a nivel estético como a nivel ginecológico. Lo que se ha dado a conocer es que también habría sido ella una ex empleada de una empresa telefónica que, asusada por su hijo, pues emprendió estos negocios fraudulentos y rentó un local en la zona de Zabaleta, que fue donde entró Blanca Adriana el lunes pasado, hace 3 meses, sin realmente tener los permisos sanitarios correspondientes, y por ello es que en el Congreso del Estado pues ya se ha planteado incluso la necesidad de fortalecer las penas que ya existen para las personas que intentan ejercer temas médicos sin contar no solo con la preparación, sino con los permisos que la autoridad requiere al respecto. Es mi reporte.
2: Muy completo, gracias por la información, Guillermo. Buenas noches.
3: Muy buenas noches.
2: Guillermo Castillo, ya hay la imagen donde se observa
4: cómo esta mujer, que es precisamente la que estamos viendo a través de quienes nos siguen vía YouTube, cómo hay un automóvil que tiene la cajuela abierta, hay alguien adentro y sacan aparentemente a esta mujer, la sacan de la clínica, la suben al automóvil. No se supo nada de ella durante varios días hasta que hoy encuentran los restos que pues encajan perfectamente,
2: o sea,
4: con la descripción.
2: Al vehículo y se la llevaron a tirar.
4: Sí, aparentemente ya estaba muerta y pues para tratar de borrar evidencias se la llevaron exactamente a tirar a esta barranca.
2: Y hoy fue localizado el cuerpo, identificado entre otras cosas gracias a un tatuaje. Es lo que hay alrededor de este asunto. ¿Está Sara Pablo en la línea? Estamos contigo, Sara Pablo, porque hoy en el Senado de la República estuvo el presidente del Consejo de Europa, Antonio Costa. Cuéntanos, infórmanos, por favor.
5: Claro, Pepe, participó en la sesión solemne que se hizo en su honor, la sesión solemne de la Comisión Permanente del Congreso. El presidente del Consejo Europeo, Antonio Costa, señaló que la modernización del acuerdo global entre México y la Unión Europea, que se va a concretar en las próximas horas, no es simplemente un acuerdo, sino una actualización de las reglas de los intercambios comerciales, un nuevo puente entre Europa y México más amplio, más sólido y mejor preparado para los desafíos empresarios del siglo XXI. Ante legisladores y la secretaria de Gobernación, Rosa Isela Rodríguez Costa, señaló que el mundo atraviesa un cambio de era caracterizado por tensiones geopolíticas, crisis climática, transformaciones tecnológicas aceleradas, lo que ha puesto en entredicho el orden multilateral que se construyó luego de la Segunda Guerra Mundial. Ante este escenario, dijo que la respuesta no debe ser el aislamiento ni la fragmentación internacional, sino la cooperación entre naciones. También defendió el multilateralismo frente a lo que describió como intentos de regresar a una lógica de ley de la selva en las relaciones internacionales y dijo que la Unión Europea necesita de México.
0: La Unión Europea necesita a México y el mundo necesita a México. Y por eso mañana vamos a firmar la modernización del acuerdo global entre la Unión Europea y México. El acuerdo eliminará más aranceles, impulsando el comercio y la inversión, creando grandes oportunidades para las empresas mexicanas de exportar e invertir en la Unión Europea. Pero este acuerdo no es simplemente un acuerdo, una actualización de las reglas de nuestros intercambios comerciales. Es un nuevo puente entre Europa y México, más amplio, más sólido y mejor preparado para los desafíos del siglo XXI. Es un compromiso con un comercio justo, la prosperidad compartida y la sostenibilidad.
5: Antonio Costa en esta sesión solemne celebró la firma de la modernización de este acuerdo global, la cual dijo va a eliminar barreras arancelarias, ampliará el acceso a mercados, fortalecerá sectores estratégicos como energías limpias, digitalización, infraestructura sostenible e innovación tecnológica. Dijo que la Unión Europea fortalece una red de alianzas estratégicas con países como la India, Australia, también naciones del Mercosur, Indonesia, Chile, Sudáfrica, Tailandia y por supuesto nuestro país. El reporte que tengo, Pepe.
2: Gracias, gracias, Sara Pablo. Buenas noches.
5: Buenas noches.
2: Sí, mañana mañana va a ser noticia todo lo que ocurra con los representantes de Europa, países europeos, que renueva esos lazos comerciales importantísimos con nuestro país. Está llegando una comunicación del secretario de
4: Seguridad.
2: De Seguridad Interior de los Estados Unidos, lo llaman Homeland Security, el señor Mark Wayne Mullen, quien hoy se reunió con la presidenta de la República. ¿Qué es lo que escribe Mark Mullen?
4: Dice, por principio de cuentas, que fue un placer reunirse con la presidenta y con el embajador de México en los Estados Unidos. Discutimos prioridades clave de Estados Unidos, incluyendo dos puntos: fortalecer los esfuerzos de México contra los narcoterroristas, los llama así, narcoterroristas. Segundo punto, sostener el progreso en la lucha contra el tráfico de personas y narcóticos ilegales. También reforzar los compromisos operativos para nuestra seguridad fronteriza compartida y prevenir la migración ilegal. Bajo el mandato del presidente de los Estados Unidos, hemos logrado una seguridad fronteriza histórica de Estados Unidos. Las asociaciones sólidas y la coordinación continua son clave para hacer América segura de nuevo.
2: Fue lo que explicó a través de un comunicado en la red social X, el secretario de Seguridad Interior de los Estados Unidos, Mark Wayne Mullen. Nos permite, hagamos una pausa muy breve, volvemos enseguida con más.
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9: Los semáforos existieron antes que los coches. El primero se instaló en Londres para regular el tráfico de los carros caballos.
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10: Funcionarios de la Semarnat se reunieron con integrantes de la organización Salvemos a Majahual, a quienes les aseguraron que el proyecto turístico Perfect Day de Royal Caribbean en la costa de Quintana Roo no será aprobado y confirmaron que la empresa desistió de continuar con el desarrollo. Con el fin de crear políticas públicas más efectivas contra el maltrato animal, el Partido Verde Ecologista recordó su propuesta de incorporar el bienestar animal en la Constitución, al establecer la obligación del Estado de garantizar la protección y cuidado de los animales. La gobernadora de Baja California, Marina del Pilar Ávila, activó un plan integral de movilidad y seguridad en Valle de Guadalupe que incluye la inauguración de una terminal de autobuses y la puesta en marcha de un tranvía turístico, así como la operación de taxis de sitio.
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2: Permítame tener comunicación en este momento vía telefónica con Ángel Ricalde, reportero de Fórmula Deportes. Él está dentro del Estadio Azul, que está pintado de azul, pero de azul intenso, porque las camisetas de ambos equipos que confrontan el partido de ida de la final de la Liga de la Patada, pues son azules, básicamente azules. Claro, la de Pumas es azul y oro, en fin. Vamos, estamos contigo, Ángel. Cuéntanos cómo va todo allá adentro.
11: ¿Cómo estás, Pepe? Buenas noches una vez más. Y no solo ese estadio azul este, ¿eh? Porque recordemos que este lo usaba el América antes de regresar a la cancha del Estadio Azteca una vez que fue reinaugurado. Así que todavía tiene tonos de amarillo canario, pero vaya, aquí es donde el Cruz Azul se siente cómodo. También lo comentábamos en la participación anterior, no se pudo jugar en Puebla finalmente porque ya tiene la logística propia o su logística propia la selección mexicana con el partido que viene próximamente ante Ghana. Pero vaya, ya tenemos alineaciones de este partido de ida de la gran final del fútbol mexicano. Vamos primero con Cruz Azul. Kevin Mier en la portería, respalda Joel Wiki a su portero colombiano, Jeremy Márquez, Willer Dita, García, Gonzalo Piovi, Omar Campos, Paradela, Palavecino, Charlie Rodríguez y Rodolfo Rotondi. Va como único delantero Everé por parte de la máquina. Y por parte de los Pumas, Keylor Navas, como ya sabemos, el arquero tico estelar, el capitán de este equipo, Angulo, Duarte, Silva, Rodrigo López, Antuna, Carrasquilla, Pedro Vite, Jordan Carrillo, y vuelve a sorprender el técnico de los Pumas, Efraín Juárez, con doble delantera. Van a estar en el ataque tanto Robert Morales como Juninho, justo como lo hizo en la semifinal de vuelta, así que una vez más, sin ser conservador e intentando proponer el partido, al menos en el papel, con doble delantera, con doble nueve nominal, el equipo de Efraín Juárez, Pepe.
2: Muy bien, pues vamos a ver en qué termina toda esta contienda. Por supuesto, con el enorme interés que representa. Que te vaya
11: bien. Oh, enorme.
2: Buenas noches. El lleno es total, absoluto.
11: Excelente, así será, efectivamente va a ser un lleno absoluto, como también lo será el próximo domingo del Olímpico Universitario. Y simplemente reiterar una vez más, Pepe, un partido que tiene una rivalidad que ha crecido muchísimo en los últimos años por diferentes acontecimientos, tanto deportivos como institucionales. Por ello es una final muy mediática y de alta convocatoria en el fútbol mexicano.
2: Gracias, Ángel Ricalde, que estés muy bien, disfruta tu partido.
11: Saludos, buenas noches.
2: Gracias, buenas noches. Y bueno, pues vamos con el encargado del VAR. Vamos con del VAR con Bechica. Vamos con John Sutcliffe. Él está en el Marqués, donde se observa absolutamente todo de cerca, los errores, la informática. Por eso es el jefe del VAR, John Sutcliffe. ¿Cómo estás, John?
8: Un gusto, Pepe, saludarte aquí saliendo del Estadio Cuauhtémoc, donde va a jugar la selección mexicana contra Ghana. Algunos datos curiosos: la selección de Ghana despidió a su técnico en la fecha FIFA de marzo. Ahora no está el técnico Kai Quirós, estaba uno de la sub-23, entonces ya veremos qué equipo de Ghana se presenta contra México. Te diría que, escuchando ya al Vasco Aguirre, hay puntos importantes. Creo que está muy, muy contento con Julián Quiñones. Hoy, Pepe, Julián Quiñones, con el triplete con su equipo de Arabia Saudita, es el primer mexicano en salir líder de goleo en un torneo extranjero y presentarse a la selección mexicana desde Hugo Sánchez en 1986. Y creo que Julián Quiñones será fundamental. Una muy buena noticia: después de la conferencia hablé con el Vasco Aguirre. Estaba muy preocupado hace unas semanas de Gil Mora, del tema de la pubitis y la nueva figura del fútbol mexicano, del futuro del fútbol mexicano. Me dijo: John, lo vi muy bien, regresó de primer nivel. Entonces, esa es una muy buena noticia. Creo que el partido de mañana es para ciertos jugadores, para ver si están para quedarse en la lista, por decir, un Alexis Vega, cómo anda al 100%. Pero realmente el equipo completo estará hasta Los Ángeles el 30 de mayo contra Australia, Pepe.
2: Es decir, hasta la semana que viene y la víspera de que el Vasco Aguirre dé a conocer, claro, ya su lista definitiva. Pero qué buena noticia la de este mexicano Quiñones. Bueno, nacionalizado mexicano Quiñones, que jugaba con el América y ahora está en la Liga Árabe, le ganó el récord de más goleo, simple y sencillamente, a Cristiano Ronaldo. ¿Cómo ves?
8: Pepe, lo renovaron, va a ganar 9 millones de dólares al año en Arabia Saudita. La cláusula de salida es de 120 millones de dólares. Y si algún equipo, algún jeque lo quiere en Arabia, son 200 millones de dólares. Y este equipo hace un año estaba en la segunda división, como alguien me dijo. Es campeón de goleo, como si alguien en el Mazatlán quedaría campeón de goleo. Y déjame decirte algo, como reportero que me enteré hoy, que estamos reportando en ESPN, me dicen que va a haber un boquete de público vacío mañana en el Cuauhtémoc. Al parecer hubo una sanción de FIFA, de CONCACAF, sobre este grito que no le gusta a la FIFA. Entonces le pidieron a la selección mexicana que un sector de los boletos de arriba no se vendan como sanción. Habrá que ver si es cierto, Pepe. Yo creo que FIFA está muy ocupada y muy preocupada que ese grito no vaya a aparecer a partir del 11 de junio.
2: Sí, caray, porque ya hay incluso una idea, ¿no? Que el lugar del grito, ya sabes cuál, el homofóbico.
8: Sí. El que inventaron los del Atlas.
2: Exactamente. Gracias, John, gracias.
8: Un gusto, Pepe. Ya oye, vas. Por cierto, estamos felices que ESPN Radio Fórmula ya está en el YouTube de Grupo Fórmula. Muchas gracias, nos está yendo muy bien. Te manda a saludar Beto y Ciro.
2: Claro, igualmente para Beto y para Ciro Procuna, con mucha estimación. Gracias, buenas noches.
8: Buenas noches, Pepe.
2: Bueno, hasta aquí llegamos con lo importante en la información, salvo que tengas algo
4: rapidísimo al cierre. Moody's baja la calificación a la CFE y a 8 bancos tras recorte a México al último escalón del grado de inversión. Malas, muy malas noticias económicas.
2: 8 instituciones financieras mexicanas ajusta la calificación del gobierno de México, rebajó la nota de moneda extranjera de la CFE a menos, a muy bajo, y cambió la perspectiva de estable desde negativa. Añadió que la baja de calificación de la CFE, que sigue a la rebaja de la calificación del gobierno de México. En fin, hasta aquí llegamos con lo importante, la información. A nombre del equipo, gracias. 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Nosotros mañana, 6 de la tarde.
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0: tal, amigos? Muy buenas noches. Estamos aquí transmitiendo en vivo desde la Ciudad de México. Es Fórmula Financiera. Soy Mari Carmen Cortés y como siempre me da mucho gusto que nos acompañe el día de hoy. Hoy ha sido un día medio caótico en la Ciudad de México. Una cosa que a mí me impresionó mucho fueron las manifestaciones afuera de las instalaciones de la Semarnat, en lo que fueron y destruyeron la caseta de policía. Muy agresivos los chavos. Cuando ya la Semarnat además ya anunció, vamos a platicar con Alicia Bárcena, precisamente a la secretaria de Medio Ambiente, a las 8:15, regresando del corte, pues ya anunció que no se va a aprobar este proyecto de Perfect Day de Royal Caribbean, el Mahahuala en Quintana Roo, y de todas maneras fueron a armar destrozo y medio. A mí me está preocupando un poco que ya unos cuantos días del Mundial vemos manifestaciones, cierres de calles por todos lados. No sé si para provocar a Clara Brugada, la jefa de gobierno, pero creo que esto se está manifestando principalmente en la Ciudad de México, cuando no son los transportistas, son los agricultores, hoy los ecologistas protestando fuera de Semarnat. Pero bueno, por otro lado, ya sabe, ya está aquí en México Úrsula von der Leyen. Ella es la presidenta de la Unión Europea y mañana ya se firma este primer acuerdo. Son el acuerdo global modernizado, que es sustituye al Telecom, así se llama, el Tratado de Libre Comercio con la Unión Europea, y lo sustituye, y este se firma mañana, pero de aquí a que se entre en vigor va a pasar mínimo, yo creo que un año. Se tiene que traducir a los diferentes idiomas que se hablan en la Unión Europea, que son muchos: italiano, francés, inglés, español, muchos los que se hablan en la Unión Europea. Tiene que ser ratificado por todos los 27 parlamentos de los 27 países y por el Senado mexicano antes de que entre en vigor. Pero en el Inter entra el de la acción inmediata, me parece que se lo firma Marcelo Ebrard con su contraparte de la Unión Europea, y es el que se espera que se pueda fomentar un incremento en las exportaciones, porque elimina aranceles y además elimina trabas burocráticas que había por parte de la Unión Europea para exportar más. Marco Mares, buenas noches.
1: ¿Qué tal? ¿Cómo estás, Mari Carmen Cortés? Muy buenas noches. José Yuste, muy buenas noches. Pues sí, definitivamente estamos viendo pues que avanza de manera muy rápida este acuerdo comercial con la Unión Europea, el LACI, que de acuerdo con lo que están diciendo los representantes de la Unión Europea, va a liberar el 94% del comercio entre México y la Unión Europea y va a impulsar proyectos de minerales críticos. Esto se dijo en la cumbre empresarial México-Unión Europea, que se celebró hoy en la Ciudad de México, en donde pues el representante de la Unión Europea, el comisario de Comercio y Seguridad Económica de la Comisión Europea, Maros Sefcovic, aseveró que pues va a entrar en vigor este mismo año y que va a permitir ampliar, profundizar el comercio entre México y la Unión Europea. Es algo en lo que hemos visto en las últimas horas, en los últimos días, cómo el gobierno mexicano, a través del secretario de Economía, Marcelo Ebrard, y las reuniones que ha tenido con los representantes de la Unión Europea, pues han marcado un ritmo muy diferente a lo que se había visto en años pasados respecto a la relación comercial entre México y y la Unión Europea, en donde ahora pues se ve que hay un interés muy particular de las dos partes por avanzar y por liberalizar el comercio entre México y la Unión Europea, a contracorriente de la política arancelaria que está imponiendo el presidente de Estados Unidos, Donald Trump, prácticamente a todo el mundo. Aquí se ve que hay un avance sustancial, un avance importante. Marcelo Ebrard dice que una desgravación de más del 90% de las líneas arancelarias implicaría pues esta liberación de la que se está hablando entre las dos, la Unión Europea y México, y que se va a generar una posibilidad de crecer mucho más rápido para México con las inversiones de la Unión Europea. Pues es algo de lo que México está buscando, está tratando de lograr un repunte de las inversiones internacionales y nacionales. Pepe Yuste, ¿cómo estás? Muy buenas noches.
2: Hola, Marco Mares, ¿qué tal? Buenas noches. Mari Carmen Cortés, muy buenas noches.
0: Hola, ¿cómo estás? Pepe Yuste.
2: Desde luego, yo creo que es el tema es este tratado, bueno, estos dos tratados, acuerdos que va a haber con la Unión Europea. Uno es este acuerdo global de modernizado, es el marco de donde viene toda la cooperación, incluso relaciones obviamente de temas de medio ambiente, en fin, viene en ese. Y el otro es el acuerdo que está modernizando también, acuerdo de comercio con la Unión Europea. Y ese, bueno, pues lo teníamos desde el año 2000. Del 2000 a la fecha, ¿se ha aprovechado o no se ha aprovechado? Pues claramente no se ha aprovechado como si aprovechamos el Tratado de Libre Comercio con Estados Unidos. A Estados Unidos le vendemos el 80% de las exportaciones. Es lógico, para Estados Unidos pues es nuestro vecino, es la economía más grande del planeta, es el principal mercado del mundo. Que le vendamos esto es más fácil venderle. Pero ahora con estos temas donde vemos a un Estados Unidos errático, con una política arancelaria que involucra muchos otros temas, que realmente llega hasta chantajear con esa política arancelaria, pues entonces, bueno, se ven otras alternativas y una oportunidad es precisamente con la Unión Europea. Yo creo que esto está muy bien, se logra un buen acuerdo, el 90% de las mercancías de las exportaciones mexicanas van a poder estar libres de arancel, se logra muy bien. Particularmente hay que señalar la parte agropecuaria, ahí viene un fuerte potencial, desde el tequila, por ejemplo, hasta las berries, en fin, hay mucho por exportar hacia la Unión Europea. Por el otro lado, también pues las exportaciones manufactureras, el sector automotriz, que se ha visto frenado por esta política proteccionista de Estados Unidos, de Donald Trump, y ahora, bueno, pues precisamente se podría tener una mejor vinculación con Europa al respecto de las exportaciones. Así que importante este acuerdo, mañana serán las firmas, mañana seguramente lo veremos ahí con la presidenta Sheinbaum.
0: Oye, ya me decía, que ¿cuáles son los países que integran la Unión Europea y los idiomas que se hablan? Alemania, pues alemán. Bélgica habla neerlandés, francés, alemán. Bulgaria habla búlgaro. Checa habla checo. Chipre, griego. Croacia, croata. Dinamarca, danés. Eslovaquia, eslovaco. Eslovenia, esloveno. España, español. Estonia, estonio. Finlandia, finés y sueco. Francia, francés. Grecia, griego. Hungría, húngaro. Irlanda, inglés, irlandés. Italia, italiano. Letonia, letón. Lituania, lituano. Luxemburgo, francés, alemán. Malta habla maltés, inglés. Países Bajos, neerlandés, Polonia, polaco, Portugal, portugués, Rumania, romano y Suecia, sueco. A todos estos idiomas se tiene que traducir ya el modernizado. Por eso también hoy decía Marcelo Ebrard que se va a tardar, es un proceso largo, hay que traducir todos los capítulos, todo el tratado. Y aquí lo interesante es este esquema de acción inmediata del rápido. Y ahora, tampoco cree usted que la noche a la mañana, wow, vamos a exportar el triple. ¿Cuánto? La verdad es que en 26 años del Tratado de Libre Comercio nada más exportamos 28 mil, 27 mil millones de dólares, exportamos Kimo Suárez, México exporta a la Unión Europea 28 mil millones de dólares y tenemos una balanza deficitaria porque el comercio global es de 95 mil millones y importamos de los países europeos, de alguno de todos estos, cerca de 60 mil millones de dólares. Entonces, sí, es todo un reto. Aquí lo interesante es que a diferencia del año 2000, que los empresarios realmente no tenían gran interés en salir de Estados Unidos y su comodidad, ahora ya Trump no les da confianza, ahora ya tenemos aranceles, amenazas, y entonces ya estamos viendo con buenos ojos a la Unión Europea. Miren, pues están re guapos, ¿no? Los europeos.
1: Pues fíjate que en el 2000, Mari Carmen, y muchos años después del 2000, que efectivamente se mantuvo una relación muy escuálida, una relación comercial muy mínima entre México y la Unión Europea, de ida y de regreso, porque no solamente de aquí de México, sino de la Unión Europea hacia México. Y ahora, ante la circunstancia que está viviendo con esta política arancelaria del presidente Donald Trump, que ha venido a cimbrar al mundo entero, pues sin duda las cosas están buscando otro caudal, y creo que es bien importante. Ojalá que México, no solamente el gobierno mexicano, que está haciendo su esfuerzo y está colocando la carretera necesaria para que se aumente el nivel de comercialización, el nivel de relaciones comerciales entre México y la Unión Europea, sino los propios empresarios mexicanos, los inversionistas, que pues se enfoquen y se dediquen a buscar una mayor apertura de aquellos mercados, porque pues por más de avanzada que sean los acuerdos, si los empresarios, los exportadores no lo aprovechan, pues ahí va a quedar en letra muerta.
2: Pues lo que ha pasado es que te ha traído mucho, obviamente, de Estados Unidos de manera natural, lo tienes de vecino, es el principal mercado del mundo. Pues nos ha traído, obviamente, para vender el 80%, y el 10% se lo logramos vender a la Unión Europea. Es poco, sí, sí es poco. Pero ahora, frente a toda esta incertidumbre con Donald Trump, pues puede empezar a verse bastante atractivo tanto para la Unión Europea como para México, donde la Unión Europea sí lo ha aprovechado en inversiones en México. Inversiones en México tanto para el mercado mexicano propiamente, para aprovechar el mercado mexicano, como para de aquí tratar de exportar hacia Estados Unidos, desde luego se ha aprovechado. Ahí hay inversiones pues importantes. En la inversión extranjera directa hay más de 13,000 empresas europeas en México. O sea, realmente ha sido un acuerdo que se han aprovechado. Y como que a México sí, desde luego, le hace falta aprovechar.
0: Sí, sí, me falta. Somos muy deficitarios, qué bueno que se eliminen las trabas. Oye, y luego también otro dato interesante del día de hoy es que el INEGI dio a conocer su encuesta de nacional de calidad e impacto gubernamental. Y aumentaron los trámites por internet 5.5 puntos porcentuales, que es muy poquito. Las instituciones que tienen más confianza son las universidades públicas, con un nivel 75.9%. Los partidos son con solo 23.9, y el 84.1% de la población consideró frecuente la corrupción. 15.6 reporta haber experimentado corrupción con trámites, pagos, solicitudes de servicios públicos o
2: es
0: contacto
2: mucho lo de la corrupción,
0: con autoridades.
2: ¿No? Es enorme lo de la corrupción.
0: Muy grande,
2: es enorme.
0: Muy grande. Y eso bien por el INEGI con esta. Vamos a un corte.
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1: Regresamos aquí a Fórmula Financiera y nos da en verdad mucho gusto que tenemos en la línea a Alicia Bárcena. Ella es la secretaria de Medio Ambiente y Recursos Naturales, Semarnat. Alicia, ¿cómo estás? Muy buenas noches.
2: Buenas noches, Mari Carmen, qué gusto saludarlos.
1: Gracias, igual.
3: ¿Qué tal, Alicia? ¿Cómo estás?
1: Oye,
3: Alicia,
1: pues ahora sí que estás en el ojo del huracán. Yo hoy decía que vi lamentables escenas de cómo estuvieron ahí unos chavos agrediendo a los policías de la entrada de las oficinas de Semarnat en Mariano, en el Ejército Nacional, me parece que está, ¿no?
2: Sí, sí, sí.
1: Lamentable. Sí, sí, sí. Pero cuéntanos, a ver, pues la decisión que ya tomaron ustedes oficialmente de cancelar el proyecto de Perfect Day de Royal Caribbean. Mi primera duda, Alicia, ¿no tenían ya una manifestación de impacto ambiental? Apenas lo estaban ustedes analizando.
2: Bueno, mira, en realidad se trata de tres proyectos los que presentó el desarrollo turístico Perfect Day. Presentó tres proyectos que nosotros evaluamos. Uno que es el de el Perfect Day, que era el parque recreativo, este gran parque, lo presentaron el 9 de diciembre, y era un parque acuático con seis secciones: un Hideaway, Arrival, Family Cove, Loco Water Park, área de servicios y áreas naturales. Contemplaba playas, ríos artificiales, un canal artificial para trajineras, infraestructura de apoyo, una planta de tratamiento, una planta de ósmosis inversa. Era un proyecto muy grande, muy parecido a uno que desarrollaron en Bahamas, el Royal Caribbean, y que, bueno, inicialmente, tú sabes, ellos habían anunciado una inversión de $1,500 millones, pero en realidad, a final de cuentas, al menos en la manifestación de impacto ambiental que nos presentaron a nosotros, este proyecto estaba ya valorado en $208 millones. Y estaba asociado a otros dos proyectos que vale la pena mencionar. Uno que se llama Beach Perfect Day, que es era una zona también conectada con este, pero que lo presentaron por separado. Y entonces y un tercero que era la reconstrucción o la construcción de un muelle nuevo para recibir cruceros de uso privado. Entonces estos tres proyectos los presentaron por separado, pero estaban conectados entre sí. El de Beach Perfect Day era de $40 millones y el del muelle de $67 millones. En total son 315 millones y no 1,500 como inicialmente habían informado. Eso es importante decirlo.
3: Pues sí, hace una diferencia.
2: Hace una diferencia. Oye, grande, Alicia, por lo menos en lo que nos reportaron a nosotros.
3: Claro.
2: Eso es lo que quiero decir.
3: Alicia, ¿no? ¿Cómo estás? Muy buenas noches. Te saluda Marco Antonio Mares. ¿Cómo estás, Alicia?
2: Hola, Marco Antonio, ¿cómo estás? Gusto en saludarte.
3: Igualmente, Alicia. Tengo entendido que esta inversión que mencionas, Alicia, era parte de lo que invirtieron inicialmente para comprar el puerto y algunas obras que estuvieron relacionadas, y la inversión que anunciaron y que lo anunciaron en

0: entiendo, todavía no podía iniciarse porque no tenía esta manifestación de impacto ambiental. Y yo quisiera preguntarte, Alicia, tengo entendido que en la MIA que incluyó la empresa, pues tiene un capítulo muy extenso dedicado precisamente a una serie de medidas ambientales y de protección, e incluso esta planta de tratamiento de agua estaba incluida como parte de todas las medidas necesarias para llevar adelante lo que se requiere para preservar y mantener el medio ambiente. ¿Qué nos puedes decir al respecto, Alicia?
1: Pero con muchísimo gusto. Primero que nada, lo que quiero decir aquí de verdad es que fue el resultado de un procedimiento técnico, ambiental y jurídico que fue muy importante y muy exhaustivo. No es una decisión arbitraria ni política, es una decisión que se tomó con base justamente en la manifestación de impacto ambiental que presentaron, te digo, en forma fragmentada, porque presentaron tres manifestaciones de impacto ambiental separadas, a pesar de que los proyectos están conectados, ¿no? El primer proyecto, quiero decir, la promovente en este caso, el promovente Cielva Soleados SDRL SB, ¿no? O sea, obviamente son dos empresas las que presentan estas manifestaciones de impacto, dos presentadas por Cielva Soleado, particular o persona física, y segundo, el otro es uno que presentó Promociones Turísticas Mahahual, que es el del muelle. Entonces, nosotros evaluamos y encontramos lo siguiente: encontramos que había varios elementos. Primero, manglar dentro del proyecto, y estaban incumpliendo una norma muy importante, 022 de Semarnat, que se refiere a la proximidad de las obras en relación al manglar. No había distancia suficiente entre el manglar y las obras. Posibles afectaciones de intrusión salina, precisamente asociados a la planta de ósmosis inversa. Tampoco nos reportaron cómo iban a resolver este tema de intrusión salina. Alteración al balance hidrológico del acuífero, porque estaban haciendo unos pozos con bastante profundidad. Insuficiencia de medidas de prevención, mitigación y compensación ambiental. Y desde luego una afectación muy importante, ya cuando ves los tres proyectos en conjunto que están conectados, es por la alteración que tenían en la zona recifal que está frente a Mahahual. Es un arrecife, sí, que tiene condiciones de vulnerabilidad, se está recuperando lentamente, pero realmente esto le hubiera afectado muchísimo, y por eso entonces lo que sí quiero decir es que se les dio la oportunidad a la empresa. Ellos ingresaron el proyecto en diciembre de 2025, el 8 de enero nosotros publicamos la manifestación de impacto en el portal electrónico de la Semarnat, porque así nos obliga la ley, y por eso las organizaciones tienen acceso a la manifestación de impacto ambiental. El 30 de enero se determinó hacer una consulta pública porque había muchas demandas, muchas personas que querían saber más del proyecto, y entonces nosotros el 23 de febrero al 23 de marzo se hizo un proceso de consulta pública, de tal manera, y el 31 de marzo se invitó a la empresa a una reunión pública en Mahahual, Quintana Roo, para que presentaran el proyecto. Y durante este proceso se registraron 14.411 comentarios ciudadanos en el Sistema Nacional de Trámites que tenemos nosotros, se llama el SINAT, y todos, bueno, ahí tenemos nosotros todo esto que se tiene que adicionar a la manifestación de impacto ambiental. Pero quiero decirte, querido Marco Antonio y Pepe y Mari Carmen, que el promovente, en este caso, como te digo, Royal Caribbean, y de hecho esta empresa en particular, decidieron desistirse del proyecto, sobre todo del primer proyecto. Ellos deciden desistirse, y esto significa que retiran el proyecto, y por lo tanto nosotros pues concluimos el trámite. O sea, ese día íbamos a emitir la resolución, y al desistirse ellos antes de que emitiéramos la resolución, pues entonces el proceso quedó ya claro, cerrado en ese momento, ¿no? Desde el punto de vista legal se hizo entonces una actuación, se concluyó el procedimiento conforme a derecho y a la legislación ambiental aplicable. Entonces el promovente, Royal Caribbean, a través de estas empresas que te menciono, decidió desistirse del proyecto, sobre todo del parque acuático, ¿verdad? Los otros dos nosotros se los desechamos.

0: antes de que pudieran ellos desistir, antes de la fecha del desistimiento, que fue el 19 de mayo.
1: Ya. Estamos platicando con Alicia Bárcena, la titular de Semarnat. Te saluda José Yuste. Alicia, ¿cómo estás? Buenas noches.
0: Hola, desde Yuste, mucho gusto en saludarte.
1: Qué gusto saludarte igualmente.
0: Te oigo todos los días. No, hombre, me encanta su programa.
1: Muchas gracias, Alicia. Al contrario, muchas gracias por estar con nosotros. Nos da de verdad un placer, porque además hoy día vimos a muchas organizaciones no gubernamentales apoyarlos a ustedes, desde Greenpeace defendiendo el derecho a un medio ambiente sano, Selva MX, Centro Mexicano de Derecho Ambiental, Cenotes Urbanos, Mose Jacques Cuxtal, Grupo Ecologista del Mayap. En fin, la verdad es que tuviste un muy buen apoyo de toda esta comunidad que está defendiendo el medio ambiente. Los apoyaron, le dijeron que esto era importante lo que hicieron, pero también pedían un poco que se hiciera más rígida la manifestación de impacto ambiental, sobre todo regional ahí en el Caribe. ¿Tú qué opinas? ¿Cómo la viste? Bueno, con esta misma manifestación desecharon el proyecto, pero ¿se puede hacer más rígida?
0: Mira, no, nosotros en realidad creemos sinceramente que nosotros queremos impulsar el turismo y la inversión. Creo que estamos todos muy conscientes, y especialmente ustedes tres, de que la inversión hoy día es una de las variables más importantes para México. Así es de que estamos totalmente jugados con el turismo. Lo que pasa es que tiene que ser un turismo compatible con criterios de sustentabilidad y protección ecosistémica, sobre todo en una comunidad tan pequeña como Majahual, que no tiene más de 2.500 habitantes, que requiere un proyecto diferente, de verdad. Y hay proyectos muy bonitos de turismo que se han hecho incluso en Quintana Roo, de gran, yo diría, de mucha potencia, ¿no? Tenemos el Mayacobá, que es un proyecto muy bonito, la verdad, y que creo que ahí tenemos un ejemplo de cómo se puede hacer un turismo realmente sustentable.
2: Te interrumpo, que nos quedan más 50 segundos. Lo de Cozumel, también había un proyecto ahí, un Perfect Day en Cozumel.
0: Exactamente, ese todavía nosotros lo tenemos, lo estamos evaluando, ¿no? Obviamente también pues con una mirada parecida, pero por ahora ese proyecto todavía no hay una resolución al respecto.
3: ¿Una mirada parecida es que no lo van a permitir?
0: No sabemos todavía, todavía no terminamos la evaluación. Esa evaluación es diferente, es otro lugar distinto. Nosotros incluso, bueno, a la empresa misma, sí, la propia presidenta ha dicho, ojalá y encuentren otro lugar. Y te digo, yo pongo el ejemplo de Mayacobá, que sí, está claro, en Playa bien. Del Carmen.
2: Alicia, nos agarra la guillotina, ya sé. Ya sabes.
1: Gracias, Alicia. Alicia,
0: un saludo.
1: Un abrazo, Alicia, gracias.
2: Gracias, Alicia. Bárcena, vamos a un corte.
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0: aquí a Fórmula Financiera y nos da mucho gusto que tenemos a Francisco Paco Garza, el presidente y jefazo de General Motors aquí en México, de GM, y el hombre del momento. Paco, ¿cómo estás?
1: Hola, Paco, buenas noches.
2: ¿Cómo estás? Qué gusto.
3: ¿Qué tal? Muy buenas noches, Mari Carmen, Pepe, Marco, un placer estar en su espacio y gracias por el tiempo.
0: Oye, pues a contrario, cuéntanos, fuiste la nota con esta, pues estuvo ahí la presidenta Sheinbaum en Ramos Arizpe, en Coahuila, en esta pues planta que anunciaron que se traen ustedes la producción del Aveo, que yo no sabía que era el auto favorito de la presidenta, de repente hasta descubrimos esto, pero es una inversión de, va a ser dos modelos que estaban en China y te la traes para acá, y General Motors GM es una empresa estadounidense, por no decir gringa, y me llama mucho la atención, qué bueno, que en lugar de llevarse los empleos para allá a Estados Unidos, como quiere Trump, se los tengan para aquí. Cuéntanos.
3: Sí, bueno, el martes pasado, el 19 de mayo, tuvimos la oportunidad de estar en nuestro sitio de manufactura de Toluca, fue en Toluca donde hicimos el anuncio de la inversión que va a Ramos Arizpe, a Coahuila. Como bien sabes, General Motors tiene una trayectoria increíble en nuestro país, 90 años de operaciones ininterrumpidas, 4 sitios de manufacturas ubicadas en Coahuila, San Luis Potosí, Guanajuato, Estado de México, primer exportador de vehículos, primer productor, primer empleador y obviamente con la base de proveeduría más grande del país. Y estamos aprovechando toda esta huella de manufactura y de valor que hemos generado durante los últimos años y hemos decidido traer 2 programas para ensamble a México, como bien comentaste, para el año 2027 estamos planeando traernos el ensamble de Chevrolet Group, que es una SUV subcompacta. Vamos a iniciar el ensamble hacia el segundo trimestre del año calendario 2027 y para el 2028 vamos a incorporar el auto más vendido de México, que es el Chevrolet Aveo. Este vehículo también está dentro de los planes y para el año 2030 estamos planeando que el volumen total que estaremos produciendo de estos 2 programas será alrededor de 80,000 unidades. Y también informamos, Mari Carmen, Pepe, Marco, que esta inversión forma parte del paquete que durante febrero comunicamos de $1,000 millones para México, lo cual obviamente habla de que seguimos apostando en el país, queremos estar otros 90 años, queremos seguir agregando valor a la cadena del sector automotriz, queremos ser y continuar siendo la empresa automotriz más admirada de México, no solamente por el valor que generamos desde la perspectiva económica, sino también todas las actividades alrededor de nuestra estrategia de responsabilidad social, generación claro de valor a través de una cadena de proveeduría increíble, y bueno, muy contentos por este anuncio.
2: Claro, Francisco Garza, ¿cómo estás? Te saluda Marco Antonio Mares, muy buenas noches.
3: ¿Qué tal, Marco? Un abrazo.
2: Igualmente. Cuéntanos un poquito el detalle de cómo fue generándose este logro, que al final de cuentas es un logro que se alcanzó por parte de GM y por parte del gobierno mexicano para que se ensamble en México pues esta cantidad tan impresionante de vehículos que se venían importando de Asia. ¿Cómo fue que se logró? Porque al final de cuentas son decisiones corporativas que yo entiendo, luego no se toman de la noche a la mañana, las decisiones se toman y se reflexionan durante mucho tiempo para llevarlas adelante. Cuéntanos cómo ocurrió.
3: Sí, entramos en conversación tanto con el secretario de Economía, que jugó un papel importante en el proceso de decisión, también tuvimos algunas sesiones con la presidenta Sheinbaum para presentarle el proyecto, y a pesar de, como comentas, en el sector automotriz tomamos decisiones a conciencia y obviamente muchas veces los análisis y los planes de negocio y los casos de negocio se toman algún tiempo. E iniciamos con esta conversación aproximadamente hace 10 meses y bueno, el martes pasado decidimos ya anunciarlo. Nos queda lo que resta del año calendario 2026 para hacer todos los preparativos y acomodos en nuestro sitio de manufactura de Ramos Arizpe para en el segundo trimestre empezar con este proyecto. Obviamente está involucrado el mejor talento de la industria automotriz, que son ingenieras e ingenieros mexicanos. Como bien sabes, en el sitio de manufactura tenemos a la única mujer responsable de un sitio, de un complejo de manufactura, que es Alicia del Valle, quien nos va a apoyar en la ejecución del proyecto. Tenemos al ingeniero Oscar Quintanilla, que lleva toda la parte de sistemas globales de propulsión, también en el sitio de manufactura de Ramos Arizpe, un sitio que en el año calendario 2021, si recordarás, decidimos transformarlo en una planta sumamente flexible, y esto nos está ayudando mucho. En la misma línea de producción, el día de hoy puede salir en la línea final un vehículo a combustión interna, y al mismo tiempo, después de este vehículo a combustión interna, puede salir un vehículo 100% eléctrico. Obviamente esto es gracias a la ingenuidad y al ingenio, perdón, de toda la base de ingenieros que tenemos en el sitio. Y bueno, creo que estamos caminando marchas forzadas, pero ya tenemos un plan estratégico muy bien estudiado para que en los tiempos que hemos proyectado podamos empezar a sacar unidades de la línea final de producción.
2: Estamos platicando con Paco Garza, el presidente y director de General Motors en México, sobre esta muy buena inversión que van a hacer de sustitución de importaciones. Paco, te saluda José. ¿Y usted cómo estás? Buenas noches.
3: ¿Qué tal, Pepe? Un abrazo grande.
2: Un fuerte abrazo. Paco, oye, cuéntanos, ya nos decías la flexibilidad de Ramos Arizpe, donde ustedes producen en efecto autos eléctricos, y esto era donde quiero ir. Su portafolio hoy en día, ¿cómo está, Paco? Porque lo tienen muy diverso con las cuatro grandes marcas que tienen General Motors, pero lo tienen muy diverso entre combustión, híbridos, eléctricos. ¿Cómo están en este portafolio ahora?
3: Sí, como bien sabes, tenemos uno de los portafolios más completos del sector automotriz. Comentaba el día del anuncio de inversión que tenemos 40 modelos diferentes en el portafolio, y tenemos una gama para cada viaje de nuestros clientes, para cada propósito. Tenemos nuestra marca, que es el corazón del volumen de General Motors, que es Chevrolet. Tenemos nuestras marcas Premium, Buick, GMC, Cadillac. Y en el proceso de transición tecnológica, considerando que tenemos una visión de ver un mundo cero emisiones, cero colisiones y cero congestionamientos, desde la perspectiva de cero emisiones hemos decidido llenar toda la todos los pilares que se requieren para la transición tecnológica. Tenemos la manufactura en México, tenemos el portafolio de productos que va desde un Spark EUV hasta una Escalade IQL, en donde tenemos vehículos eléctricos como GMC Hummer, que es un monstruo de la ingeniería. Acabamos de introducir al mercado Captiva PHEV, que es un vehículo híbrido, y obviamente seguimos convencidos que al final del día la transición tecnológica ocurrirá. Obviamente se requieren de muchos factores, como infraestructura de carga, se requiere política pública adecuada para poder colocar incentivos fiscales y no fiscales, se requiere que realmente la producción se masifique para que los costos de producción bajen y sea más accesible la tecnología. Y bueno, estamos trabajando en todo esto. Tenemos una red de distribuidores a lo largo y ancho del país especializados en la venta de vehículos eléctricos, y hemos crecido de forma importante, aunque, como lo hemos visto, todavía el proceso de aceleración de la adopción tecnológica, esa curva exponencial que se debe generar en el mediano o largo plazo, todavía no está. El porcentaje de vehículos eléctricos que se vende en México todavía es muy bajo sobre el total de las ventas de la industria automotriz, pero todavía nosotros mantenemos la apuesta. Vamos a mantener produciendo vehículos eléctricos en nuestro sitio de manufactura de Ramos Arizpe, y obviamente empujando todos estos pilares para que la transición se dé.
0: Oye, Paco, y bueno, obligado también preguntarte, ya el día 27 inicia formalmente la primera reunión de negocios de revisión del T-MEC, y la industria automotriz es clave, las reglas de origen son claves, aparte que tenemos todavía los aranceles de la sección 232, ahora también estamos incluidos en la investigación de la 301 por una supuesta sobrecapacidad manufacturera que evidentemente no tenemos, porque está sobre todo ustedes totalmente concatenados en América del Norte. ¿Qué opinas? ¿Cómo ves ¿cómo va a salir esta negociación?
3: Sí, yo me mantengo desde la perspectiva positiva. Como sabes, Mari Carmen, el sector automotriz, el apartado automotriz dentro del tratado es fundamental. Ha sido el corazón del Tratado de Libre Comercio. Ha generado una red, una base de proveeduría que está totalmente ligada alrededor de la región de Norteamérica. Cada vehículo que se produce en México que cumple con las reglas de origen tiene un alto contenido que se genera en Estados Unidos, lo cual significa que cada vez que producimos un vehículo generamos valor de aquel lado de la frontera, con empleo, con inversión. Obviamente el sector automotriz está totalmente ligado, hay componentes que cruzan la frontera para hacer subensambles y regresar para incorporarse al producto final, y estoy consciente de que dentro de los procesos de negociación México tendrá siempre una posición privilegiada. Si queremos competir contra jugadores relevantes, se requiere que México esté en la ecuación de la zona de Norteamérica. Somos sumamente competitivos. Nuestros sitios de manufactura han ganado una serie de reconocimientos por su calidad, por la calidad de ingenieros, sí. Por la manufactura que tenemos.
2: Francisco, desafortunadamente se nos acaba el tiempo, nos cae la
0: gracias.
2: Gracias. Paco, muchas gracias.
3: Contrario, Pepe, Marco, Maricarmen.
2: Gracias por la entrevista.
1: Un abrazo,
2: gracias. Presidente y director de General Motors de México. Vamos a un corte.
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3: ¡Mantiene al arco! ¡Argentina, campeón del mundo!
4: La albiceleste llega a esta Copa del Mundo como campeón defensor tras su título en Qatar 2022. Y sin duda es una de las grandes favoritas para levantar el título mundial, que significaría su cuarta estrella y así empatar a Alemania e Italia como las segundas selecciones con más copas. Sin duda y como lo ha sido en las últimas ediciones de la justa, Lionel Messi es la máxima figura del combinado argentino, en la que será el último mundial para la pulga.
5: Pero en principio no creo que llegue al próximo.
4: Argentina comparte sector con Argelia, Austria y Jordania, y estarán debutando el próximo 16 de junio ante los argelinos. Este 2026, Argentina busca despedir a su máxima figura abordando una estrella más.
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7: Regresamos aquí a Fórmula Financiera y bueno, vamos a ver qué pasa con el T-MEC. O sea, mañana vamos a platicar con Rosendo Gutiérrez, que es el subsecretario de Comercio Exterior, que vamos a hacer el enlace en un ratito. Él nos va a hablar del tratado con Europa, que es el que mañana se firma. Pero adicionalmente está el tratado de libre comercio con Estados Unidos, que esa primera ronda de negociaciones empieza el día 27 y que no va a estar, ya lo reconoció el secretario de Economía, Marcelo Ebrard, no va a estar concluida el 1 de julio. Como no va a estar concluida el 1 de julio, entonces no se va a poder renovar automáticamente cada 16 años, va a entrar en un proceso anual de revisión, que ahorita seguramente el Eurocenio también vamos a platicar con él, y que te va a generar cierto grado de incertidumbre, aunque también en el sector privado dicen lo principal es que se mantenga el Tratado de Libre Comercio, se mantenga el T-MEC y ya con ajustes. Pero ahora sí ya tenemos a la línea Luis Rosendo Gutiérrez, subsecretario, sí, muy bien el apellido y el nombre, todo Luis Rosendo, subsecretario de Comercio Exterior.
8: Luis Rosendo, ¿cómo estás? Buenas noches.
9: No lo puedo creer, de verdad.
7: Y ahora sí, todos. Sí.
9: Les agradezco mucho.
7: Hasta centro en la E, R's y Z.
9: Gracias, qué bárbaro.
7: Oye.
9: Me da mucho gusto saludarlos en un día importante.
7: Exacto, pues queremos tocar base contigo. Ya mañana se firma este acuerdo global modernizado, que va a, es el Telecom que antes había de 2000, del año 2000, se actualiza con un larguísimo proceso para actualizarlo, modernizarlo. Cuéntanos, por favor.
9: Larguísimo proceso de actualización en donde habíamos en fases anteriores avanzado en nuestras manufacturas y ahora estamos complementando con la desgravación a prácticamente todos los productos agropecuarios con lo que ya todas las manufacturas y todos los productos agropecuarios de México van a entrar prácticamente con arancel cero a Europa, que tiene una población de 450 millones de personas, Mari Carmen. Y lo más importante es que tiene un ingreso per cápita muy importante que nos genera un gran consumo y una gran demanda de los productos mexicanos. Yo creo que son buenas noticias.
8: Sin duda, Luis Rosendo Gutiérrez, ¿cómo estás? Te saluda Marco Antonio Mares. Muy buenas noches, Luis Rosendo.
9: Marco Antonio, siempre un placer saludarte.
8: Igualmente, Luis Rosendo, platicaba, y bueno, yo decía de manera directa hace un momento cuando empezamos el programa y platicamos sobre el tema, que es muy buena noticia, sin duda, es un avance impresionante el que se está logrando con esta renovación de un acuerdo modernizado con la Unión Europea, un acuerdo que pues existe desde hace muchos años, pero que no se ha utilizado con toda la fuerza que debería y podría haberse hecho, y ahora, bueno, es una nueva etapa. Y yo quisiera preguntarte, más allá de los esfuerzos de los gobiernos, que sin duda son importantes para hacer la carretera, pues falta ver ¿qué tanto la utilizan, en este caso, los inversionistas, los empresarios y exportadores mexicanos? ¿Qué tanta potencialidad tiene de que se utilice? ¿Qué perspectiva tienen ustedes con cifras de lo que México podrá estar aprovechando los empresarios mexicanos y aumentar las exportaciones? ¿De qué nivel a qué nivel podemos llegar?
9: Es muy buena pregunta la tuya, porque efectivamente si siguiéramos viviendo en el paradigma del libre comercio, mi querido Marco Antonio, serían muy pocos nuestros incentivos a seguir diversificando mercados, porque pues vivimos al lado del cliente o del vecino rico, mi querido Marco Antonio. Entonces lo que había pasado en los últimos 100 años era que pues nos venían a comprar todo o nos compraba todo Estados Unidos, y pues era lo más racional, no era que hiciéramos algo que estuviera mal. Eso era la estructura de incentivos que tenían. Pero hoy, con todo el tema de la ola del proteccionismo que estamos viendo, los aranceles del presidente Trump, etcétera, etcétera, hoy sí hace todo el sentido del mundo empezar a diversificar nuestro comercio, y Europa es uno de los grandes mercados para las exportaciones mexicanas. Nosotros vamos a crecer, tenemos la meta, Marco Antonio, de crecer de aquí al 2030 en un 50% de lo que estamos exportando actualmente. La verdad es que es un crecimiento significativo, y alguien pudiera decir, oye, no, pues ¿cómo vas a lograr en 3 años o en 3 años y medio lograr sacarle un 50% de crecimiento a tus exportaciones? La verdad es que hay un gran mercado, hay una gran demanda. Estamos viendo que hay mercados que están diversificando rápidamente. Por ejemplo, el mercado de automotriz. Es impresionante cómo, ante la caída de exportaciones marginales a los Estados Unidos, están rápidamente creciendo 30-40% a países en donde no teníamos prácticamente presencia. Y al decir de ya, olvídate del acuerdo comercial que mañana firmamos, ya desde ya están empezando a exportar más a otros mercados como el europeo, como el japonés, y sin duda el canadiense, que queremos explotar muchísimo en los próximos años.
10: Sí, desde luego, Luis Rosendo, te saluda José. ¿Y usted cómo estás, Luis Rosendo?
9: José, un placer saludarte siempre.
10: Desde luego, es que gusto. Oye, cuéntanos, por favor, aumentar 50% de exportaciones al 2030, pues suena realmente ambicioso, dices que se puede lograr. ¿Cuánto exportamos hoy en día anualmente a Europa?
9: Si actualmente estamos exportando 24 billones de dólares anualmente. Es poco, la verdad, hay que decirlo, es poco. Exportamos casi lo mismo que a Japón, un poco más a Japón, pero es muy poco, porque todo lo concentramos, el 85%, recordarás, que se va a los Estados Unidos. Claro. Entonces, sí tenemos un espacio, lo platicamos con la presidenta. Primero llegamos con, te tengo que comentar la verdad, llegamos con un escenario un poco más conservador, y la presidenta dijo, tenemos que ser mucho más agresivos, súbanme la meta. Y es en lo que estamos, mi querido José.
7: Oye, pero así fue, tal cual. La meta no la se puede subir a capricho de la señora presidenta, sino de que realmente los empresarios vayan a exportar. El otro día platicando al aire con Juan Carlos Anaya, el grupo consultor de mercados agrícolas, pues me decía que, por ejemplo, para los productores agropecuarios, que es el donde hay una mayor expectativa, pues hay una fuertísima competencia de otros países que ya están en Europa, Israel y otros países más con productos agropecuarios, y que no es tan fácil exportar, que cumplir, a pesar de que ya no hay aranceles, una serie muy estricta de normas sanitarias, de empaquetamiento, de llevarlo hasta allá. O sea, no es lo mismo exportar a Texas que exportar a Madrid, ¿no?
9: Es correcto, la verdad es que no se hacen estas metas por decreto, pero creemos que tenemos un espacio, y por eso así fijamos la meta, tenemos un espacio real. Nuestro margen de exportaciones en Europa es verdaderamente bajo, y creemos que tenemos un espacio para realmente crecer en un 50% de manera responsable. Es buen punto de que es un tema de oferta, no necesariamente de demanda. ¿Están listos nuestros productores? Yo te diría que sí. Las manufacturas avanzadas de nuestro país en sectores como aeroespacial, industrial, autos, autopartes, por supuesto la industria agropecuaria que ahora se ve muy beneficiada con esta desgravación, y impulsados, Mari Carmen, por la nueva estructura de reglas del juego comercial a nivel mundial, creo que es bastante lograble esta meta del 2030, y creo que son buenas noticias. México tiene que pasar de ser el 13º exportador o mercado exportador a Europa a estar entre los primeros 10. Eso lo comenté hace un rato en el evento con los empresarios europeos, y queremos estar en el top 10 en el 2030 de los principales mercados para Europa.
10: Pues ojalá que se logre, Luis Rosendo. Cuéntanos por sectores. Yo sé que no tienes la bolita de cristal y no puedes decirnos nominalmente por cada empresa que podría estar interesada y buscando incrementar su comercio con la Unión Europea, pero sectorialmente nos hablabas del sector automotriz, del sector agropecuario de entrada. ¿Qué otros podrían sumarse a esta sumatoria de mayores exportaciones a la Unión Europea?
9: Mira, sobre todo son todos estos sectores que están empezando a verse afectados por los aranceles del presidente Trump, sensiblemente el tema automotriz, quizás marginalmente el tema autopartes, minerales críticos, que es también muy, muy relevante, la agroindustria, no necesariamente porque sea golpeada ahorita por los aranceles de Trump, porque no está golpeado, hasta ahora mantienen arancel cero, pero sí porque no estamos prácticamente exportando nada a Europa en materia de agropecuarios. ¿Sabes cuánto estamos importando? Estamos exportando menos de $1 billón al año de agropecuarios. Tenemos, ahora sí que hay aguacates de todas partes en Europa, menos de México, y tenemos una potencia exportadora en aguacate que tenemos que utilizar. Hay otros productos como mango, por ejemplo, como el chile habanero, como la vainilla, y no se diga el tequila, que tenemos que tener una mayor penetración en el mercado europeo.
10: Oye, en cuanto a inversiones, también los europeos han podido invertir más en México que nosotros allá. ¿Cómo vamos en inversiones, Luis Rosendo?
9: Fíjate que es un gran punto. Nos hemos concentrado mucho en la parte de comercio, pero el acuerdo global modernizado es fundamental para el tema de las inversiones. Las inversiones, por ejemplo, vamos a tener pronto algunas buenas noticias en materia de inversión extranjera, porque hemos estado integrando información y parece que vienen buenas noticias. Pero, por ejemplo, España, Alemania, no se diga, Países Bajos, son de los países que más están invirtiendo en nuestro país. Nosotros consideramos que próximamente van a haber mucho interés por parte de Francia, de las empresas francesas, por lo que hemos venido platicando con ellos, italianas también, que vienen con todo. Entonces, pues vienen buenas oportunidades de inversión extranjera, que la inversión extranjera, como hemos visto en este programa, ha venido creciendo, ha seguido creciendo.
7: Luis Rosendo Gutiérrez, subsecretario de Comercio, ya no nos dio tiempo de hablar de Estados Unidos, pero bueno, ya si nos permites, el miércoles 27 hablamos contigo nuevamente.
10: Luis Rosendo, gracias.
8: Gracias, Luis Rosendo.
9: Encantado, les mando un abrazo a los tres.
7: Gracias.
9: Hasta luego. Bye.
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0: regreso aquí a Fórmula Financiera. Le damos la bienvenida al auditorio de Telefórmula que se incorpora a partir de este momento con nosotros y nos ve en Telefórmula en Estados Unidos y en México, y seguimos en el 103.3 de FM de 970 de AM abriendo la conversación. Soy Mari Carmen Cortés y desde luego me da mucho gusto que nos acompañe. Y en la primera hora de este programa entrevistamos a Alicia Bárcena, ella es la titular de la Semarnat, y nos explicaba en torno a esta inversión de Royal Caribbean. Para empezar, dice que en ningún momento ha sido $1,000 millones lo que se canceló, que la empresa tenía 3 proyectos, uno de ellos tenía que ver efectivamente con Perfect Day, otro con que estaban todos ligados, uno que se llamaba Perfect Beach y otro que se llamaba para todo lo que era el puerto, construir una nueva terminal portuaria, y que en total iban a ser $315 millones y no los $1,000 millones. La propia empresa se desistió de Perfect Day antes de que Semarnat de Alicia Bárcena hiciera público que no había autorizado el proyecto, y dice que la empresa presentó su manifestación de impacto ambiental desde diciembre con inconsistencias. Por ejemplo, eran los 3 proyectos que en el fondo estaban todos ligados, o sea, no tan en el fondo, estaban todos ligados, a través de 3 diferentes razones sociales. Y entonces, bueno, el caso de Cozumel nos dice esa parte, ahí todavía no se toma una decisión en la cuestión de los 3 proyectos de la empresa Royal Caribbean, que presentó a través de 3 diferentes razones sociales, o 2 de ellas, Perfect Day y Perfect Beach, estaban con una empresa, con una razón social, y la otra, la del puerto, me parece que era Puerto Majahuala, la empresa, y la otra era Puertos Asoleados o Turismo Asoleado. Entonces el caso es que pues nos explica cómo funcionó esta manifestación de impacto ambiental. A mí lo que más me, ahora sí que de impacto, lo que más me impactó, valga la redundancia, es que el monto no era los $1,000 millones que tanto hasta habían anunciado desde el Palacio Nacional con la presidenta Sheinbaum, y que la empresa sí había dicho que eran $1,000 millones. Marco Mares, muy buenas noches.
1: ¿Qué tal? ¿Cómo estás, Mari Carmen Cortés? José Yuste, muy buenas noches. Pues sí, la verdad, llamaron mucho la atención pues todos esos elementos que se han venido dando a conocer en las últimas horas y que derivaron en la no aprobación de este proyecto Perfect Day por parte de la empresa Royal Caribbean en México, y que pues de inicio, hay que decirlo, el gobierno mexicano fue el que empezó a hablar de entre 1,000 y 1,500 millones de dólares de inversión por parte de esta empresa como parte de este paquete de empresas que se anunciaron en el 2024, invertirían alrededor de entre 20 y 30 mil millones de dólares. Ahí fue donde se enlistó y donde se colocó esa cifra. Pero tú le preguntabas a la empresa y le preguntabas desde entonces y hasta muy recientemente, y siempre te decían lo mismo: no podemos decir exactamente cuánto vamos a invertir hasta que no comencemos a invertir y se comience a explayar las inversiones de este proyecto. Y bueno, hoy lo que estamos viendo es que esta manifestación de impacto ambiental, en las conclusiones que da a conocer la Semarnat, pues habla de una gran cantidad de temas que no venían con una propuesta de mitigación, de compensación, etcétera, etcétera, pero al ver la mía se observan capítulos claros y específicos de cómo se buscaría hacer por parte de esta empresa precisamente la mitigación y el cuidado del medio ambiente. Así es de que hay una diferencia notable entre lo que la autoridad concluye y lo que se presentó previamente en la mía. Y bueno, por otra parte, la noticia de el acuerdo global modernizado que mañana se firma entre México y la Unión Europea, es que Luis Rosendo Gutiérrez, el subsecretario de Comercio Exterior de la Secretaría de Economía, con quien platicamos hace unos momentos aquí en estos micrófonos, nos dice que en virtud de este acuerdo va a incrementarse en un 50% el nivel de exportaciones que tiene México hacia la Unión Europea de aquí al 2030, una cantidad extraordinaria que sin duda de lograrse sería muy benéfica para México. Nos habla también que será un detonante de las inversiones extranjeras provenientes de la Unión Europea, que no necesariamente y estrictamente a partir de la firma de este acuerdo modernizado, sino que de hecho ya se vienen realizando nuevas inversiones de la Unión Europea hacia México. Y bueno, pues obviamente lo que incluye este acuerdo global modernizado, la eliminación de casi todos los aranceles restantes que liberaliza entre el 94 y 99% del comercio. Así es de que, pues, es una nota interesante, una nota importante. Mañana la firman y de esto vamos a platicar también mañana. Pepe, ¿y usted cómo estás? Muy buenas noches.
2: Muy bien, gracias, Marco Mares. Buenas noches, Marco. Maricarmen Cortés, ¿qué tal? Buenas noches.
0: Hola, Pepe, ¿y usted?
2: Pues fíjense que sí, esta entrevista que tuvimos con Alicia Bárcena, la secretaria del Medio Ambiente Federal, pues sí me llamó la atención porque en efecto, pues sí, de 1.500 millones de dólares a 315 millones de dólares, pues hay una diferencia abismal. Había dicho la empresa 1.500 millones de dólares y de repente solo habían puesto en la mesa 315 millones de dólares. Pues sí, de verdad, sí, sí hay una diferencia abismal. Ahí creo que es la principal diferencia. Y sí, lo que la parte que les desecharon fue tanto la construcción del muelle de cruceros por el tema de que está un arrecife enfrente, desde luego, y luego la playa de Perfecta, ahí también se las echaron por el tema, así que bueno, pues ahí sigue, decía Alicia. Además, Alicia Bárcena muy bien, yo creo que decía algo importante, que dice, bueno, estamos a favor de las inversiones, pero, y esa inversión que se puede hacer, desde luego, con el medio ambiente, y es lo que queremos, y daba, por ejemplo, el ejemplo de Mayacobá, que sí se fue compatible, que de esta manera se podrá hacer y se podrá hacer en otro lado, pero pues manteniendo obviamente la manifestación de impacto ambiental. Y bueno, también entrevistamos a Paco Garza, el director y presidente de General Motors en México. Acaba de dar a conocer, ahí estuvo la presidenta Sheinbaum, estas líneas de ensamble en Ramos Arizpe para dos vehículos, para el Chevrolet Groove y para el Chevrolet Aveo. Estas dos líneas de ensamble son importantes porque pues sustituyen importaciones de Asia. Y es ahí donde nos contaba Paco Garza precisamente lo que han hecho ellos en Ramos Arizpe, que han modernizado el complejo, tienen cuatro complejos, uno de ellos es ahí en Ramos Arizpe, en Coahuila, y este lo han modernizado de tal manera que pueden salir autos tanto eléctricos como de combustión interna, lo cual es interesante porque ya su portafolio pues está siendo diverso. El portafolio es de las cuatro grandes marcas, Chevrolet, la principal, obviamente, pero también Buick, GMC y Cadillac, ya vienen con estos temas, pueden ser de combustión interna, híbridos y eléctricos. Así que, pues interesante lo que está haciendo General Motors, le está apostando a México, es parte de la inversión de 1.000 millones de dólares que traen en este paquete de aquí al 2030. Y bueno, pues sigue siendo la principal productora, principal exportadora y principal empleadora pues del sector automotriz.
0: Sí, también nos dijo Paco Garza que confía en que sí se pueda hacer una revisión exitosa del T-MEC. Uno de los temas más importantes en la revisión del T-MEC, porque ojo, estamos hablando mañana de la del Unión Europea, pero en el caso del T-MEC, y también lo dice hoy el Consejo Coreano Empresarial, es el tema de las reglas de origen. Es uno de los temas que más preocupan, y desde luego pues tenemos los aranceles bajo la sección 232 que no debíamos de tener al acero y al aluminio, no debíamos de tener ni un solo arancel, y esto precisamente, y ahora nos están amenazando con la sección 301 por parte de Trump, y eso es lo que puede ser un detonante importante para las exportaciones a la Unión Europea. Nos decía Luis Rosendo Gutiérrez que la meta que fijó la presidenta de la República era de incrementar en 50% las exportaciones de aquí al 2030. Actualmente exportamos 24.000 millones de dólares, casi nada, después de 26 años del Tratado de la Unión Europea, y se pretendería que se subiera a 48.000 millones de dólares. ¿Es factible? ¿Difícil? Porque se trata todo, no es así como que ya mañana consigo clientes y empiezo a exportar mangos y berries, ¿no? Hay que hacer todo un proceso, pero sí se puede incrementar. Y algo muy que está, que el gran cambio en relación a hace 26 años, bueno, son dos. Uno de ellos que se simplifican las reglas por parte ya de este acuerdo modernizado, que se eliminan los aranceles, y que del otro lado, en Estados Unidos, nos están poniendo el pie constantemente a Donald Trump. Entonces creo que sí va a haber empresas que digan, bueno, si aquí cada vez me cuesta más trabajo y del otro lado me están diciendo 20 para acá, pues a lo mejor sí se logra la meta de duplicar de aquí al 2030 las exportaciones.
1: Pues sí, la verdad es que es un acuerdo importante, un acuerdo interesante en una coyuntura totalmente diferente. Nos decía hace un momento Luis Rosendo Gutiérrez, el subsecretario de Comercio Exterior, que si estuviéramos todavía en la era de libre comercio, pues seguiríamos en la comodidad de México continuar exportando única y exclusivamente a Estados Unidos, que las exportaciones mexicanas ascienden a más del 80%, y ahora ante el cambio de situación, pues se está buscando abrir y diversificar mercados.
2: Pues vamos a un corte comercial, regresamos.
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4: Trump revive amenaza de intervención militar en Cuba. Parece que seré yo quien lo haga, dice.
3: ElUniversal.com.mx.
4: Calculan que entre 400.000 y 500.000 autos usados se comercializan al mes. Crece búsqueda en Internet.
3: Milenio.com.
4: Peso cae tras datos por ayuda por desempleo en Estados Unidos. Atento al Banxico.
3: ElFinanciero.com.mx.
4: Orden de Trump a bancos de Estados Unidos no pone en riesgo a remesas de paisanos, afirma Sheinbaum.
3: Excelsior.com.mx.
4: Trump eliminará las restricciones a los gases de efecto invernadero.
3: ElEconomista.com.mx.
4: ¿En qué estados de México hay más corrupción? INEGI revela la encuesta de calidad gubernamental.
3: Forbes.com.mx.
4: Banxico anticipa pausa a recortes a tasa de interés pese a riesgos inflacionarios.
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5: Hola, hola, bienvenidos. ¿Cómo están? Estamos hoy en un nuevo episodio de Ya Oíste. Hoy les traigo un tema muy interesante, poco conocido, que incluso yo al momento de investigar, la verdad me quedé con muchísimas dudas. Y tener el privilegio el día de hoy de poder contar también con un especialista en el área es algo que, wow. O sea, definitivamente vamos a aprovechar y vamos a sacar todas esas duditas. Es un tema que, pues no creo que muchos hemos escuchado, yo me incluyo en esa parte, es la lucidez terminal. Pero para yo no quitarle la palabra a nuestra querida invitada, a nuestra querida doctora Adriana Baltasar Bástidas, una especialista en geriatría y cuidados paliativos. Bienvenida, doctora, ¿cómo se encuentra?
6: Muchas gracias, muy contenta, muy feliz de poder estar aquí el día de hoy para compartir este tema que me gusta mucho, me apasiona y creo que es importante que lo conozcamos.
5: Pero antes que nada, me gustaría que nos explicara un poquito a qué se relaciona o qué es la lucidez terminal, porque yo me imaginaba una cosa y ya cuando leí, pues era completamente otra.
6: Claro, mira, la realidad es que la lucidez terminal es un episodio súbito, inesperado de claridad mental y como de un aumento súbito de energía en un paciente que ya está en el contexto de una enfermedad terminal, ya en una situación pues al final de la vida o previo a la muerte. Este episodio pues es súbito, dura generalmente un periodo muy corto de tiempo y lo importante es que se presenta una conexión como muy inesperada, muy súbita, pero a la vez relevante, tanto para el paciente como para quienes lo rodean, ¿no?
5: Claro.
6: Imaginémonos. La situación de lucidez terminal es cuando yo tengo a un ser querido, a un, pues sí, vaya, un enfermo, un ser querido, que ya tiene una enfermedad pues muy avanzada, en un estadio terminal prácticamente, que ya sabemos que quizá el final se acerca,
5: okay.
6: Que ya tiene cierto grado de desconexión con su entorno, que quizá ya no logramos entablar una conversación con él, ya no nos contesta quizá nuestras preguntas, ya no nos pide alimento, líquido, etcétera, y de repente de manera súbita tiene un rush de energía, tiene otra vez entabla una conversación, otra vez logra comunicarse con nosotros, nos pide alimentos, nos pide un refresco, nos pide algo que antes ya no hacía.
5: Ya no.
6: Eso es la lucidez terminal.
5: Estaba viendo que en este tipo de situaciones, pues lo impactante es para la persona también que lo está acompañando, ¿no? Porque creo que piensa que todo volvió a la normalidad, ¿no? Entonces yo creo que ahí es un tema pues delicado, en el aspecto en el que, pues, claro, ¿quién no quisiera ver a su familiar volver otra vez a hacer sus actividades, que salga de esa enfermedad? Pero lo que estábamos leyendo y lo que estamos platicando, doctora, es que a veces pues es cuestión solamente de horas o de días, ¿no?
6: Exacto. Generalmente cuando nos enfrentamos a un episodio de lucidez terminal, nos está indicando que seguramente el final ya se acerca. Una realidad es que es imposible predecir cuánto tiempo nos queda de vida.
5: Claro.
6: No hay forma, no hay alguna forma que con certeza nos ayude a esto, ¿no? Si bien hay algunos factores pronósticos y algunas puntos, a lo mejor parámetros de laboratorio, parámetros clínicos, etcétera, que nos orientan a que el final ya se acerca, la realidad es que muchas veces los pacientes no se comportan como en los libros y pues desafían, ¿no?, a estos pronósticos. A veces el fallecimiento puede ocurrir pues en las siguientes horas, en los siguientes días, 7 días, o a veces no. A veces los pacientes pues desafían esas posibilidades y lo que pareciera ser un episodio ya de lucidez terminal, pues no, resulta que fue simplemente una lucidez paradójica, se llama, cuando,
5: okay,
6: cuando ya no es, no ocurre la muerte de manera inmediata, ¿no? Sino que a lo mejor presenta esta lucidez y el fallecimiento puede ocurrir en meses incluso.
5: Pero ahora, por ejemplo, doctora, estábamos hablando de enfermedades terminales, ¿no? Uh-huh. Y hay, por ejemplo, una estadística, perdón, de la edad en la cual se presenta más este tipo de lucidez terminal.
6: Sí, generalmente se ha observado que predomina en pacientes ya adultos mayores, en pacientes geriátricos, y específicamente se empezó a observar este fenómeno en pacientes con enfermedades neurodegenerativas.
5: Okay.
6: ¿Como qué? Como las demencias, la enfermedad de Alzheimer, la demencia vascular, las demencias mixtas, otro tipo de condiciones ya de deterioro cognitivo. En estos pacientes como tal se empezó a observar los cuadros de lucidez terminal. Por lo tanto, pues es más frecuente que un paciente presente lucidez terminal ya en edades avanzadas, ¿no? Estamos hablando 80 años o más. En realidad, cualquier paciente que presente una enfermedad terminal propiamente, uh-huh, llámese un cáncer en un estadio avanzado, una insuficiencia orgánica, por ejemplo, una falla cardíaca, una enfermedad renal crónica, una enfermedad hepática avanzada, etcétera. Cualquier paciente que se encuentre en esa situación de terminalidad o al final de la vida puede presentar un episodio de lucidez terminal, aunque pues se ha observado o se ha descrito con mayor frecuencia en pacientes mayores con demencia.
5: En la parte psicológica o emocional, ¿cómo es que lo estudian o lo abarcan? Porque creo que es un poquito más, lo vemos en físico, ¿no?
6: Claro.
5: Que me duele algo, tengo malestar, pero ¿cómo? O sea, esa es una parte muy interesante, doctora.
6: Fíjate que en el ámbito de los cuidados paliativos, que es como mi área de especialidad, además de la geriatría, realizamos una evaluación de varias esferas del individuo, ¿no? De la persona. Una esfera biológica, que estamos hablando justo de los síntomas físicos, el dolor, náusea, vómito, sueño, etcétera. Los síntomas emocionales o psicoemocionales, que estamos hablando ahí de cómo afronta su diagnóstico, cómo afronta una pérdida, posibilidad de trastornos de ansiedad, de depresión, incluso el duelo anticipado, ¿no?
5: Claro.
6: De saberse perdiendo su estado de salud. Y también abordamos la esfera espiritual, que muchas veces en la medicina, pues, difícilmente la abordamos, ¿no?

0: indagando este tipo de síntomas, ¿no? Si el paciente presenta algún cuadro de depresión, compatible con depresión, con ansiedad, con este duelo anticipado, ahí es donde nos vamos dando cuenta y, pues, por supuesto, al darnos cuenta, logramos integrar un diagnóstico y dar un tratamiento en esa situación.
1: Antes de terminar, doctora, a mí me gustaría que, pues, no sé qué mensaje algo para todos aquellos que están en el sector de salud, porque es un tema, como bien dijimos, que no muchos tienen el privilegio de poderlo ver personalmente o de saber qué les puede dejar a esas personas que están en el sector médico y a las personas que están fuera de.
0: Yo creo que muy importante, no olvidemos que los cuidados paliativos se deben de brindar de una manera oportuna por un equipo. Paliativos no es nada más una persona, el paliativista es un equipo de el médico, enfermería, psicología, nutrición, vaya, somos un equipo de varios integrantes que nuestro objetivo es siempre acompañar y aliviar síntomas, ¿no? Aliviar síntomas físicos, emocionales, espirituales, este sufrimiento, para dar confort, para dar calidad de vida, calidad de muerte también. Y creo que un punto bien importante es que como profesionales de la salud, nadie nos enseña a afrontar la muerte. Esa es la realidad. Tal vez los que estamos en el área de paliativos lo sabemos hacer.
1: Claro.
0: Pero en medicina nos enseñan a curar, siempre a curar. Y pues no siempre podemos curar. Alguna enfermedad. Y es importante que cuando ya no podemos curar, entonces siempre acompañemos, siempre busquemos dar confort, calidad de vida, aliviar síntomas, acompañar. Eso es la clave. Es un tema delicado, pero muy bonito, y creo que se presta reflexión.
1: Así es, y pues muchísimas gracias, esperamos verla aquí de nuevo, doctora, y gracias a todos los que se quedaron hasta esta parte del podcast. Nos vemos en el siguiente episodio, gracias, doctora, y hasta pronto. Yo soy Génesis Taines, esto fue un episodio más de Ya Oíste. Adiós.
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5: ¿Se registre una degradación crediticia?
6: Mira, este año sin duda no vamos a ver nada reflejado. La pregunta es de 2027 hacia adelante, ¿no? Si seguimos creciendo abajo del 1% los próximos años, pues claramente no va a dar tiempo. El plan de infraestructura, pues a lo mejor se puede empezar a reflejar en 2027, si es que se empieza a implementar, y señales de implementación. Y el tema de certidumbre, pues el tiempo lo dirá, ¿no? Si es que se llega a un acuerdo en el T-MEC, si es que dan más certidumbre en el marco legal, pues eso eventualmente puede ayudar en el margen, pero sí tienen que empezar a ver este cambio de rumbo y este cambio de actitud hacia un ambiente más de certidumbre.
7: Sí, desde luego. No, y Julio, cuéntanos un poco también, obviamente, de su encuesta que ustedes traen, un poco las perspectivas, de 1.1% de crecimiento, la tasa se queda en 6.50, ¿verdad? La que traen.
6: De política monetaria en 6.50, creo que muy en línea con el mensaje que dio Banco de México en su comunicado, y en las minutas también que salieron hoy, también muy claramente la mayoría de los miembros apunta que no va a haber cambios. Bueno, no la mayoría, todos los miembros. Tal vez otro mensaje que vale la pena resaltar de las minutas es que si bien dicen que no va a haber cambios, creo que también la barra para que puedan considerar incrementos en la tasa todavía sigue alta, tomando en cuenta la opinión de que los drivers de desinflación siguen estando ahí, que es el tipo de cambio bien comportado y la debilidad de la actividad económica.
8: Oye, en el caso de la Fed, el Banco de la Reserva Federal, la próxima reunión del Comité de Mercado Abierto va a ser el 17-18 de junio. ¿Ahí cuál es la expectativa que tienes tú en Citi? Yo creo que no va a bajar las tasas, ¿no?, con la inflación, pero tú dinos, ¿podrá subir incluso?
6: No, mira, nosotros tenemos una estimación fuera de consenso. De hecho, nosotros esperamos que puedan empezar a bajar tasas, pero hasta septiembre. Asumiendo que se va a ver un deterioro mucho más marcado en el mercado laboral, y eso podría llevar a la Fed a empezar a recortar tasas y que también se vea algo de aceleración de la inflación, pero de nuevo, tenemos algo muy fuera de consenso, no es el consenso de mercado.

0: pero sería hasta septiembre que esperaríamos un recorte.
1: Julio, en cuanto al tipo de cambio, ¿ustedes qué expectativa tienen para el cierre del año? ¿En qué nivel se podría estar observando?
0: Sí, para el cierre del año lo que se está viendo es algo de 18 pesos por dólar la mediana. Nosotros tenemos algo más abajo, más cercano a 17.5 pesos por dólar. Gran parte de lo que estamos viendo nosotros es pues, la evolución que estamos viendo, el tipo de cambio que está bastante bien comportado, lo que ya mencionábamos de la debilidad del dólar que te sigue ayudando a apuntalar el tipo de cambio a pesar de las noticias de debilidad de actividad económica, a pesar de estos cambios de perspectiva de estas calificadoras y a pesar de la incertidumbre que sigue estando en el ambiente económico.
1: Sí, claro. Oye, viene inflación, el dato de inflación. ¿Qué es lo que esperan ustedes, Julio?
0: Sí, mañana el dato de inflación sale y nosotros esperaríamos, por un lado, que la inflación subyacente se quedara más o menos sin cambio en 4.25% año contra año y que la inflación total estuviera un poquito más abajo, más cercano a 4.1% año contra año. Dentro del dato de inflación estaríamos viendo presión en los bienes estos del no subyacente de frutas y verduras, que pudiera estar mitigado en parte por dos factores: la caída de los precios del huevo, que al menos eso es lo que indican unos indicadores adelantados que tenemos, y también este subsidio que se le da a la electricidad, que es sazonal, ¿no?
2: Pues te queremos agradecer mucho, Julio Ruiz, economista en jefe de Citi, y obviamente felicitarte por esta encuesta quincenal de analistas. Muchas gracias.
1: Gracias, Julio.
3: Julio, gracias.
0: Gracias, buenas noches, saludos.
2: Gracias. Vamos un corte en nosotros.
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0: reforma a la financiera. Y tenemos en la línea a Dwight Dyer. Él es el titular de la unidad de gobierno, seguridad pública y justicia del INEGI. Y hoy presentaron una encuesta de alta calidad, de calidad e impacto gubernamental, que tiene datos muy interesantes, como esto de que el 84.1% persiste, piensa que hay problemas de corrupción y de malos trámites gubernamentales. ¿Cómo estás, Dwight? Muy buenas noches.
1: Hola, Mari Carmen, muy buenas noches, gracias por la invitación.
0: Oye, a ver, cuéntanos de los, quizás los highlights, los más relevantes que hay de esta encuesta. Qué bueno que se esté revelando que, pues, el gobierno no está tan bien. Creo que la institución más segura para ellos con mejor valor son las universidades, y las peores los partidos políticos. A ver, cuéntanos.
1: Sí, mira, brevísimamente, la ENSIG, la Encuesta Nacional de Calidad e Impacto Gubernamental, se levanta cada 2 años en áreas urbanas del país. Entonces, los resultados son característicos o representativos de áreas urbanas a nivel nacional y por entidad federativa. Y una de las cosas que se estudian son las percepciones y experiencias de corrupción. En este sentido, en esta edición, tuvimos una prevalencia de corrupción, es decir, el porcentaje de la población que dice haber experimentado actos de corrupción, de 15.6%. Y esto es un incremento significativo respecto del 14% de la edición pasada. Entonces, de 14% pasamos a 15.6. También aumentó la incidencia, es decir, el número de eventos de corrupción por cada 100.000 habitantes. Pasamos de 25.4 eventos por cada 100 habitantes a 27.4. Y aquí también la diferencia por sexo es interesante, porque para los hombres fue de 40 eventos por cada 100 hombres contra 15 eventos por cada 100 mujeres. Otro de los temas que estudiamos son las percepciones sobre la frecuencia de corrupción. Y las podemos desagregar de distintas formas. Una que es de interés para la población es por entidad federativa. Y aquí estimamos que en Michoacán 89.4% de la población dice que la corrupción en el contacto con el gobierno es alta, es frecuente, muy frecuente, y en Baja California también es 89%. En el otro extremo tenemos a Yucatán, donde 73% dice que la corrupción es frecuente, muy frecuente, y Querétaro con 67%. Aquí hay que destacar que no hay ninguna entidad en el país donde esta percepción de corrupción sea menor a la mitad, es decir, 50% o menos de la población. Las autoridades en las que se percibe corrupción de manera más frecuente son las de seguridad pública. 63.5% de la población dice que tiene o ha enfrentado eventos de corrupción con estas autoridades. Le siguen los permisos relacionados con la propiedad. 32% dicen que han tenido eventos de corrupción cuando hay trámites de la propiedad. Fiscalías o trámites ante el Ministerio Público baja un poco, pero sigue siendo significativo, 22%. Y trámites, por ejemplo, con trámites municipales del 20%. Entonces, uno de cada 5 personas enfrentó este tipo de eventos. Y esos son los que aumentó la percepción de corrupción. El que disminuyó es en trámites para abrir una empresa, que bajó de 27.5% a 23.5%. Obviamente estos datos que te estoy dando son los nacionales, pueden ir variando entre claro. una entidad y otra, sí. Pero sí, esto ya te da una idea de cómo están las cosas.
2: Doctor Dwight Dyer, no sé si estoy pronunciando correctamente, ojalá que sí. Yo quisiera preguntarte, tengo entendido que este ejercicio pues se ha venido realizando desde el 2011, y no sé si tengas algún dato que nos permita comparativamente cuánto se ha incrementado del 2011 a este último ejercicio del 2025, pues en los diferentes indicadores que nos estás mencionando.
1: Sí, mira, ahorita el dato que te puedo dar de inmediato es, por ejemplo, en la prevalencia de corrupción, la proporción de la población que dice haber experimentado corrupción. 14.6% en 2017, 15.7 en 2019, 14.7 en 2021, 14% en el 23 y 15.6% en el 25. Es decir, en este, en esta serie de casi 10 años, el 2025 fue el valor, el segundo valor más alto después del 2019. En términos del número de eventos de corrupción, es una serie similar. Para no atiborrarte de demasiados datos, el dato más alto en la serie fue del 2019, con 30 eventos por cada 100 habitantes, con el que se compara el último de 27.4 eventos por cada 100 habitantes. Y pues esto explica en gran medida pues la percepción de corrupción, como les decía, en las distintas autoridades, pero también el nivel de confianza, que es otra de las variables que estudiamos. Aquí tenemos datos interesantes.
2: Y ahí sí, vale la pena. ¿Qué tal, Dai? Buenas noches, te saluda José Yuste. ¿En quién se confía más en México? Cuéntanos, porque esto sale muy interesante en la encuesta nacional de calidad de impacto gubernamental.
1: Sí, mira, me voy a enfocar en instituciones, porque se miden instituciones y actores. Las instituciones públicas en las que mayor confianza se tiene son las escuelas públicas de nivel básico, 75%. Le siguen hospitales públicos con 64% y organismos descentralizados con 63%. En el otro extremo.
0: Oye,
1: de esta
0: distribución. Ahí te interrumpo, porque si los hospitales están tan bien, al mismo tiempo está diciendo aquí que la ciudadanía calificó con menores niveles de satisfacción al IMSS y al transporte público y después el servicio de salud en el IMSS. ¿Por qué los hospitales salen bien librados y el IMSS no? No entiendo.
1: Este dato de que te digo de los hospitales públicos es una medida general para todos los servicios de salud. Si lo desagregamos por servicio de salud, tenemos que para los hospitales y centros de salud del IMSS Bienestar, que hay que recordar que está activo en 23 estados, el nivel de satisfacción general con este servicio de salud en el 2025 fue de 47%. Para el ISSSTE fue de 45.8 y para el IMSS fue de 43.3. Esta es una medida, de nuevo, muy general. Se estudian 10 distintos aspectos del servicio, que van variando entre instituciones y también varían entre estados. Es decir, no es lo mismo atenderse en un estado con menos población o donde, por ejemplo, el IMSS tiene menos población, o hay menos población que asiste al IMSS que al IMSS Bienestar, por ejemplo, que el reverso. Entonces hay que estudiar los datos estado por estado para poder entender estas variaciones.
2: Sí, Dwight, de toda la información que ustedes están presentando, yo entiendo que es información estadística y que de manera especializada, pues el INEGI se encarga de recabar la información, de presentarla. No necesariamente hacen un análisis reflexivo de la estadística, ¿es así?
1: No, la misión del instituto es producir información para poder ayudar a las autoridades a diseñar sus políticas públicas, evaluarlas, monitorearlas, y a la población pues saber cómo están, digamos. Esta es una encuesta en hogares, esto es algo que debería haber mencionado desde el mero comienzo. Entonces, esto es, digamos, un canal para que las autoridades sepan cómo la población los percibe o percibe el trato que reciben, los trámites, los servicios. Pero nosotros no hacemos el análisis. Eso corresponde ya sea a analistas, a académicos, a otros actores.
2: Oye, White, viendo lo que nos comentabas del aumento en corrupción en varios escenarios de corrupción, ¿esto puede haber un cálculo monetario de cómo ha aumentado la corrupción?
1: Sí, hacemos dos cálculos distintos. Uno es un cálculo global de los costos de corrupción y otro es un promedio por persona. El promedio por persona quizá es más, le habla más al común de la gente. En 2025 estimamos que en promedio el costo por persona fue, en todo el país, fue de 3,865 pesos, comparado con 3,368 pesos en 2023. Estos datos que te doy ya están deflactados, de manera que los podemos comparar directamente. Sí. pero también hay mucha variación entre un estado y otro. Uh-huh. Quizá valdría la pena destacar, por ejemplo, Nuevo León es el estado en el que el promedio de costos por corrupción, de corrupción por persona, es el más alto. Uy. Con 17 mil pesos.
2: Qué bárbaro.
1: Le sigue Michoacán con 10 mil, Yucatán con 9.700, pero también hay estados donde este es un dato muy, digamos, una estimación bajita. En Campeche son menos de 1.000 pesos, en Baja California son 1.500, en Morelos son 1.300, por ejemplo.
0: Pues te queremos agradecer mucho, Dwight Dyer, titular de la Unidad de Gobierno, Seguridad Pública y Justicia del INEGI. Muchísimas gracias.
2: Gracias, Dwight.
1: Al contrario, gracias por la invitación.
0: Y rápidamente, antes de irnos a un corte, hay que decir que esto ya se esperaba. En el momento que Moody's baja la calificación de la deuda soberana, automáticamente ninguna, ni la CFE, ni Pemex, ni ningún emisor puede estar arriba del gobierno mexicano. Entonces hoy bajó la calificación Moody's a 8 bancos, porque pues es la consecuencia lógica, a la Comisión Federal de Electricidad, y va a ser lo mismo con Pemex. Nadie puede estar arriba de la calificación de la deuda soberana, que es uno de los riesgos de perder el grado de inversión, que se afectaría toda en cadena a todo el sector privado. Tenemos grado de inversión, pero se bajó la calificación.
2: Y el CFE salió a defenderlo. Emilia Calleja dijo que le había sido muy bien su balance trimestral. La directora de CFE dijo esto, que esto se debía pues a la metodología de Moody's, pero pues, ¿sí? Ahí sí, pues ni Moody's, así fue.
0: Ya ni Moody's, ni quería, mire, ya ni Moody's, vamos a un corte.
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9: El material más duro encontrado en la Tierra es el diamante natural.
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11: Durante la inauguración de la cumbre México-Unión Europea, el secretario de Economía, Marcelo Ebrard, resaltó la firmeza histórica del Acuerdo Global Modernizado, que eliminará aranceles a más del 90% del comercio bilateral. Además, busca incrementar las exportaciones mexicanas a Europa. El Partido Verde en la Ciudad de México, encabezado por el diputado Jesús Esma, exhortó a la Secretaría de las Mujeres a adaptar el Protocolo Internacional Correa Púrpura en los centros Luna, con el fin de permitir el ingreso de mascotas a los refugios para víctimas de violencia de género. El INE informó que utilizará 60 urnas eléctricas en Coahuila durante la jornada electoral del próximo 7 de junio como parte de una prueba piloto del proceso electoral local 2025-2026. Informó Itzel Vanegas. 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
12: índice de la Bolsa Mexicana de Valores baja 0.74%. Se ubica en 68.384.41 unidades. Índice Viva baja 0.66%. Se ubicó en 1.368.72 unidades. Dow Jones sube 0.55%, ubicándose en 50.285.66 unidades. Nasdaq sube 0.09% para ubicarse en 26.293.10 unidades. Petróleo Brent baja 2.32%, quedando en $102.58 por barril. Petróleo West Texas Intermedia sube 1.43% para quedar en $97.73 por barril. La mezcla mexicana de petróleo queda en $101.58 por barril. Dólar en ventanilla cierra en 17.71 pesos. Dólar interbancario cierra en 17.29 unidades. Euro termina la jornada en 20.70 a la venta y centenario en 107.800 pesos.

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1: Pues solo comentar, Maricarmen, rápidamente. Cruz Azul y Pumas van 0-0 en el minuto 33 en el juego de ida. Ese es el jueves y falta el de regreso el domingo.
0: Y pase lo que pase, gane quien. Si quedan empatados, pasan al domingo.
1: Sí, pasa lo que pasa.
0: Si gana, pierde uno, pasan al domingo de todos modos.
1: Sí.
2: Okay. Estábamos con un pendiente.
0: Fíjate que yo con aquí lo poco la futbolera final, que final soy, con lo poco futbolera que soy, sí le voy a la UNAM porque pues estudié en la UNAM.
1: Porque eres una buena persona, eres una persona inteligente.
0: Yo estudié en la UNAM, claro, tengo
2: ¿Tú también eres Puma, Pepe?
0: Egresada de la Facultad de Filosofía y Letras.
1: ¿Desde lo que sí, cómo?
0: Egresada de la Facultad de Filosofía y Letras, titulada en literatura inglesa.
1: Muy bien, Maricarmen. ¿Eres chiva?
0: ¿Tú también estudiaste en la UNAM?
3: Yo también estudié en la UNAM.
0: ¿Tú también le vas a la UNAM o le vas a
1: hacer?
3: Pero eso no quiere decir lo otro.
0: Bueno, pero bueno, ya tenemos a la línea, esperamos que gane la UNAM, ya tenemos en la línea a Julio César.
1: Vamos, Pumas, vamos.
0: Trujillo. Él es coordinador nacional de becas para el bienestar de la Secretaría de Educación.
1: Hasta Julio le va a los Pumas.
0: ¿No? ¿Cómo?
1: Sí, le va a los Pumas.
0: Bueno, perdón, Julio.
2: Buenas noches, Julio.
0: Buenas noches.
1: Diles a qué le vas, por favor.
4: ¿Qué tal? Buenas noches, pues ya los veo que andan bien metidos en el fútbol.
0: Yo
4: vamos a entrar para ganar las boleras.
1: Eso, muy bien.
0: Pero bueno, ¿tú a quién le vas?
4: Yo voy a la América, pero bueno, pues ya.
1: Gracias, la entrevista la dejamos para otro día. Gracias, Julio. Gracias,
2: Julio.
0: Lo que no te echan aquí, montón. Yo digo de estos dos.
1: ¿Qué pasó?
2: Ya, mejor vamos a hablar de las becas.
0: Pero cuéntanos este programa nacional de becas para el bienestar. Cuéntanos.
4: Pues mira, el día de hoy tuve, primero gracias por la oportunidad que me dan de poder dirigirnos al pueblo de México a través de su gran plataforma y poder informar de lo que estamos haciendo en la Coordinación Nacional de Becas. Hoy estuve por ahí acompañando en la mañanera a la presidenta para anunciar justamente el arranque que ya hicimos en materia de la entrega de tarjetas de la beca Rita Cetina para estudiantes de escuelas primarias públicas, una iniciativa de la presidenta para universalizar la atención a las y los estudiantes de todo el país que vayan a una escuela primaria pública. Entonces, pues ya arrancamos el día 18 de mayo, el lunes pasado. Esperamos concluir antes del 31 de julio. Son 5 millones de tarjetas a quienes les estaremos entregando los plásticos en estos días. Y aprovechar aquí pues para decirles a las mamás, a los papás, a los tutores, que se mantengan muy pendiente de la convocatoria que estamos realizando en las escuelas donde estudian sus hijas y sus hijos. Estamos pegando un cartel, ahí les decimos cuándo y a qué hora será la asamblea de entrega de tarjetas, para que pues ojalá puedan acudir. Tenemos un tiempo pues muy reducido porque el ciclo escolar se concluye y pues ahora tenemos que empezar con la nueva incorporación. Entonces, eso es lo que estamos realizando en estos momentos, por lo que tienen que ver exclusivamente con Rita Cetina Primaria.
1: Claro. Julio León Trujillo, ¿cómo estás? Te saluda Marco Antonio Madres. Muy buenas noches, Julio.
4: Buenas noches, Marco. Con el gusto de saludarte.
1: Muchas gracias. Igualmente, para quienes no manejan como tú el tema, explícanos qué es la beca universal Rita Cetina y en términos económicos, ¿a cuánto equivale todo esto que el gobierno mexicano destina para este tipo de beca?
4: Pues mira, no es solamente la beca Rita Cetina, sino más bien es todo un sistema de becas en nuestro país para atender a las y los estudiantes de los distintos niveles educativos. Para lo que obedece a educación básica, iniciamos con Rita Cetina Primaria, en donde se otorga un monto para útiles y uniformes de 2.500 pesos anuales por estudiante. Esto quiere decir que sí. En el hogar existe un niño estudiando en primaria, pues se otorgan 2.500 para sus útiles uniformes, pero si hay dos, serán 5.000 pesos y así por cada estudiante al interior de la familia. Cuando las y los estudiantes de todo el país, porque cuando hablamos de universalidad es para todas y todos los del país, cuando salen de la educación primaria y pasan a la secundaria, ahí la cosa cambia. Ya no es un apoyo anual, sino es un apoyo bimestral. Y otorgamos 1.900 pesos si en la familia hay un solo hijo estudiando en secundaria. Si hay hijos adicionales, se adicionan 700 pesos por cada hijo. Y esto es cada dos meses. A partir de secundaria, la beca es bimestral. cuando salen de la secundaria las y los estudiantes y se van a la preparatoria, también la beca Benito Juárez es universal. Y ahí otorgamos 1,900 pesos a cada estudiante que va a una preparatoria pública. Y cuando salen de la preparatoria pública, tenemos una beca para el nivel licenciatura. Bueno, en realidad ya son dos. Una es Jóvenes Escribiendo el Futuro, y quienes estudian en una escuela prioritaria, hay un catálogo de escuelas superables. Quienes van a una escuela prioritaria reciben 5,800 pesos cada dos meses para seguir estudiando y concluir su carrera. La presidenta lo que ha hecho ahora fue implementar la beca Gertrudis Bocanegra, que también va dirigida al nivel superior. Esta nació en el marco del Plan Michoacán para transporte y otorgamos 1,900 pesos bimestrales
1: La verdad es que ya me hice un poco de bolas, Julio. Estamos platicando con Julio León Trujillo, coordinador nacional de becas para el bienestar. Son varias becas las que existen. Solo coméntanos un poco, Julio. Y esto, para tener la beca, es universal para primaria, secundaria y preparatoria, ¿verdad? O sea, para todos.
4: Para primaria, secundaria y preparatoria es universal. Y la Gertrudis Bocanegra, que era la que estaba hablando hace ratito, que nació en el marco del Plan Michoacán, cuando ya entramos a un estado se convierte en universal. En Michoacán ya es universal. Pronto ya va a ser universal en este ciclo escolar que estamos por iniciar. Va a ser universal en Campeche y en Chiapas. Y así la presidenta poco a poco irá anunciando que estados estarán incorporando a esta beca, y todos los estudiantes de universidad también tendrán la beca Gertrudis Bocanegra de manera universal.
0: En el caso de esta beca para útiles escolares, ¿cómo se garantiza que sea para útiles escolares y no se lo gaste en chupirero el papá o la mamá?
4: Mira, justo la presidenta hablaba del tema hoy en la mañanera. Nosotros confiamos en el pueblo de México, confiamos en que...
1: Oye, es mucha confianza, ¿no? Se va a hacer la confianza esa, ¿no?
4: Pues...
0: O sea, vale para que vayas a una papelería y lo gastes en útiles, sino que te dan el dinero.
1: El papá le había invitado a la mamá a desayunar y bueno, pues ya se armó ahí.
4: No es un vale. Mira, pues si es para alimentación, es parte de lo que es fundamental para el ser humano, y entonces yo creo que es bastante bueno que si se utiliza para alimentación, se utiliza para ropa, para vestido, se utiliza para algo que le hace falta al estudiante, pues para eso es esta beca, para el bienestar del estudiante. Entonces, es una tarjeta del Banco del Bienestar en donde se apertura una cuenta de débito, y pues ese puede ser utilizada en cualquier cajero automático, en cualquier...
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1: Las 5 de la mañana con 30 minutos. Gracias por estar con nosotros la mañana de este viernes. En este viernes 22 de mayo de este 2026. Qué gusto poder saludarle, darle la bienvenida a través de las frecuencias de Grupo Fórmula en la República Mexicana. Muchísimas gracias para ustedes que nos permiten también saludarle a través de todos los sistemas de Telefórmula en México, en los Estados Unidos. Muy buenos días a todas y a todos. Nuestro canal de YouTube y nuestras plataformas digitales, bienvenidas y bienvenidos. Bueno, vamos a comenzar con la información. Mire, si el exgobernador de Sinaloa, Rubén Rocha, el senador de Morena, Enrique Insunza, el exalcalde de Culiacán, Juan de Dios Gámez, o alguno de los otros 7 exfuncionarios de Sinaloa acusados por los Estados Unidos de tener vínculos con el crimen organizado intentara salir del país, pues podrían ser detenidos porque fueron giradas fichas rojas de la Interpol para su localización y detención. Así lo aseguró la presidenta Claudia Sheinbaum durante la conferencia de prensa de ayer en Palacio Nacional.
2: Bueno, hay una orden de aprehensión por parte del gobierno de Estados Unidos. Eso hace que se alerten fichas rojas llamadas por parte del Interpol. Entonces, eso es del gobierno de Estados Unidos. Si ellos llegaran a salir de México, otros países, a partir de la alerta roja que emitió el gobierno de Estados Unidos, pudiera llegar a detenerlos.
1: Bueno, lo que dijo la presidenta Sheinbaum. Por cierto, trascendió que ayer se habrían reunido el aún senador de Morena, Enrique Insunza, y el exgobernador de Sinaloa, Rubén Rocha Moya. Y es que según una nota firmada por Martín Durán para El Sol de Sinaloa, el encuentro había ocurrido ayer por la mañana en casa de Rocha Moya, ubicada en la privada Salduero, allí del complejo Banus 360, en Isla Musala, en Culiacán. Citando testigos del encuentro, se señala que Insunza llegó a bordo de una camioneta blindada, doble cabina, marca Ram, la cual era conducida pues por una persona que lo llevó, por algún chofer. Bueno, por otra parte, el secretario del Departamento de Seguridad Interior de los Estados Unidos, Mark Wayne Mullin, se encuentra en México, fue recibido en Palacio Nacional por la presidenta Claudia Sheinbaum. Posteriormente, el funcionario estadounidense se reunió con integrantes del Gabinete de Seguridad Mexicano para dar seguimiento a los principales temas de la agenda bilateral en materia de seguridad fronteriza y de migración. En su cuenta de X, el secretario del Departamento de Seguridad Interior afirmó que durante el encuentro, los equipos de trabajo de ambos países acordaron fortalecer los esfuerzos de México contra los narcoterroristas. Bueno. En otro tema. Transportistas no alcanzaron acuerdo alguno en la Secretaría de Gobernación durante la negociación que sostuvieron ayer. Al salir, los transportistas pidieron que el gobierno pague cada tráiler que les roben en las carreteras, que indemnicen a las familias del conductor que sea asesinado o no aparezca. Enrique Hernández, adelante con el reporte. Enrique, buenos días.
3: Manuel, ¿qué tal? Muy buenos días. Luego de 4 horas de negociaciones en la Secretaría de Gobernación, el líder transportista David Esteves salió molesto para informar que no se había llegado a ningún acuerdo. Pese a que se trató de una reunión para dar seguimiento a los acuerdos ya firmados el pasado mes de noviembre, el líder transportista puso sobre la mesa el agilizar temas en materia de seguridad, reemplacamiento de unidades, así como licencias plásticas. plásticas o digitales y una línea 911 en las carreteras. Sin embargo, dijo que los funcionarios que encabezaron dicha reunión ni a directores llegaban, por lo que no estuvieron a la altura de dar una respuesta al momento. También acusaron maltrato y discriminación por parte de la dependencia federal durante su ingreso a la Secretaría de Gobernación.
4: Por eso es que no firmamos ninguna minuta. Nos querían condicionar. Platicamos sobre los temas que al transporte le confiere y no nos presentaron. Solamente a la Guardia Nacional vinieron autoridades de nivel. No hubo ninguna autoridad de nivel.
3: Sin embargo, David Esteves adelantó que seguirán trabajando con el legislativo, a quienes presentarán una propuesta para que el gobierno responda por cada unidad robada y por cada operador que pierda la vida en manos de la inseguridad de la delincuencia organizada, además de que garantice apoyos económicos para sus familiares.
4: Lo que sí quiero adelantarles es de que vamos a trabajar con el Poder Legislativo para buscar la manera de que tráiler que nos roban, el gobierno lo tiene que pagar. Hombre que pierda, operador que pierde la vida, el gobierno se tiene que hacer responsable de los gastos de su familia y todo lo que desgraciadamente implica la pérdida de la vida. Vamos a exigir eso, vamos a pedir eso y vamos a pedir también.
3: Antes de la reunión, el líder transportista dijo que solo durante el mes de enero se ha reportado la desaparición de 18 de sus operadores, sin que se sepa hasta el momento nada de ellos. Pese a la negativa, los transportistas seguirán atentos de la respuesta a sus demandas. De no haber un avance, advirtieron, el próximo 9 de junio habrá bloqueos. El reporte, Manuel, que te tengo.
1: Muchas gracias, gracias Enrique Hernández. Bueno, si los agricultores no llegan a un acuerdo antes del próximo 5 de junio o 6 días antes de la inauguración del Mundial, van a volver los bloqueos carreteros. Así lo advirtieron los campesinos al salir de una reunión de la Secretaría, pero de Agricultura. Los anteriores que escuchamos fueron la Secretaría de Gobernación. Estos de los que le doy cuenta estuvieron en la Secretaría de Agricultura y Desarrollo Rural, en la que acordaron instalar una mesa de negociación para atender las demandas del campo. Laura Cardoso, nuestra compañera Laura Cardoso, estuvo atenta a esa información. Hola, Laura.
5: ¿Qué tal, Manuel? Muy buen día. Y ayer representantes del Frente Nacional por el Rescate al Campo Mexicano y la secretaria de Agricultura, Columba López, acordaron iniciar la construcción de un nuevo mecanismo de agricultura nacional para atender demandas relacionadas con precios de garantía, financiamiento al campo y créditos vencidos de productores. Ambas partes acordaron instalar mesas de trabajo permanentes para retomar temas y resolver la crisis que enfrenta el campo mexicano. Fue Heraclio Rodríguez, el dirigente de este frente, quien informó que el próximo jueves volverán a reunirse con autoridades federales, en particular con funcionarios de la Secretaría de Economía, para presentar una propuesta detallada y en firme sobre una nueva política agrícola, sobre todo relacionada con el tratado entre México, Estados Unidos y Canadá.
6: Lo que vamos a empezar a discutir el jueves, por eso vamos a presentar nosotros esto de los precios, es lo que tiene el mayor fundamento en el T-MEC, que no dependamos nosotros de la bolsa de Chicago, ¿no? Y que tengamos mecanismos de nacionales y controlados por nosotros, por nosotros los mexicanos, para el establecimiento de los precios de todos los productos.
5: Otro de los temas será la situación de productores con adeudo o créditos vencidos ante el instituto para devolver al pueblo lo robado. Y es que aseguró muchos productores continúan en buró de crédito aun cuando liquidaron sus adeudos o enfrentan problemas por falta de documentación. También dijo que la fecha límite para alcanzar un acuerdo es el 5 de junio y si no se logra, continuarán con las manifestaciones rumbo al Mundial de Fútbol.
6: Nosotros, no por esta reunión, ustedes saben que ha habido muchas reuniones y luego al siguiente día ya resulta que los acuerdos ya no fueron acuerdos. Y entonces nosotros mantenemos nuestra ruta rumbo al Mundial. Y claro está, si nosotros vemos resultados y vemos cosas que favorezcan a los productores mexicanos, que favorezcan a todo el sector productivo y a los consumidores, nosotros estaríamos en posibilidades de reconsiderar nuestra posición en cualquier momento.
5: Es el reporte, Manuel. Muy buen día.
1: Muchas gracias, Laura. Muchísimas gracias, Laura Cardoso. Muy buen día. Bueno, fue liberado el señor Omar Chávez Carrasco. Pues uno de los hijos también detenido en las últimas horas del boxeador retirado Julio César Chávez. El miércoles, le digo, fue detenido, se lo informamos por violencia familiar y ya fue liberado. Felicitos, Trujillo, has estado atento a esta información. Felicitos, adelante, buen día.
7: Con el gusto de saludarte, Manuel, muy buenos días. Pues finalmente se supo cuál fue la causa por la que el boxeador Omar Chávez Carrasco permaneció durante algunas horas al interior del penal de Aguaruto, esto aquí en Culiacán, Sinaloa, y es que la Fiscalía General del Estado informó que, derivado de una solicitud presentada por la defensa, ayer se llevó a cabo una audiencia en contra de Omar Chávez, quien es considerado probable responsable de los delitos de violencia familiar y lesiones. Durante la audiencia, el juez de control resolvió vincular a proceso al imputado por estos dos delitos. También, las partes se acogieron a una salida alterna mediante suspensión condicional del proceso, por lo que la autoridad judicial determinó imponer diversas condiciones que deberá cumplir Omar Chávez para continuar con su proceso en libertad. Ya horas posteriores, a través de sus redes sociales, pues hacía la publicación de diversas fotografías y pues se daba a entender que se estaba listando ya para regresar a los cuadriláteros. Es el reporte desde Sinaloa.
1: Muchísimas gracias, Felicitos Trujillo, muchas gracias. Bueno, ayer circuló en redes sociales un video grabado el 17 de mayo pasado en el que se observa a dos sujetos a bordo de una motocicleta sobre Paseo de la Reforma. La persona que viaja en la parte de atrás, la que no va manejando, saca un arma y dispara en varias ocasiones al aire. Bueno, anoche Pablo Vázquez, el secretario de Seguridad Ciudadana, informó que la persona que disparó ya fue detenida. Bueno, vámonos de una vez con Sofía Enríquez. Son las 5 de la mañana con 42 minutos. Sofía Enríquez, ¿en qué vamos a andar en la música? Hola.
8: Hola, Manuel, buen día. Hoy en la música nos acompañará Morrissey.

Alan Patrick Morrissey. Nació un día como hoy, 22 de mayo, pero de 1959. Morrissey es un compositor, músico y autor británico. En 1982, Johnny Marr lo invitó a fundar una banda y así nacieron los Smiths. Después de tocar varias puertas, finalmente llegaron a Roadtrip Records y en 1983 publicaron sus dos primeros sencillos, Hand in Glove y This Charming Man. Su primer disco, The Smiths, llegó al año siguiente, el cual generó controversias con algunas canciones. Controversia que estaría presente también en su siguiente disco, Meat is Murder. Después de cuatro discos, la banda se desintegró en 1987. Después de la separación, Morrissey comenzó lo que ha sido una exitosa carrera solista. Otra de las pasiones de Morrissey es la literatura, y lamentablemente se ha hecho conocido por cancelar conciertos, especialmente en México.

0: Así que en su cumpleaños número 67, hoy escucharemos a Morrissey. Gracias, Manuel. Que tengan buen día.
1: Eso vamos a entrar en la música, muchísimas gracias. Bueno, son las 5:44. Vámonos de una vez a la primera de deportes con Betsabe Rosales. Hola, Betsa.
2: Hola, Manuel, muy buenos días, amigos. Vámonos con la información deportiva porque ya arrancó la final del fútbol mexicano. El día de ayer, el partido de ida en la cancha del Ciudad de los Deportes, nuevamente el Estadio Azul, como lo recordó por muchos años la afición cruzazulina en la colonia Nochebuena. Y bueno, partido que fue un tanto extraño, Manuel, no sé cómo lo percibiste. A mí me parece, así como mencionaba Efraín Juárez en algún juego de liguilla de jornada 12, jornada 14, porque Pumas apostó a echar el camión atrás y no le importó, simplemente por ahí si se encontraba un contragolpe bien, si no estaba totalmente tranquilo Pumas. Cruz Azul se volcó prácticamente adelante, dominó todo el encuentro, pero las atajadas de Keylor Navas fueron clave para que pudiera irse justamente en cero. La polémica, bueno, llegó al minuto 26, un penal que habían marcado una falta que es dudosa la falta, pero bueno, se termina marcando, pero en el VAR le terminan avisando justamente al silbante Ismael López Peñuelas que hay fuera de lugar, y sí, sí había fuera de lugar, así que bueno, estaba bien anulado y se quita un gran peso de encima el silbante, un arbitraje también pues medianito mencionarlo, como que no se quiso comprometer absolutamente nada. Por ahí una roja que le perdonan a Duarte por un planchazo que le deja justamente a un jugador de la máquina hasta las muestras de batalla, ¿no? Que tenía el raspón justamente de los tachos, no la vieron, no fue ni siquiera para amarilla, así que bueno, se van 0-0 en esta ida y todo se define en la vuelta el próximo domingo en Ciudad Universitaria. Vamos a escuchar precisamente las palabras de Efraín Juárez después de este partido, que ojo, difícilmente o pocas veces los entrenadores hablan del equipo rival. En esta ocasión, bueno, no había mucho que hablar por el equipo propio, y Efraín Juárez habla de cómo pues percibe toda esta situación de Cruz Azul, y también evidentemente las palabras de Joel Wiki, estratega de la máquina.
3: Lo que sí me sorprende de una institución tan grande como Cruz Azul, de las más importantes y grandes de este país, quieren tratar de sacar siempre ventaja de circunstancias cuando en esta liguilla los que más han sido beneficiados son ellos. No hay que olvidar minuto 30 contra Atlas, una mano y termina en contra y no lo marcan. No hay que olvidar el penal de Chivas, no hay que olvidar la mano del Fernández, que a mí sí me la marcan con América y a él no, y que todavía tengan la osadía, porque eso nos haría de ir a quejarse cuando ellos están aquí por esas circunstancias, porque si no, Chivas seguramente estaríamos creando otra circunstancia. Se me hace, con la categoría de esta institución, es impresionante. Y seguramente lo hacen con una intención de querer siempre considerar o meterle duda al árbitro.
4: No hay que ensuciar la final, ¿no? Ha sido una final maravillosa. Me parece a mí que los dos equipos están justamente en la final porque se lo merecen. Hicimos una gran campaña, Pumas hizo una gran campaña, primer lugar de liga, sin problema. Cruz Azul, tercer lugar. Entonces, para mí, creo que lo importante es analizar, ver un poco lo que hicimos bien, hicimos mal, y enfocarnos en eso, ¿no? El fútbol es así, la competencia es compleja, todo el mundo queremos ganar, es la realidad.
2: Así que en las palabras de Joel Wiki, pues más sensato, ¿no? Realmente el entrenador de la máquina, él simplemente enfocado en lo suyo, que es dirigir deportivamente justamente a su equipo, y lo hizo de una buena manera. Faltó el gol, me parece que por ahí el error quizá fue en los cambios, se tardó un poco a mi parecer la entrada de Luca Romero, pero pues el casi le sale, ¿no? También a Efraín Juárez, bueno, no le desagrada este 0-0 en la ida, así que bueno, todo se define en la vuelta, domingo 7 de la noche en Ciudad Universitaria, recordamos, con arbitraje de Daniel Quintero Buitrón. En este partido, por cierto, Efraín Juárez ya evitó caer nuevamente en esta polémica con los árbitros y simplemente se despide, se tapa la boca y nadie ve qué le dice a los árbitros. Así que bueno, vámonos también con información de la Copa del Mundo. Estamos a 20 días, cuenta regresiva, prácticamente en 3 semanas arranca la Copa del Mundo, y esta es la información de uno de los equipos árabes, Al Argelia, que justamente se metió a esta Copa del Mundo. La información con mi compañero Alfredo González.
5: 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La selección de Argelia aseguró su lugar en la Copa del Mundo tras liderar el grupo G de las eliminatorias africanas. Los Zorros del Desierto regresan a la máxima cita después de 12 años de ausencia, alcanzando su quinta participación histórica. En la ofensiva brilló Mohamed Amoura, autor de 10 goles, y también lo hizo Ryan Adnouri, el jugador más valioso del plantel, con 35 millones de euros. Argelia integra el grupo J junto a Argentina, Jordania y Austria y busca superar lo hecho en 2014 cuando alcanzó los octavos de final. En aquella ocasión, Argelia cayó ante Alemania 2-1 después de haber avanzado en la fase de grupos por detrás de Bélgica.
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2: Así que bueno, ya con el Mundial a la vuelta de la esquina, seguiremos viendo cómo llegan todos los equipos y algunas historias también que se han dado en los Mundiales de cara a esta Copa del Mundo 2026. Mencionar que el día de ayer, bueno, ofrecieron una conferencia a las chicas de gimnasia rítmica. Recordará usted este caso que alzaron la voz sobre su entrenadora Blajaida Aguilar, quien finalmente fue destituida de su cargo. Ellas aceptaron entrar en un proceso legal con la ahora exentrenadora y ayer, bueno, quisieron dar una conferencia de prensa, porque además viene actividad intensa para este conjunto de gimnasia rítmica, viene la Copa del Mundo, vienen los Juegos Centroamericanos y desde luego clasificatorios para los Juegos Olímpicos de Los Ángeles 2028. Estas chicas que habían conseguido su clasificación a los Juegos Olímpicos de París 2024 y evidentemente quieren repetir, pero ahora tendrán que hacerlo a marchas forzadas sin una entrenadora establecida. Ayer informan que, bueno, la entrenadora María Eugenia Figueroa será la entrenadora provisional mientras se define qué hacer justamente en este proceso deportivo. Vamos a escuchar primero las palabras de Adirem Tejada, quien habla precisamente sobre cómo vivió este proceso con Blajaida Aguilar.
7: Vamos a tener selectivos y las gimnastas que logren estar en los primeros lugares son las gimnastas que estarán en las competencias, ya sea mundial, centroamericanos o evento que sea necesario.
2: Bueno, ya explicando un poco cómo van a ser las competencias de este año específicamente. Y bueno, por su parte, Julia Gutiérrez, que pues sí, habla un poco de cómo vivieron este proceso con Blajaida Aguilar y por qué, sobre todo, están alzando la voz para que lo escuchen y se pongan también en sus zapatos, porque no algunos otros atletas que seguramente viven lo mismo que vivieron estas chicas.
8: Nosotras no hemos hablado mucho. Y hemos llegado a la conclusión que las cosas nunca estuvieron bien. O sea, desde el inicio hubo manipulación, pero como la manipulación era en conjunto, yo creo que llegamos a un punto en el que la normalizábamos. Pues obviamente nos gustaría que nosotras fuéramos como las que dieran pie o el ejemplo para que otros atletas que se sienten en la misma situación se animen y no tengan miedo como de alzar la voz, porque pues también pueden ser escuchados, así como nosotras nos escucharon. Y obviamente agradeceríamos que las autoridades y así que nos apoyaron a nosotras, pues también estén dispuestos a apoyar a los demás atletas.
2: Así que bueno, ahí las palabras justamente de Julia Gutiérrez. También vamos a escuchar a Kimberly Salazar y mencionar que estas chicas que ofrecieron la conferencia formaron parte del ciclo de París 2024. Muchos comentarios en redes sociales señalaban que se estaban quejando integrantes que no se habían colado en la selección mexicana de cara a este ciclo, y no, ellas estuvieron ya dos ciclos con Blajaida Aguilar y es por ello que son quienes deciden dar la cara para pues alzar la voz por sus compañeras. Vamos a escuchar las palabras de Kimberly Salazar.
9: Obviamente el sueño fue el que nos ayudó a llegar hasta París 2024. Y este ciclo queremos que sea diferente, ¿no? Como ahora sí que disfrutar cada competencia, cada etapa, hasta llegar otra vez a los siguientes Juegos Olímpicos, que son Los Ángeles 2028. Y más que nada eso, o sea, disfrutar el proceso, volver a, así como sentir esa emoción de pisar la alfombra todos los días de entrenamiento y llevar un ambiente muy sano y pues diferente.
2: Así que bueno, complicado también en tema deportivo el proceso ahora sin su entrenadora con quien venía, ¿no? Haciendo precisamente justamente todo su proceso de clasificación, bien para ellas que ya no van a estar al menos sometidas, ¿no? Este tipo de violencia que señalan, pero entonces ahora a darle la vuelta a la página, ellas fueron claras, el día de ayer es la última vez que tocan el tema, tanto por el tema legal como por pues ya el tema deportivo en el próximo 5 de junio, ya a la vuelta de la esquina, en 2 semanas más o menos, bueno, pues van a estar participando en el campeonato panamericano que se va a estar desarrollando en Brasil. Ahí la idea es que consigan su pase a los Juegos Centroamericanos que se van a desarrollar en el próximo mes de julio, es decir, un mes después de este certamen, y de ahí, bueno, conoceremos un poco más sobre el proceso rumbo a los Juegos Olímpicos de Los Ángeles. Ellas, pues también fueron claras, no saben realmente si van a ir con esta entrenadora provisional, María Eugenia Figueroa, a los Juegos Centroamericanos, así que bueno, están pendientes de cómo se van a tomar decisiones la Federación de Gimnasia para ver cómo se va a llevar precisamente este proceso de cara a los Juegos Olímpicos de Los Ángeles, una generación pues que ha dado resultados, que ya se metieron a Juegos Olímpicos y que sin duda buscarían pues repetir precisamente esta historia e incluso mejorarla, ¿no? Siendo unos Juegos Olímpicos en casa, ¿no? Por la cercanía a México. Mencionar que en el automovilismo, bueno, hoy se reanuda la actividad de la Fórmula 1 Gran Premio de Canadá o carrera sprint, una más que se estará desarrollando en este año, la tercera sprint del año, circuito de Gilles Villeneuve. Se estrena, por cierto, como circuito sprint, no lo era al menos el año pasado. Hoy arranca la actividad a las 10:30 de la mañana, la primera práctica por la tarde, 2:30 la clasificación sprint, mañana sábado 10 de la mañana la carrera sprint y a las 2 la clasificación del Gran Premio, el domingo la carrera, el Gran Prix a las 2 de la tarde. Mencionar que el piloto mexicano Sergio Checo Pérez pues comentó también que su Cadillac trae nuevamente mejoras, señaló por ahí en contacto con la prensa. El equipo ha traído a Miami actualizaciones buscando un buen rendimiento en el auto. Logramos dar un buen paso en Miami, no tan intenso en rendimiento, pero sí intenso en la comprensión del nuevo paquete. Eso es lo que nos va a hacer mejorar con lo que actualmente tenemos y optimizar todo, Manuel. Así que bueno, buscando competir, al menos en zona baja, están, no son últimos también mencionarlo, pero bueno, estarán compitiendo en zona baja. Y también simplemente mencionar, este domingo las 500 millas de Indianápolis con Pat Howard saldrá sexto de la parrilla, buscará finalmente hacerse de esta carrera. Veremos si le alcanza el piloto regiomontano, había sufrido un choque durante las prácticas, durante la ronda de clasificación, bastante intenso el choque, pero bueno, señala que no le afecta, el carro es totalmente nuevo, ahí es donde veremos si no le termina afectando a Pat Howard. Corre entonces el domingo a partir de las 11 de la mañana, tiempo del centro de México.
1: Muy bien, muchísimas gracias, Betsabe.
2: Gracias, muy buenos días.
1: La primera de deportes con Betsabe Rosales. Son las 5 de la mañana con 56 minutos. Vamos a hacer una pausa y regresamos con el resumen que tenemos para ustedes preparado para en punto de las 6 de la mañana de este viernes. Hacemos un corte y volvemos.

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1: Las 6 de la mañana, gracias por estar con nosotros en esta mañana de este viernes 22 de mayo de este 2026. Qué gusto poder reiterar el saludo que le hicimos a las 5:30 de la mañana. Muchísimas gracias por permitirnos saludarle nuevamente a través de todas las frecuencias de Grupo Fórmula de la República Mexicana. También por todos los sistemas de Telefórmula en el país, en México, pues, en los Estados Unidos, que nos permiten decirle muy buenos días a todas y a todos, nuestro canal de YouTube y nuestras plataformas digitales. Bienvenidas y bienvenidos. Bueno, vamos al resumen de las 6 de la mañana de este viernes 22 de mayo. Existen fichas rojas emitidas por la Interpol para detener al ex gobernador de Sinaloa, Rubén Rocha Moya, al ex presidente municipal de Culiacán, Juan de Dios Gámez, al senador de Morena, Enrique Insunza, y los otros 7 funcionarios y exfuncionarios de Sinaloa acusados por los Estados Unidos de vínculos con el crimen organizado, en caso de que se quieran, ellos quisieran abandonar el país. Así lo señaló la presidenta Claudia Sheinbaum cuando le preguntaron si alguno de ellos podría intentar huir de México. El senador de Morena, Enrique Insunza, quien lleva 3 semanas sin acudir al Senado, se habría reunido ayer con el exgobernador de Sinaloa, Rubén Rocha Moya. Según testigos citados por el periódico Del Sol de Sinaloa, Insunza llegó a bordo de una camioneta a casa de Rocha Moya en un exclusivo fraccionamiento de Culiacán. El Congreso de Chiapas aprobó el desafuero de la presidenta municipal de Jiquipilas, Blanca Janet Chiu López, del partido Morena, así como de 6 funcionarios del ayuntamiento de Ocosocuautla, al acreditarse investigaciones de la Fiscalía General del Estado por el delito de extorsión agravada. La Comisión Permanente aprobó citar a un periodo extraordinario de sesiones, el cual va a iniciar el próximo martes 26 de mayo, cuando se discutirán 4 iniciativas en materia electoral y judicial. Entre ellas, la propuesta de la presidenta Claudia Sheinbaum para aplazar hasta 2028 la elección de juzgadores, así como la iniciativa para crear una comisión que verifique la integridad de candidatos y evite perfiles vinculados con la delincuencia organizada. El secretario del Departamento de Seguridad Interna de los Estados Unidos, Mark Wayne Mullen, se encuentra en México. Ayer fue recibido en Palacio Nacional por la presidenta Sheinbaum. Al salir, el funcionario estadounidense publicó en sus redes sociales que los equipos de ambos países acordaron fortalecer los esfuerzos de México contra los narcoterroristas. Además, sostener el progreso de la lucha contra el tráfico de personas y narcóticos ilegales. Sin acuerdos concluyeron las negociaciones con el gobierno federal que sostuvieron agricultores y transportistas, por lo que ambos grupos reconocieron que mantienen la posibilidad de bloquear carreteras, accesos a la ciudad, tratar de impedir la inauguración del Mundial de Fútbol programada para el próximo 11 de junio. La decisión de no permitir la construcción del parque acuático Perfect Day en Mahahual, Quintana Roo, se sustentó en criterios técnicos, jurídicos y científicos, privilegiando la protección de los ecosistemas y el interés público. Así lo informó la Secretaría del Medio Ambiente y Recursos Naturales en sus redes sociales. El secretario de Seguridad de la Ciudad de México, Pablo Vázquez, informó que fue detenido el sujeto a quien grabaron el pasado 17 de mayo lanzando disparos al aire sobre Paseo de la Reforma mientras conducía una motocicleta. Renunciaron las 2 abogadas adscritas a la ponencia del ministro Irving Espinosa Betanzo, quienes grabaron un comercial de papas fritas para redes sociales en las oficinas de la Suprema Corte de Justicia de la Nación. Por su parte, el ministro Irving Espinosa se deslindó de lo ocurrido. La Junta del Gobierno del Banco de México advirtió que la interrupción de rutas marítimas derivadas del conflicto del Medio Oriente y el posible incremento de los costos del transporte podría traducirse en altas alzas a los precios en alimentos mayores a las previstas para este año, además de las presiones sobre los costos de bienes y servicios. Vamos a pausa y regresamos para seguir con el resumen y escuchar las voces de quienes han hecho la noticia en las últimas horas. Volvemos.
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1: Seguimos en esta mañana de viernes 22 de mayo de este 2026. Bueno, Moody's bajó la calificación de riesgo de crédito de la Comisión Federal de Electricidad, pues otra mala, y de 8 instituciones financieras como efecto del deterioro en el grado de inversión de México que presentó el pasado miércoles. Y México Invita es la aplicación que presentó el gobierno de México a través de la Secretaría de Turismo para difundir precisamente esta oferta, la turística cultural del país, en el marco del Mundial de Fútbol. Esto de acuerdo con una comunicación de la Agencia de Transformación Digital y Telecomunicaciones. Esta aplicación ofrece información de los atractivos para visitar en la Ciudad de México, Jalisco, Nuevo León, que serán sedes precisamente, pues, oficiales del Mundial. Bueno, y vamos a escuchar ahora las voces de quienes han hecho la noticia en las últimas horas. Vamos a ver, vamos a escuchar durante la sesión de ayer en la Comisión Permanente, la senadora del PAN, Lili Téllez, preguntó en el Pleno dónde andará el senador Enrique Insunza, a quien desde hace 3 semanas, pues nadie ha visto, luego de que el 28 de abril el gobierno de Estados Unidos lo acusó de presuntos vínculos con el crimen organizado. Vamos a escuchar esto que hizo Lili Téllez.
2: Insunza se sentaba. ¿Dónde se sentaba Insunza? ¿Aquí? ¿Aquí? ¿Aquí o aquí se sentaba Insunza? Aquí se sentaba Insunza. Ahí están los mafiosos.
3: Y aquí les falta.
2: ¿Y dónde está Insunza? ¿Dónde está Insunza?
1: ¿Dónde está Insunza? Es especialista, Téllez, en poner de malas a estos morenistas, ¿no? ¿Por qué? Porque les da en el clavo, ¿no? Allá están los mafiosos, dice. Bueno, yo lo único que le pedí a la presidenta nacional de Morena, Ariadna Montiel, pues es que fuera la dirigencia del partido no adopte actitudes excluyentes en el proceso de elección de candidatos para el proceso del próximo año. Así lo señaló a por la mañana el senador de Morena, Saúl Monreal, a quien, pues, quien ayer se reunió con la dirigente de Morena, la dirigente nacional, Ariadna Montiel, para hablar sobre sus aspiraciones a ser candidato al gobierno de Zacatecas. A ver, senador, le escuchamos. Buen día, Saúl.
4: Muy buenos días, Manuel. Buenos días a todo el auditorio. Pues mira, yo lo que he dicho, celebro primero que nuestra dirigente nacional, Ariadna Montiel, nos haya convocado, me haya convocado. Eso es lo que yo he pedido, siempre lo dije en su momento, y que ahorita en este momento es la unidad, más allá de alguna ambición personal. Platicamos, me avisó sobre el tema del antinepotismo, lo entiendo, sé mi momento y también no voy a discutir. Tuvimos una buena plática que nos llevó a más de 2 horas de conversación. Me pidió que apoyáramos la estrategia del partido. Por supuesto que yo estoy atento y voy a seguir. Lo único que le dije es que la dirigencia no tome actitudes excluyentes, y que eso lo entendió muy bien. Yo celebro, Manuel, que me haya dado la oportunidad y sobre todo que estemos en la misma sintonía. Yo incluso lo dije en su momento, si hay actitudes sectarias excluyentes, se pone en riesgo, no nada más en Zacatecas, en todo el país. Me obligaba a decírselo, pero siempre con una actitud muy de apertura, lo escuchó y lo tomó en cuenta. Vamos a seguir platicando y esta es la primera de muchas, reuniones.
1: Muchas gracias, Saúl. Y bueno, pero pues todo parece indicar que el mensaje que le envía precisamente a Ariadna Montiel, pues es claro, y le cierra la puerta a la candidatura, pero bueno, pues él quiere seguir platicando. Muchas gracias al senador. Tan solo en el mes de enero desaparecieron 18 operadores en carreteras del país, sin que hasta el momento se tenga información de ellos. Esto lo dijo David Esteves, líder transportista, antes de la reunión que se tuvo en la Secretaría de Gobernación. Y vamos a escuchar a David Esteves, líder de la Asociación Nacional de Transportistas, la ANTAC.
5: Más en el mes de enero, para que se hagan una idea,
3: hubieron 18 desaparecidos. Todavía no los encontramos.
5: ¿En diferentes carreteras del país?
3: Se concentran en el Estado de México, en el Estado de Puebla, en el Estado de Guanajuato, en el Estado de Jalisco. En esos lugares donde se concentra precisamente esto que hoy estamos padeciendo. Pero bueno, ustedes saben perfectamente bien que esto no nada más es en el ámbito del transporte, sino que ya se generalizó. Y realmente eso nos preocupa muchísimo. Como transportistas queremos trabajar con la certidumbre de que vamos a ir, vamos a ir a dejar nuestro viaje, vamos a rezar por otro, pero tenemos.
1: Mariela Gutiérrez, ella es senadora de Morena, dijo que una propiedad en el Estado de México valuada en 36 millones de pesos donde vive y que no fue incluida en su declaración patrimonial, pues no le pertenece a ella, sino que le pertenece a sus hijos, porque ella se las cedió para no tener que compartirla con su expareja en el proceso de divorcio. Vamos a escuchar a la senadora de Morena.
6: Porque ciertamente invadieron la privacidad de, la, de quienes son los dueños de la vivienda, de la casa, que yo habito, sí, y debo decirles también, esa vivienda se las transmití la propiedad a ellos, ¿por qué? Porque en el 2013, el 14 me divorcié y querían argumentar que tenía que compartirla, pues claro que no, pues si mi padre me la heredó desde el 90, mi padre falleció y yo recibí una cuantiosa herencia en el 2000. Yo les pediría que fueran más prudentes y que no se dejen llevar. Daré una, explicaré el origen.
1: Más del 90% de lo que vamos a comerciar con la Unión Europea no tendrá aranceles. Así lo señaló el secretario de Economía, Marcelo Ebrard, tras participar en la cumbre empresarial Unión Europea-México. Y es que hoy se va a firmar este acuerdo comercial con la Unión Europea. Vamos a escuchar al secretario Ebrard.
7: El acuerdo con la Unión Europea significa que más del 90% de lo que vamos a comerciar con la Unión Europea no tendrá aranceles. Esto es una gran ventaja para el sector agropecuario, para la manufactura, automotriz, autopartes. Es una muy buena noticia para México y, como lo acabo de decir, el objetivo de nuestro país es aumentar 50% de nuestras exportaciones a la Unión Europea. Eso va a ser un esfuerzo muy grande, pero también la inversión mexicana. La inversión mexicana en la Unión Europea está creciendo muy rápido. Y queremos que la Unión Europea sea socio, como lo ha sido, de la nueva etapa de la economía mexicana.
1: Renunciaron las dos abogadas adscritas a la ponencia del ministro Irving Espinosa, quienes grabaron un comercial de papas fritas para las redes sociales en las oficinas de la Suprema Corte de Justicia de la Nación. Por su parte, el ministro Irving Espinosa, recordado como el ministro chicharronero, se deslindó de lo ocurrido. Vamos a ver el video original.
8: Me preocupa que la jefa llegó de malas. No me dejó salir y le tuve que robar su botana.
9: Sácalo de la ciudad y termina el trabajo ahora.
10: ¿Acabamos la cena?
9: Kank, es un asunto importante.
10: El postre, aunque sea.
9: A comer postre no nos hará daño.
10: ¿Y cafecito?
9: Sí, un cafecito.
1: Así como que mucho que hacer estas chicas no tenía, ¿verdad? Eso es lo que parece. Y si uno ve los estantes ahí, los libreros, pues, vacíos, ¿no? ¿Quién sabe qué se dedique la gente en esa ponencia? Bueno, pues lo que se ve en las imágenes. México Invita es una aplicación móvil diseñada por el gobierno de México para que tanto turistas como los mexicanos conozcan el país durante la Copa Mundial FIFA 2026. José Antonio Peña Merino, la titular de la Agencia de Transformación Digital y Telecomunicaciones, presentó esta nueva aplicación que incluye la oferta turística y cultural del país, así como diversas opciones de movilidad. Vamos a escuchar a José Antonio Peña Merino.
11: En español. Y el objetivo central tiene que ver con, además de ser una guía práctica para quienes visitan y pues tienen algunas dudas, requieren algún servicio, pues también extender el impacto de un evento de la magnitud del mundial, ¿no? Es decir, que quienes nos visitan y vienen a un partido, pues también exploran la ciudad, también exploran algunos pueblos alrededor de las ciudades, y esto genere una derrama pues más distribuida entre muchas más zonas, ¿no? Incluye recomendaciones, por supuesto, de viaje, gastronomía, eventos, información de estadios y atención. Son tres secciones básicas, ¿no? Uno, ¿qué hacer? Sean eventos, sean lugares que visitar. Dos, información propiamente del mundial, no solo de los partidos, sino también de los estadios, cómo llegar a ellos. Y tres, servicios generales que son de demanda recurrente y natural de un turista o de una persona que está visitando.
1: Bueno, pues vamos a ver qué tal, qué utilidad sobre esta aplicación. Son las 6 de la mañana con 18 minutos. Sofía Enríquez, ¿en qué andamos en la música? Hola.
12: Hola, Manuel. Hoy estamos escuchando a Morrissey porque está cumpliendo 67 años.

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1: Seguimos escuchando las voces de quienes han hecho la noticia en las últimas horas. La gobernadora de Quintana Roo, Mara Lezama, viajó a Houston, Texas, para reunirse con la cónsul Marilena Orantes, con la intención de fortalecer la promoción turística del Caribe mexicano. En el encuentro, hablaron sobre la importancia de consolidar la presencia de Quintana Roo en Texas y la promoción de los destinos turísticos. Mara Lezama.
2: Ante lo que significa para nosotros el turismo, que es nuestra industria más importante, y el segmento además de las y los viajeros de Houston y de Dallas, que es nuestro principal segmento de turistas norteamericanos al Caribe mexicano, nada más para darnos una idea, en el 2025 1.1 millones de visitantes de Texas llegaron al Caribe mexicano, y la verdad es que nos da muchísimo gusto estar aquí porque estamos trabajando de manera coordinada en todo lo que tiene que ver con nuestras campañas de promoción. Es un mercado estratégico para el Caribe mexicano, líneas como American Airlines, líneas como United, Frontier, Southwest, Delta, forma parte de esta conectividad con Texas, y nos da mucho gusto que nos recibas, queridísima cónsul, pero además que podamos seguir trabajando como lo hemos hecho de tu mano. Muchísimas gracias.
1: Bueno, el partido de vuelta de la final del fútbol mexicano entre Pumas y Cruz Azul, que se jugará este domingo en dos días en el Estadio Olímpico de Ciudad Universitaria, pues ha generado necesariamente gran expectativa. La fanaticada de los Pumas, la del Cruz Azul, por ejemplo, la diputada del PAN, Kenia López Rabadán, Puma, la ex candidata presidencial, Xochitl Gálvez, Cruz Azulina, ya hicieron su apuesta. Vamos a escuchar.
3: Bien te verías con la playera de mis Pumas, querida Xochitl. ¿Qué te parece si hacemos una apuesta? Si gana el Cruz Azul, yo me pongo la playera del Cruz Azul. Y si ganan los Pumas, tú te pones la playera

0: pongas.
1: Por eso, ponerse camiseta es... Pero pónganle ahí.
0: Le hubieran puesto de que te rapes.
1: Sí, bien, mínimo.
0: Mínimo. Bueno, muy bien. ¿Y tú a quién vas?
1: Yo a las Chivas, pero en esta voy Cruz Azul.
0: Ah, muy bien, muy bien. Y esa risita burlona que por ahí al fondo, ¿no?
1: Pues porque hace 8 días estuve yo chillando.
0: Sí, porque perdieron las Chivas.
1: La eliminación de las Chivas por el Cruz Azul, justamente, pero...
0: Muy bien, tú muy bien, tú muy bien, tú muy buena selección. Tú, Vania, por cierto.
2: Yo
0: les
2: voy a Chivas, pero con el Cruz Azul.
0: Ah, otra Chiva, pero con el Cruz Azul. Muy bien, solidarios.
1: No soportamos a la fanática de Puma.
0: Ah, caray, eso ya está más grave.
1: Soberbios.
0: ¿Qué opinas de Héctor Bastida, nuestro jefe de la redacción? Él es la fanaticada Puma.
1: Ah, con razón.
0: Ah, con razón. Sí, ahora entiendo todo.
1: Eso explica muchas cosas.
0: Explica muchas cosas. Bueno, el miércoles le pusimos un fragmento del mensaje que difundió en español el secretario de Estado de los Estados Unidos, Marco Rubio, dirigido al pueblo cubano, en el que asegura que el gobierno estadounidense está listo para apoyar al pueblo cubano que sufre apagones, escasez de combustible. Ayer el colectivo procubano conocido como Aguaje Films difundió un video de una marioneta simulando a Marco Rubio.
3: Hola a todos, ¿están listos para aprender hoy? Hoy vamos a aprender cómo hacer que un país pida ser invadido. Es más fácil de lo que parece. ¡Vamos! El primer paso es cortar el combustible. Les dices a todos los países que si le venden petróleo a Cuba, les va a ir muy muy mal. ¿Cómo le llamamos a eso? Sanciones por la democracia. ¿Y qué pasa cuando no hay luz? La gente se enoja. Y eso es lo que queremos. El segundo

0: caso es mi favorito. Cuando ya están bien desesperados, llegas con la ayuda. Wi-Fi gratis, comida, medicamentos, Starlink por 2 años. ¿Que fuiste tú el que cortó el combustible de los hospitales? Eso no importa.
1: La respuesta, ¿okay? Pues allá de Aguaje Films en Cuba. Bueno, la prensa en la República Mexicana, el debate, varias cosas, del tema del debate, por ejemplo, dice en todas sus ediciones, Interpol emite ficha roja contra Rocha, Insunza y otros, pues ahí se va construyendo la información de a poco. Pero mire, específicamente la edición de Los Mochis sube de tono o suben de tono las protestas contra la CFE por los altos recibos. Ha sido insistente esta publicación esta semana y estos días por parte del debate, la cobertura de la gente que dice allá, queremos solución sobre los altos precios de los recibos, ¿no? Del costo de la luz, el debate de Guamúchil, la gobernadora Geraldine Bonilla logra un acuerdo, dice, con la CFE para evitar cortes, recibos de luz, desatan rebelión ciudadana, la gente en la calle marchando por eso, habitantes organizan comité y preparan protestas por aumentos que consideran injustificados. Eso, en el caso específicamente del debate de Guasave, bueno, Bonilla, lo que le digo, pacta con la Comisión Federal de Electricidad para evitar cortes de luz. La gobernadora de Sinaloa gestiona con directivos de la paraestatal ampliar el subsidio al mes de abril. En lo que tiene que ver con el debate de Mazatlán, mazatlecos toman las oficinas del SAT, ahora también las del SAT. No queremos que nos regalen la luz, queremos lo justo, no queremos convenios ni prórrogas para pagar los recibos impagables, queremos pagar lo justo con tarifas bajas. Unidos hacemos la fuerza. Hasta el SAT llegaron las protestas allá por los costos. Todo esto en Sinaloa, se está publicando en todo el estado de Sinaloa a través de los debates. El caso del diario, el diario de Colima. Bueno, el diario de Colima dice, piden a Ferromex responder por afectaciones en calles de Cuyutlán. El presidente de la Junta Municipal de Cuyutlán, Abel Estopín, denunció los severos daños de maquinaria pesada presuntamente propiedad de Ferromex que ha ocasionado en diversas vialidades en la localidad. Señaló que uno de los casos más visibles se encuentra sobre la calle Belisario Domínguez en la zona centro de Cuyutlán. Bueno, ese es el diario de Colima. Pulso de San Luis Potosí, padece San Luis Potosí alto abandono en escuelas, apenas 31% de alumnos que inician su educación llegan a la universidad, alerta estudio del TEC de Monterrey y México evalúa, es lo que dice Pulso de San Luis Potosí. La Voz de Michoacán, bueno, la inauguración por parte del gobierno del estado del nuevo edificio del DIF Uruapan, más de 12,000 personas serán beneficiadas con la obra en la que se invirtieron 50 millones de pesos. La Voz de Michoacán. El caso del diario de Chiapas pone Eduardo Ramírez Aguilar.

0: Popular en marcha el Centro Libre para Mujeres. El gobernador del estado inauguró la pavimentación de vialidades, obra en la que se invirtieron 5.2 millones de pesos. El mandatario supervisó la rehabilitación de espacios en la Escuela Secundaria Técnica número 114. El caso del Novedades de Quintana Roo, ayer veíamos el caso de Jalisco, hoy vemos el caso de Quintana Roo. Brilla Quintana Roo en guía Michelin, logran mantener un año más su presencia en la prestigiosa publicación. 19 restaurantes del estado, de los cuales 3 obtuvieron una estrella para consolidar la apuesta culinaria y atraer más visitantes para estos restaurantes. Pues muy bien Jalisco, muy bien Quintana Roo. El Imparcial de Oaxaca, bueno, pues esta nota tuvo eco, está en varios periódicos de la que se editan desde la Ciudad de México, en varios periódicos de la República Mexicana. Sheinbaum busca cerrar paso al narco en las urnas. Elección del Poder Judicial pasa al domingo 4 de junio de 2028. Esto es el Imparcial de Oaxaca. Pero el diario del Istmo también buscan evitar llegada de narcocandidatos. El gobierno federal presentó una reforma para crear una comisión que limite aspirantes ligados a la delincuencia organizada. El caso del diario de Chihuahua, escala guerra de Maru contra Ariadna y Andrea, la presidenta de Morena y la pues precandidata de Morena al gobierno del estado, acusa a ambas morenistas de tener vínculos con el crimen en la sierra de Chihuahua. El caso del diario de Morelos, bueno, pues el diario de Morelos, todo lo que tiene que ver con la detención de alcaldes, respalda, perdóneme, con esta propuesta también de la presidencia de la República, respalda gobernadora filtros anticrimen. La gobernadora Margarita González respaldó las acciones impulsadas desde la Federación para evitar infiltración del crimen en la esfera política, pues porque luego, ¿qué? Luego hay que estarlos persiguiendo delincuentes profesionales como los alcaldes y exalcaldes detenidos allá en Morelos. Van 20, ¿eh? Nada más van 20 entre Morelos y el Estado de México detenidos por delincuentes. La jornada de Morelos en el tema, dejan alcaldías Corona, Damián y Agustín Toledano. En un operativo federal fueron detenidos por lo menos 6 personas vinculados con la política en la región de Morelos. Detuvieron a 3 altos funcionarios de Cuautla. Bueno, pues este operativo enjambre que presentó Mar García Harfuch hace un par de días. El diario El Informador de Guadalajara, México y Estados Unidos fortalecen seguridad. Ahí está la reunión con el secretario de Seguridad del Estados Unidos. El AM de Guanajuato, bueno, el AM de Guanajuato reconoce estado 34 grupos de búsqueda, es lo que dice. El gobierno de Guanajuato reconoce que en el estado existen 34 colectivos de búsqueda de personas, al menos 7 grupos más que los reportados el año pasado cuando informaban 27. Y finalmente la razón de Tampico, escala Tamaulipas, 19 sitios en el índice de paz, esos buenos números que se presentaron esta semana con el índice de paz para la República. Bueno, quedan 2 minutos para ir a pausa. Ya está por acá, como platicábamos hace rato, haciendo sus opiniones también sobre lo que deben de opinar Roberto López Agustín, tanto Kenia López como Xochitl Gálvez. Le parece que lana tienen que meterle en vez de que se pongan una mugrosa playera. Vamos a pasar
1: algo que duela, ¿no?
0: Algo que duela. Tienes toda la razón. ¿Cómo estás?
1: Bien.
0: ¿Sí? Bien, bien. ¿Qué películas traes? ¿Traes mucho parque?
1: No, pues mira. Como dicen, esta es una semana para el perro en lo que tiene que ver en películas.
0: Eso quiere decir que está floja.
1: Sí, horrible,
0: espantosa. Todas esas frases tienen que recomponerse porque ya los perros son las mascotas de las familias. Ya la cosa sí, ¿no?
1: Sí, ya.
0: Está
1: sí.
0: Para el perro ya. No, está, si está para el perro está caro, ¿no? Está delicado.
1: Políticamente
0: está cuidado, incorrecto. Políticamente incorrecto, ¿no?
1: Definitivamente, pero bueno, esta está para el perro como sea.
0: La perra vida.
1: Imagínate la perra una vida de perros, ¿no?
0: Ya tampoco.
1: Bueno, imagínate que la película, que ahorita ya nos acaba el tiempo, pero lo más interesante, entre comillas, que había que ver era El Mandaloriano y Grogu.
0: Pero dice nuestra productora de Yanira Pérez Baena que es una porquería.
1: Acertadamente,
0: ¿sí?
1: Acertadamente.
0: Plan, ¿sí, es una porquería?
1: Sí, qué película tan mala, pero bueno, pues es una película, ya lo diremos al rato, pues que se agarró de la fama de una serie famosa, no sé si buena, pero que pues no tiene razón de ser.
0: Bueno, vamos entonces a la pausa y regresamos para escuchar estos comentarios.
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8: Las ratas se ríen cuando les hacen cosquillas, aunque emiten sonidos de alta frecuencia inaudibles para el oído del hombre.
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10: El fiscal de Chiapas, Jorge Luis Yaven, informó que la alcaldesa de Jiquipilas, Blanca Janet Chiu, fue detenida por el presunto delito de extorsión agravada en contra de empresas al exigirles dinero para permitir su instalación en el municipio. El Congreso de la Ciudad de México aprobó por unanimidad una reforma a la Ley de Educación para regular el uso de teléfonos celulares en escuelas públicas y privadas, con el objetivo de evitar distracciones y fortalecer el aprendizaje. El Ministerio de Relaciones Exteriores de Uruguay confirmó que el Papa León XIV visitará en noviembre el país como parte de su gira pastoral por América del Sur. Hasta el momento se desconoce la fecha exacta en la que realizará dicha visita. Informó Itzel Vanegas. 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
0: Estamos en esta mañana escuchando los comentarios de Roberto López Agustín de esta película que aparentemente pues no ha gustado por lo pronto a la crítica. Vamos a ver qué dicen las personas que nos escuchan. Pero esta, ¿cómo se llama? Mandalorian.
1: El Mandaloriano y Grogu.
0: El Mandaloriano y Grogu. Grogu es el verdecito chiquito, ¿no?
1: Sí, el al que le pusieron el pequeño Yoda.
0: Ándale ese.
1: Equivocadamente. Y bueno, el Mandaloriano, de Mandalorian, fue una serie muy, muy famosa en Disney. De ahí creo que se agarró, pero a destiempo, porque fue hace como 2 o 3 años la serie. Entonces, bueno, pero bueno, algunos dólares ganarán.
0: Seguro.
1: Venderán algunos muñequitos, peluches, porque la película, buena parte, está hecha para esos momentitos en los que la gente dice, ¡ay, ay! Cuando Grogu dobla las orejitas, ¡ay!
0: Ah, ¿no? Y ya con eso.
1: Y ya con eso, creen que con eso, una...
0: Nada más oye la caja registradora aquí.
1: Sí, ¡cling, exactamente! ¡Cling, cling! Una película sin historia, sin chiste, bastante, bastante mala. Solo conozco 2 fanaticadas que consumen lo que se les da. La del Cruz Azul y la de Star Wars.
0: Ah, ¿no estábamos afectando lo de los Pumas?
1: Ah, no, pero los Pumas, ahí protesta, la Rebel protesta.
0: Ah, pero o sea, la Rebel protesta, pero de consumir pase, los azules.
1: Sí, los azules para consumir lo que les dé el equipo.
0: Claro.
1: Y son fieles y que nos maltratan cada año y vuelven a ser fieles. Bueno, pues así es la fanaticada de Star Wars. Lo que les den, yo creo que, fíjate que no estaba en tantas salas. Sí, en muchas horas, desde las 11 de la mañana hasta las 11 de la noche. Todo el día en algunas salas, pero no en tantas salas, así que tampoco sé cómo le vaya bien. Pero bueno, lo que saque Disney con esto, pues ya es ganancia, ¿no?
0: Sacó el fin de semana.
1: Sí, una película que recicla historias. Podría haber sido 2 capítulos de plataforma, en pantalla grande y no pasaba nada. Pero bueno, ahí están, te digo, haciéndole la luchita. Afortunadamente, Pascal, el actor, Pedro Pascal, su cara aparece en 20 segundos en toda la película, todo el tiempo trae el casco, así que para quienes no nos cae bien, pues por lo menos eso, ¿no?
11: No, bueno.
1: Bueno, y ya después por ahí El Pasajero del Diablo, una película de terror más o menos, ni siquiera palomera. Fíjate que hay tres películas mexicanas, o dos mexicanas y una con un mexicano, con otra vez Gael García, Nada entre los dos, es una película argentina, grabada en Uruguay, con Gael García, y La Vida es una película de Lorena Villarreal sobre la crisis de una mujer en los 40 años, y Café Chairel, una película hecha en Tampico con talento tampiqueño, es ese tipo de cine regional que se está haciendo mucho en los últimos años, Café Chairel. Ahí están las películas, pero que las van a encontrar una función en todo el día en algunas salas, así que pues también complicado ahí, y ya, párale de contarte.
0: Ah, ya, o sea, de cine se acabó.
1: Cine se acabó, lo que vale la pena. Bastante flojito. Y en series se está preparando para la próxima semana. Hay un súper, súper estreno en la próxima semana, pero por lo pronto en esta, el martes 19 se estrenó en Filmin El Caso de Laura Stern. Son 4 episodios, una miniserie francesa sobre una mujer que toma la justicia en sus propias manos cuando no funcionan las instituciones. Netflix estrenó el miércoles 20 Carísima, una serie argentina de 10 capítulos de 10 minutos cada uno. Otra vez estos formatos que quieren aprovechar TikTok, por ejemplo. Carísima es una serie interpretada por Caro Pardiaco.
0: ¿Está dónde dijiste?
1: Argentina.
0: No, pero ¿en qué plataforma?
1: Ah, en Netflix.
0: En Netflix,
1: ¿cómo? Netflix. Caro Pardiaco es una influencer o influencer argentino, travesti, y bueno, son sus aventuras. Apple TV estrena Máximo Placer Garantizado, 10 episodios. Estrenó 2 el miércoles 20, después 1 cada miércoles. Sobre una mujer recién divorciada que se pone a investigar un crimen. Luego Movistar estrena Se Tiene Que Morir Mucha Gente, una comedia española sobre otra vez, los españoles están insistiendo mucho en esto, tres amigas desde la infancia, y que bueno, sus aventuras ya cuando son casi treintañeras, hay sus aventuras amorosas, laborales, ¿no? 6 episodios de 30 minutos cada uno. Netflix estrena, esta puede ser interesante, estrenó ayer Los Bullocks, Jubilación Rebelde, 8 episodios, una serie de ciencia ficción de los hermanos Duffer, que son los que crearon Stranger Things, ahora otras de ciencia ficción. Aquí lo que resalta es la alineación, el cast: Alfred Molina, Gina Davis, Bill Pullman, grandes actores y una gran actriz en esta serie de ciencia ficción. Y Paramount estrena hoy, en un ratito me la voy a sentar a verla, El Rancho Dutton. Otra serie derivada de Yellowstone.
0: Uh-huh.
1: Este año he hablado de por lo menos tres series derivadas. Rancho Dutton es otra serie derivada. Y aquí retoma dos personajes que salieron en la serie original, Kelly y Cole. Ellos salieron en la serie original, regresan estos personajes. Ahora se alejan de Yellowstone, van a probar fortuna en Texas. Y ahí se van a enfrentar con un rancho rival que les hace la vida de cuadritos, bla, bla, ¿no? Entonces, pero ahí está, Rancho Dutton por Paramount, 9 episodios a partir de este viernes 22.
0: ¿Y esa es la oferta de...?
1: Pues yo creo que es la más interesante, ¿no? Si no se han saturado de Yellowstone, yo creo que es la serie la más interesante. Los Bullocks me llaman la atención, le voy a echar un ojo a esta serie de ciencia ficción, a ver qué tal. Y las otras, pues ahí están, para lo que se ofrezcan.
0: Muy bien, ¿sabes cuál empecé a ver en Netflix hace unos días? ¿Te acuerdas que hace poco hablamos de una serie que se llama Doc? De una doctora que pierde la memoria por un accidente.
1: Sí, sí, sí.
0: De una versión, creo que la trae Disney. Creo que es con Disney. Uh-huh. Esa es la versión estadounidense. La versión mexicana la trae Netflix. 40 capítulos. Doc, ¿la viste ya por ahí? Escucho un... Fíjate, está bien hecha,
1: ¿eh?
0: No
1: la vi. ¿Cómo?
0: Bueno, está bien hecha. 40 capítulos se ve que ellos... Porque se ve que en la de Estados Unidos le está metiendo de 10 en 10, 11 capítulos.
1: Uh-huh. ¿No?
0: Y eso se aventaron 40. Está bien hecha, ¿eh? Bien hecha. Déchale un ojo a ver qué te parece.
1: Le voy a ver.
0: Te digo, mexicana, muy bien hecha esta, muy bien adaptada esta. Doc, se llama Doc. Que no confundir con Pitts, ¿no?
1: Ah, exacto.
0: Exacto, que también está buena.
1: Muy bien.
0: Muchas gracias. Se tome nota, compañero.
1: Sí, muy buenos comentarios, señor Manuel Peregrino.
0: Vámonos, bueno, son las 6 de la mañana con 44 minutos. Vámonos a la segunda de deportes con Betsabe Rosales. Hola, Betsa.
12: Hola, Manuel, muy buenos días, amigos. Vámonos con la información deportiva porque, bueno, recordamos, estamos a 3 semanas del arranque de la Copa del Mundo, 20 días prácticamente, y vamos a ver cómo va a llegar la selección de Canadá, que por cierto, apenas en 2022 celebraron su primer gol en un mundial. La información con mi compañero José Luis Cuevas.
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13: La selección de Canadá es una de las anfitrionas de esta Copa del Mundo. El equipo dirigido por Jesse March buscará hacer historia este verano, ya que nunca ha podido sumar un solo punto en mundiales. El equipo de la hoja de maple tiene en su haber los mundiales de 1986 y 2022. Mientras en México fue último lugar, hace 4 años fue penúltimo, marcando solo 2 goles. El primero en su historia mediante su gran figura, Alfonso Davies. Canadá será cabeza del grupo B y sus rivales serán Bosnia, Qatar y Suiza. Sus figuras son Alfonso Davies del Bayern Múnich, Jonathan David de la Juventus e Ismael Koné del Sassuolo.
14: Alfonso Davies, who scores their first ever goal at a World Cup finals.
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12: Así que bueno, otro de los países sede en esta Copa del Mundo 2026 y la selección mexicana, bueno, se prepara para su duelo amistoso el día de hoy contra la selección de Ghana. Mencionarlo que el combinado africano viene con un equipo prácticamente B y hasta C, porque viene con muchos jugadores de la sub-23 para enfrentar este compromiso con la selección mexicana. Ayer habló el vasco Javier Aguirre, porque además en Arabia, Julián Quiñones se alzó como líder de goleo y esto supuestamente le daría puntos para colarse en esta lista definitiva. Vamos a escuchar las palabras de Javier Aguirre.
15: Fantástico, muy buena noticia. Todos los que estamos aquí, bueno, algunos no seguramente no, pero veíamos con mucha orgullo los logros de Hugo, ¿no? Nos daba mucha ilusión encender los domingos la televisión para el Real Madrid y que Hugo metiera goles y pusiera en alto el fútbol mexicano. Y ahora Julián, pues como dices, John, repite esta historia de que un futbolista mexicano sea campeón goleador en otro país, pues también es motivo de orgullo, ¿no? Y es un buen muchacho, se lo merece. Está claro que este formato de nuestra liga mexicana, pues es, al tener liguilla, tenemos que traer jugadores que ya no tienen actividad y otros que siguen en actividad y que están en buena forma. No hay nadie que esté seguro de momento, y en ese sentido me gusta que levanten la mano, ¿no? Y esto para mí es un orgullo, porque hace tiempo que no veía tanta ilusión por estar en la selección, ¿no? Dejó de ser una carga para ser un orgullo estar aquí.
12: Bueno, y las palabras de Javier Aguirre, que vuelve a abrir la ventana además a los jugadores que están disputando justamente la final del fútbol mexicano. Yo no entiendo nada nuevamente, porque entonces ¿para qué le quita a los jugadores, no? A los equipos, no, los seleccionados. Entonces, bueno, pues ahí las palabras de Javier Aguirre, que bueno, se contempla, o al menos la lógica nos indicaría que hay 2 lugares disponibles en esta convocatoria, que se los estarán peleando Luis Chávez, Richard Ledesma, Julián Araujo, Germán Berterame, Jesús Angulo y Everardo López. Mencionar que para este partido todavía no están los europeos, caso de Johan Vázquez, de Santiago Jiménez y Raúl Jiménez, así como Julián Quiñones, que ya lo escuchábamos, se alza campeón en Arabia, campeón de goleo. Ellos llegan hasta el próximo, después de este partido estarían listos para el juego contra Australia, así que bueno, hoy el juego a las 8 de la noche desde el Estadio Cuauhtémoc. Javier Aguirre con una prueba más antes del inicio de la Copa del Mundo. Veremos cómo pinta este partido ante una selección de Ghana, que ya lo mencionábamos, viene con un equipo alternativo. En México, bueno, ayer los Rayados de Monterrey sorprendieron, o al menos estábamos esperando esta confirmación. Llega Matías Almeida, lo comentábamos, tenían ya negociaciones muy avanzadas, se había mencionado que Cruz Azul lo habría buscado o estaba interesado para tomar el lugar después de que se va Nicolás Larcamón, pero el hecho de que Joel Wiki haya llevado hasta la final a la Máquina, bueno, dejó libre totalmente el camino para que Rayados pudiera negociar con el pelado Almeida, que regresa entonces al fútbol mexicano. Lo recordamos, estuvo en 2018 con las Chivas, los hizo campeones y sobre todo dejó una o un buen trabajo en fuerzas básicas, que es lo que llamó la atención. Aquí también, bueno, pues estuvo dirigiendo al San José Earthquakes en la MLS, estuvo en el AEK de Atenas con Orbelín Pineda, justamente estuvo también en el Sevilla de España, donde fue destituido justamente esta temporada, así que bueno, veremos cómo pinta este proyecto. Parece interesante volver a regresarle a un equipo poderoso económicamente como los Rayados, que quedó mucho a deber con Domenech Torrent, así que bueno, Matías Almeida es el elegido para llevar a los Rayados de Monterrey este próximo torneo. Y en Arabia, precisamente, bueno, el Al Nassr de Cristiano Ronaldo, el astro portugués, finalmente se alza campeón. En 3 años y medio no había podido alzarse campeón de la Liga Profesional Saudí, termina venciendo a su equipo 4-1 al Damac en la última jornada, y con doblete además de Cristiano, uno de tiro libre que además fue impresionante, y llega entonces con estos 2 goles a los 973, recordemos, está en la búsqueda de esas 1000 anotaciones como profesional. Y también mencionar lo que en esta última jornada el Al Kadish vence 5-1 el Al Ittihad, y también Julián Quiñones consigue un hat-trick y con esta cifra se alza campeón de goleo en la Liga Saudí. Así que pues llega a 33 anotaciones, supera a Ivan Toney, que se quedó con 32, y el propio Cristiano Ronaldo, que se quedó con 28 anotaciones. Así que, Manuel, una gran noticia para el mexicano, ya mexicano, Julián Quiñones, para poder alzar la mano con cartas, porque veía algunos comentarios en redes sociales que decían que la selección mexicana parece más centro de rehabilitación, porque muchos jugadores no tienen ni minutos, ¿no?, de los europeos que ya tienen asegurado su lugar en el Mundial, y Julián Quiñones, que bueno, si los tiene, puede alzar perfectamente la mano para colarse a esta convocatoria de cara a la Copa Mundial de 2026, Manuel. Y bueno, pues ahí está Cristiano Ronaldo, finalmente se alza campeón en Arabia.
0: Que no tenía así como que una cara de felicidad, por ahí vi algunas fotos, ¿no?
12: Cristiano estaba muy emocionado, estaba hasta llorando, ¿sí?, por ahí en algunas imágenes, porque bueno, vaya, le costó, ¿no? Yo diría no, que sí, no le costaría, ¿no? O sea, en el papel no luce, ¿no?, que sea una liga muy competitiva, pero sí le costó, ¿no?, a Cristiano prácticamente alzarse campeón.
0: Qué bueno, pues felicidades para ellos también.
12: Sí.
0: Muchas gracias.
12: Gracias, Manuel, muy buenos días.
0: Bueno, son las 6:52 a.m. Juan Carlos Cruz, los espectáculos, hola.
11: Buenos días, Manuel, buenos días también al auditorio. Este jueves, el escándalo llegó al Festival de Cine de Cannes, y es que Giovanni Laguna, estilista de la Miss Universo Fátima Bosch, fue arrestado por policías franceses por supuestamente agredir a Andrea Val, Miss Venezuela. Horas más tarde, el estilista compartió un video donde confirma que fue puesto en libertad porque nunca golpeó a la modelo, aunque admite que sí forcejeó con ella y fue ahí donde ella se lastimó con una lámpara para celular. En Rumania, un tribunal ha emitido una orden de arresto contra el rapero Wiz Khalifa tras haber sido condenado a 9 meses de cárcel por posesión de drogas. El cantante, quien radica en California, enfrenta estos cargos desde julio del 2024, cuando fumó marihuana sobre el escenario de uno de sus conciertos. Dua Lipa lanzó este jueves el video completo del segundo concierto que ofreció en el Estadio GNP de la Ciudad de México como parte de su Radical Optimism Tour en diciembre pasado. End of an Era, Live from Mexico es el nombre de esta producción, que engloba el álbum y el video, con una duración de 2 horas con 4 minutos, disponible en su canal de YouTube. El material contiene, además de todos los éxitos de Dua Lipa, el tema Oye mi amor, la colaboración en vivo que hizo en este show con Fer de Maná. El propietario de los derechos musicales de Snoopy ha demandado al gobierno de Donald Trump por el uso de un tema de Una Navidad con Charlie Brown en una tarjeta navideña publicada en redes sociales. Esta demanda, presentada por Lee Mendelson Film Productions, alcanza también a una empresa de videojuegos, una casa de subastas y un fabricante de cinturones que también usaron melodías sin permiso. Hasta aquí los espectáculos, regresamos al estudio.
0: Muchísimas gracias, Juan Carlos Cruz. Que no se le haga tarde la mañana de este viernes, viernes 22 de mayo de este 2026, de Yanira Pérez Baena. La tendencia en esta mañana.
12: Hola, buen día. Manuel, muy buen día. La tendencia del día de hoy es Omar Chávez, hijo de Julio César Chávez, porque ayer se dio a conocer que salió de prisión, esto tras ser detenido por violencia familiar. Recordemos que el miércoles fue detenido en Culiacán, Sinaloa, tras ser acusado por su pareja por violencia familiar, y fue arrestado por no presentarse a las audiencias. Ayer también se informó que continuará su proceso en libertad. Esto, pues bueno, tras realizarse la primera audiencia.
16: Muy bien.
12: Por esto es tendencia el día de hoy, Manuel.
16: Muchísimas gracias, Yanira.
12: Gracias, muy buen día.
16: Comenzamos el próximo lunes en punto de las 5:30 a.m. Muchísimas gracias por haber estado con nosotros. Tenga usted buen fin de semana, buen viernes. Y quédese en las frecuencias de Grupo Fórmula. Que le vaya muy bien.

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2: ¿Qué tal? Bienvenidos. Son las 7 de la mañana. Es viernes 22 de mayo del año 2026. Soy Azucena Uresti y estas son las noticias. La Comisión Permanente del Congreso de la Unión aprobó convocar a un periodo extraordinario en ambas cámaras a partir del martes para discutir y votar principalmente tres temas. El aplazamiento de la elección judicial al 2028, propuesta por la presidenta de la República, Claudia Sheinbaum. La creación de una comisión de verificación de integridad para evitar narcocandidatos que presentó ayer y platicamos la consejera jurídica de la presidencia, Luisa María Alcalde. Y una causa de nulidad de elección por intervención extranjera que planteó el coordinador de los diputados de Morena, Ricardo Monreal.
3: Menciono casos, y que cada vez son más frecuentes en el mundo, de intervención directa de gobiernos extranjeros, y es una forma de reforzar nuestro carácter soberano e independiente.
2: Bueno, pues es lo que dice Ricardo Monreal. Por supuesto, hay críticas de la oposición. Por ejemplo, el presidente del PRI, Alejandro Moreno, dice que Morena pretende construir una coartada legal para proteger a los narcopolíticos de su partido y proteger la narcoalianza, además de buscar silenciar a los medios críticos. Por ello dijo que su partido va a conformar una comisión para acudir a organismos internacionales y denunciar, dijo, esta embestida. Sobre esto también habló el coordinador del PAN en el Senado, Ricardo Anaya.
4: Nosotros, por supuesto, defendemos y siempre vamos a defender la soberanía de nuestro país, pero creemos que aquí hay gato encerrado. De fondo, me parece, lo que hay es un intento de censurar, de controlar a los medios de comunicación, de controlar lo que se publica en las redes sociales. Hay que tener muchísimo cuidado, porque con el argumento que es válido de defender la soberanía nacional, lo que aquí puede ocurrir es que haya censura.
2: El senador morenista Enrique Insunza ha trascendido que visitó ayer al gobernador de Sinaloa con licencia, Rubén Rocha Moya, en su casa, en la privada Salduero, dentro del complejo Banús, ubicado en la isla Musalá, en Culiacán. Según La Silla Rota, con base en testimonios de testigos, detalla que Insunza estuvo en la mañana, que llegó en una camioneta doble cabina con blindaje, aparentemente acompañado solo de su chofer, pero después arribaron policías estatales que pidieron que algunas personas se retiraran del área. Por cierto, Enrique Insunza suma ya 3 semanas de ausencia en el Congreso, lo cual fue criticado ayer por la senadora panista Lili Téllez. Además, Morena se negó a tocar el tema de su gobernador, de Rubén Rocha Moya, y votó en contra de la propuesta que presentó Movimiento Ciudadano para que en el periodo extraordinario se abordara también la posibilidad de abrir un juicio político en contra de Rocha. Así lo propuso el emecista Pablo Vázquez.
5: Que la Cámara de Diputados instale de una vez por todas la subcomisión de examen previo para que desahogue los juicios políticos que están ahí presentados, especialmente el del gobernador con licencia de Sinaloa, Rocha Moya. Porque en Movimiento Ciudadano hemos señalado y exigido que a Rocha Moya y sus secuaces se les investigue y se les juzgue en México, que no haya falta de voluntad en torno a ello.
2: Por cierto, el secretario de Relaciones Exteriores, Roberto Velasco, informó que Estados Unidos todavía no responde a la nota diplomática enviada por México para solicitar pruebas que sustenten la petición de detener con fines de extradición a Rocha Moya y a otros 9 funcionarios y exfuncionarios de la entidad, señalados por vínculos con el cártel de Sinaloa. El canciller dijo seguir a la espera de esta información procedente de Washington para que el gobierno mexicano proceda dentro del marco constitucional y jurídico del país. La presidenta Claudia Sheinbaum se reunió en Palacio Nacional con el secretario del Departamento de Seguridad Interior de los Estados Unidos, con quien dijo acordó mantener la colaboración bilateral en materia de seguridad, migración y frontera bajo el marco del respeto a la soberanía de ambos países. De acuerdo con la Cancillería, las delegaciones de Estados Unidos y de México revisaron los avances del programa de cooperación de seguridad fronteriza acordado en septiembre del año pasado y reiteraron 4 principios: respeto a la soberanía e integridad, respeto territorial, confianza mutua, responsabilidad compartida y coordinación sin subordinación. El asesinato de 3 integrantes de la Marina y un auxiliar de la Fiscalía General de la República en Colima fue atribuido por la Fiscalía General de la República a la red de huachicol fiscal encabezada por los hermanos Faría Laguna, el vicealmirante Manuel Roberto, preso en el penal del Altiplano, y el contralmirante Fernando, detenido en Argentina para ser extraditado a México, ambos sobrinos políticos del exsecretario de Marina, Rafael Ojeda Durán. De acuerdo con la solicitud de orden de aprehensión contra 14 personas acusadas de delincuencia organizada y en algunos casos contrabando, la organización ejecutaba a quienes se negaban a colaborar o intentaban denunciar el ingreso ilegal de hidrocarburos al país mediante redes de corrupción de aduanas. Esto lo da a conocer esta mañana en su portada el diario El Universal. Hoy comenzó el juicio oral contra Uriel Rivera Martínez, señalado de acosar a la presidenta Claudia Sheinbaum en calles del Centro Histórico de la Ciudad de México en noviembre del año pasado. Este proceso corresponde a una segunda causa penal en su contra por abuso sexual contra Aide Guadalupe, quien lo denunció el mismo día del incidente con la presidenta, acusación que derivó en su detención por parte de policías de la Secretaría de Seguridad Pública de la Ciudad de México. Blanca Adriana Vázquez Montiel, quien desapareció el 18 de mayo tras ingresar a una clínica en la ciudad de Puebla, fue localizada muerta dentro de una zanja en Tlaxcala. Idamis Pastor, fiscal general de Puebla, informó que fue su homóloga de Tlaxcala quien notificó el hallazgo y que por las características del cuerpo sí corresponden a Adriana.
0: Llamó para decirme la fiscal Ernestina, fiscal general de Tlaxcala, para informarme el hallazgo de un cuerpo. Lamentablemente resultó que es la señora Adriana, de acuerdo a las características y la vestimenta que llevaba, así como un tatuaje que tiene en la nuca.
2: Los familiares de la mujer de 37 años acudieron a las instalaciones de la Fiscalía de Tlaxcala, confirmaron su identidad. Ahí su madre, Bárbara Montiel, exigió justicia, mientras que el esposo de Adriana agradeció a las personas que se sumaron a su búsqueda.
6: Yo sé que tarde o temprano van a pagar todo lo que le hicieron a mi niña. Y si ya exijo justicia y voy a hacer todo lo que está en mis manos, todo para que las personas paguen lo que hicieron a mi hija.
7: Y todos nosotros lo que queríamos era encontrar a mi esposa, ¿no? Ya la encontramos, como le comento, no es como hubiéramos querido, pero... Pues bueno, yo creo que las autoridades estaban haciendo también su trabajo.
2: El 18 de mayo, Blanca Adriana acudió acompañada de su esposo a una clínica de TOX ubicada en Calzada Zabaleta, donde se sometió a un procedimiento. Durante el proceso, personal de la clínica pidió al esposo que saliera a comprar algunos insumos, medicamentos, fajas, etcétera. Sin embargo, al regresar encontró el lugar cerrado. Cámaras de seguridad pudieron ver el momento en que 2 mujeres y un hombre sacaron el cuerpo de la víctima en un vehículo. Nada se sabe de los presuntos responsables. Diana Alejandra Palafox Romero, señalada como encargada de la clínica y de realizar procedimientos presuntamente sin cédula profesional ni permisos, además de un hombre identificado como su hijo y una mujer que trabajaba en el lugar. A 2 días de la ampliación del operativo Enjambre en Morelos, donde 6 funcionarios y exfuncionarios fueron detenidos, señalados por extorsión y lazos con el crimen organizado, no hay certeza sobre quién gobierna Cuautla. El presidente municipal, Jesús Corona, está prófugo, acusado de delincuencia organizada, extorsión, tráfico de armas, delitos contra la salud y vender protección a una célula del cártel de Sinaloa. Por cierto, horas antes de que se anunciara el desmantelamiento de esta red en Morelos, Corona Damián visitó las instalaciones de la Guardia Nacional, acompañado de otros alcaldes, el de Jutepec, Eder Rodríguez, de Cuernavaca, José Luis Uriostegui, y un poquito más tarde pues dieron a conocer que se le estaba buscando y hoy es prófugo de la justicia. El fiscal del estado aseguró que la entidad mantiene coordinación con la fiscalía y el gabinete de seguridad para combatir estos delitos que están azotando Morelos desde hace mucho tiempo. Donde también se desmanteló una red de extorsión y corrupción fue en Chiapas. Ahí el Congreso desaforó y separó del cargo a Blanca Janet Chiu, presidenta municipal de Jiquilpas, acusada por extorsión agravada y corrupción. Fue liberada una orden de aprehensión en contra de la directora de Obras Públicas, Luz María de la Cruz Solís. La fiscalía dice que a la víctima, representante de la empresa Grupo Avimarca, le exigieron 1,000,000 de pesos para poder operar. El titular de la dependencia, José Luis Yavena Barca, también informó que en Ocoso Cuautla fueron destituidos 6 integrantes del ayuntamiento ayuntamiento, la síndica municipal y los regidores René, Sara Cruz, Amílcar Díaz, Juan Fernando Jiménez y Olivia Espinosa, todos señalados de exigir sobornos a cambio de asignar, firmar y autorizar la ejecución de obras públicas en el municipio. Ayer se reportaron en México 41 asesinatos. Los estados con más ejecuciones fueron Guerrero con 8, Guanajuato 5, Sinaloa 4, además de Michoacán y Oaxaca con 3 homicidios cada uno. La dirigente de Morena, Ariadna Montiel, se reunió con el senador Saúl Monreal después de meses en donde el legislador sigue insistiendo en buscar la candidatura de Zacatecas, aun cuando Morena ha dicho que respetarían la ley antinepotismo. Monreal, hermano del gobernador de Zacatecas y del coordinador de los diputados de Morena, confirmó que Ariadna Montiel le dijo que no podría participar en la encuesta interna para definir la candidatura y le pidió privilegiar la unidad del partido ante el contexto nacional que se vive. El diputado Sergio Mayer habló sobre su renuncia a Morena. Detalló que se le maltrató, que hubo rudeza innecesaria y que él decidió retirarse.
8: Y sí hubo algunos temas de maltrato, que no creo que hubo rudeza innecesaria en muchos temas, que no tengo ni que decirlos porque ustedes lo han vivido y lo han visto. Y no tengo ninguna necesidad de ello. Yo entiendo que, y te lo dicen, que estar en la política hay que tragar sapos, pero yo no tengo que tragar sapos aquí.
2: Bueno, pues se ha dado a conocer que el INEGI informó esta mañana que durante la primera quincena de mayo la inflación anual mantuvo su desaceleración ubicándose en 4.11% luego de que el índice nacional de precios al consumidor disminuyó 0.16% respecto a la quincena anterior. Los productos y servicios que más aumentaron fueron la papa y otros tubérculos, el jitomate y el transporte aéreo, los que bajaron pepino, tomate verde y la electricidad.
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2: De esto y más le estaremos informando si nos acompaña después del corte, agradeciendo como siempre la amabilidad de su compañía. Gracias, bienvenidos y muy buenos días.
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0: minutos y bueno, pues le informamos a inicios de esta semana la situación que se había generado en Puebla, en donde una mujer, Adriana Vázquez, de 37 años, acudió a una clínica. Según nos dijo su hijo, a inicios de la semana, el hijo de esta mujer, pues había acudido con el esposo a la clínica a hacer una evaluación, es una clínica estética de tox, y mandaron al esposo, mientras revisaban a Adriana, a que comprara algunos insumos, porque probablemente la convencieron de que se hiciera algún procedimiento, etcétera. Cuando el esposo regresa, no encuentra a nadie. La clínica está cerrada. Él empieza a pedir ayuda, ahí está el video, que ahora vamos a ver, el video en donde las cámaras de seguridad muestran cómo personas de la clínica con uniforme médico metieron, pues, lo que parecía ser un cuerpo a un coche. El coche lo encontraron hace un par de días y ayer pues encontraron a Adriana en una zanja en el estado de Tlaxcala. La fiscal general de Puebla está con nosotros, Idamis Pastori. Como siempre, fiscal, le agradezco mucho su tiempo. Buenos días.
1: Hola, Susana, muy buenos días a ti y a todo tu auditorio.
0: Gracias, fiscal. Pues gracias. Se confirmó que Adriana Vázquez Montiel está muerta.
1: Así es, desafortunadamente se encontró ayer su cuerpo, ya la familia la identificó y podemos confirmar al 100% que es esta Blanca Adriana.
0: Usted me había comentado, fiscal, ¿esta situación se registró el sábado? O sea, ¿ella fue a la clínica qué día?
1: El día 18.
0: El 18. Luego encontraron su coche hace un par de días, me había usted dicho, el coche este que vimos en el video, en donde pues se llevaron el cuerpo, ahora lo sabemos. El lunes fue a la clínica, ese mismo día sacaron el cuerpo y ustedes encontraron el automóvil unas horas después.
1: Es correcto, Azucena. Hemos realizado más de 40 actos de investigación, de los cuales pues destacamos que encontramos el vehículo, hicimos un cateo en el vehículo, en dos domicilios, y seguimos nosotros con las indagatorias, porque si bien es cierto, se encontró el cuerpo de Blanca Adriana, es importante para nosotros encontrar a los presuntos responsables de este lamentable hecho.
0: ¿A quiénes están buscando, fiscal?
1: Estamos buscando específicamente a la doctora, que su imagen ya está por todas las redes sociales y medios de comunicación, y debería decir yo pseudo doctora, porque no es doctora, no tiene cédula profesional. Estamos buscando a su hijo y estamos buscando a una tercera femenina.
0: Es la doctora, bueno, entre comillas, fungía, hacía estos tratamientos sin tener cédula profesional, al hijo de esta persona y una colaboradora más de esta clínica, fiscal.
1: Es correcto, Azucena, son a las tres personas que estamos buscando, porque para nosotros son los responsables, ya después individualicemos su participación.
0: ¿Causas de la muerte, fiscal?
1: Todavía no lo tenemos, están haciendo la necropsia. No tenemos todavía la información. Recordemos que la necropsia la están, y la verdad es que agradezco a la fiscal general del estado de Tlaxcala, la maestra Ernestina, que nos están apoyando en acelerar la necropsia para darnos las diligencias a nosotros y poder avanzar con nuestra investigación.
0: ¿A cuántos kilómetros o qué tan lejos encontraron el cuerpo de la clínica de donde se la llevaron, fiscal?
1: A varios kilómetros, sí, estaban ya en el estado, en el estado de Tlaxcala, en un poblado del estado de Tlaxcala. Sí, estaban más o menos como a una hora de Puebla, uh-huh, aproximadamente.
0: ¿Y dónde encontraron el auto? Es decir, lo que, no sé si tengan cámaras de seguridad que dieron seguimiento al auto.
1: El auto, sí, tenemos las cámaras de seguridad que se han estado haciendo las extracciones de estos videos, y en el mismo auto que la sacan de la clínica es en la que la trasladan y la tiran en este punto.
0: En Tlaxcala. ¿Y ustedes encontraron el auto en Tlaxcala?
1: No, el auto lo encontramos en Puebla.
0: En Puebla, es decir, pues la subieron ahí al coche, supongo que ya muerta, la llevan a Tlaxcala, la tiran en una zanja, entiendo que la envuelta en una bolsa o algo por el estilo, fiscal.
1: No la encontramos envuelta en ninguna bolsa, la encontramos con su ropa con la que llegó al lugar de la clínica, fue como se fue localizada.
0: Así la encontraron, porque lo que vemos en el auto es que subieron como envuelta en una sábana su,
1: así
0: ¿verdad?
1: Es. Uh-huh. Sí, es lo que se ve, pero no la localizamos sí. Nosotros así, bueno, la Fiscalía General de Tlaxcala.
0: Entonces la suben al auto, la llevan a este lugar que está como a una hora de la clínica, abandonan su cuerpo ahí en una zanja en Tlaxcala y regresan a Puebla, donde abandonan el auto.
1: Más o menos así es así la mecánica, no te puedo dar los detalles porque como estamos nosotros en la extracción y el debido proceso, no puedo decirte exactamente cómo sucedieron cada minuto del traslado, ¿no? Bueno. Pero algo así sucedió.
0: ¿Cuántas clínicas más? Porque bueno, pues nos acordamos de lo que pasó en Sonora con esto de los sueros vitaminados, etcétera, que cobró la vida de 8 o 9 personas. Es un problema fiscal.
1: Así es, Azucena, es un grave problema en el que la propia ciudadanía tendríamos que tener más conciencia, cuidar esos detalles de ver a estos pseudomédicos, ¿no? Es nuestra responsabilidad como parte del gobierno el proteger y cuidarles, pero también como ciudadanía deberíamos de tener un poquito más de conciencia de investigar si tienen cédula profesional las personas, ponernos en riesgo.
0: Claro, y las autoridades pues también hacer sus revisiones, no sé, esto le toca a la COFEPRIS o a la Secretaría de Salud en el estado, porque es una locura la cantidad de lugares en donde te puedes hacer un procedimiento estético, como decía el hijo de la víctima que nos decía a principios de semana, es un departamento con una especie de consultorio.
1: Exactamente, no tenían absolutamente nada para poder hacer procedimientos y es obvio porque no son médicos.
0: Pues
1: entonces, así es.
0: Oiga, afortunadamente, fiscal, preguntarle, la familia está enterada, ¿verdad? Ya, por supuesto,
1: sí,
0: identificaron
1: ya,
0: el cuerpo,
1: ya.
0: Todo.
1: Así es, ya. Ya, por eso ayer en las entrevistas que yo di, les decía, no puedo asegurarlo al 100% porque falta que la familia se vaya y se traslade y la identifiquen. Entonces, esto ya sucedió, en este momento te digo, sí, al 100% es la señora Blanca.
0: Pues qué pena, fiscal, le agradezco mucho esta información, ya tendremos oportunidad, si es usted tan amable, de hablar de otros temas, pero por lo pronto, pues, es muy importante que tengamos esta alerta, todas las personas que, pues, ahora que se ha puesto de moda este tema de belleza como fácil y accesible para todos, es una trampa, y en el caso de Adriana fue una trampa mortal.
1: Así es, Azucena, yo te agradezco a ti, y de verdad, asumimos nuestra responsabilidad como autoridades, pero también la ciudadanía, que sea más consciente de hacer ese tipo de procedimientos y no se arriesguen, no arriesguen su vida.
0: Gracias, fiscal. Cuídese.
1: Gracias a ti, Azucena. Hasta luego.
0: Bueno, pues ayer se dio a conocer que la dirigente de Morena, Ariadna Montiel, se reunió con Saúl Monreal, senador de Morena, con aspiraciones a gobernar Zacatecas, y que pues ya se acabó el sueño, senador, que le dijeron que no se va a poder en definitiva. Buenos días, Saúl.
2: Muy buenos días, Azucena, buenos días a todo su auditorio.
0: ¿Se acabó?
2: No, mire, la verdad yo debo de reconocer en la dirigente nacional esa apertura. Yo lo he dicho y se lo dije en su programa antes en una entrevista. Ajá. De que era necesario que las dirigencias tomaran actitudes incluyentes.
0: Correcto.
2: E incluso lo dije, si no se corre el riesgo de que se pierda, no nada más Zacatecas, uh-huh, en todas las entidades donde haya gobernaturas.
0: Sí.
2: Y la verdad yo debo de reconocer esa apertura, esa inclusión, platicamos muy bien, fueron más de 2 horas que estuvimos platicando, me comentó cómo veía el escenario en Zacatecas, yo le comenté todos los

0: María, y bueno, a lo mejor por sus ocupaciones nunca hubo eco, pero ahora sí lo hubo, y yo debo de reconocer esa apertura de la dirigente nacional.
1: Y cambia, ¿verdad? O sea, el diálogo sí cambia, ¿verdad, senador? Las cosas, o sea...
0: Es que mire, yo lo que le decía, incluso se lo dije a Ariadna, le dije, mire, eso cambia bastante. No es mi obsesión, yo se los dije, no se me va la vida.
1: Claro.
0: Pero hay un reconocimiento a un liderazgo, porque no es nada más Saúl Monreal, es lo que hay detrás de Saúl Monreal.
1: Entonces, ¿en qué quedaron, senador, para no poner palabras en su boca?
0: Que analizamos todo, e incluso coincidimos en la unidad. Fíjese, hace 4 meses, ahora cambian contexto, porque ahora tenemos que sumarnos, ahora tenemos que estar unidos ante una embestida de la derecha que quiere denostar al movimiento. Cambia el momento.
1: ¿Cuál es la embestida? ¿Lo de Rocha Moya?
0: Todo, incluso a usted le consta que yo he estado dando el debate. Mencionan narcogobierno, narcomovimiento, y que eso tenemos que estar todos unidos frente a esta embestida. Viene un proceso electoral en el 2027, y en eso coincidimos, de fortalecer el partido.
1: Bien.
0: De fortalecer el movimiento. Todavía no hablamos, sí me dijo, se lo digo con mucha honestidad. Ajá. Me dijo, oye, no puedes tú, en este momento ser medido. Hubo un resolutivo en el Consejo Nacional.
1: Sí.
0: Yo todavía no era dirigente nacional,
1: sí,
0: pero lo tengo que acatar.
1: Sí.
0: Y te lo digo con honestidad.
1: No se vaya, por favor, senador. Para ya quitarme la angustia de no saber si va o no a la gubernatura. Aguánteme también.
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0: Las 7:30, gracias al senador de Morena, Saúl Monreal, por permanecer con nosotros. Entonces, senador, no va a ir usted a la encuesta de Morena y por lo tanto no puede competir por la candidatura al gobierno del estado.
1: No, la verdad no, yo voy a esperar, incluso quedamos de platicar, nuestra dirigente nacional y su servidor, es un primer encuentro, pero también me dejó claro que no puedo participar en este momento. Lo entiendo, también entiendo mi momento y también entiendo el momento del partido y nunca seré un factor de división. Al contrario, voy a sumarme, lo dije yo en su momento, quiero agotar el proceso interno y bueno, falta mucho porque me decía incluso la dirigente, vamos a esperar porque a ver qué tal si es mujer y si es mujer, pues a lo mejor tú ya no puedes, es una decisión del partido. Y eso no lo puedes impugnar, aún siendo hermano.
0: Por lo pronto, en el caso de Morena, está fuera de la competencia, ¿verdad?
1: Sí.
0: Correcto.
1: La verdad.
0: ¿Hay otro camino? El Verde, el PT.
1: En este momento no, porque incluso yo hago votos para que se dé la alianza en todos los estados. En algunos hay riesgos o en algunos no se ve claro que vayan juntos, tanto Partido Verde, Partido del Trabajo. Digo, yo deseo que vayan en todos, pero viene un proceso duro, yo se lo dije a la dirigente nacional, es un reto y ese reto se tiene que asumir.
0: Bueno,
1: con mucha responsabilidad.
0: Pues clarísimo, senador, es usted muy amable, gracias, ha quedado ya zanjada esta situación ahí en Zacatecas y usted por supuesto pues va a seguir trabajando rumbo al proceso electoral, no como candidato, pero sí como un destacado morenista. Gracias, senador.
1: Gracias, gusto en saludarla.
0: Gracias, saludos. Cuídese. Bueno, pues a ver qué está pasando ahí en el Congreso de la Unión, querida Leti Robles de la Rosa, periodista, articulista de Excelsior, y bueno, pues muy buena amiga de este espacio, que vamos, dicen ahí en la Cámara, que se van a cambiar las elecciones judiciales al 2028, está bien, que se va a crear una comisión de verificación de integridad para evitar que se les cuelen narcocandidatos como ha sucedido a la fecha, y también que se pueden anular elecciones si intervienen personas o entes extranjeros. Leti, cuéntame de qué se trata todo esto. Buenos días.
2: ¿Qué tal, Azucena? Muy buenos días. Buenos días a toda tu audiencia.
0: Gracias.
2: Pues sí, tal como lo has resumido, son tres bloques de reformas, pues que van a modificar la forma en que se va a trabajar en México a partir de que se aprueben. La primera, bueno, es esta reforma de la reforma al Poder Judicial, que no solamente es trasladar la elección al 28, sino también, bueno, entre comillas, corregir, comillas, algunas de las deficiencias que se notaron en la elección del año pasado, esta iniciativa para que no se cuelen los narcocandidatos, la cual todavía no se conoce de manera oficial, Azucena, porque la iniciativa no ha llegado al Congreso de la Unión todavía. Ahí se notan los detalles. Y el tercer paquete, Azucena,
0: es que yo tenía el micrófono apagado. Lo que conocemos es lo que dijo ayer Luisa María Alcalde, ¿verdad? Los partidos van a mandar sus propuestas, luego nosotros lo vamos a mandar a las instancias financieras, legales, correspondientes, van a responder diciendo, oye, cuidado porque este candidato tiene una alerta amarilla, una alerta roja, y luego los políticos van a decidir si los postulan de todas formas. En algún caso grave, será entonces el tribunal el que decida. Eso también es bien peligroso, ¿verdad?
2: Sí, porque además aquí hay que ver, Azucena, cómo van a tratar el derecho de votar y ser votado.
0: Claro.
2: Recuerda que nadie es culpable hasta que se demuestre lo contrario. Y por lo tanto, aquí puede caber este universo en el que me estás excluyendo y a mí nadie me ha juzgado como
0: así
2: narco.
0: Así es.
2: Entonces, ahí lo interesante de esa iniciativa es cómo van a lidiar con el alerta amarilla, como tú acabas de decir, y el derecho de la persona a ser elegida.
0: Y pues la sospecha bien fundada de que se puede utilizar también en contra de los opositores, Leti, porque mientras son peras o manzanas, te demuestro no que eres narco o que tienes relaciones ilícitas, tal, pues la elección ya pasó.
2: Así es, Azucena, porque sospechar no significa que seas culpable de algo.
0: Así es.
2: Sí, esta es la segunda. Lo que está pasando con Ochoa, con Rocha,
0: pues sí,
2: es exactamente lo mismo. O sea, todo el mundo lo acusa y el propio gobierno dice, pero ¿dónde están las pruebas?
0: Así es.
2: Entonces es exactamente lo mismo. ¿Qué van a decir? Si va a querer Ricardo Anaya volver a ser senador, van a decir, tú no, porque yo pienso que tú estás mal.
0: Un problema.
2: Tuviste un problema, sí, penal, y nadie le comprobó nada, pues ¿quién lo va a vetar?
0: Así, ¿no? Es. Y mientras tanto, pues ya caminó el descrédito, ¿verdad? Eso es lo
2: así
0: peligroso.
2: Es. O ya lo excluyeron.
0: Por supuesto que estamos en contra de que los narcogobernadores y los narcopolíticos estén tomando las decisiones como las están tomando hoy en muchos estados de la República, pero hay que poner el punto ahí rojo, que esta también puede ser un arma muy peligrosa, un arma electoral. Esa es la número dos. Y la tres, la que propuso Monreal, Leti.
2: La que propuso Monreal es de dos vías, una constitucional y otra secundaria, Azucena, y que tiene que ver con anular las elecciones por injerencia extranjera. Y Azucena, hay seis causales de esta anulación, en la, sí, que, bueno, hay mucha generalidad. La primera es la injerencia extranjera en procesos electorales mediante financiamiento ilícito, propaganda, difusión sistemática de desinformación o manipulación digital. Es decir, redes sociales o cualquier otro ámbito que del ciberespacio. Azucena, hay otras dos partes que a mí me parecen muy generales y que no tienen que ver con lo electoral. Dice, la vulneración del territorio nacional por tierra, agua, mar o espacio aéreo con fines de presión, intimidación o afectación al orden constitucional. Pues esto es invasión de una nación a México. La otra, la realización de actos de presión política, económica, diplomática o mediática que tenga como finalidad alterar la voluntad popular. Azucena, por ejemplo, cuando el presidente Trump habla de que nos va a imponer aranceles, pues es una presión económica y diplomática. Entonces, ahí, ¿a quién le van a atribuir para anular la elección?
0: No, es una locura. Y además, por ejemplo, Leti, en el tema de los medios de comunicación, si nosotros damos cuenta de lo que se dice en otro país, en otro lugar del mundo respecto a México, declaraciones de políticos, organizaciones, ya ves que ahora, bueno, pues traemos pleito casi con todo el mundo, ¿no? Cuando no nos avienta un misil Trump, nos peleamos con España y luego nos hermanamos con Cuba, etcétera. Cuando los medios también tengamos estas notas de organizaciones, de gobiernos extranjeros, de declaraciones de políticos, pues también se nos puede sancionar. Es muy, insisto, es muy peligroso. No entiendo la propuesta de Ricardo Monreal ni sus motivaciones.
2: Pero además, Azucena, nosotros tenemos ya una tradición de observadores extranjeros y nosotros somos parte de la OEA, que tiene una observación extranjera. Entonces, ahí, ¿cómo se va a manejar? O sea, si vienen los observadores y dicen, oye, hubo fraude en la casilla 18 de la Magdalena Contreras, ¿qué va a decir Morena? Ah, no, ¿esa es injerencia extranjera?
0: Sí, no, la verdad es que a mí me sorprende, y yo se lo quisiera preguntar al diputado Ricardo Monreal, ¿qué incluye, qué escenarios ves, como dice aquí Reforma, ya nos adelantabas tú, Leti, en financiamiento ilegal? Bueno.
2: Así es.
0: Difusión sistemática de desinformación o manipulación digital, ¿qué es esto? O sea, ¿qué es esto? ¿De qué están hablando? Porque me da un tufo a censura muy peligroso. ¿Quién va a decidir si es como el detector de las mentiras, que ellos deciden, aunque sea verdad, lo que es verdad y lo que es mentira? Pues entonces estamos en un escenario muy peligroso y muy riesgoso, Leti. Difusión
2: sistemática
0: de desinformación o manipulación, ¿qué es esto?
2: Pensemos en los memes, ¿no?
0: Uh-huh.
2: Ahí ya te van a decir que eso ya es injerencia extranjera, porque ellos son los que van a decidir, porque además, ¿quiénes van a ser los que van a aplicar el criterio? Pues el Tribunal Electoral. Un Tribunal Electoral que tiene 4 magistrados a quienes les han regalado casi 4 años más de gestión, y hay otros magistrados pues que fueron elegidos por Morena. Entonces es Morena quien va a decidir quién es el que está recibiendo una injerencia extranjera, y va a decidir si anula la elección en la Cuauhtémoc, por ejemplo, uh-huh, si anula la elección en Chihuahua, en Guanajuato,
0: o cualquiera,
2: en cualquier estado, municipio, alcaldía, que esté gobernada por la oposición, ahí Morena va a decir, no, aquí estuvieron los extranjeros.
0: Oye, ¿cuál es la idea del calendario, Leti? Empiezan el martes.
2: Empiezan el martes y está abierto, el martes es empieza el periodo de extraordinario y es abierto. La idea es que el jueves concluye el pleno del Senado la aprobación para que a más tardar el 2 de junio se declare la validez de la reforma constitucional para que ya pueda considerarse en firme. Y mira, llama mucho la atención que esta reforma de Ricardo Monreal pues viene con la legislación secundaria, por lo que ya el jueves va a ser realidad.
0: Y la oposición pues está pataleando, pero pues no les alcanza los pataleos, ¿verdad?
2: No les alcanza.
0: Bueno.
2: No hay forma.
0: Bueno, Leti, pues vamos a ver en qué termina esto, que de verdad es muy peligroso. El tema del cambio del Poder Judicial, bueno, lo sabíamos, una pésima reforma con pésimos resultados que estamos viviendo ya. Este tema de el veto a la reforma, el veto a la nulidad de elecciones, pues, ¿quién lo va a decidir? ¿Con base en qué? Porque ahí vamos dando pasitos a la censura y a la intimidación. Y bueno, pues el otro asunto del crimen organizado es también un arma electoral que puede ser un arma de dos filos, sin duda. ¿Qué pierde? La libertad de expresión. ¿Qué se pierde? La oposición y la libertad de crítica. Bueno, Leti, pues gracias.
2: La libertad en sí mismo.
0: Así es.
2: Gracias, Leti. La libertad en sí mismo. Gracias a ti, muy buen día.
0: Gracias, Leti Robles de la Rosa, periodista y articulista de Excelsior. Regresamos.

0: hasta mayo 29.
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3: 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Sin embargo, lo que la biología considera un recurso esencial, el azúcar, puede transformarse en una sentencia de muerte celular cuando los niveles de azúcar se mantienen elevados de forma sistemática. Una investigación demuestra que el azúcar excesivo activa una modificación bioquímica que altera la función de las neuronas en el hipocampo, la zona cero de nuestros recuerdos. El estudio, desarrollado por investigadores de la Universidad Médica de Guilin, explica cómo la glucosa alta dispara un proceso. De acuerdo a datos obtenidos en modelos animales y pacientes de edad avanzada, esta modificación química estabiliza una proteína traidora que actúa como el interruptor principal de un desastre metabólico cerebral.
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5: La Comisión Federal de Electricidad aseguró que se garantizará el suministro eléctrico en las 3 sedes mexicanas del Mundial de Fútbol. La empresa propiedad del Estado inspeccionó la infraestructura eléctrica de Jalisco, Nuevo León y de la Ciudad de México. La jefa de gobierno, Clara Brugada, informó sobre el arranque del sistema de registro digital de anfitriones y plataformas de alojamiento temporal en la Ciudad de México. La mandataria local precisó que la medida contempla más de 30.000 viviendas en las alcaldías centrales. La Fiscalía General de Justicia del Estado de México informó que la expresidenta municipal de Capulhuac, Selene Hernández Herrera, fue sentenciada a 5 años y 5 meses de prisión por abuso de autoridad. Previo a su condena, la exservidora pública tuvo que pagar una multa de 12.445 pesos.
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6: Son las 7:45 y bueno, pues día 22 de no saber el paradero del gobernador con licencia Rubén Rocha Moya, el gobernador con licencia de Sinaloa. Tampoco sabemos nada del senador morenista Enrique Insunza. Ayer, como ya escuchábamos con Leti Robles de la Rosa, pues hubo reunión de la comisión permanente. Ricardo Monreal había dicho, no, pues el senador es muy responsable, tiene mucho compromiso, muy probablemente acuda, pues ni el polvo. Le vimos, felicitos, ¿cómo estás? Y bueno, dicen que ayer Rocha y que Insunza se reunieron, pero son, pues, de cierta forma trascendidos, ¿no? Felicitos, ¿qué sabemos? Buenos días.
7: Es correcto, Susana, muy buenos días, así como lo señalas, pues solamente este trascendido que estuvo circulando ayer de una supuesta reunión entre el gobernador con licencia Rubén Rocha Moya y el senador Enrique Insunza, que se habría dado pues ahí donde tiene su residencia en la isla Musala, donde ya te presentamos, de hecho el 15 de mayo hacíamos ahí un recorrido. Solamente quedó en eso, en ese trascendido, no hemos podido verificar esta información, pero estaremos precisamente ayer pendiente de ver qué es lo que ocurre. Por lo pronto, hemos estado pues dando seguimiento también a todo el trabajo que se ha estado realizando acá en materia de seguridad, en seguimiento también de los otros casos. Uh-huh. Fíjate que hablaron de una de las personas que viene ahí también incluida en esta lista de estas 10 personas, Juanito, se llama un comandante, ya las autoridades han dado a conocer que él trabajaba, pero hasta el 2024, en noviembre de 2024, esta persona pues habría dejado de trabajar en la policía municipal. Era uno de las personas que también pues viene señalado en esta larga lista de 10 personas, 10 ciudadanos sinaloenses, Azucena.
6: Híjole, bueno, pues lo único que sabemos, Felicitos, que ya lo hemos platicado, la entrega del general en retiro Gerardo Mérida, del exsecretario de Finanzas, y de ahí en fuera, pues los demás, quién sabe dónde estén. Ayer, como ya lo platicábamos tú y yo, el secretario de Seguridad Omar García Harfuch dijo que pues no tenía escolta federal, que él no había pedido protección, dijeron una cosa, otra, finalmente, hoy, en teoría, por la más reciente declaración, sabemos que Rocha Moya estaría acompañado de policías estatales.
7: Sí, es correcto, comentó Omar García Harfuch, que se encontraba aquí en Culiacán, Sinaloa, que tenía guardia, una escolta de la policía estatal, más no federal, y que su ubicación pues no estaba reservada, tal como se podría haber supuesto. Uh-huh. Y pues estos eran los datos que daba. El nombre de esta persona, este comandante Juanito, es Juan Valenzuela Millán. Él formaba parte de la policía municipal hasta noviembre del 2024, de acuerdo con lo que dio a conocer el actual secretario de Seguridad Pública y Tránsito Municipal, Jonathan Macedo Ramírez.
6: Excomandante policíaco en Culiacán, acusado en Estados Unidos, bueno, como ya vimos, de nexos con el crimen organizado, junto con Rocha y compañía, ¿no?
7: Sí, es correcto, Azucena.
6: Bueno, pues entonces no sabemos nada de Rubén Rocha Moya. Vamos, y la presidenta ayer también dijo algo pues fuerte, aquí no hay orden de aprehensión, aquí no tendríamos por qué perseguirlos, no tendríamos por qué llamarlos ni tener comunicación con ellos, pero hay una ficha, hay ficha roja de la Interpol, y si ellos intentan cruzar la frontera o salir del país, pues los podrían detener, es lo que dijo la presidenta ayer.
7: Sí, esto es correcto, estábamos revisando esta declaración que se hizo en torno a esta ficha roja emitida precisamente por la Interpol, y pues estaría esa orden ya en todos los países en donde tienen convenio, y es parte precisamente de las últimas declaraciones. También reitera que pues que se encuentra acá, en una breve declaración anunció la presidenta que también se encontraba aquí en Sinaloa.
6: Pues nadie lo ha visto, ¿no? Y esta ficha roja de la Interpol, ¿no es pública, Felicitos?
7: Pues ahí
6: es que a veces sucede, ¿no? Pues que la dan a conocer.
7: Ayer me puse a buscar ahí en las cuentas oficiales para ver si aparecía algo, solamente por las declaraciones tuve el conocimiento, necesitaría hacer bien la revisión.
6: Bueno, vamos viéndolo, Felicitos. Vamos a escuchar lo que dijo ayer la presidenta, por cierto.
8: Estados Unidos y que están siendo acusadas por la Fiscalía de Nueva York.
9: Bueno, la Fiscalía, como saben, abrió una investigación. Entonces, pues ellos desarrollarán su investigación, pero no hay, digamos, no hay nada legal que nos obligue a que nosotros tengamos una vigilancia particular sobre alguna con las otras personas.
8: Pero entonces tampoco saben si han salido del país.
9: Bueno, hay una orden de aprehensión por parte del gobierno de Estados Unidos. Eso hace que se alerten fichas rojas llamadas por parte del Interpol. Entonces, eso es del gobierno de Estados Unidos. Si ellos llegaran a salir de México, otros países, a partir de la alerta roja que emitió el gobierno de Estados Unidos, pudiera llegar a detenerlos.
8: Presidente, y sobre la manifestación de ayer,
6: bueno,
8: de los
6: transportes. Listo, ¿verdad? Ahí está lo que dijo, Felicito, la presidenta. Y bueno, por lo pronto, pues siguen escondidos todos los valientes, ¿no? Los que eran muy valientes hace apenas unos meses, asegurando, Rocha Moya, me acuerdo ahí en una conferencia que... ¿Te acuerdas que hubo un problema también en que medio desapareció y entonces se hizo popular esta frase de "y el Rocha"? Y en una conferencia de prensa él lo toma como a broma y dice, pues aquí está, que aquí voy a estar con el pueblo y con los ciudadanos. Pues mira cómo cambian las cosas en tan poco tiempo. Insunza, me voy a presentar en el Senado porque yo soy un hombre íntegro, no tengo nada que esconder, y mira, no lo hemos visto ni el polvo. Y así todos los demás, Felicitos. Día 22. ¿Cómo les va con el tema pues de la violencia, Felicitos? ¿Cómo van las cosas? Me contabas esta semana que había estado muy complicado.
7: Así es, continuó ayer, desafortunadamente, ya por la noche. Ahora fue un día relativamente tranquilo, pero ya en la noche se soltaron ahí los hechos violentos. El último caso, afuera de una farmacia en el sector del Palmito, pues un cuerpo adentro de una hielera y de un cartón. También otra persona fue asesinada al interior de un domicilio en Lomas del Boulevard, otra persona también en la colonia Díaz Ordaz, y otra persona que falleció cuando recibía atención médica en un hospital. Fueron también pues diversos hechos violentos que se registraron. Un bloqueo ayer se reportó por la carretera Mazatlán-Tepic, a la altura de Escuinapa, que también te comentaba el dato de un ataque en contra de elementos de la Guardia Nacional. Dos están muy graves, de hecho se detuvieron tres personas, al parecer, los que habían protagonizado este atentado. Uno de los muertos en esa ocasión, en otro hecho aparte, un cantante, músico urbano en Culiacán, de GZ, asesinado cuando salió del estudio de grabación donde estaba, en compañía de una persona de su staff. Y también comentarte, son 23 personas que se detuvieron ayer, de acuerdo con todos los reportes, y ha quedado libre también Omar Chávez. Fue un caso de violencia familiar y de lesiones, de acuerdo con lo que dice la Fiscalía General del Estado.
6: El hijo de Julio César Chávez.
7: Sí, es correcto. Bueno. Después una audiencia ayer, estuvo por algunas horas nada más detenido en el penal de Guaruto, pues ahí le pasó mal, pero ya está en libertad.
6: Gracias, felicitos.
7: Excelente día.
6: Gracias, pues no sabemos dónde está Rocha, no sabemos dónde está Insunza, y tampoco sabemos dónde está el alcalde de Cuautla, Jesús Corona Damián, señalado por el gobierno de la República de tener nexos con el cártel de Sinaloa, en esta operación del operativo Enjambre, en donde detuvieron a otros alcaldes, exalcaldes y funcionarios ahí en Morelos. Verónica Bacaz, ¿cómo estás, Verónica? Buenos días.
10: Muy buenos días, Azucena. Pues no se sabe todavía dónde está Jesús Corona. Empiezan las preocupaciones en el ayuntamiento de Cuautla por el tema de que no hay oficial mayor, no hay autoridad, no hay tesorero y se vienen los pagos quincenales. Regidoras ya han estado manifestando pues que qué va a pasar si ahorita todavía no hay una autoridad como alcalde. Y la síndica pues no quiere asumir hasta que ya esté detenido Jesús Corona. Se hablaba de que ahí entre las voces de los cuautlenses, que probablemente ya esté detenido porque tampoco ha estado en su casa y pues no hay novedad todavía de Jesús Corona. Ayer ya salieron las autoridades estatales a dar un pronunciamiento, el fiscal general habló de coordinación que continúa con la federación y la gobernadora dijo que no va a encubrir a nadie. Fue una rueda de prensa muy cerrada, con dos preguntas nada más, y pues nada más se limitó a decir que ella va a garantizar que haya seguridad en estos dos municipios, Cuautla y Atlatlaucan, para evitar que haya ingobernabilidad. Y pues mientras tanto sus giras las va a enfocar para aquella zona.
6: Bueno, y es el alcalde de Cuautla, entre otras cosas, es el señor que aparece en un video que vimos ayer, en un video que se difundió, en donde están otros funcionarios junto con Júpiter Araujo Bernard, alias el Barbas, líder regional del cártel de Sinaloa. En aquel entonces, como dicen todos, nada más para que nos demos cuenta de lo fácil que dicen mentiras los políticos, en aquel entonces el señor de Cuautla dijo que estaba dispuesto a declarar, a presentarse ante las autoridades, que era información sin sustento, y bueno, resulta que es el gobierno de México el que abre esta investigación, lo está buscando, y ahora desapareció. ¿Cuál información sin sustento? ¿Cuál disposición de estar ante las autoridades? ¿Está escondido o detenido? No sabemos, Verónica.
10: Así es, no se ha dado mayor información de cuál es el paradero de Jesús Corona. Todavía un día antes de este operativo estuvo en las oficinas de la Guardia Nacional aquí en la Coordinación Estatal y junto con dos alcaldes.
6: Sí.
10: En este contexto, pues él acudía a todos los eventos oficiales donde había que participar como alcalde. Incluso en las mesas de seguridad para la construcción de paz. Y estuvo presente.
6: Pues sí.
10: Ese es también otro cuestionamiento.
6: Gran oportunidad perdida para detenerlo, ¿no? Pero
10: exacto.
6: Bueno, Verónica, atentos. Muchas gracias, Verónica Bacaz, como siempre. Cuídate.
10: Hasta luego, Susana.
6: Gracias, buenos días hasta Morelos. Gracias a quienes nos acompañaron de 7 a 8 en televisión, de 8 y hasta las 10 de la mañana. Nos mantenemos juntos a través de todas las plataformas de Grupo Fórmula y de las estaciones de Grupo Fórmula en toda la República. El corte y enseguida regresamos.
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0: las 8 de la mañana en punto, es viernes 22 de mayo. La Comisión Permanente del Congreso de la Unión aprobó convocar a un periodo extraordinario en ambas cámaras a partir del martes para discutir y votar tres temas: el aplazamiento de la elección judicial a 2028, la creación de una comisión de verificación de integridad para evitar narcocandidatos y una nueva causa de nulidad de elecciones por intervención extranjera que propuso el coordinador de los diputados de Morena, Ricardo Monreal.
1: Menciono casos y que cada vez son más frecuentes en el mundo de intervención directa de gobiernos extranjeros, y es una forma de reforzar nuestro carácter soberano e independiente.
0: La propuesta de Monreal fue criticada pues casi por toda la oposición, fue criticada por el senador y presidente nacional del PRI, Alejandro Moreno, quien acusó que con ella Morena pretende construir una coartada legal para proteger a los narcopolíticos de su partido. Sobre el tema también habló el coordinador de los senadores panistas, Ricardo Anaya.
2: Nosotros, por supuesto, defendemos y siempre vamos a defender la soberanía de nuestro país, pero creemos que aquí hay gato encerrado. De fondo, me parece, lo que hay es un intento de censurar, de controlar a los medios de comunicación, de controlar lo que se publica en las redes sociales. Hay que tener muchísimo cuidado, porque con el argumento que es válido de defender la soberanía nacional, lo que aquí puede ocurrir es que haya censura.
0: Hace unos momentos, Saúl Monreal, el legislador de Morena, Saúl Monreal, nos confirmó que no competirá por la candidatura al gobierno de Zacatecas después de su reunión con la dirigente de Morena, Ariadna Montiel.
3: Era necesario que las dirigencias tomaran actitudes incluyentes.
4: No es mi obsesión, yo se los dije, no se me va la vida. Pero hay un reconocimiento a un liderazgo, porque no es nada más Saúl Monreal, es lo que hay detrás de Saúl Monreal. Ahora tenemos que estar unidos ante una embestida de la derecha que quiere denostar al movimiento.
0: ¿Cuál es la embestida? ¿Lo de Rocha Moya?
4: Todo. Me dijo, oye, no puedes tú en este momento ser medido. Hubo un resolutivo en el Consejo Nacional.
0: Sí.
4: Yo todavía no era dirigente nacional,
0: sí,
4: pero lo tengo que acatar. Lo entiendo, también entiendo mi momento y también entiendo el momento del partido, y nunca seré un factor de división.
0: Ayer se reportaron en México 41 asesinatos, los estados con más ejecuciones: Guerrero con 8, Guanajuato 5, Sinaloa 4, además de Michoacán y Oaxaca con 3 homicidios cada uno. Adriana Vázquez Montiel, quien desapareció el 18 de mayo tras ingresar a una clínica estética en la ciudad de Puebla, fue localizada muerta en una zanja de Tlaxcala. La fiscal general del estado, Idamis Pastor, informó que fue su homóloga de Tlaxcala quien notificó el hallazgo. Los familiares de la mujer de 37 años acudieron a las instalaciones de la fiscalía, donde confirmaron su identidad. Hace un ratito platiqué aquí con la fiscal y esto fue parte de lo que me dijo sobre el caso.
5: Ya la familia la identificó y podemos confirmar al 100% que es esta Blanca Adriana. Hemos realizado más de 40 actos de investigación, de los cuales pues destacamos que encontramos el vehículo, hicimos un cateo en el vehículo, en dos domicilios, y seguimos nosotros con las indagatorias, porque si bien es cierto, se encontró el cuerpo de Blanca Adriana, es importante para nosotros encontrar a los presuntos responsables de este lamentable hecho. Estamos buscando específicamente a la doctora, que su imagen ya está por todas las redes sociales y medios de comunicación, y debería decir yo pseudo doctora, porque no es doctora, no tiene cédula profesional. Estamos buscando a su hijo y estamos buscando a una tercera femenina. Están haciendo la necropsia, no tenemos todavía la información. Recordemos que la necropsia la están, y la verdad es que agradezco a la fiscal general del estado de Tlaxcala, la maestra Ernestina, que nos están apoyando en acelerar la necropsia para darnos las diligencias a nosotros y poder avanzar con nuestra investigación.
0: ¿A cuántos kilómetros o qué tan lejos encontraron el cuerpo de la clínica de donde se la llevaron, fiscal?
5: Más o menos como a una hora de Puebla, uh-huh, aproximadamente. La encontramos con su ropa con la que llegó al lugar de la clínica.
0: La Fiscalía General de la República ha emitido un comunicado respecto a la nota que hablábamos hace un ratito. La primera plana del Universal. Los Farías ejecutaron a 3 marinos y fiscal, dice la Fiscalía General de la República. Es la información que destaca el Universal, que dice la Fiscalía que con relación a esta nota precisa en que el Ministerio Público no cuenta con ninguna imputación que establezca que las personas señaladas hayan tenido participación en las muertes retenidas, es decir, los Farías. Como la misma publicación lo refiere, estas aseveraciones se basan en información de medios de comunicación y no en datos contundentes de las investigaciones. Esta institución reitera que hasta este momento no hay datos directos que establezcan la posible participación de las personas mencionadas en la nota con la privación de la vida de diversas personas civiles y servidores públicos.
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0: Hola, Pepe, ¿cómo estás, Pepe? Muy buenos días.
7: Hola, Susana, ¿qué tal? Buen día, ¿cómo estás?
0: Pues muy bien, a ver, pues varios datos. El primero, la inflación.
7: La inflación descendió, por fin desciende un poco, ya van 2 veces que desciende, es la primera quincena de mayo a 4.11%. 4.11%, Sena, es un dato pues ya interesante que empieza a descender, pero aún así, a pesar del descenso, sí vemos algunos precios que preocupan, que son volátiles, pero siguen preocupando. El jitomate sigue pues siendo el que más se eleva en los precios. El jitomate aumentó 5.36% tan solo en estos 15 días. Sigue siendo el de mayor preocupación el jitomate, pero ahí vemos algunos productos que no habían salido en estos alzas de precios. ¿Cuál es el otro producto que no había salido? Por ejemplo, el detergente aumenta 2.68%, la papa sigue siendo elevada 5%, y un tema que no habíamos visto, Azucena, a pesar de todo lo que se ha hecho, los esfuerzos, es la tortilla de maíz. Aumentó apenas un ligero 0.44%, pero sí aumentó la tortilla de maíz. Tú recordarás todo lo que hizo la presidenta con la cadena Maíz Tortilla, con los tortilleros que les prácticamente hay un precio pues semicontrolado que buscaron, y aún así pues ha aumentado ligeramente, está demostrando esa inflación. Y lo otro, Azucena, transporte aéreo, el tema de la turbocina, obviamente del petróleo caro, de los hidrocarburos caros, pues está afectando a las aerolíneas, y las aerolíneas ya lo están trasladando al pasajero con 4%.
0: Bueno, a ver, me dices, baja la inflación de cuánto, digamos, para que nos quede muy claro, muy fácil de entender, del año pasado a este, ¿cómo estábamos este mismo mes el año pasado y cómo estamos ahora, Pepe?
7: El año pasado estábamos en 3.82 y ahora estamos en 4.11.
0: Y luego la baja viene respecto al mes anterior.
7: Y la baja viene del respecto del mes anterior, exactamente. Lo que sucede es claramente es que este año pues tuvimos un choque inflacionario, es lo que hemos tenido.
0: Y venimos de del mes anterior, ¿cuánto?
7: 4.45 en abril. Y ahora es 4.11%.
0: Es decir, buenas noticias dentro de las malas noticias.
7: Porque, exactamente.
0: Porque bueno, van a destacar, sí, claro, la inflación bajó y estamos haciendo las cosas, pero increíblemente bien. Sí, permítanme tantito, nada más que el año pasado estábamos en 3.82, que tampoco era lo ideal, ¿eh?
7: No, lo ideal sería 3%, Azucena. El problema es que hemos perdido ese punto de inflación del Banco de México, que era la meta del 3%, ya estamos muy laxos, y vemos y empezamos a ver con normalidad los 4%, y no, realmente sigue alta la inflación para lo que debemos tener.
0: Sigue alta, y prueba de ello es el dato que da también a conocer el INEGI respecto a la economía mexicana, Pepe.
7: Sí, claro, desde luego, esos son datos preocupantes. Incluso en la última encuesta que ha sacado Citi de la economía mexicana, Azucena, 1.1%, esa va a ser la proyección de crecimiento para este año, 1.1%. Si crecemos eso, pues estamos creciendo muy poco, Azucena. Realmente sigue siendo delicado el tema del crecimiento, sigue el mercado pues apostando a este bajo crecimiento, y la Secretaría de Hacienda se mantiene pensando en que vamos a crecer pues 2.3%, hay una disparidad enorme entre el 1.1 que consideran pues todos los analistas y la Secretaría de Hacienda, que esperemos que tenga razón Hacienda, esperemos, pero pues se ve complicado.
0: Entonces estamos lejos, por supuesto, baja, pero lejos de la inflación, entre comillas, ideal, que sería... ¿Qué punto, Pepe?
7: 3%, y en particular, Azucena, tú recordarás que la canasta alimentaria en esta inflación ha aumentado el doble. la canasta alimentaria ha aumentado al 8%, que es el gran problema, que esta inflación a quien más está afectando, pues es a la población de menores ingresos, es a la que tiene una, a la que consume la canasta básica alimentaria, y esa canasta básica alimentaria es la que ha aumentado 8% en estos meses. Así que si vemos una inflación que ha sido, pues desde luego, delicada, que no podrá ser tan alta, pero cuando ya vemos dónde está afectando más, es a la población de menores ingresos en la canasta alimentaria, y bueno, claramente hemos visto, por ejemplo, el jitomate estar todos los meses por encima de la inflación que supondríamos que tendría que tener. Lo vimos con 20%, ahora lo vemos por 5%, pero sigue muy elevado.
0: Bueno, y además, bueno, ya escuchamos inflación baja, pero es decir, seguimos teniendo fiebre alta, pero no tan alta, ¿verdad? Pero sanos no estamos. Y luego en el tema este que me dices de la caída de la economía, pues un tropiezo importante desde, no sé, 2024, entiendo, y lo de Moody's, que no solo baja la perspectiva y la calificación del país, como lo hizo Standard & Poor's y algunas otras calificadoras, sino que ahora se concentra en algunos bancos y en la CFEPP.
7: Exactamente, fíjate que viene en cascada la baja de calificación de Moody's, viene en cascada para todo lo demás, no, de deuda soberana pasa todo lo demás, ya pasó a la Comisión Federal de Electricidad. ¿Dónde queda la Comisión Federal de Electricidad? Apenas a un peldaño de tener el grado de inversión, o sea, la siguiente podría perder la CFE su grado de inversión. Ayer salió la directora de CFE, Emilia Calleja, pues alarmada, a comentar que ellos han tenido mejores datos, que ha sido esta calificación, pero pues fue la metodología de Moody's que ha seguido y claramente pues está nombrando que siguen teniendo transferencias, ya de Pemex ni hablamos, pero CFE, también, así que no está fácil la situación, Azucena, y luego los bancos, pues sí, a pesar de tener una calificación mucho mejor, mucho mejor que la CFE, pero también los degradaron, o sea, los de Moody's sí está afectando a la economía, a todos les empezó a afectar.
0: El dólar, Pepe.
7: El dólar está tranquilo en 17.38.
0: Gracias, buen fin de semana, Pepe y usted.
7: Gracias, igualmente.
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0: El corte y regresamos.
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0: Son las 8:15. Hace una semana más o menos, fue mi compañera Lisbeth Hernández, reportera de Grupo Fórmula, a la cafetería del Bienestar. La cafetería del Bienestar de Sembrando Vida, ubicada en la tienda de artesanías de Fonard, en Avenida Paseo de la Reforma 116, en la Ciudad de México. ¿Qué encontramos entonces? Varias cosas. La cafetería del Bienestar, pues obvio, de López Obrador, obvio, pues un negocio mal hecho, un negocio que no debería estar haciendo el gobierno de México, y además que presentaba múltiples fallas. ¿Por qué fuimos a la cafetería del Bienestar? Porque nos denunciaron que no estaban dando tickets. ¿Se acuerda como en los chocolates de los hijos de López Obrador? Donde tienen estas chocolaterías y la gente iba a comprar y no aceptaban tarjeta y tampoco aceptaban ticket. Y entonces, bueno, pues eso es no daban ticket, absolutamente ilegal. No están cumpliendo con lo que todos los ciudadanos comunes y corrientes tenemos que cumplir ante Hacienda. Pues se repetía el patrón en la cafetería del Bienestar, que no daban ticket, que no aceptaban tarjeta de crédito, y cuando fue Lisbeth no le podían expedir una factura, ¿no? Esto lo platicamos con Lisbeth la semana pasada y esto fue parte de lo que ella nos mostró en el lunes.
1: Oiga, un favor, ¿pueden dar facturas?
2: No, señor.
1: ¿No pueden dar facturas?
2: No, ese es el único punto de sembrando. Estamos iniciando y es una de las cosas que vamos a mejorar.
1: Ah, ok.
2: De momento, como todo nos lo mandan los sembradores,
3: ¿cómo puede ver el producto?
4: No tiene el código de barra. Entonces es un producto totalmente hecho a mano, artesanal, de gente que, pues, que no tiene la mejor infraestructura para hacer su estandarizarlo,
0: pues,
4: hacerlo más.
0: Pues que nada, que no tenían lo necesario para hacer una factura. Hablamos con expertos como Pepe Yuste y Gerardo López Becerra, presidente con Comercio en Pequeño, y esto fue parte de lo que nos dijo respecto a la cafetería. ¿No? ¿Sí? A la cafetería del Bienestar. Gerardo López Becerra, presidente con Comercio en Pequeño, esto lo presentamos el lunes, platiqué con él el lunes o martes, y dijo esto.
5: No es la forma. Establecer estos mecanismos que alteran la movilidad, las cadenas comerciales, mercantiles, generar competencia desleal, meter tu producción a la informalidad desde el imponer cafeterías del Bienestar, uh-huh, en donde no te pagan renta, no se dan de alta en
0: no
5: Hacienda.
0: No pagan empleados.
5: Ajá. Y aparte los productos los están trayendo prácticamente de la cadena de producción a la distribución final. Pues imagínate, para un comerciante que sí paga renta, sí, que sí paga empleados, que sí paga IMSS, en Hacienda, que está pagando impuestos, que está pagando al el IMSS los trabajadores, pues es totalmente un pésimo mensaje. Como te lo decía, es una competencia desleal.
0: Bueno, pues ahí está. Hicimos esta visita, hicimos esta denuncia, y por supuesto Lisbeth Hernández regresó a la cafetería del Bienestar, pues nada más a ver si ya tenían facturas, ¿verdad? Si ya estaban cumpliendo con la ley. ¿Y qué te encontraste, Lisbeth? Buenos días.
6: Buenos días, Azucena. Pues efectivamente, el día de ayer fui a esta cafetería y resulta que ya está cerrada, ya no está dando servicio. De acuerdo a lo que, pues, a lo poco que me dijeron por ahí, porque también déjame decirte, Azucena, que las personas que estaban atendiendo esta cafetería, los encargados de esta cafetería, pues cuando yo llegué y me acerqué para pedirles alguna información, pues me dijeron que ellos no sabían nada, que no, así tal cual, no sé nada, y se retiraron, y se dieron la vuelta y me dejaron ahí. O sea, no sé si realmente no sabían nada o les dijeron, pues, claro, que ya no dieran ninguna declaración.
0: Pues la verdad no importa, la verdad eso no importa, lo que importa es que cerraron la cafetería. ¿Cómo se llama? Cafetería Sembrando Vida. Y bueno, así después es. De la denuncia que hicimos aquí, en donde dijimos, bueno, pues no están pagando, obviamente no están al día con Hacienda porque no pueden emitir facturas, luego se batalló con el tema de los tickets, con el tema de las tarjetas de crédito, utilizan a servidores de la nación, están usando un lugar, pues, con evidente desvío de recursos públicos, obviamente, no hay manera de comprobar a dónde va este dinero. No, pues que va para los cafetaleros, va para los productores. A ver, ¿dónde está? Muéstramelo, porque pues si son del gobierno, ¿dónde está la transparencia? ¿Dónde está ese dinero? ¿Huachicol del café ahora? Entonces, ante esas preguntas que dijeron, pues se cierran las puertas.
6: Efectivamente, fue lo que nos encontramos y por eso la negativa, sospecho yo que la negativa de las personas que atendían esta cafetería, que ni siquiera eran empleados, porque de acuerdo a lo que ellos mismos explicaron, no recibían un sueldo producto de los ingresos de la cafetería, es decir, ellos son empleados del Fonatur, de hecho ellos portan una camiseta, un uniforme de Fonatur, y ellos no recibían ingresos por parte de esta cafetería. Según esto, ellos, pues todos los productos de la cafetería se iban íntegros a los productores, sin embargo, al momento de solicitar la factura, pues hubo esta negativa de que no se podía, y el día de ayer ya la cafetería estaba cerrada. Lo poco que pude averiguar por ahí con la gente, porque a los demás clientes, pues sí les daban información, es que habían cerrado el martes en la tarde. Ándale. Nosotros fuimos el lunes en la tarde. El martes en la mañana salió la información, y el martes en la tarde, de acuerdo a lo que pude averiguar con el guardia de seguridad, después de la hora de la comida, fue que ya estaba la cafetería cerrada. A los clientes les han dicho que abrirán más o menos en unos 10 días. Obviamente no les han dado un plazo y tampoco les han dado una razón. La gente va y pregunta y les dicen que únicamente que fue por quejas, y que se metan a las redes sociales a comentar, a hacer comentarios positivos sobre la cafetería para que pues eso les favorezca.
0: Ay, mira, bueno, vamos a escuchar parte de lo que te dijeron algunos clientes.
6: Sí.
7: ¿Sin casualidad saben qué pasó con la cafetería?
8: Está cerrada ahorita.
7: Pero sí, no les dijeron si van a volver a abrir o algo.
8: Sí, que sí la van a ver en 10 días. Como que hubo quejas de los negocios de café.
7: ¿De la zona?
8: De los que les estaban haciendo la competencia. Y sí, dice el señor vigilante que el café estaba y el chocolate buenísimo.
7: Pero sí, lo van a ver.
8: Que pongamos como comentarios así en las
7: redes. Pero no dieron fecha, ¿verdad?
8: Dijo que como en 10 días.
0: Bueno, pues que por favorcito les pusieran buenos comentarios para abrir en unos 10 días. Pues el tema no son los comentarios, yo no sé si probaste alguno de los productos, el tema no es ese. El tema es por qué se están utilizando recursos públicos, empleados pagados con el dinero del erario, en una empresa pues que parece más privada que pública, porque por lo menos no nos han dado cuenta hasta hoy de a dónde se está yendo ese dinero, que por cierto no daban cuenta a la Secretaría de Hacienda. Entonces, ahí estaba todo mal, tan mal, lo saben, que cerraron la sucursal.
6: Efectivamente, y pues también la negativa de no dar pues ninguna respuesta como clientes al final del día, porque pues no quisieron dar ninguna explicación acá de este lado como clientes, pero bueno, pues ahí lo que pudimos averiguar, esta cafetería según va a estar cerrada por los próximos 10 días. Vamos a seguir pendientes para ver si es que cerraron y en estos 10 días se ponen en regla, y cuando regresen, si es que la vuelven a abrir, si ya expiden factura,
0: pues sí,
6: que es lo que faltaba
0: que
6: para ya
0: factura,
6: operar.
0: Todo
6: pues
0: lo que tan que sería de más que nos digan dónde está el dinero, a dónde va, porque pues como para creerles de buena voluntad y de buena fe, así no funciona, ¿verdad? Ya nos decían los comercios en pequeño, las cafeterías alrededor, pues que es además una competencia desleal. O sea, el gobierno no tiene por qué estar haciendo negocios, el gobierno se tiene que dedicar a lo que se debe dedicar, a gobernar, que haya paz en este país, que haya buenos empleos, que haya buenas oportunidades de empleo, de educación, la salud, no estar poniendo negocios y cafeterías tratando de resolver un problema que es mucho mayor en el campo que destinar recursos de una tienda de café. Entonces, lo mismo pasa, es que es un modus operandi, Lisbeth, porque aquí en la cafetería del bienestar no daban ticket, no daban factura. Y lo mismo pasaba en las chocolaterías Finca El Rocío, de los hijos de Andrés Manuel López Obrador, que fundaron dos de sus hijos, Andy López Beltrán, el secretario de organización de Morena, y Gonzalo López Beltrán. ¿Cuáles fueron las primeras cosas que nos empezaron a señalar cuando se inauguraron estas chocolaterías? Pues que estaba caro. Primero que nada, ¿verdad? Esto sí era fifí. Esto no era del bienestar. Este era el bienestar de los hijos de López Obrador.

0: que no es lo mismo, evidentemente. Bueno, que estaba, que era muy lujosa la chocolatería, que cuestan dinero, o sea, que cuestan como hay chocolates y te puedes gastar hasta 1,000 pesos y que no te estaba dando tickets. Aquí el asunto entonces, en 2023 la fundaron, es que parece un modus operandi, ese es el tema, ¿no? No que no se les ayuda a los campesinos, a la gente del campo, ni a los productores, no la tomen por ahí, porque son muy hábiles para cambiar las narrativas, no es... ¿Por qué están usando el mismo modus operandi que los hijos de López Obrador? ¿Dónde está el dinero y por qué no le están dando cuenta al SAT como cualquier ser humano sobre esta, sobre este, en este país, Lisbeth? Esa es la pregunta.
1: Claro, claro, porque cualquier ciudadano al abrir un negocio, pues se expone, y no, al abrirlos bajo estas condiciones se expone a multas incluso, claro, ¿no? A multas bastante elevadas, y efectivamente, como te comentaba Susana, el único control que llevaban en ese momento era anotar lo que se vendía en una libreta.
0: Sí, sí.
1: Ese era el control, entonces, pues, efectivamente, bastante rudimentario y bastante manipulable.
0: Y bastante,
1: incluso para los propios intereses de los agricultores, que, pues, ¿cómo les compruebas cuánto producto se vendió? O sea, ni siquiera para ellos hay claridad.
0: Mal hecho, porque siguen creyendo que nos pueden engañar, en fin. No sé si haya más sucursales de esta cafetería, a ver si le echas un clavado, querida Lisbeth, y regresamos en unos 10, 15 días a ver cómo, a ver si volvió a operar esta cafetería del bienestar de Sembrando Vida, ubicada en Paseo de la Reforma, y a ver si hay alguna investigación, porque bueno, pues cerrar nada más así, sin dar ninguna explicación, tampoco habla de un gobierno transparente y comprometido con la legalidad, como dicen que es este. Gracias, Lisbeth.
1: Estamos pendientes, Azucena, excelente día.
0: Igualmente para ti, gracias, regresamos.
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0: presidenta Claudia Sheinbaum habla en este momento sobre su reunión el día de ayer con el secretario de Seguridad Nacional de Estados Unidos.
1: La relación con quedó muy claro en la reunión, o por lo menos eso fue lo que nos planteamos, es y quedó muy claro que la colaboración entre Estados Unidos y México es eso, es colaboración, es coordinación, que no hay subordinación y que es mejor para ambos países coordinarnos bien. Ese es, digamos, nuestro posicionamiento que planteamos ahí. Y de parte del secretario hubo un reconocimiento al trabajo que está haciendo México. Y yo le planteé que por qué no las reuniones que tenemos del entendimiento de seguridad, pues se hacen más seguido, para que no haya malos entendidos y que se esté dando seguimiento a la colaboración. Y se quedó que la próxima reunión de este grupo es en junio y que a partir de ahí pues se siga trabajando en la colaboración. Entonces ese fue el tono de la reunión. Se presentó pues los resultados de seguridad, cómo estamos colaborando, cómo estamos coordinándonos. Y también yo le dije con toda transparencia, pues lo que son nuestras leyes y nuestra constitución. Entonces, cómo la colaboración tiene que estar en cierto marco, que las operaciones conjuntas en territorio, pues esas no nos lo permiten nuestras leyes ni la constitución, que la colaboración tiene que ser en otro margen. Y la verdad creo que fue una buena reunión. De ambas partes, pues coincidimos en seguir trabajando, colaborando, con lo puse ahí en el marco de respeto que tienen ellos hacia México y nosotros hacia Estados Unidos.
0: Bueno, es lo que dice la presidenta. Perdón, sigue, porque le preguntan de Sarah Carter, ¿verdad? A ver, adelante.
2: ¿Peticiones específicas, presidenta?
1: No, nada más de lo que está en el acuerdo que tomamos en el mes de septiembre, en el entendimiento del mes de septiembre, que demos seguimiento ahí.
0: Preguntan de la visita.
2: La visita de Sarah Carter ya queda completamente descartada para el lunes,
1: presidenta. Se pospone para junio, creo, cuando venga el equipo de seguridad. Bueno, estamos viendo eso. No fue una... Fue un tema de agenda, no fue un tema de que no quiera venir, sino un tema de agenda y se está buscando el mejor momento.
2: Entonces, ¿esta reunión de entendimiento sería aquí en la Ciudad de México en junio?
1: Sí, la primera reunión de entendimiento. El seguimiento de las reuniones que teníamos era aquí en...
0: Bueno, pues pospuesta la visita de la zarina de Sarah Carter, y es lo que dice la presidenta. Además, habla sobre esta reforma, este paquete de reformas que se va a discutir en el Congreso de la Unión a partir del martes. Una de ellas, pues, es lo que dijo Ricardo Monreal, sobre la nulidad de las elecciones. Otra es la Comisión de Verificación de Integridad para evitar a narcocandidatos y el cambio de la elección del Poder Judicial al 2028. Así justifica la presidenta la propuesta.
1: La iniciativa de ayer tiene el objetivo de que lo que hace Morena con sus candidatos se institucionalice para todos los partidos políticos. Es decir, que antes de postularlos pueda tener conocimiento los partidos políticos de si hay una persona que está siendo investigada o que tiene algún riesgo, como ayer lo mencionó Luisa María. Y la decisión de postular o no es del propio partido político. Entonces, en vez de solo estar preguntando a la fiscalía o preguntar al gabinete de seguridad, bueno, que el INE forme una comisión que tenga contacto con la UIF, con la fiscalía, con otras instituciones del Estado mexicano, de sus propios consejeros, y que si un partido político quiere consultar, pues que consulte a través del INE, y el INE, con la información que le da a las instituciones del Estado mexicano, pueda responderle al partido político. Ese es el objetivo de la iniciativa que se presentó el día de ayer.
2: Y una vez que ya están las campañas, presidenta, ¿cómo evitar que el crimen organizado meta este dinero, digamos, en efectivo? Recuerdo que su plan A de reforma electoral tenía un punto en ese sentido, ¿no es así?
1: Ajá. La fiscalización, fortalecer la fiscalización. Quedó que el INE puede, el área de fiscalización del INE puede hacer convenios con la UIF. Entonces, puede hacer convenios con la UIF y poder hacer una fiscalización mayor.
0: Bueno, a ver, ¿qué? Pues preocupan muchas cosas, ¿no? De estas iniciativas. Lo de la elección judicial, bueno, 2017-2028, ya sabemos que salió muy mal, con resultados, pues pésimos, resultados que pues todos estamos padeciendo. Esta comisión de verificación de integridad para evitar narcocandidatos que presentó ayer, y platicamos aquí con el doctor Luis Carlos Ugalde, que presentó ayer la consejera jurídica de la presidencia, Luisa María Alcalde, pues también es un arma de dos filos. Es decir, digamos que partido A propone a 1, 2, 3 candidatos, ¿no? Los manda a revisión, a esta comisión. Resulta que la comisión encuentra que el candidato más popular del partido A, el candidato 1, tiene sospechas o puede tener vínculos ilícitos o vínculos con el crimen organizado. Entonces lo manda a revisión, regresa al partido esta alerta y el partido decide si lo candidatea o no, si lo postula o no. Pero si esta misma comisión de integridad para evitar narcocandidatos encuentra, entre comillas, una argumento, que no quiere decir verdad, un argumento para encender no la luz amarilla, sino la luz roja, entonces este candidato puede quedar inhabilitado. ¿Qué significa? Pues la oposición podría perder a sus mejores cartas en algún momento. El otro tema, el de Monreal, plantear la nulidad de elección por intervención extranjera, pues también es muy dudosa, porque habla de financiamiento ilegal, de difusión sistemática de desinformación, de actos de presión política, de vulneración del territorio nacional, actos que impliquen apoyo o ejecución de acciones orientadas a alterar el orden democrático en México. ¿Qué es esto? Bueno, pues Roy Campos, presidente de Consulta Mitofsky, antes de entrar a la materia que nos ocupa cada viernes. ¿Cómo estás, querido Roy? Buenos días.
3: Hola, Susana. Coincido en general contigo, ¿eh? A ver, algo deseable. Lo que quiero decir sería algo deseable, no de ahorita, sino que se hubiera hecho hace mucho con organismos autónomos, apartidistas, que revisaran muy bien todo. Sería algo deseable, ¿no? Incluso que al interior de los partidos políticos tuvieran ese tipo de organismos, ¿no? No solo el INE, que los partidos tuvieran esta, ¿no? Son responsables de ponernos en la mesa candidatos probos, que no tuvieran, que le dieran dinero a su expareja, que no tuvieran violencia, que no tuvieran sospechas. Es, bien. Pero por un lado está el otro peligro. Como lo estás diciendo, los órganos, el INE, la Fiscalía, la FEPADE, todos los órganos han estado tomados, no por Morena, por simpatizantes de la 4T. O sea, los tribunales son gente que simpatiza con el movimiento, digamos, ¿no? Uh-huh. Y entonces hay posibilidad.
0: O que milita, o sea, Lenia Batres.
3: Ya, en algunos casos milita. Ajá. Y entonces existe la posibilidad que le gane el sentimiento, y yo pongo ejemplo. Uh-huh. Imagínate que surgiera una candidatura como Salinas Pliego, ¿no? Y
0: por
3: entonces
0: ejemplo,
3: que te diga, no, uh-huh, o sea, no, te la quito. O sea, te la quito, ¿por qué? Porque hay sospechas, porque no ha pagado impuestos, por lo que sea. Y entonces quitaran un posible opositor, uh-huh, o como Maru Campos.
0: Otro ejemplo,
3: Samuel García.
0: Ajá.
3: Que surgieran candidatos opositores con alguna posibilidad y que desde ahí los estuvieran quitando. Y estoy pensando en las presidenciales, pero sí, lo mismo puede ser para gubernaturas o algo. O al revés, que la oposición empezara a decir, mira, esta persona trabajó con tal, ya la revisamos y no tiene nada. Y entonces el postularla es, llegó limpia después de todas las revisiones que se le hizo, limpiándole las posibles críticas de la oposición.
0: Ajá, es que no sé, Roy.
3: Pero, o sea, eso no quiere decir que esté pasando, ¿no? Y que la propuesta no sea mala. La propuesta
0: no es buena y es noble, pero la verdad es que es inviable. O sea, perdón, es que, ¿cómo puedes asegurar? A ver, sabíamos que Rocha Moya tenía algunos problemitas, ¿no? Durante la campaña, durante la elección. Y no pasó nada. lo llevaron a la boleta, no ganó la encuesta, pero López Obrador se aferró, lo puso en la candidatura y ganó. Supimos después que Rocha Moya tuvo algunos problemitas con el cártel de Sinaloa, que tuvo algún problema con el Mayo, que no mataron a Héctor Melesio Cuen, donde dijeron que lo habían matado. Y no pasó nada, Roy, es que creo que casi no importa la realidad ante la intención política con la que se usan las leyes, no importa.
3: Sí, mira, esto que está proponiendo es el paso previo a lo que estás diciendo. El otro paso es, el otro siguiente es el desarrollo de la elección, que la oposición dice, a ver, cuando se comprueba que se involucró el crimen organizado, pues anula la elección o quita el registro ese partido. O sea, eso no está incluido.
0: A ver.
3: Y la tercera es cuando ya en funciones se detectan este tipo de cosas, tampoco hay, o sea, se conserva el fuero, tendría que renunciar. Son como varias etapas que tienen intenciones nobles, pero que siempre hay una sospecha cuando todo un movimiento tomó instituciones.
0: Así es. Ayer el querido Pepe Cárdenas, que le mando un beso, un abrazo con mucho cariño, le preguntaba a Ricardo Monreal, bueno, ¿y luego? Vamos al tema este, si se detectan lazos con el crimen organizado. Y Ricardo Monreal, que es muy hábil, ¿verdad?, en la política, decía, pues mira, Pepe, qué bueno que tú lo propones, tal, vamos a revisarlo. Y Pepe decía, no, pues de una vez. Bueno, no le sacó el compromiso. ¿Me explico? Entonces, siento que todo es, ay, es un simulador gigante esto de la política y que en realidad todo se usa como arma electoral. Pero bueno, aguántame tantito, Roy, déjame regresar, concluimos con tu análisis respecto a esto que estamos hablando y luego nos muestras números de la encuesta.
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3: El gobierno de Nueva York informó sobre el despliegue de un sistema antidrones para blindar al estado durante el Mundial de Fútbol. Se espera que lleguen más de 1 millón de personas para el evento deportivo en la Gran Manzana. El Colegio de Ciencias y Humanidades Sur reportó que una riña entre estudiantes dejó a un lesionado por herida de navaja. El enfrentamiento se suscitó en el baño del edificio N del plantel. Por otro lado, el estudiante herido recibió atención médica. Agentes de Investigación Criminal de Sonora aprehendieron a Jesús N. y Claudia N., presuntos miembros del Cártel Independiente de Sonora, en el municipio de Heroica Nogales. Los detenidos son acusados de tráfico de migrantes y trasiego de drogas en el estado. Informó Daniel Huelvanks. 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
4: Las 8:45. Gracias, Roy Campos, presidente de Consulta Mitofsky, por permanecer con nosotros. A ver, Roy, para escuchar tu conclusión respecto a estas, sobre todo las dos reformas, la propuesta por la presidenta del Comité de Vigilancia para que no se cuelen los narcos a la elección y la de nulidad de elecciones propuesta por Monreal.
5: A ver, la nulidad de elecciones, esa no creo que vaya a pasar, porque la comprobación va a estar bien difícil. O sea, el que haya intervención de extranjeros desde una estratega, puede ser intervención de extranjeros, desde una pauta, ¿no? Se pautó desde Houston, ¿no? O sea, está muy difícil. ¿Y cómo culpas a un candidato? Cuando culpas, donde a lo mejor le pautaron material desde fuera, sí, para que le anularan la elección. O sea, él lo puede hacer sin conocimiento del mismo candidato. Creo que esa no va a pasar.
4: ¿Por qué lo querría hacer Monreal? Es que no termino de entender. O sea, ¿cuál crees tú que sea el objetivo?
5: No, yo creo también hay algo noble, ¿no? Pensando en el 2016 con Cambridge Analytics en Estados Unidos, donde intervino Rusia para que ganara Trump su primera elección y que después se detectó. O sea, algo de ese tipo podrían estar pensando.
4: Está forzadito, ¿no? Está forzadito porque, sí, pues más bien pienso en los apoyos que dan organizaciones internacionales o lo que está pasando ahora entre España y México, que pues hay como mucha participación, interacción política, que si Alito Moreno va a Washington a denunciar a los narcogobernadores.
5: O la soberanía, o el lenguaje de soberanía.
4: Sí. Bueno, vamos a ver, tú dices que esta no avanza.
5: Y del otro nada más.
4: Sí.
5: Con este método, Trump no hubiera sido presidente, ¿no? O sea, lo hubieran descalificado todas las instituciones a Trump en Estados Unidos. Y viendo las instituciones en México, solo hay que pensar que dos buenos funcionarios, la fiscal general y el secretario de Seguridad Pública, son senadores suplentes de Morena.
4: Pues sí.
5: O sea, son senadores suplentes de un partido.
4: O sea, no, por eso, fíjate, el punto que decíamos antes, bueno, qué bonitas se ven las leyes así en el papel, ¿no? En blanco, sí, y negro, pero cuando ya ves quiénes las van a ejecutar, entonces resulta que la Suprema Corte, pues morenista, que el Tribunal Electoral, morenista, que el Instituto Nacional Electoral, morenista, la Fiscalía, la Secretaría de Seguridad, es que ese es un problema mayúsculo, porque no hay realmente una intención de oxigenar la democracia, no existe, Roy.
5: Sí, pero para el debate que quede claro, la intención no es mala. O sea, ojalá de veras hubiera filtros para evitar que estos aparecieran en la boleta. O sea, así tal cual, ¿no? Pero pues con este método, en principio, la sospecha es natural, digamos. La sospecha es natural.
4: Bueno, pues como dicen que el panteón que el camino del panteón está empedrado de buenas intenciones, ¿o cómo es?
5: Sí, sí.
4: Estoy
5: sí,
4: como
5: sí,
4: el chavo.
5: O la mula no era dicha.
4: Sí, la hicieron a palos. Bueno, ¿cómo le fue a la presidenta, Roy?
5: A ver, mal. O sea, le fue mal es natural, ha vivido todo un mes muy complicado desde aquel 29 de abril que aparecieron las listas, todo ha sido complicado, en términos de imagen positiva, pues más o menos la conserva, la imagen positiva. ¿Por qué? Pues porque tenía 3 semanas estando en 59 y ahora aparece en 58, no, en la imagen negativa, en las opiniones malas, nunca había tenido el grado que tiene hoy de opiniones malas de 35%. Nunca había, hace unos meses estaban 25, 26. Hoy las opiniones negativas se han acumulado y creo que tiene que ver con estar con la postura de pruebas. O sea, el hecho de que poco a poco se la ha ido calificando como defensora. No, entonces no los positivos, los que la quieren la siguen queriendo más o menos igual, pero han aumentado los negativos hacia Claudia Sheinbaum, de manera que es su cuarta semana consecutiva empeorando. Y lo que presento es que Morena, la carga a Morena es la grave. En una sola semana Morena acumuló tantos negativos, que es la primera vez desde que se mide que sus negativos son mayores que sus positivos. Y sigue siendo el partido mejor evaluado.
4: ¿Ah, de Morena? A ver, vamos por partes. Entonces, la presidenta, la dejamos la semana pasada 60.7, se ubica en 59.4. De la medición más alta que yo tengo registrada aquí de tu encuesta, Roy, en octubre del 2025, la presidenta ha perdido 12.6 puntos de opinión positiva.
5: Así es.
4: Un montón.
5: En cierto tiempo, ¿no? En una semana pierde un punto, pero en un periodo largo sí ha perdido muchos puntos.
4: De octubre acá, 12.6.
5: 12 puntos, sí.
4: Y luego la opinión negativa
5: de Morena
4: sube a 34.1.
5: Y la negativa está ahorita en 35 puntos.
4: Ahora Morena, a ver.
5: Morena es el que tiene, ya tenía, de alguna manera ya había perdido opinión, pero en la última medición, la que se hizo esta semana, es 39 positivos, 39.1 y 39.3 lo negativo. Es la primera vez que lo negativo supera lo positivo. No porque haya cambiado mucho lo positivo, sino porque subió lo negativo. Pero es la primera vez, pero hay que decirlo, sigue siendo el partido que mejor opinión logra.
4: Todo está en déficit, ¿no? O sea, bueno,
5: todo.
4: Morena ya se empieza como a acercarse a los números, al número cero, porque en todo el saldo que tú haces, la opinión todavía es positiva en 2.1.
5: Sí, ¿no? Pero ojo, ojo, los otros están peor. Y lo digo porque los otros están peor, ¿por qué? Porque si tú ves realmente en los debates que tú haces y que otros hacen, ya prácticamente la acusación es tú eres más. Uh-huh. Ya no yo soy limpio, sino sí, tengo esto, pero tú tienes a este otro, y tú a este otro, y tú a este alcalde, yo a este alcalde.
4: Ay, sí, qué desgaste.
5: Es que todos.
4: Entonces, todos traen déficit. El PT, menos 35.9. El verde, menos 44, o sea, que nadie se ponga exquisito, ¿verdad? Porque todos están por los suelos.
5: Sí, sí, o sea, la crítica es pareja, digamos, ¿no? Pero fíjate, Morena está perdiendo este grado de credibilidad que tenía de separarse de los demás. Ya se está igualando, digamos.
4: El partido que tiene más saldo de opinión negativa, Roy, ¿es el verde?
5: Sí, el verde.
4: Ah, mira, menos 44.5. Y luego el que le sigue, fíjense, es el PT, PRI. ¿No? El PT, 35.9.
5: Sí, bueno, no.
4: El y que luego el PRI, 30.2.
5: Sí, pero es que tiene muy poco positivo el PRI.
4: Pero en el saldo, digamos, pues verde y PT, híjole, tampoco es como, ya ves que se dan mucho a desear y se venden muy caro su amor.
5: Sobre el tema Sinaloa, nada más te voy a, sin darte muchos datos, te voy a decir. Lo que la gente piensa que Estados Unidos tiene, lo que la gente que tiene es que tiene muchas declaraciones de testigos. O sea, Estados Unidos sabe mucho porque tiene muchas declaraciones de testigos. Más que pruebas, lo que tiene es mucha evidencia. El hecho de que estén allá tantos informantes, la gente dice, 46% dice, no, lo que tiene es que sabe mucho por declaraciones. Aunque 38% dice, tiene pruebas concretas. Se debe ir Rocha o los de la lista, 60% dice, sí deben detenerlos México, y el 29% que no debe detenerlos.
4: Pero hasta tener me brincaste hasta Sinaloa. Entonces, a ver, lo que dice la gente de Sinaloa es, ¿de Rocha qué? ¿Que se debe de ir?
5: No, lo que dice la gente de México del tema Sinaloa.
4: Ajá.
5: Lo que dice la gente de México. 46% dice que lo que Estados Unidos tiene son muchas declaraciones. Sí. Los testigos le dan declaraciones y sabe mucho. 38 dicen, no, sí tiene pruebas. No es nada malo el que, ¿no? Pero cuando digo, bueno, debe de detener a los que manda a Estados Unidos, las listas que manda a Estados Unidos, los debe detener, 60% dice, sí debe detenerlos.
4: Correcto.
5: Y 29 dice, no, hasta que haya pruebas.
4: Uh-huh.
5: Y por último, oye, con toda esa información que tiene Estados Unidos, ¿qué se debe hacer? El 49% dice, detener a todos los que aparezcan en esas listas, a todos, sin importar de qué partido sean, no importa, esas listas hay que detenerlos. 35 dice, no le hagamos caso a Estados Unidos, porque lo hace porque le conviene a él, no a nosotros. Y 7% es que Estados Unidos lo detenga porque México los va a proteger.
4: Oye, Roy, porque también me diste Chihuahua, ¿no? Es que estaba viendo aquí Donald Trump, pues tiene mejor opinión Donald Trump en México que la presidenta.
5: No.
4: Sí, no, aquí 68.4, no, ¿no? Y la presidenta trae 59.4.
5: No, pero el 68.4 es negativo. No. Trump sigue siendo negativo. Lo que tienes es el mayor, es lo mejor, la mejor opinión que se ha tenido de Trump es en este momento, la mejor,
4: ¿con cuánto?
5: Pero sigue siendo
4: ¿pero
5: muy
4: con
5: negativo.
4: ¿Cuánto?
5: Con 17% de opiniones positivas.
4: Ah, son 17% de opiniones positivas. Es que como me lo pusieron aquí al revés, porque no lo tengo
5: sí,
4: a color.
5: Es al revés.
4: Perdón. Sí.
5: 7 positivas. Es lo mejor que ha tenido.
4: O sea, 17.9. Eso es lo que tiene Trump de aprobación.
5: Exactamente.
4: Aquí, de opinión positiva en México, y la presidenta tiene 59.4.
5: Exacto.
4: ¿También me diste Chihuahua, Roy?
5: Sí, en el caso de Chihuahua, lo que se piensa así tal cual es, uno, que no es el único lugar donde están los agentes de la CIA, o sea, que se están en todos lados, que no es la primera vez, o sea, no es la primera vez que ocurría, o sea, no es la primera vez, y que no nos hace daño que estén, o sea, son las conclusiones de lo que del caso Chihuahua. No pregunté si sabían, si Maru sabía o no, porque simplemente es a quien le creen más, que Maru dice que no sabía y que nosotros dicen que sí sabía, ¿no? Pero no, una pregunta interesante que no hice es, ¿qué es más grave? Si el caso de Rocha o el caso de Maru Campos, pero porque la respuesta es obvia, no sé cómo la hace uno.
4: Oye, bueno, Roy, pues vamos, qué cansado, ¿verdad? Qué cansados, no, tantos malabarear tantos temas.
5: Pero el tema de Sinaloa, el tema va a seguir, porque por más, yo creo que hay alguien que espera que el Mundial la opaque, pero creo que no, porque depende de Estados Unidos. Pues Estados Unidos puede en cualquier momento hacer esto más grande o más chico.
4: Bueno, Roy, pues vamos a ver qué sucede la próxima semana. Por lo pronto seguimos enfrascados en el pleito, pues quién robó más, quién tuvo más acceso a los narcotraficantes, quién violó más la soberanía, quién está justificando el injerencismo, y bueno, pues la economía y otros temas sumamente importantes, dando malos resultados.
5: Sí, esta semana hubo dos cosas positivas de la economía por ahí, ¿no? El que se va a formar un tratado de libre comercio y que la inflación no es tan mala, pero en general fueron negativas. Otra calificadora que nos degrada, otra calificadora, mientras nos distrajimos con otros temas, llega una calificadora y nos da otro golpe de realidad.
4: Gracias, Roy, buen fin de semana.
5: Hasta luego.
4: Gracias, Roy Campos, presidente de Consulta Mitofsky, volvemos.
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0: la mañana, prácticamente con un minuto, es viernes 22 de mayo. La presidenta Claudia Sheinbaum habló sobre la reunión que sostuvo ayer con el secretario de Seguridad Nacional de Estados Unidos, en la que dijo haber dejado en claro que la relación entre ambos países es de colaboración y no de subordinación. Además, pues confirmó que la reunión de la Zarina Antidrogas de Estados Unidos, Sarah Carter, fue pospuesta.
1: Y quedó muy claro que la colaboración entre Estados Unidos y México es eso, es colaboración, es coordinación, que no hay subordinación y que es mejor para ambos países coordinarnos bien. Ese es, digamos, nuestro posicionamiento que planteamos ahí. Y de parte del secretario hubo un reconocimiento al trabajo que está haciendo México. Y yo le planteé que por qué no las reuniones que tenemos del entendimiento de seguridad pues se hacen más seguido para que no haya malos entendidos y que se esté dando seguimiento a la colaboración.
2: ¿La visita de Sarah Carter ya queda completamente descartada para el lunes?
1: Se pospone para junio, creo, cuando venga el equipo de seguridad. Bueno, estamos viendo eso. No fue un tema de agenda, no fue un tema de que no quiera venir, sino un tema de agenda y se está buscando el mejor momento.
0: La Fiscalía General de la República descartó que la muerte de tres integrantes de la Marina y un auxiliar de la Fiscalía General de la República en Colima estén relacionados con la red de Huachicol Fiscal, encabezado por los hermanos Farías Laguna, el vicealmirante Manuel Roberto, preso en el altiplano, y el contraalmirante Fernando, detenido en Argentina, ambos sobrinos políticos del extitular de la Secretaría de la Marina, Rafael Ojeda, tal como informó hoy el diario El Universal en su primera plana. Parte del comunicado textualmente refiere: el Ministerio Público Federal no cuenta con ninguna imputación que establezca que las personas señaladas hayan tenido participación en las muertes referidas. Estas aseveraciones se basan en información de medios de comunicación y no en datos contundentes. Sobre el tema habló la presidenta.
1: Lo mencionó la fiscal en la reunión de la mañana, que era falso. Qué bueno que ya publicaron que es falso. ¿Ya ven por qué vamos a hacer el programa especial de las noticias falsas? Además del detector de mentiras. Ya se está preparando. En junio va a iniciar un programa semanal que va a coordinar Luisa. Pues porque el derecho a la información es un tema constitucional. Entonces la consejería jurídica tiene que ver con eso. Entonces ella va a coordinar este programa, se está trabajando bien. Porque pues es que diario son muchísimas noticias falsas. Muchísimas, como esta.
0: Bueno, la presidenta también habló de su iniciativa de reforma, de la iniciativa de reforma que busca alertar si algún aspirante a algún puesto de elección popular tiene vínculos con el crimen organizado.
1: La iniciativa de ayer tiene el objetivo de que lo que hace Morena con sus candidatos se institucionalice para todos los partidos políticos. Es decir, que antes de postularlos pueda tener conocimiento los partidos políticos de si hay una persona que está siendo investigada o que tiene algún riesgo, como ayer lo mencionó Luisa María, y la decisión de postular o no es del propio partido político. Entonces, en vez de solo estar preguntando a la fiscalía o preguntar al gabinete de seguridad, bueno, que el INE forme una comisión que tenga contacto con la UIF, con la fiscalía, con otras instituciones del Estado mexicano, de sus propios consejeros, y que si un partido político quiere consultar, pues que consulte a través del INE, y el INE, con la información que le da a las instituciones del Estado mexicano, pueda responderle al partido político. Ese es el objetivo de la iniciativa que se presentó el día de ayer.
0: Finalmente, el senador de Morena, Saúl Monreal, aceptó que no participará para competir por la candidatura de Morena al estado de Zacatecas después de su reunión ayer con la dirigente nacional del partido, Ariadna Montiel. Entonces, senador, no va a ir usted a la encuesta de Morena y por lo tanto no puede competir por la candidatura al gobierno del estado.
3: No, la verdad no. Yo voy a esperar. Incluso quedamos de platicar, nuestra dirigente nacional y su servidor. Me dijo: oye, no puedes tú en este momento ser medido. Hubo un resolutivo en el Consejo Nacional.
0: Sí.
3: Yo todavía no era dirigente nacional,
0: sí,
3: pero lo tengo que acatar. Lo entiendo, también entiendo mi momento y también entiendo el momento del partido. Y nunca seré un factor de división. Sí.
0: Blanca Adriana Vázquez Montiel, quien desapareció el 18 de mayo tras ingresar a la clínica estética Detox en la ciudad de Puebla, fue localizada muerta en Tlaxcala. La fiscal general del estado, Idamis Pastor, informó que su homóloga de Tlaxcala notificó el hallazgo y que por las características del cuerpo sí corresponde a Adriana. De hecho, esta mañana lo confirmó 100% y esto fue parte de lo que nos dijo.
4: ya la familia la identificó y podemos confirmar al 100% que es esta Blanca Adriana. Hemos realizado más de 40 actos de investigación, de los cuales pues destacamos que encontramos el vehículo, hicimos un cateo en el vehículo, en dos domicilios, y seguimos nosotros con las indagatorias, porque si bien es cierto, se encontró el cuerpo de Blanca Adriana, es importante para nosotros encontrar a los presuntos responsables de este lamentable hecho. Estamos buscando específicamente a la doctora, que su imagen ya está por todas las redes sociales y medios de comunicación, y debería decir yo pseudodoctora, porque no es doctora, no tiene cédula profesional. Estamos buscando a su hijo y estamos buscando a una tercera femenina. Están haciendo la necropsia, no tenemos todavía la información. Recordemos que la necropsia la están, y la verdad es que agradezco a la fiscal general del estado de Tlaxcala, la maestra Ernestina, que nos están apoyando en acelerar la necropsia para darnos las diligencias a nosotros y poder avanzar con nuestra investigación.
0: ¿A cuántos kilómetros o qué tan lejos encontraron el cuerpo de la clínica de donde se la llevaron, fiscal?
4: Más o menos como a una hora de Puebla, uh-huh, aproximadamente. La encontramos con su ropa con la que llegó al lugar de la clínica.
0: Ayer se reportaron en México 41 asesinatos. Los estados con más ejecuciones fueron Guerrero con 8, Guanajuato con 5, Sinaloa 4, además de Michoacán y Oaxaca con 3 homicidios cada uno. Un día después de que el Departamento de Justicia de Estados Unidos presentó cargos de asesinato contra Raúl Castro, hermano de Fidel Castro, expresidente de Cuba, por el derribo de dos avionetas de la organización Hermanos al Rescate en febrero del 96, el secretario de Estado de Estados Unidos, Marco Rubio, calificó a Raúl Castro como un fugitivo de la justicia.
5: Well, that was a grand jury in South Florida returned an indictment on Raúl Castro. It had nothing to do with us.
6: Fue un gran jurado en el sur de Florida el que emitió una acusación contra Raúl Castro. No tiene nada que ver con nosotros, es el gran jurado. Las pruebas son claras, él lo admite. Raúl Castro admite abiertamente y presume haber dado la orden de derribar aviones civiles. No voy a hablar de cómo vamos a traerlo aquí si es que lo intentáramos. ¿Por qué le contaría a los medios sobre esos planes? En ese punto él se convierte en un fugitivo de la justicia estadounidense.
0: La Organización Mundial de la Salud elevó a muy alto el riesgo por el brote de ébola en el Congo tras advertir que el virus se está propagando rápidamente y que la magnitud real de la epidemia podría ser mucho mayor a la detectada hasta ahora. El director general del organismo, Tedros Adhanom, informó que suman 82 casos activos y 7 muertes confirmadas, mientras que el número de casos sospechosos alcanzaría los 750, afectando principalmente la provincia de Ituri. Y es que para la cepa activa al momento no existe vacuna autorizada ni tratamiento específico.
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0: Bueno, pues esta es la información más relevante. La presidenta de Chihuahua, a ver, sí, de Maru Campos, a ver.
8: Como que ya se ha hablado bastante el tema por lo de la CIA. También preguntar sobre que tiene un acuerdo con el gobierno de Texas, es decir, de gobierno estatal, Chihuahua, con el gobierno de Texas, con respecto a migración, seguridad, varios tópicos. Preguntarle si esto también es legal o se viola algún artículo por todo lo que ya se ha devenido manejando del actuar de esta gobernadora.
1: Bueno, pues que se analice, ¿no? No, hay que ver hasta dónde llega ese acuerdo que se firmó en el 22, creo, ¿no?
8: Sí, fue en el 22.
1: ¿Cuál es el alcance de ese acuerdo? Y que se vea si es violatorio de la soberanía o no. Pero no he leído yo el acuerdo, vi la nota, pero pues que se analice.
8: ¿Pediría que se analizara?
1: No, personalmente, o sea, ya en las instancias correspondientes que analicen.
0: Bueno, es lo que dice la presidenta de Chihuahua.
1: Nosotros ya pusimos.
0: ¿Qué dice la presidenta de Sinaloa? Esto, de los hijos de Rocha.
1: La UEFA cede bloqueos a partir de riesgos, que es una manera automática. No tengo conocimiento en particular de a quiénes hizo bloqueos o no. Ellos informaron recientemente de algunos bloqueos que hicieron a partir de esta situación automática. No me ha informado la UIF si hizo alguna suspensión, ¿no? ¿Cómo le llaman ellos? Porque no le llaman congelamiento, le llaman... No le llaman bloqueo, le llaman... Tiene otra palabra. Para alguna persona en Sinaloa.
9: 2022, la panista firmó un memorándum con el gobernador republicano de Texas, Greg Abbott, uno de los mayores aliados de Donald Trump.
0: Ay, ¿qué pasó? Perdónenme, ¿qué pasó ahí? Estábamos escuchando a la presidenta sobre los hijos de Rocha Moya. Bueno, sigue la conferencia, vamos a ir al corte, vamos a regresar, vamos a poder platicar afortunadamente con el coordinador de los diputados de Morena, con Ricardo Monreal, sobre esta iniciativa que ya dijo la presidenta. Pues esta iniciativa es toda de Monreal, esta de la nulidad de elecciones, de comicios, dice Ricardo Monreal, por injerencia externa. ¿Esto quién lo va a decidir? Pues el Tribunal Electoral del Poder Judicial de la Federación, el Tribunal Electoral. Y bueno, pues esto ha levantado sospechas respecto a que hay riesgos de censura, de falta de respeto a la libertad de expresión y a la libertad que para la Constitución de votar y ser votados. Vamos a regresar con esto y más.
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0: 7:15. Gracias al coordinador de los diputados de Morena, Ricardo Monreal, por tomarnos esta comunicación. Diputado, yo sé, lo sé de antemano, que tiene clases ahí en la UNAM, y le agradezco mucho que se haga un huequito ahí, que les dé un receso a los muchachos. Gracias, diputado.
1: Sí, me estoy saliendo porque este día me tocan 4 horas.
0: Sí, y siempre clases, nos toca que lo buscamos los viernes, y ya sé que tiene clase.
1: Y ya nomás me queda una semana de clases. La semana que entra terminamos semestre aquí en la UNAM. Pero me voy a convertir en tu cliente ya.
0: Bueno,
1: con mucho gusto respeto para ti y para tu auditorio.
0: Oiga, me parecía importante, diputado, escuchar su justificación respecto a esta reforma que propone de nulidad de comicios o anular comicios por injerencia externa. Hay muchas críticas al respecto, se señala pues un intento de coartar la libertad de expresión, de censura, de pegarle a los críticos. No se está recibiendo de buena forma, diputado.
1: Sí, yo creo que les falta información. No deberían estar preocupados. Es una propuesta de reforma que me parece lo más lógico frente al escenario que México está viviendo de hostilidad y de amenazas, de intervenciones y de injerencias en nuestro país. Es muy sencillo y trataré de explicarlo muy brevemente, Azucena. Para evitar toda esta mala interpretación, mala información, que lo único que genera es tergiversar la verdad. Primero, estoy proponiendo dos reformas. Una reforma en materia constitucional, de modificar el artículo 41 y agregar un párrafo en un inciso de lo único que dice la propuesta de la Constitución, dice que opera la causal de nulidad cuando exista intervención de individuos, organizaciones o gobiernos extranjeros con la intención de influir en las preferencias y en los resultados electorales. Esta es la reforma constitucional. ¿Por qué tendría que ser una reforma contra la libertad de expresión?
0: Porque si alguien
1: contra los medios de comunicación.
0: Sí. A ver, podemos ir por partes, o me dice la otra.
1: Sí. No, es esta, la reforma constitucional, y ya nos vamos a la reforma legal, si le parece.
0: Bueno, entonces, en este caso, déjeme poner un ejemplo. Si esta reforma aplicara en países de América Latina, sobre los que ha opinado la presidenta Claudia Sheinbaum, y se utilice su argumento para hacer campaña, ese país tendría que anular el triunfo de algún candidato. ¿Me explico?
1: Sí.
0: Si alguien en España, en Estados Unidos, opina sobre un proceso electoral en México, y nosotros los medios lo reproducimos, como es pues nuestra obligación informar, nos vamos a convertir en sujetos de sanciones.
1: No, está totalmente equivocada.
0: A ver, pues corríjame, por favor.
1: Porque, primero, para ese propósito tendrá que haber pruebas fehacientes de que se influyó de manera indebida en una elección. Es decir, que usted, como periodista, diga, les pido al pueblo de Bolivia, por favor, que todos voten por Evo Morales. Esa sería una causal de intervención de un extranjero en una elección de Bolivia. Ahí sí opera. Pero si usted hace un análisis de carácter general sobre la situación electoral de Bolivia, no tiene ningún problema, como lo ha estado haciendo. La nulidad de la elección, estimada Azucena y todo el auditorio, que estoy proponiendo, procederá cuando exista prueba plena, subrayo, y fehaciente de que los gobiernos extranjeros, organismos internacionales, entidades privadas o extranjeras, o cualquier otro ente de origen fuera del territorio nacional, haya intervenido de manera directa.
0: Ahora,
1: directa
0: vamos a
1: en
0: suponer,
1: el proceso electoral.
0: Vamos a suponer.
1: Y que resulte grave y dolosa el resultado de la elección, que sea determinante para el resultado de la elección.
0: Vamos a suponer, diputados, el diputado Ricardo Monreal, que en Estados Unidos alguien dice en el 2030 todos voten por Morena, porque Morena es el mejor partido del mundo. Y Morena no tiene idea de que lo dijo, pero sí tuvo injerencia en el resultado, la declaración de la persona que se encuentra, el político presidente que está en Estados Unidos. ¿Se anula?
1: Sí. Recuerda una sola cosa, Azucena.
0: Azucena. Uno no es dueño de lo que dicen los demás, ¿no?
1: A ver, Azucena, si un funcionario del gobierno norteamericano, el secretario de Estado, o el subsecretario, o una persona moral, dice, todos voten por Morena porque es el mejor partido, primero viola la Constitución, porque ellos no pueden intervenir en asuntos internos del país, aunque no tenga aprobación esta ley que estoy proponiendo, ellos no pueden hacer eso en este momento, porque es una grave intromisión a la política interna del país.
0: Pero nosotros no los podemos castigar a ellos.
1: Ningún extranjero, no le hace, no importa, pero ningún extranjero puede influir en las elecciones que le corresponden solo a mexicanos y mexicanas. Y si ese extranjero, el jefe del Departamento de Estado, dice, todos voten por Morena, sí está interviniendo y debe de anularse la elección en el municipio, en el distrito o en el estado donde haya habido esa influencia. Y además, el tribunal, con pruebas fehacientes, pruebas plenas, determinará si fue esta la causa de haber ganado Morena en el estado de que se trate.
0: Ahora,
1: es correcto, pero además no necesariamente que se apruebe esta ley, sino que ya la Constitución previene ese tipo de injerencias indebidas, groseras, de un país en asuntos internos del nuestro.
0: Oiga, diputado, pero qué, ¿qué responsabilidad tendría Morena? Todo es hipotético, obviamente, porque ¿qué responsabilidad tendría Morena en que Donald Trump diga el mejor partido de México es Morena, voten por Morena, en algún chacaleo, en algo en el avión? Ya ve que Donald Trump de pronto dice cosas que uno no espera. ¿Qué responsabilidad tendría Morena? O sea, ¿juicio de quién sería una prueba?
1: Sí, eso lo valorará el Tribunal Electoral, Azucena. No personas, ni es por razones de carácter político. Si Donald Trump dijera, voten por Morena, primero, viola la Constitución mexicana.
0: Pero a él no le importa.
1: Y viola el principio que establece la Constitución de la libre autodeterminación de los pueblos y la no injerencia en asuntos internos del país.
0: No importa, porque él no lo puede sancionar.
1: El presidente de los Estados Unidos, no por eso, pero
0: puede decir lo que se le dé la gana. ¿Verdad?
1: No debería.
0: No, pero
1: no debería.
0: Puede y lo hace.
1: Y nosotros no deberíamos anunciar ni tampoco aplaudir que así lo haga. Lo que tenemos que hacer es decir, no seas grosero, no puedes intervenir en asuntos internos del país y por tanto puedes anular una elección por haber hablado en favor y haber pronunciado en favor de un partido político en una elección. Yo creo que ese es lo que deseamos que pase.
0: Sí, correcto.
1: Que no intervenga ni Putin, ni Xi, ni Trump en la elección que le corresponde solo a los mexicanos y mexicanas.
0: Oiga, pero eso no lo podemos controlar. ¿Qué pasa si lo dice, influye y Morena paga la consecuencia? Que, o sea, Morena no le dijo, ay, Trump habla bien de mí. Estoy poniendo este ejemplo para que sea como súper simple.
1: Sí.
0: Ajá. ¿Qué pasa?
1: Mire,
0: ¿por qué voy a pagar los platos rotos de la lengua de Trump?
1: Sí, mire, si esto pasa, entonces la nulidad de la elección, si Trump dice voten por Morena, aquí en Oaxaca, porque, o en el país, voten por Morena, porque es el mejor partido, porque es el que reparte y distribuye la riqueza mejor, porque está profundizando el proceso de transformación, porque hay un cambio de régimen, es el mejor partido, voten por él.
0: Ajá.
1: Bueno, la nulidad de la elección procede cuando existan pruebas

0: de la elección haya sido en beneficio de Morena.
1: ¿Cuáles serían pruebas contundentes?
0: Esas las valora el tribunal, esas las valoran los expertos en materia jurisdiccional, esas las revisan plenamente el tribunal electoral. Mire, en la propia propuesta dice uno de los capítulos, corresponderá al Tribunal Electoral del Poder Judicial de la Federación resolver en términos de la legislación aplicable sobre las causales de actualización de nulidad previstas y también de valorar, subrayo, las pruebas aportadas bajo los principios de legalidad, certeza, objetividad e imparcialidad.
1: Entonces, pues imagínese usted que, bueno, ya sé que se tiene que ir a clase, pero ¿me aguanta tantito, diputado? ¿Tantitito?
0: Sí,
1: ¿no?
0: Sí, claro,
1: perfecto.
0: Claro.
1: Bueno, porque hay algunas otras preguntas y ya lo libero, porque bueno, pues es maestro de la UNAM, ya lo saben, y los viernes tiene muchas horas de clase y siempre lo buscamos los viernes y ahora afortunadamente pudo tomar un receso. Vamos a regresar con el coordinador de los diputados de Morena, Ricardo Monreal.
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0: recuerdan aquí algunos buenos amigos, que en caso, en por ejemplo, Andrés Manuel López Obrador, el expresidente, se la pasó interviniendo en elecciones de Argentina, de Brasil, de Colombia, hablando en contra de Milei, a favor, por supuesto, de Fernández, de Lula, de Petro. Esto hubiera anulado las elecciones en esos países, diputado, porque nosotros sí opinamos con mucha holgura de los procesos electorales en otras naciones.
1: Sí, en efecto, Azucena, yo le puedo decir con todo rigor académico y jurídico que si ellos tuvieran esta legislación que yo estoy proponiendo, una intervención de un expresidente, cualquiera que sea la nación que gobierne, sería causa de nulidad, por supuesto.
0: Y también,
1: eso es de lo que se trate, que nadie intervenga en los asuntos internos de los países.
0: Porque también pues tendremos que usar el mismo rasero y decir, bueno, no intervengamos en otros procesos electorales, como le gustaba mucho hacer al señor López Obrador, ¿verdad?
1: Estoy de acuerdo con usted y estoy de acuerdo con quien hizo la intervención o el recordatorio. En ningún país debemos intervenir nosotros en sus asuntos internos y menos electorales.
0: ¿Qué es lo que, por ejemplo, Alito Moreno en Washington, Alejandro Moreno, el presidente del PRI, en Washington hablando del narcotráfico, etcétera? ¿Esto para ustedes, digamos, no para ustedes, para la ley que propone, sería una causa de nulidad?
1: No, lo que se está proponiendo es que la injerencia extranjera.
0: Sí.
1: Alito no es extranjero.
0: No, pero va a Washington, Alito, y entonces hay opiniones.
1: Óyase, pero no es extranjero, es mexicano, es nacional. Esta legislación va orientada a eliminar, evitar la injerencia extranjera en procesos electorales mediante financiamiento ilícito, propaganda ilícita, difusión ilegal en procesos locales. La intervención de gobiernos o agentes extranjeros que favorezcan o perjudiquen candidatos o partidos políticos en México, como el ejemplo que usted ponía de Morena, que Trump hable en bien de Morena, que eso jamás sucederá, jamás, pero bueno, es el ejemplo hipotético que usted pone. Pero en ese caso, sí, la ley va orientada a que no intervenga el presidente Trump para favorecer a Morena.
0: Uy, pues qué
1: nervios,
0: porque es incontrolable.
1: Pero también para perjudicar, pero para perjudicar a Morena tampoco. Ese es el tema.
0: Muy difícil.
1: Y la filosofía de la propuesta que estoy presentando, que va a iniciar la discusión, Azucena, puede o no pasar, puede o no resultar, porque recuerde que la reforma constitucional al 41 que planteo necesita mayoría calificada. La de la ley de medios de impugnación, una vez que se apruebe el 41, si así se logra, ya solo se requiere votación simple. Pero todavía el proceso es largo, serán 5 días de discusión, y es una propuesta que como diputado tengo el derecho de hacer, y que me parece correcto que los diputados nos adelantemos a cualquier escenario que se puede presentar en el futuro próximo en México.
0: Bueno, digamos que esta declaración que vamos a escuchar viene de Estados Unidos y que es un ente extranjero que se está interviniendo en México. A ver, 2022.
2: Beatriz te refrendará, nuestro aprecio y solidaridad. Tú eres nuestro compañero. Sabemos que estás enfrentando una embestida de la élite conservadora de tu país.
0: Alberto Fernández, Argentina.
2: Que en mayor o menor medida, como en cualquier lugar del mundo, se caracteriza por la deshonestidad y la hipocresía. Están como hechos en serie.
0: Bueno, eso es lo que dice López Obrador, lo que dijo en 2022 respecto al proceso de Argentina. Si Argentina tuviera las leyes que tiene México, hubieran anulado la elección.
1: Así es, si Argentina tuviese esta legislación que estoy proponiendo, se apruebe ahora en el Congreso mexicano y sea ley vigente, por supuesto que se aplicaría, y la injerencia de un presidente extranjero sería ilegal y podría anular la elección.
0: ¿Qué está viendo Ricardo Monreal? Creo que me preocupa más eso. O sea, ¿está viendo usted que va a llegar, que el ejército van a intervenir, nos van
1: no,
0: a...?
1: No, mire. Ajá. Mire, Azucena, en política los políticos o los hombres al servicio público tenemos que ver más allá de lo que está pasando en este momento. Y eso te lo da la experiencia, porque si un servidor público no está viendo con intuición y con una tela de futuro lo que puede suceder, entonces es un burócrata, un alto burócrata, quizá bien pagado, mal pagado, pero no pasará de ser un burócrata. Yeah. Esa es la diferencia de un político, uh-huh, que está viendo lo que le puede suceder a su país, y un legislador tiene la obligación de prever cualquier circunstancia que le afecte a su país y a su política interna. Eso es lo que estoy viendo, prevenir, prever. No hay ningún otro interés de parte mía más que el país sea quien tome sus decisiones internas y sobre todo electorales, sin la injerencia de ningún otro país del extranjero.
0: Diputado, muchas gracias. Le dejamos para que vuelva con sus alumnos y ojalá que podamos conversar la siguiente semana. Gracias.
1: Cuando usted quiera, saludos.
0: Muy amable, el diputado de Morena, Ricardo Monreal, el dirigente del PRI, Alejandro Moreno, con nosotros. Alejandro, ¿cómo estás? Buenos días.
3: Buenos días, Azucena, gusto en saludarte a ti y a tu gran auditorio.
0: Gracias, pues ¿cómo ves todo este tema de la nulidad de elecciones ante posibles injerencias externas?
3: Mira, yo creo que hay que enfocar el debate, la discusión, en lo que realmente es de fondo. Todos sabemos que esto no pretende un tema de sancionar, de prevenir, de ver hacia adelante la injerencia de cualquier político, personaje social, económico, cultural, académico que opine sobre un país u otro. Aquí está claro que es un mensaje al gobierno de los Estados Unidos. El tema es que no ayuda en nada, porque es una iniciativa o una propuesta que se da en el contexto político mexicano. Nosotros no podemos controlar lo que diga una persona, Azucena. Pero vayamos más aún, no es si está bien o no está bien. Es quién va a sancionar, quién va a tomar la decisión para tomar la nulidad. Entonces lo que tú informas y lo que se opina en la información pública y publicada está claro. Controlan los órganos electorales, controlan los órganos jurisdiccionales. ¿Qué es lo que quieren? Ya a cualquier costo, ganar la elección. Te lo voy a poner más sencillo, más fácil, como dices tú. Entonces pagan tres youtuberos, tres gentes de redes sociales de ellos que están a su servicio, hacen una campaña simulada a favor de uno de los partidos políticos o de algún personaje en México, y con eso, si pierden la elección, te la ganan. Entonces, el despropósito de la propuesta es seguir coartando libertades, derechos, posibilidades, opinión. Esto es la venezolización de México y hay que decirlo con toda contundencia. Y esto va de la mano, Azucena, por esto para mí no es un tema ni a discusión. Esto es un tema que destruye el régimen democrático. Acá hay nada que discutir. Hay que decirle a los legisladores del PAN y del Movimiento Ciudadano, porque los del PRI lo tienen muy claro, que somos la oposición, es voto en contra, no hay nada que discutir. Esto rompe la libertad y la democracia. Oye. Es momento de que los políticos dejen de tener miedo a su Senado.
0: Oye, Alejandro, perdóneme, no alcanza nuevamente PRI, PAN, MC para detener esta reforma si el bloque morenista vota a favor.
3: Bueno, estaría yo de acuerdo que hará el Partido Verde Ecologista de México, el PT, y muchos integrantes del Partido de Morena, porque yo aquí lo que te quiero poner en contexto es que es muy sencillo. Todo este debate de los últimos 7 años, desde que estaba López Obrador hasta hoy, que es una posición ideológica de los duros, de los orgánicos, de los intransigentes demagogos de Morena, es una posición que Estados Unidos nos quiere invadir, nos quiere destruir, nos quiere acabar a Morena. No, Morena se está acabando solo porque hicieron un pacto con el crimen organizado. Si no están de acuerdo con lo que hace Estados Unidos, ¿por qué no tienen carácter y determinación y rompen relaciones? ¿Por qué no le hacen señalamientos al embajador? ¿Por qué no lo hacen como lo han hecho en otros países? Porque saben que lo que están presentando es una locura. Y hay que ver los que tenemos responsabilidades internacionales. Ellos, bajo un supuesto, imagínate, se están imaginando que porque opinó el presidente de Estados Unidos que que ganara la elección en Honduras por un candidato, ganó el candidato de Honduras. Uh-huh. Ah, entonces también en Argentina, en Bolivia, en Chile,
0: sí,
3: en Paraguay.
0: Porque López Obrador habló de tal, perdió tal, o sea, López Obrador.
3: Sin duda.
0: Se metió
3: entonces,
0: en todas partes.
3: Yo lo que le pido al auditorio, a Azucena, que ustedes lo han hecho muy bien, muy profesional, es que hay que centrarnos en lo que verdaderamente es. Porque esto que proponen, o sea, ya es que nadie puede opinar, ¿cómo vas a controlar lo que diga una persona, no solo en México, fuera de México, una opinión que puede dar, una información que puede haber? ¿Será causal de nulidad? No. Vamos a pensar que ok, sí, pero ¿quiénes toman las decisiones? Uh-huh. Los organismos jurisdiccionales, electorales y judiciales, ellos los controlan totalmente. Uh-huh. Obviamente el resultado será que lo que no te ganen en las urnas, te lo van a querer ganar en la mesa, y esa es la dictadura.
0: Bien.
3: Hoy, fíjate nada más, algo sí. que te quiero aportar, esto importante, Azucena. Las comisiones que proponen, la iniciativa que proponen, es el colofón de una estrategia para eliminar la oposición y para eliminar la opinión pública de los medios de comunicación, que su responsabilidad, como lo haces tú, es informar. Ahora imagínate proponer comisiones que revisen a los candidatos para el futuro. Ah, entonces antes no hubo filtros.
0: ¿Sí?
3: Entonces todos los narcopolíticos de ellos pueden seguir.
0: ¿Sí?
3: O sea, ¿quieren limpiar la política? Bueno, extraditen a Rocha y métanlo a la cárcel. ¿Qué van a hacer con Américo Villarreal? ¿Qué van a hacer con Mario Delgado? ¿Qué van a hacer con Augusto López?
0: ¿Me aguantas para concluir hacer? Después del corte, Alejandro?
3: Claro.
0: Gracias.
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2: El actor y director estadounidense Ben Affleck vendió a Netflix su empresa Interpositive, una startup de inteligencia artificial creada por él mismo para innovar en la producción cinematográfica sin reemplazar el trabajo creativo de cineastas, diseñadores, productores, actores, guionistas y directores. Las herramientas que ofrece esta tecnología van dirigidas a optimizar procesos dentro de la industria audiovisual, a resolver problemas técnicos y a apoyar la postproducción cinematográfica, analizando la estética visual de las imágenes grabadas para conservar el mismo estilo y narrativa.
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4: El presidente de Rusia, Vladimir Putin, afirmó que 6 personas murieron y 15 están desaparecidas tras el ataque ucraniano contra una residencia de estudiantes en la región de Lugansk, controlada por Moscú. El secretario de Estado de Estados Unidos, Marco Rubio, descartó que el reajuste de la presencia militar de su país en Europa deba sorprender a los aliados, ya que Estados Unidos tiene obligaciones en el Indo-Pacífico, Oriente Medio y el hemisferio occidental que obligan a una reevaluación constante de su postura global. Los gobiernos de Italia, Reino Unido, Francia y Alemania exigieron a Israel el cese de la expansión de asentamientos en Cisjordania y reclamaron que se garantice la rendición de cuentas por la violencia de los colonos. Informó Cintia Dávalos. 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
8: Las 9:46, gracias a Alejandro Moreno, dirigente nacional del PRI, senador, por permanecer con nosotros para concluir, Alejandro, y no dejar la idea cortada en el corte anterior, en el espacio anterior.
9: Te agradecería mucho, Azucena, lo digo con enorme afecto y respeto al auditorio, no hay que hacerle el juego a Morena. Esta es una propuesta disruptiva, Azucena, llamativa, que nos distrae de la realidad. Esto no es un asunto solo por el 2027. Lleva años protegiendo el gobierno de Morena desde hace 7 años, el pacto criminal con el crimen organizado que los hace ganar las elecciones. Crean una comisión controlada por el gobierno. ¿Dónde crees que eso va a funcionar, Azucena? Investigan a la oposición rapidísimo. No hay transparencia. ¿Dónde está el narcogobernador Rocha desaparecido? ¿Dónde están las respuestas a lo que la gente ha dicho de estas elecciones pactadas con el crimen organizado? Hay que dejarlo muy claro, Azucena, aunque suene duro. Morena llegó al poder con el dinero del crimen organizado. Esto es un desastre.
8: Pero
9: esta es una propuesta totalmente pésima,
8: sí,
9: que va a destruir la libertad de expresión, Azucena, porque van de la mano.
8: Pero entonces, si les preocupa.
9: A ver, claro que nos preocupa, ajá, pero no hay que distraerse en ello. Hay que señalar que lo están haciendo,
8: ajá,
9: porque quieren imponer un discurso moralino. No. Hoy, con lo que han presentado, a Azucena, y con lo que están haciendo para regular, controlar las audiencias, controlar a los medios de comunicación. O sea, ¿tú te imaginas que ahí en tu estudio que lo sepa el auditorio para que defienda la libertad de expresión? O sea, bueno, imagínate ahí en tu auditorio un personaje diciéndote qué es opinión o qué es información,
8: pues
9: por
8: no,
9: parte del gobierno. Pues
8: claro,
9: es la censura.
8: Claro.
9: No lo podemos permitir. Por eso quiero concluir. Esto es voto en contra. Hay que tener valor, hay que hablar con todos los legisladores, como lo hemos hecho, del PAN y de Movimiento Ciudadano, porque los del PRI están firmes, en contra, levantar la voz, hacer comisiones internacionales y denunciarlos porque quieren destruir la libertad de prensa, la libertad de expresión. Bueno. No lo podemos permitir. Y con esta propuesta, porque hay que decirlo y con eso concluyo, el gobierno de Estados Unidos le ha mandado un mensaje claro a México: no van a permitir que la seguridad hemisférica, la seguridad nacional del hemisferio, se vea destruida por los pactos del crimen organizado de México con los carteles, por los pactos de impunidad para ganar las elecciones. Por eso el embajador de Estados Unidos y el secretario de Estado y el propio presidente Trump han sido firmes. Es respeto, sí, pero combatan y rompan el pacto que tienen con el crimen organizado. Tiempo al tiempo, Azucena.
8: Vamos a buscar a los otros líderes de los partidos, el PAN, MC, PT, Verde, por supuesto, a ver qué dicen en torno a esto. Alejandro, gracias y probablemente te molestemos la siguiente semana de nuevo.
9: Acuérdate que el que no hable es cómplice, Azucena, y los partidos políticos que sean cómplices de esos lo van a pagar también.
8: Gracias, senador.
9: Abrazo.
8: Pati Ornelas, el momento más feliz de este espacio. ¿Cómo estás, Pati?
10: ¡Qué maravilla, queridazo! Muy bien, afortunadamente, buenos días para ti y para todos. Fíjate que en cine se está estrenando The Mandalorian y Grogu. Es una película que obviamente a todos los fans, que son millones en todo el mundo, de esta saga de 12 películas ya, que tiene que ver con Star Wars, 9 con Star Wars directamente y 3 son spin-off. Y en este caso vamos a ver a Pedro Pascal como un Mandalorian que está tratando de equilibrar la paz, no mundial, galáctica. Entonces, vamos a ver cómo tiene una relación muy tierna, evidentemente, con Baby Yoda, que es Grogu, y vamos a ver, justamente, es una película de acción, de aventuras, de ternura, porque cada vez que Grogu hace algo, pues todo el cine dice, ¿no? Y bueno, pues es normal, hay que ver esta película en las salas de cine, es una gran experiencia. Ya todo mundo, los fanáticos ya se vistieron de guerreros intergalácticos, ya fueron por su palomera, los relojes, en verdad está incentivando un poco la economía, que es muy, muy urgente. Entonces, The Mandalorian y Grogu ya está en las salas de cine. Oye, también para niños, Super Charlie. Esta es una película animada que es danesa y bueno, vamos a ver cómo Willy es un niño de 9 años que está recibiendo a su hermanito que pues está celoso, sus papás no lo pelan y bueno, va a encontrarse que su hermanito tiene poderes, superpoderes, y va a tratar de encauzarlo, fíjate, a los 9 años, para que ayude a otros con sus superpoderes. Está linda, está tierna y es para todos los niños, está en las salas de cine.
8: Bueno.
10: Oye, y no sé si ya viste Berlín y la Dama del Armiño en Netflix.
8: No la he visto, pero vi al que está protagonizada por uno de los de La Casa de Papel.
10: Exactamente.
8: ¿Cómo se llamaba este?
10: Berlín. Berlín es él.
8: Berlín.
10: Exactamente.
8: Ah, claro.
10: Él es Berlín.
8: Ay, me encanta.
10: Y son 8 episodios, justamente es un spin-off de La Casa de Papel. Vamos a ver cómo ahora están tratando de, bueno, los está extorsionando y contratando.
8: ¿Pero no se murió Berlín en La Casa de Papel?
10: Sí, es que este es un spin-off. Digamos que esto es antes.
8: Ah, claro, perdóname, sí.
10: Esto es cuando están escondidos, ¿no?
8: Me encanta.
10: Y bueno, pues vamos a ver cómo los contrata, extorsiona un mafioso que quiere esta pintura de Leonardo da Vinci de 1490, que bueno, él está enfocado en que se la roben, pero Berlín no creas que va a obedecer tal cual. Él lo que está haciendo es tratar de encontrar esa colección privada de este mafioso y ir por las dos cosas. Por la pintura para que este mafioso esté en paz y por otro lado ir por su colección privada que nadie sabe dónde está ni de qué es, pero lo que sí es un hecho es que es muy valiosa y bueno, son 8 episodios y está en Netflix.
8: Me encantó La Casa de Papel. O sea, sí tuve un momento así de adicción total y este personaje era maravilloso.
10: Sí.
8: O sea, Berlín maravilloso, todos, ¿verdad? Que es que, ay, tengo tan mala memoria, me gustaba Berlín, me gustaba Río.
10: Ok.
8: ¿Quién has estado?
10: Sí, eres clavada de la...
8: Sí, bueno, pues es que todos tenían nombres, obviamente, de países, los de La Casa de Papel, ¿no? Esas eran como sus formas de identificarse. pero no me acuerdo. Río, pues me encanta.
10: Fíjate que ahí sí te fallo porque no me lo sé.
8: ¿No la viste?
10: No la vi y esta sí me capturó. Entonces, fíjate que eso está buenísimo. Es
8: que no me quiero quedar con la duda. Bueno, dale, dale.
10: Sí, sí. Ajá. Berlín y la Dama del Armiño está en Netflix y son 8 episodios.
8: Tokio. Claro, Tokio pues, se volvió la súper favorita de La Casa de Papel. Berlín es Pedro Alonso.
10: Así es.
8: El profesor, nombre profesor, sí. Era un gran personaje también. Es que tenía muchos grandes personajes en La Casa de Papel. Nairobi, Lisboa, Río, Helsinki. Y esos eran los que me acuerdo, Moscú.
10: Sí,
8: esos
10: sí,
8: eran.
10: Sí.
8: Bueno, ya, gracias. Es que si no me quedo así como con la angustia. Entonces, ¿tú crees que está bien?
10: A mí me encantó, okay. Me encantó. Vamos a ver también que, bueno, unos son más mañosos que otros, ¿no? Y Berlín se encuentra la medida de su zapato, como dicen.
8: La horma de su zapato.
10: La horma de su zapato en una chava, que es una maestra también, que no es del equipo, pero va a formar parte importante de la historia. Se la encuentra así en la calle y le encanta lo que hace de una forma muy elegante.
8: Bueno, pues.
10: Entonces ahí está.
8: Tal vez.
10: Berlín.
8: ¿Qué más?
10: Oye, y fíjate que en Prime está estrenando Jack Ryan, Guerra Fantasma, que bueno, esta es una nueva entrega que está no solo protagonizada, sino también escrita por John Krasinski, y vamos a ver justamente a Jack Ryan como un exagente de la CIA que está retirado, está en Wall Street, tiene una vida relativamente tranquila, diferente, pero lo busca la CIA nuevamente para que vaya por un muy mal, un villano que está amenazando la paz mundial, y bueno, pues ya está.

0: ¿sabes? Una película con todos los efectos especiales, con toda la este estrés que te causa la película, pero en la comodidad de tu casa. Jack Ryan, Guerra Fantasma, está en Prime y está padrísima, con un gran presupuesto, como si fuera una película de salas de cine. Es muy recomendable también esta película de Jack Ryan, Guerra Fantasma.
1: Bueno, pues ya tenemos opciones entonces para niños, para fans de
2: la Casa de Papel,
1: de La Casa de Papel, de Star Wars. Y bueno, pues fíjate que a mí no me llama la atención ninguno.
0: No vas a ver nada entonces.
1: Ay, no, fíjate que de Star Wars nunca he sido fan, perdónenme, no me funen, no me juzguen. No, o sea, son películas para mí demasiado largas.
0: Sí, 2:10 dura esta nueva.
1: Y demás, muchas.
0: Sí, sí.
1: Pues Super Charlie, pues tampoco.
0: Gracias, pero no gracias.
1: Berlín, y fíjate, yo veía Bebé en Pañales. ¿Cómo se llamaba ese?
0: Sí, qué bonito, sí.
1: O sea, todavía ya grandecita, o sea, lo veía porque, ay, pues te relaja y era muy divertido, pero ahora que ya soy un adulto, pues siento que ya no. Tal vez vea a Berlín. Pues Super Charlie, pues tampoco.
0: Gracias, pero no gracias.
1: Berlín, y fíjate, yo veía Bebé en Pañales. ¿Cómo se llamaba ese?
0: Sí, qué bonito, sí.
1: O sea, todavía ya grandecita, o sea, lo veía porque, ay, pues te relaja y era muy divertido, pero ahora que ya soy un adulto, pues siento que ya no. Tal vez vea a Berlín, solo por Berlín. Solo lo vería por el actor y a ver qué tal está la trama. Bueno, pues listo, Pati. Gracias, como siempre, por las recomendaciones.
0: Gracias a
1: ti, querida. Nos vemos la próxima semana.
0: Por supuesto, aquí estamos.
1: Gracias a ustedes que nos acompañaron. Que tengan un excelente fin de semana. Se quedan aquí con Daniela Iturbide, con Vivi, en Televisión con Chumel Torres. Y nos vemos el lunes a las 7. Gracias a todo el equipo que hace posible a Azucena por Fórmula.
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6: La historia detrás de una obra, esa sensibilidad que no se puede repetir por medio de ninguna máquina, por sofisticada que ésta sea. Por ejemplo, la canción que usted va a oír y toda la música del día de hoy no viene de una historia, no viene de un sentimiento, no viene del pensamiento, del dolor o de la felicidad de alguien. Viene simplemente de pedirle las cosas bien a una máquina.
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0: No lo puedo creer. Ni la pasada, ni esta, ninguna de las canciones que vamos a oír hoy están creadas por un humano, sino creadas por inteligencia artificial. Muy, pero muy buenos días, 10 de la mañana con un minuto. Hoy es viernes, finalmente viernes 22 de mayo del 2026. Bienvenidas, bienvenidos. Gracias por arrancar esta mañana y cerrar esta semana con nosotros. Soy Daniel Iturbide, gracias a todo el equipo, Richie, Mike, Isaac, Carlos Jiménez, Pamela Ñeco, Jimena Millán. Vivi, ¿cómo estás?
8: Hola, Dani, muy buenos días. Espero que todos estén muy bien. Yo estoy impactada desde hace algunos meses con estas canciones de inteligencia artificial y les voy a platicar lo que a mí me pasó. Una vez en Spotify, que es una de estas plataformas en donde yo escucho música, me apareció una canción que me encantó. Era como de blues, muy, muy buena. Y entonces dije, ay, quiero seguir como que al artista. Y me puse a buscar y dije, hasta me gustaría ir a un concierto, que no sé qué. Y
0: ¿cuándo viene a México?
8: Sí, se llama Jerry Sound Room, ahorita les voy a decir por qué estoy diciendo todo esto, pero aparte de todo esto, como que yo justo, hay una como modalidad en esta plataforma de audio, en donde te ponen canciones similares, entonces yo empecé a escuchar como que canciones similares, empecé a hacer una playlist con todas las canciones que me gustaban, hasta que me di cuenta, obviamente tratando de buscar a los artistas, que se trataban de canciones con inteligencia artificial.
0: Esta canción que está sonando
1: en este momento que voy a dejar que oigan tantito

0: y que puso sobre la mesa el tema de la generación de música y de la composición de canciones, letra y música por medio de la inteligencia artificial.
1: Bueno, para que se den una idea, cada día se suben entre 20.000 y 60.000 canciones, esto comprobado, hechas con inteligencia artificial a las plataformas de streaming. Y no solo eso, el 2025, y este es un dato que me compartió mi querida Jimenita Millán, marcó el primer año en el que las canciones generadas con inteligencia artificial formaron o llegaron a las listas de Billboard, estas listas que son famosísimas. Y a mí lo que me impresiona es que se estima que entre el 20 y 40% de la música nueva podría estar ahora generada con inteligencia artificial.
0: Nosotros todos los días tenemos una junta para preparar el programa del día siguiente. Y ayer que empezamos a oír que nos ponías estas canciones, hay unas espectaculares. Y claro, dices, no, sí, efectivamente dices, quiero ir al concierto de esta persona, quiero que... Y son máquinas.
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0: Esta se llama Mi Primera Chamba, fue meme en internet, seguramente por eso la recuerdan. Es la voz de Eladio Carrión en inteligencia artificial, y ya pues él, en lugar de enojarse como Bad Bunny, dijo, me la apropio y la canto en mi concierto.
1: Y eso es lo que han hecho muchos artistas. A ver, yo les mencionaba Jerry Sound Room, pero hay otro artista que a mí me parece increíble que ha generado esta música, que ahora veo que tiene millones de reproducciones, y se trata de 4AM Tapes. Y ojalá que podamos poner una canción de 4AM Tapes, porque quiero que escuchen también como que el ritmo de estas canciones, porque esto hizo que Mike Bahía, un artista que obviamente todo el mundo conoce, dijera, ¿saben qué? Yo la quiero cantar como cover.
0: Una canción buenísima, que se hizo llama... también meme, demasiada... No, bonita, bonita. Pero, ¿es esta? No. A ver si nos...
1: Bonita,
0: que es la que se hizo un trend en redes sociales, que dice, demasiada personalidad.
1: Exacto.
0: No. Entonces, 4 a.m.
1: Estamos escuchando 4 a.m. tapes.
0: Es 4 a.m., o sea, como 4 de la mañana, tapes. Y son canciones que no están creadas por un ser humano, ¿no?
1: Y que todos los días sube contenido nuevo. Yo que ahora lo sigo porque ya soy fan de este tipo de música, veo que todos los días como que hay una nueva canción. Y a mí, pues no sé, me sorprende muchísimo también como que justo esto, ¿no? Las canciones, las letras, híjole, todo lo que hay alrededor de estas canciones.
0: Sí, y lo interesante es que con la inteligencia artificial pues se genera de inmediato una música, una letra que vaya de acuerdo y que vaya de la mano con las tendencias que están en ese momento, ¿no? Por eso ustedes oyen esta música y podría parecer, por ejemplo, de entrada una canción de Carin León que tiene esa ondita como blues,
1: como balada,
0: blues regional. Es decir, se puede hacer cualquier cosa, no hay límites. A mí eso me parece tan perturbador como fascinante, ¿no?
1: Sí, es fascinante. Y bueno, no solo eso, les digo que el ritmo, las letras de estas canciones que a mí me parecen profundísimas, ¿no? O sea, y ¿sabes qué también? El que la voz de estos artistas creados con inteligencia artificial, pues es casi perfecta, ¿no? O sea, tienen una... Ve,

0: que vieron en algún story, en alguna publicación en redes sociales, cantada por Mike Bahía, pero porque la oyó en inteligencia artificial y dijo, esta la hago yo en... Ahora cover, pero estás haciendo un cover de
1: inteligencia artificial.
0: Bueno, ¿para qué no nos vamos más lejos? Golden, esta canción que rompió todos los récords, que ganó el Oscar de Demon Hunters, pues fue, no es cantada, pero fue creada por inteligencia artificial.
1: Es impresionante lo que han llegado a hacer los artistas y también preguntarles, ¿no? ¿Qué tan difícil o qué tan fácil es hacer?
0: Quédense con nosotros, que esto apenas comienza y se va a poner mucho, muchísimo mejor.
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0: Y precisamente está con nosotros, y se lo agradecemos muchísimo, Kenny Javier. Él es músico antes que cualquier cosa y es productor musical y creador digital precisamente de 4AM Tapes. Esta cuenta, no sé ni cómo decirle, mejor platícanos tú, Kenny Javier. Gracias por estar con nosotros.
3: No, gracias a ustedes por tenerme, de verdad, un placer. Así que vamos a conversar el tema.
0: Platícanos un poquito de ti. ¿Quién eres? ¿Cuándo empiezas a sentir gusto por la música? ¿Cuándo dices, yo me voy a dedicar a la música de una u otra forma, pero a la música?
3: Bueno, tengo muchos años produciendo música para artistas dominicanos del género urbano, y realmente el proyecto 4AM Tapes surgió a finales del año pasado, donde yo vengo con la visión de querer transportar una música más dulce al oído, y de ahí salió lo que fue el éxito Bonita Bonita.
0: Esta que oíamos, la que se convirtió en un trend.
3: Sí, correcto.
0: ¿Cómo es generar música con inteligencia artificial, Kenny?
3: Bueno, en el caso mío es muy particular, porque yo soy productor, yo sé de música, yo toco piano, toco un poco la flauta, y mucha de la gente que está haciendo música hoy en día de inteligencia artificial no entiende que en el caso mío es inteligencia artificial asistida por un humano. O sea, las voces muchas veces son grabadas por mí y ya asistida por inteligencia musical. La parte de la instrumentación son piezas tocadas. Que tenemos un toque muy, muy distinto a lo que se hace.
0: Cuando tú comparas, tú que has tenido, tú que eres músico antes que nada, y hay que decirlo, sabes tocar, decías, instrumentos. Cuando tú comparas crear música para un artista dominicano en este caso, frente a crearla para inteligencia artificial o crearla con el apoyo de inteligencia artificial, ¿qué conclusión tienes? ¿A qué resultado llegas?
3: Bueno, son diferentes procesos de creación, te lo puedo decir así. Cuando ya yo trabajo con, por ejemplo, artistas, actualmente estoy trabajando con muchos artistas ya produciendo música ya con voz de ellos, realmente el proceso es, te puedo decir que es, creativamente es muy, muy tedioso. Toma tiempo crear música que conecte al ser humano. En el caso de la inteligencia artificial, sí te da una idea, te encamina.
0: Yo te quiero preguntar, perdón, Kenny, pero acerca de las letras, porque yo decía que son letras muy, pues, muy inspiradoras. Yo hay veces que escucho frases que hasta las apunto porque, no sé, me impresiona muchísimo. ¿De dónde sacan también esa inspiración o de esa creatividad?
3: Bueno, el proyecto surgió de canciones viejas que se pegaron en su momento a República Dominicana en el género urbano, y a rehacerla de nuevo con un nuevo toque, con un nuevo sonido, con una nueva melodía, fue que la gente la aceptó más. O sea, fueron canciones que no salieron de mi isla, vamos a decirlo así. Y ya con este toque internacional, con esta dulzura melódica, fueron que llegaron como que, vamos, llegaron a escalar a otras aguas. Y eso fue lo que le dio el boom al proyecto de 4AM Tapes.
0: A ver, Kenny, tenemos que hacer una pausa, pero al regresar quiero que me platiques si hacer una canción por medio de inteligencia artificial la hace mejor, la hace más perfecta, no tiene ese grado de imperfección que todo lo que está hecho por los humanos tiene.
3: Okay.
0: No se
3: vayan. Okay.

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1: Sí, 10 de la mañana con 15 minutos, les recordamos que toda la música que estamos oyendo
2: que
1: hoy,
2: tenga que ver con que mi papá me dejó cuando era pequeño,
1: está creada por medio de inteligencia artificial, que es el tema del cual estamos hablando el día de hoy. Lo estamos haciendo con Kenny Javier. Él es músico, pero él es productor musical de 4AM Tapes, que es música básicamente creada parcial o totalmente por medio de inteligencia artificial. Y yo te preguntaba, Kenny, todo lo que hacemos los humanos puede o tiende a tener una imperfección, a lo mejor muy sutil, a lo mejor grande, a lo mejor una palabra que no encontramos que rime con otra y entonces lo acomodamos, cambiamos el acorde, lo que sea. Cuando se hace con ayuda de estas herramientas, ¿nos supera?
3: Honestamente no nos supera. Hay un toque humano que es necesario. Hay un toque humano que crea otra magia emocionalmente. Yo entiendo que por más que lo intentemos, por más bien que lo queramos hacer con las herramientas, no nos superó. No. Hay errores humanos que son necesarios en la música.
1: Y ahora, ¿de dónde salen las voces? Las voces cuando está grabado con inteligencia artificial, ¿de quién es esa voz o la mezcla de qué es esa voz para quienes no estamos familiarizados con este tema?
3: Bueno, hay dos partes en el proyecto. El proyecto se está dividiendo en dos fases. La fase 1, donde la voz es asistida por mí y ya clonada con inteligencia artificial. Y la fase 2, donde ya yo tengo vocalistas profesionales que están grabando, que están grabando voces humanas. Y te puedo decir uno de los casos, que un joven de Ecuador, se llama Daviso, que es productor también, y otra persona de Venezuela que se llama Jesus, actualmente radicado en Colombia, son las personas vocalistas del proyecto que ahora mismo están interpretando las canciones nuevas que van a salir.
4: Oye, Kenny, yo llevo siguiendo el proyecto desde hace algunos meses, decías que a finales del 2025 empezó todo esto, pero me he dado cuenta que hay veces que ya no encuentro las mismas canciones en Spotify, sobre todo. ¿Por qué? ¿Las bajan? ¿Por qué se las están como que quitando?
3: No, lo que pasa es que estamos organizando un proyecto ya directamente con los artistas, firmando un contrato de 50-50 en todo lo que es referente a regalías digitales. O sea, las canciones que se están en proceso, que aún no están, se van a resubir ya con las autorizaciones del lugar con los artistas.
1: ¿Quién gana dinero? Ya que hablas de regalías, ¿quién gana dinero?
3: Todo se divide 50-50. Okay. El artista recibe el 50% y nosotros como productores recibimos el 50%. También, otra cosa del lugar, ya cuando el proyecto fue creciendo a principios de este año, hay otra persona que se agrega a mí como productor, que es mi compañero en la parte de producción.
1: O sea, tú registras la canción como una propiedad tuya y tú recibes las regalías, en este caso en particular.
3: No, en este caso en particular las regalías automáticas se van 50% al artista, del cual yo uso sus letras.
1: ¿Te asusta hasta dónde puede llegar la inteligencia artificial? Tú que te dedicas a ella, ¿te asusta hasta dónde puede llegar?
3: Yo entiendo que la industria no está preparada aún, y yo entiendo que debe haber mucha regulación en términos de música, porque hoy en día cualquiera puede hacer lo que yo hago, pero no cualquiera le da el toque mágico que yo sé lo que conozco de la música.
1: O sea, lo que tú dices es que siempre tiene un toque personal de quien maneja la inteligencia artificial.
3: Correcto, correcto.
4: Oye, Kenny, una pregunta. Estos artistas que también hacen música con inteligencia artificial, Misael Soul, Jerry Sound Room, todos, digamos que ahora vamos a empezar a ver también una industria de música generada con inteligencia artificial. Es decir, ¿tú conoces a estos artistas también, o bueno, esta gente que hace estas canciones?
3: Sí, conozco a alguno de ellos, conozco a Misael, sí.
4: Ok. Y básicamente también funciona igual su música que la que estamos escuchando tuya.
3: No podría hablar por ello. Okay. No sé exactamente la herramienta que yo usa o cómo la usa, cuál es el background de ello, no te puedo decir exactamente.
1: Pues Kenny, gracias, me parece fascinante que este tema sea cada vez más socializado y que estemos oyendo en este momento música creada de esta forma. Te lo agradezco mucho.
3: Un millón de gracias a ustedes, pasen buena.
1: Es Kenny Javier, productor musical, creador digital de 4AM Tapes, música hecha con inteligencia artificial. Y está también con nosotros Lizzy Vázquez. Ella es presidenta de la Asociación Internacional de Trabajadores del Espectáculo. ¿Cómo estás, Lizzy?
5: Hola, pues feliz de estar aquí. Muchísimas gracias por la invitación.
1: ¿Te da miedo la inteligencia artificial?
5: No, al contrario. De hecho, desde el inicio la hemos manejado como una herramienta. tenemos que tener esa herramienta, pero que nos funcione para trabajar. En este caso, mira, ahí está el ejemplo de estos chicos.
1: ¿Hace cuánto tiempo se empezaron a dar cuenta que habría o que había que poner el tema de la inteligencia artificial sobre la mesa?
5: Desde hace 4 años se ha estado trabajando.
1: Es muy poco, de todas formas.
5: Así es poco tiempo, pero desde hace 4 años, justo con este tema de, empezamos por las redes sociales, en donde empezaron a poner, por ejemplo, la voz de él, que era el narrador de Dragon Ball, y que ya podías mandar mensajitos. Entonces lo se tomó como juego. Ah, sí, voy a mandar la felicitación para mi compadre y vamos a hacer cosas divertidas. Ya cuando se empezó a monetizar fue cuando se empezó a preocupar, y obviamente también se empezó a preocupar porque en este caso el señor Labatt, que era la voz oficial que falleció, pues es la voz que estaban utilizando y estaban empezando a monetizar. Había como otras...
1: monetización que por supuesto no beneficiaba al señor Labatt.
5: Claro, esa monetización
1: ni a su familia,
5: llegaba,
1: ni a sus herederos.
5: Pues sí, a los que estaban manejando estas plataformas que hacen esa licuadora de voces, en donde pues utilizan las voces, y de hecho hay hasta plataformas que todavía se están atacando, en donde te mandan el saludo del personaje y te cobran por esta parte.
1: Que no es el personaje.
5: Así es, y eso es obviamente un tema de alguien que utilizó la inteligencia para monetizar.
1: Entonces ahí es el primer foco rojo que ven, la primera bandera que se levanta y dicen, tenemos que prestar atención a ello. Hace 4 años, ¿cómo ha evolucionado o qué ha crecido o hasta dónde han tenido que voltear a ver en estos 4 años?
5: Pues fíjate que se dieron situaciones muy interesantes en donde... Empezamos todos de diferentes lados, todos los grupos, había una organización, otra organización, se empezaron a hacer organizaciones para empezar a buscar el mecanismo para defender el trabajo de los trabajadores de la voz y el trabajo de los artistas, porque no nada más es voz, también es imagen, y llegamos a un punto en el que logramos conjuntar a todas estas organizaciones. Lo más interesante de esto es que empezamos a llamar la atención de los legisladores. Hace 2 años se hizo un primer foro de legislación de la inteligencia artificial internacional, en donde tuvimos a muchos expertos de Brasil, de Estados Unidos, en donde logramos llegar a ese punto. Tenemos que proteger el trabajo, porque al final del día va a ser muy sencillo que ya, en lugar de utilizar a un humano, van a utilizar la inteligencia, y entonces se acaba el trabajo profesional.
1: Trabajo que hace poquito rindió frutos, ¿no? Con la aprobación de la ley.
5: Así es, la verdad es que también estamos muy contentos porque iniciamos un proyecto como AIT, se empezaron a integrar todas las organizaciones y logramos por primera vez en la historia que todas las organizaciones estuviéramos en un mismo camino, y fue como se logró. El tema se fue creando a base de obviamente de la confianza de los mismos actores, de la gente que decidimos iniciar este proceso, y que básicamente se dio por todo el trabajo integrado de todas las organizaciones.
1: Y entonces, ¿qué se puede y qué no se puede? A ver, si yo vendo un saludo con una voz que digo que es de Mickey Mouse, pero pues obviamente es inteligencia artificial, ¿qué pasa?
5: Ya actualmente se puede denunciar. Antes no se podía, no estábamos protegidos. Ahora ya se puede. Ahora ya todo lo que se trabaje sin el consentimiento de la voz original ya se puede denunciar.
1: Si yo escribo una novela, un libro con inteligencia artificial, y alguien me tengo que decirlo, ¿o cómo funciona eso?
5: Cuando haces tu registro en derechos de autor, tienes que decir si fue hecho con inteligencia artificial, porque de lo contrario te cancelan todos los derechos. Todo lo que se genere con inteligencia artificial no tiene derechos.
1: O sea, tú tienes que decir, hola, mucho gusto, esta es mi novela, se llama El amor en tiempos de la inteligencia artificial.
5: Así es.
1: Soy Daniel Diturbide, pero está escrito parcial o totalmente con ayuda de inteligencia artificial. ¿Eso lo tengo que decir?
5: Así es, y tienes que mencionar qué herramientas utilizaste para saber si tienes derecho a registrarlo o puede ser de dominio público. Todo el mundo lo puede utilizar.
1: ¿Cuándo no tengo derecho a registrarlo?
5: Cuando es hecho al 100% con inteligencia artificial.
1: ¿Y qué significa que sea de dominio público?
5: Que cualquiera lo puede utilizar.
1: ¿Lo
5: mismo? Si alguien monetiza, no puedes pelear derechos, no puedes pelear absolutamente nada.
1: Lo mismo ocurre con canciones, en el caso del que hablábamos, me imagino.
4: Era justo lo que yo le preguntaba a Kenny, ¿no? Porque él nos explicaba que, bueno, tienen un proyecto y están tratando de colaborar con artistas, pero yo le decía, entonces, ¿funciona igual con los otros artistas que están creando canciones con inteligencia artificial? O sea, ¿esos probablemente no están ganando dinero, Lizzy?
5: No, sí le están ganando, nada más que me parece que ellos están en Estados Unidos. Y en Estados Unidos hay esta legislación. Esta legislación es pionera en el mundo.
1: Okay,
5: somos los primeros en trabajar esto.
1: ¿Qué otros puntos destacarías de esta?
5: Pues que ya tienes derecho a lo primero y lo más importante es que ya tienes derecho a proteger tu voz. Si alguien utiliza tu voz.
1: En el caso de los actores de doblaje, por ejemplo.
5: Actores de doblaje y locutores comerciales. Uh-huh. Ya puedes proteger tu voz, ya no pueden utilizar tu voz, aunque digan es parecido. Lo que pasó, por ejemplo, con el mismo Jorge Lavad en el tema del INE, que decía, pues es que estaba en internet y es que era parecido, ¿no? Pues es que están utilizando el tono, la voz y todo. Entonces ahí sí tienes derecho. Y Luna, ahorita ya puedes pedir derechos por utilizar tu voz.
1: ¿Qué pasa con el uso de la imagen de las personas que salen? Me voy a atrever a incluirme en eso, que salimos en la televisión. Hay un montón de material que se puede usar para bien o para mal. En mi caso lo he denunciado aquí públicamente un montón de veces. Hay decenas de videos en los que salgo besando a Lalo Salazar. O sea, hazme tú el favor, que voy a andar yo besando a Lalo Salazar. Te amo, Lalo Salazar, pero no para besarte. Y no se puede hacer nada al respecto todavía.
5: Sí, puedes denunciar. El tema real es que ahorita lo que se está protegiendo es el tema básicamente de tu trabajo. Si tú de alguna manera te sientes ofendida con esta imagen, sí puedes hacer tu denuncia de que están utilizando esto y puede haber sanciones de diferente manera, pero lo más importante es que lo primero es bajar esas imágenes.
1: Sí, pero no la bajan. Lo mismo para en otro sentido, ¿no? Si usan tu imagen hecha con inteligencia artificial basada en la real para, por ejemplo, anunciar algo.
5: Ahí sí hay sanción, y de hecho la ley obliga a definir la remuneración correspondiente cuando la voz o imagen de una persona o artista sea
1: mostrada. Una pausa y volvemos con esto.
5: Claro que sí.
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0: 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Entonces,
1: de la mañana con 30 minutos, estamos hablando de la inteligencia artificial, hablamos básicamente de la creación de música y de canciones por medio de inteligencia artificial, de las consecuencias que ahora tiene en México con esta legislación pionera, nos decías, Lizy, en el mundo, pero hablábamos también de la imagen. Si vamos a poner un ejemplo de un conductor que sea medio conocido en México.
2: Faisy. Guapo.
1: O sea, sí, aunque no sea muy guapo, famoso. Que lo usan para anunciar algo, para promocionar algo, sin que sea él y sin que él haya grabado eso, está también ya penado.
3: Claro que sí. Mira, la nueva legislación nos dice: ninguna persona, empresa, estudio o producción podrá utilizar la voz, imagen o interpretación de un artista sin el consentimiento expreso. Eso significa que va a estar protegido, va a poder denunciar y ahora sí van a tener una consecuencia quien está utilizando la imagen o el trabajo de otra persona.
1: ¿Y quién se va a encargar de eso, Lizy? Porque sabemos cómo funcionan las leyes aquí, se pueden quedar en el papel muy bonitas, pero ¿quién la va a ejecutar?
3: Pues los abogados. Tenemos abogados expertos en derechos de autor, que son los que están involucrados tanto en el proceso de la creación de la ley como en los procesos para defender a los artistas. Hubo un caso por ahí muy sonado de un cantante que pues utilizaron su imagen para una agencia de autos y resultó que denunciaron y ganaron el juicio y le dieron una muy buena cantidad porque utilizaron la imagen para este artista.
4: Sí. Si me permites, Dani, buenos días.
1: Bienvenido, Faisirito.
4: Sabes que yo me dedico un poco a eso porque tengo una agencia de influencer marketing digital y ahora estamos estudiando muchísimo la parte legal, porque sí, definitivamente tienes que acotar el uso de la inteligencia artificial. Incluso hay marcas o agencias que te piden: oye, voy a contratar a tal influencer o celebrity, ¿no? Pero no solamente quiero firmar con él, sino además voy a poner cuestiones de inteligencia artificial, te pago derechos, pero ahí tenemos que acotar. O sea, porque si no es infinito lo que puedes hacer.
2: Además, es una línea muy delgada, porque hay momentos que a mí no me parece, por ejemplo, pero que mucha gente decía: habla como Adal Ramones, ¿sabes? O de repente haces el personaje de alguna película, como los Simpsons, cuando cambiaron a los actores de doblaje, y la voz es del personaje o es de la persona. Si es el personaje, buscas a alguien. Si esa persona ya no quiere hacer esa voz, de alguien que funcione para darle la misma personalidad al personaje. O sea, es una línea tan delgada porque hay tantas voces, hay tantos personajes, pero creo que sí es algo que, además, con la inteligencia artificial, porque justo escuchaba la entrevista hace rato, tú ya le puedes pedir: a ver, muéstrame esta canción, pero con la voz de José José.
1: Sí.
2: Y te hace una canción con la voz muy parecida a José José, y ahí sí es la inteligencia artificial.
1: Tú, que haces música, que te encanta la música, ¿te da horror?
2: Pues yo lo que he intentado es, o sea, como dicen, el sol brilla para todos, y siento que es una herramienta que tenemos que

0: aprender a usar. O sea, sí creo que antes, para hacer un demo y mostrárselo a algún artista para ver si te grababa tu canción, te gastabas una lana, porque era un estudio con una consolota, un ingeniero, un guitarrista, alguien que te modulara la voz, o una cantante intérprete de tu letra, y de ahí se te iban 20 mil, 30 mil pesos, por muy bajo que era, para mostrarle esa canción a un artista y a ver si te la grababa un Alejandro Fernández, a una Laura Pausini. Ahora, en 7 minutos lo haces con tu computadora y no te cuesta más que el Zuno o alguna de estas aplicaciones. Entonces creo que es una buena herramienta para poder desarrollar tu arte. Lo que está bien raro es justo esto, las personas que... Es un artista que ya no es un artista. O sea, estas canciones que son un éxito, como la de Demasiada Persona, ya pueden ganar un Grammy, porque son unos fenómenos de TikTok y de Spotify, y es una gran canción con una gran letra, y si gana el Grammy, ¿quién lo va a recibir?
1: Sí, sí, sí.
0: Ya está el video, Daniel. El video, ya hay un personaje. Yo cuando no sabía que era inteligencia artificial esa canción, dije, pero yo vi el video, pues según yo sí existe. El video también es inteligente.
2: Es que sí, o sea, siento que estamos en este momento ahorita en el que todos nos estamos adaptando, acostumbrando, entendiendo que sí, que no, y nos cuesta todavía trabajo usarlo sin miedo a cometer un error, ¿no? Creo eso, Elisa.
1: Así es, y lo más importante dentro de este proceso que se trabajó para las leyes de la inteligencia artificial, dice, la ley obliga a definir la remuneración correspondiente cuando la voz o imagen de una persona o artista sea utilizada o procesada con inteligencia artificial.
3: Claro.
1: O sea, si te la hacen con inteligencia, de todas maneras pagas.
3: El grave problema de esto es que, por ejemplo, al productor que estaban entrevistando, yo lo sigo, y a varios de estos artistas digitales y tal.
2: Es porque todos hacemos como comillas es cuando decimos.
4: No, y aparte, de verdad, ojalá que tengan la oportunidad de buscarlos, porque son perfectos, o sea, hasta...
3: Sí, yo lo sigo, yo lo sé. A mí sí me horroriza, lo quiero decir, porque la inteligencia artificial, háganle como quieran, toda la inteligencia artificial está, no crea algo, está basada y une con los algoritmos, une cosas, piezas, un cachito acá, un cachito acá.
0: La persona es la persona que te imaginas con esa voz.
3: Okay, sí, pero no puedes saber, claro, porque macha perfecto, o sea, pero no puedes saber de quién es la cara, pero es de alguien.
2: Sí, o sea, no es generación espontánea. Tania, es la mezcla de la cara de Faisy con
3: claro,
2: la que hace,
3: o sea, a mí, por ejemplo. Y lo sigo mucho porque a mí me encanta el blues, el jazz, el soul, y de los 60s y de los 50s y de los 40s. Soy apasionado desde el desarrollo de la música negra en Estados Unidos por las raíces, todo lo afrodescendientes y tal. Me fascina, tengo una colección. Oye, yo escucho las voces estas roncas y tal, son absolutamente tomadas del soul, del jazz, de Mississippi, de por favor, ¿me entiendes? Entonces, si es...
0: Ahora, es un éxito porque alguien las consume y provocan algo. Tú pagas porque te provoquen, es como los DJs.
2: Sí,
0: que
2: también opino, tienes razón. ¿No?
3: O sea, yo opino que de verdad en algún momento la inteligencia artificial tiene que ser acotada a ciertos trabajos, desarrollos y tal. O sea, hablo de OpenAI y de... O sea, porque esto tiene que ser en favor de la humanidad, no en contra. O sea... ¿Por qué habríamos de desarrollar algo para sustituirnos? Entiendo, o sea, podemos ser más productivos, podemos avanzar más, pero yo sí creo que las grandes empresas que desarrollan la inteligencia artificial, pues aunque la tengan, le tienen que poner un tope, porque no es necesario, porque los humanos necesitamos a los humanos, y sobre todo en este tema de la comunicación.
2: Bueno, hace algunos meses, un año aproximadamente, algunos de los dueños de compañías de inteligencia artificial dijeron, vamos a poner un alto.
3: Claro.
2: Vamos a poner un alto. Pero imagínate que ellos, los que saben lo que están creando, dijeron, vamos a ponerle un alto, o hasta dónde va a llegar.
4: El propio Sam Altman, el que hizo OpenAI, ChatGPT, ahorita de hecho traen una broncota Elon Musk y bueno, todas estas compañías que se dedican a hacer inteligencia artificial, porque pues bueno, ya son competencia y de verdad, lo que vamos a empezar a ver en los próximos años es justo esto, cómo se van mejorando estas tecnologías. Ahorita ayer estábamos platicando Dani y yo, que nos estaba platicando Jimena, que ahora ya vas a poder decirle a la inteligencia artificial, quiero escuchar un podcast de no sé qué, así
2: tal podcast y te inventa un podcast.
0: Claro. Sí, te hace un reality, te escribe un guión y lo que a mí sí me provoca algo raro es pensar que la inteligencia artificial en la ciencia, o sea, yo creo que una de las carreras más difíciles de hacer como un cirujano, claro, son los que probablemente desaparezcan más rápido, y también va a tener que ver con la decisión de nosotros. Si tú sabes que una máquina te puede operar y tiene 99.9% de éxito.
3: Yo no voy a consumir, no me importa, me muero mejor.
0: ¿Qué?
3: Sí, no. O
0: sea, tu Berger, pues acabas.
3: Hoy tendrías que ponerte en manos, si tienes una situación grave, tendrías que ponerte en manos de un médico. Y así ha sido toda la humanidad. Y pues a veces falla o no funciona o tal. O sea, lo sigo para ver a estos chavos, pero me niego a consumirlo. O sea, yo no los sigo en Spotify, no los escucho, de verdad. Yo sé que es como ridículo, pero, o sea, me aparecen en redes sociales, pero no lo consumo porque yo de verdad, o sea, yo tengo la sensación de que estamos aquí. O sea, no puede ser una casualidad que estemos aquí millones de personas. Es para que coexistamos.
1: Exacto.
3: Para que estemos pues en touch. Entonces yo no voy a sustituir a los humanos.
0: Yo quisiera que hubiera una inteligencia artificial que contestara los WhatsApps de Daniel.
2: Voy a ofrecer una disculpa pública por en favor. Este momento por dejar en visto en varias y repetidas ocasiones a mi gran amigo Faisy. Perdóname.
1: Bueno, aquí quiero que dejar algo muy claro y es algo muy importante. La inteligencia artificial es creada por humanos. Uh-huh. O sea, eso no se creó, como dicen, por generación espontánea ni por nada de esto. Se maneja por humanos. Entonces, ¿qué es lo que tendríamos que hacer? Lo que está haciendo ahorita él, de decir, no vamos a consumir esta parte porque está afectando. Ahorita los compositores, los músicos, todos están sufriendo porque al final del día esta música tiene más éxito que la de ellos. Y entonces, ¿en dónde queda el talento? Entonces, ese es en donde estamos trabajando, en que los mismos usuarios o la misma gente que consume, trate de consumir lo que se hace como los humanos, porque al final del día no queremos que la inteligencia artificial nos coma. Digo, hay historias grandísimas que dicen, como en el futuro, que al ratito van a mandar las máquinas y que vamos a ver movidos por las máquinas. Eso depende de nosotros, que nosotros no dejemos que esto crezca. Para eso se están generando estas leyes. Esto que se hizo ahorita es el 1% de lo que se va a trabajar. Sí. Vienen muchas más cosas. Espero que se integre más gente para que podamos trabajar, que este proyecto sea más inclusivo y que podamos resolver todas las necesidades de todo mundo. Porque no nada más es el tema de decir, oye, está chida la canción. Es que ya dejaste mucha gente sin trabajar.
3: Pero no solo eso, hay una parte que es una desconexión. O sea, por ejemplo,
1: entre humanos, en el jazz,
3: no, insisto por este tipo de música. Para mí, por ejemplo, Cantaloupe Island de Herbie Hancock. O sea, verlo en el piano, la historia de este hombre, todo me conecta. Entonces, si yo solo escuchara la rola, que me fascina, me falta algo. Me falta saber quién es, verlo, conocer su historia, saber qué tipo de persona es, porque esa es la conexión con los artistas. Hay un link que nunca va a existir con la inteligencia artificial que te llena, Dua Lipa. Me encanta, o sea, sí está buena su música, pero me encanta ella, me encanta la onda que tiene, y me encanta escucharla hablar, y me encanta que el papá es guapísimo, y me encanta todo.
2: Sí, te encanta, no sabes tu cara cuando hablas de ella, te fascina.
3: La amo.
2: Lizzy, gracias por haber estado con nosotros.
1: Gracias.
2: Oigan, ¿no creen que me encontré a Jan y a Faisy en la calle deambulando saliendo a las 7 de la mañana de su casa?
0: Bueno, ¿lo dirás de broma?
2: O sea, sí salieron.
0: Estamos saliendo del piano bar.
2: Lo sé, pero no los encontré y los traje, está planeada esta
0: cita
2: para platicarnos de su nuevo proyecto, de lo cual hablamos al regresar de la pausa.

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2: Explorando la naturaleza. Borneo alberga una de las selvas más ricas y antiguas del sudeste asiático. Es el único lugar del mundo donde conviven orangutanes y rinocerontes de Sumatra en libertad. Sus bosques de dipterocarpáceas son gigantescos y sostienen una red compleja de vida. Lamentablemente, la expansión de las plantaciones de aceite de palma ha reducido drásticamente su superficie, convirtiendo la protección de sus áreas restantes en una emergencia ambiental global.
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5: El récord mundial de aguantar la respiración es de 24 minutos y 3 segundos.
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5: Tailandia es un país del sudeste asiático que cuenta con una superficie de 513.120 kilómetros cuadrados, donde habitan más de 71 millones de personas. Su moneda oficial es el baht tailandés. Este país es conocido por sus playas tropicales, ruinas y templos.
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7: La presidenta Claudia Sheinbaum afirmó que su gobierno no contempla el cobro de visa a estadounidenses porque se podría tomar como un conflicto. La presidenta señaló que su gobierno quiere que los ciudadanos estadounidenses visiten México y que se enamoren de nuestro país. La gobernadora del Estado de México, Delfina Gómez, encabezó la entrega de 151 promociones y 50 basificaciones a profesionales de la salud del Instituto de Seguridad Social del Estado de México y municipios. Con lo anterior, reconoció las labores del personal médico. El INEGI reportó que el Producto Interno Bruto disminuyó 0.6% en el primer trimestre del año en comparación con los últimos tres meses del 2025. El instituto precisó que la cifra se vio afectada por un retroceso en el comercio, turismo y sector financiero del país.
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8: Días de la mañana con 45 minutos, están riendo que, regresando al tema de la inteligencia artificial, Faisy está contando que alguien se hace amigo de su inteligencia artificial y digo, ¿cómo? Y se ha ido al hospital 7 veces porque ChatGPT le dice, pero le da tiempos. O sea, le dice, Vivi, tienes 45 minutos para llegar al hospital antes de morir.
9: Un día que me peleé con mi esposa, hablé con mi ChatGPT. Yo sabía que yo la había cajeteado, pero dije, a ver qué tan ChatGPT es buena onda conmigo. Me dijo, tienes razón, yo creo que ella está pasando.
8: ¿Sabes el rango de error que tiene ChatGPT?
9: No, no sé, para mí me cae bien porque nunca me contradice.
8: Nunca te contradice. O sea, dices, ChatGPT, quiero generar un artefacto que destruya al mundo en 25 segundos. Es una muy buena idea, Daniel. Claro. Déjame ayudarte. O sea, de qué me estás hablando. Bueno.
9: Bueno.
8: Llegamos a la conclusión en la pausa de que hay una cosa que las cosas hechas con inteligencia artificial no tienen, y es alma.
10: Claro.
8: Alma. Ahí está. O sea, un personaje, un influencer hecho con inteligencia artificial, pues dices, ah, está perfecta o está perfecto, qué hombre, qué mujer, pero al final no tiene alma.
10: Nunca la van a tener.
8: Y hay pocas cosas con tanta alma, en, sobre todo en México, pero me atrevería a decir que en buena parte del mundo, que una carnita asada.
9: Ah, qué risa.
8: ¿Sí o no?
9: Qué sabroso.
8: Aunque no te conteste a veces, Faisy, veo tus comidas en Instagram y digo, no le contesto porque no me invitan sus carnitas. No, pero no hay nada que estar con los cuates, con la familia. Si se une la familia y los cuates, mejor. Y platicar y que todos cooperen y que todos lleven algo. Y eso es lo que ustedes... ¿Hace cuánto se conocen? 223
10: años. 223 años, sí, hace no como manches. Más, veintitantos años.
9: Como unos 30 años.
10: Unos 30 años.
9: Porque ya tenía una escuela de baile donde yo, cuando estaba en el grupo Perfiles, uh-huh, tomaba coreografía.
8: Ok.
9: Y luego estuvimos en una novela y luego hemos conducido juntos. Y luego
10: casi 15 años.
9: Hemos sido de viaje. Villas, mi mejor amigo.
8: Pero además, desde hace mucho es como Faisy Jan, Jan Faisy. Además, allá de los proyectos que recientemente han tenido por su parte, durante mucho tiempo eran como Pituca y Petaca, ¿no?
9: Sí, como que ha sido una fórmula que funcionó.
10: Sí, que funcionó mucho tiempo. Pero mi Faisy ha tenido mucho éxito también. Yo soy muy orgulloso porque es como mi hermano y de verdad sus éxitos. Me hacen, o sea, de repente le digo, oye, te apoderaste del canal de las estrellas, ¿qué te pasa?
8: Y además el rey del rating.
10: El rey del
8: rating. No, y del canal de las estrellas y del 5 y del 9.
9: Abajito de Galí, Daniel de Iturbide.
8: Pero además,
10: entre estrellas se
8: hablan. A Faisy le va bien porque cada vez que te invita a su programa, no, no es él el protagonista, te hace sentir a ti la protagonista y te trata sí, bien y te sí, consiente.
9: Ay,
8: y eso es... No, es la... Híjole, ¿cuántas claro. veces he ido a Mecánica?
9: No, la verdad es que sí. Pues eres una hermana disfuncional.
8: Soy
9: más.
8: Una hermana disfuncional. Y hay cosas de Me Caigo que parecieran inteligencia artificial y no.
10: No, no, son... no, ahí está uno ya rompiéndose las patas.
9: Tampoco trabajar juntos. Ya estoy cada vez más cerca, ¿eh? Porque ahorita iniciamos un proyecto y es bien bonito que Radio Fórmula, a través de lo digital, está colaborando con nosotros. Entonces ya cada vez me acerco un poquito más a ti, Daniel.
8: Te estamos dando la bienvenida. No, pero ahorita te tendría aquí yo diario, Faisy. Diario. Y en la mañana también.
9: No,
8: pero ya sé.
10: Eso de la mañana está rudo.
8: Por eso no te lo ofrezco. Pero bueno, ustedes van a hacer un showcast.
9: Es un showcast. Es un podcast deportivo, entretenimiento deportivo, pero con público en vivo.
8: Ok.
9: Es muy parecido a lo que hacíamos hace años, nos dio este ataque de nostalgia de lo que hacíamos en Fútbol para Todos, aquel programa donde jugábamos fútbol, tenis y todo hace 13 años, 14 años, y decidimos ahora juntarnos asumiendo la responsabilidad del proyecto como tal. Por eso nos emociona cuando llega un patrocinador, un nuevo cliente, ya nos buscó Radio Fórmula, vamos a hacer alianza, ya nos vemos en los espectaculares en la calle, y es el primer proyecto con el Borrego Nava. Está Jan, está Gustavo Mendoza, uh-huh, está Silvana, muchos amigos que por primera vez nos damos la oportunidad de iniciar un proyecto con los errores y con los aciertos, sin echarle la culpa a nadie más que nosotros.
8: Qué padre. O sea, es una convivencia, eso, una carnita asada llevada sí, es, a los...
10: Exacto, o sea, agarramos a propósito de las plataformas, de la tecnología y de lo que puedes hacer hoy en día de manera independiente. Dijimos, bueno, pues vamos a juntarnos, a hacer esto que nos gusta, cotorrear, hablar de deportes, divertirnos, y showcast, porque decíamos, es un podcast, pero, caray, pero vamos a tener en vivo, y vamos a tener varias cámaras, entonces parece como un programa de televisión, uh-huh, entonces es como un show, pero va para YouTube, pero dijimos, es un showcast.
8: ¿Está pensado en un principio, idealmente, por el mundial?
9: No, en realidad... Al Borrego Nava le sobraba dinero, ves que tiene
10: caballos y así.
9: Y somos muy fans, normalmente nos juntábamos cuando había partidos o cuando había peleas de UFC o la NFL, el tailgate previo al partido. Y además extrañábamos lo del fútbol, tenis y el characheo con amigos. Nació así, o sea, como de... Depuramos muchos proyectos el año pasado, había tiempo libre y dijimos, o lo hacemos ahora, nos juntábamos a jugar póker en mi casa una vez a la semana y dijimos, hagamos esto, pero pues, que no nos cuesta nada producirlo, uh-huh, y compartámoslo con la gente. Y nació así, y además, evidentemente, al ser entretenimiento deportivo es un plus que haya mundial.
8: Claro.
9: Pero la idea es extenderlo a después del mundial, con la NFL, con la Champions, con la UFC, sí, con el boxeo.
10: De cualquier manera lo hacemos, sin cámaras. Eso hacemos, nos juntamos, platicamos, nos reímos, cotorreamos.
8: Esa es otra cosa cierta de Faisy y también tuya, Joan, que son idénticos en la vida real que en la tele. No, sí, la verdad.
10: Sí.
11: O sea, sí.
10: Se nos nota todo, escucha mi voz, se nos nota todo. Verdad, sí.
8: Pero bueno, ¿cuándo llega esta alianza con Fórmula?
9: Esto llegó hace como 2-3 semanas apenas. De hecho, empezamos el piloto, fue con público en vivo, después... En lo que le poníamos un poquito de orden a las secciones y todo, estuvimos haciéndolo en el teatro, pero sin mucho público. Y ahora que se une Radio Fórmula, regresamos a grabar el próximo 8, el lunes 8, grabamos episodio y a partir de ese lunes, el siguiente viernes, y todos los viernes, ya con público en vivo en el Teatro Centenario, vamos a grabarlo en la mañana, saldrá unos días después para ir muy pegaditos.
8: Todas las plataformas de Fórmula.
9: En las plataformas, muy digital, es muy digital y también lo pueden encontrar en podcast y en todo, pero lo bonito va a ser justo eso, el poder compartir esto con público en vivo para que se reporten a las redes sociales o de Fórmula o de nosotros, si quieren formar parte del público de estas grabaciones y que al final sea una comunidad bonita donde disfrutemos del deporte, de los resultados, el intercambio de estampitas, la carne asada o lo que sea.
8: ¿Y van a invitar a gente? ¿Van a tener invitados?
9: Sí, hemos tenido al Chispa Velarde, hemos tenido al Cuchillo Herrera, estamos hablando ya con Rafa Márquez, ahorita cuando están los seleccionados y están muy cerca del mundial, los tienen muy concentrados, pero y no solo enfocarnos mucho a lo mejor al fútbol, sino también creo que hay grandes exponentes de atletismo, de básquet, de béisbol.
10: Sí, ahí vienen.
8: Pero si hay una liga muy estrecha con el deporte.
9: 100%.
10: Sí, 100%. Okay. 100%. Cuando empiece la temporada de NFL, pues no sé lo que hacemos.
9: Y si somos fiesteros, también la gente está padre que sepa que los atletas también en fiesta.
8: Por cierto, estás en, o sea, no es tu caso. No. O sea, 100 fiestas, pero...
10: No, pensé que ibas a decir
9: no,
10: que
9: soy deportista. Oye, me voy a Saltillo.
8: Has hecho mucho ejercicio últimamente.
9: Sí, pero además te voy a decir algo. Soy socio de un equipo de tercera división que acaba de ganar su pase a la final y ya estamos en segunda división.
8: Te vi,
9: Daniel.
8: Sí, te vi.
9: ¿Puedo debutar,
8: Sí, por favor, no sabes.
9: Daniel, juega fútbol cañón.
10: Sí, pero tienes equipo femenil.
9: Voy a abrir el femenil para la capitana.
10: Perfecto.
9: Y Vivi, que le diga a ChatGPT cómo
8: se entrena. También juega bien. También juega bien. Juega muy bien.
9: Pues vengan las dos a jugar fútbol tenis contra Yanni conmigo al Templo del Dolor.
10: Venga.
8: Cuando nos inviten, ahí estaremos. Y vamos a enterarnos de chismecitos, de cositas. O sea, no sueles verlos ahí cotorrear.
9: Hay buen tema. Tenemos la mesa sabrosa, con esa iniciamos la sección que abre el programa. Hemos hablado de cosas que no perdonarías, los gastos más estúpidos que has hecho, ahorita hablando de las plataformas, que antes de la pandemia era difícil pedir algo por internet.
8: No, y ahora...
9: O sea, tengo un juego de golf que utilizas cuando vas al baño a hacer powies. Mientras hago powies, me quedo ahí media hora haciendo un hole in one.
8: Oigan, a ver, ustedes tienen un tema que a mí me encanta hablar y es la comedia. Lo he platicado muchas veces con Adrián Uribe, por ejemplo, digo, qué difícil hacer comedia, porque ahora en la época de todo políticamente correcto e incorrecto, siento que se limitó muchísimo, pero acá y en el mundo digital tenemos esa posibilidad de, pues, medio políticamente incorrecto, pero venga, es lo que todos quieren oír con respecto a algo o a alguien o a una situación, ¿no? Y es un poco la esencia de ustedes.
10: ¿Sabes qué pasa particularmente en esto? O sea, nosotros hacemos como una especie de, pues no diría comedia porque por respeto además a los comediantes de profesión, sin embargo, sí, nuestra labor es, yo siempre digo que somos entertainers, o sea, nos dedicamos a entretener a la gente, pero a título personal, a título de la vida real, ¿me entiendes? No estamos haciendo un personaje ni nada, pero sí. Lo que se da mucho ahorita en todos los podcasts y tal, es contar historias, opiniones acerca de algo, y muchas veces, aquí está lo cañón, que involucras a otras personas, inevitablemente, pues sí. Eso es lo cañón, o sea, el otro día estaba contando una historia,
9: de una exnovia,
10: y de toda una situación que pasó, no dije nombres ni nada,
9: pero apareció una carita enojada.
10: Pero evidentemente, en los clips, apareció una carita así de... De cabrona, de una ahora querida amiga. Ya lo voy a decir más, porque si esto aparece y también lo ve, me va a matar, va a decir, cállate ya. Pasó hace veintitantos años, ¿no? Pero, o sea, ese es el problemita también de estar. O sea, si los ves a todos los podcasts famosos, La Cotorrisa y todos los cuates.
8: Sí, pues tienen.
10: O sea, siempre involucran gente.
9: Claro, creo que también es hay que tener la responsabilidad de evolucionar la comedia. A mí me ha pasado con Me Caigo de Risa y hemos tomado muchos cursos donde buscamos, creo que la comedia, a mí me gusta no burlarme de alguien, sino jugar con alguien. O sea, todo está, todo se pregunta antes. mientras no molesta a nadie.
8: Faisy, Jan, bienvenidos a Fórmula. Ojalá también, que pronto sean radio. Ay, gracias por estar aquí. Mucho éxito.
11: Que me urge escuchar.
8: De todo y para todos a partir de la segunda semana de junio.
9: Hay las nuevas grabaciones, pero ya hay 6 capítulos que pueden escuchar.
8: Gracias. Bienvenidos siempre. Los amo.
10: Gracias.
8: Ya te voy a contestar. Igual. Nos oímos y nos vemos el lunes. Adiós.
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1: Hola, ¿cómo les va? Muy buenos días. Gracias por estar con nosotros hoy aquí en su programa Todo para la Mujer. Viernes 22, ya es 22 de mayo. ¡Ay, qué rápido! Hoy cumpleaños Naomi Campbell, cumple Morrissey, Marta Figueroa, Emilio Morales y cumpliría Sergio Bustamante, un gran actor. Bueno, aquí en la mesa me acompaña Ernestito Buitrón. ¿Cómo estás?
4: Buen Hola, día. Hola Max, buen día, pues con muchísima información, ya viernes cerrando la semana bien. Y fíjate que no se despegue porque tenemos también exclusivas y sobre todo cine. Al ratito viene Roel, va a ser un gran programa.
1: ¿Verdad? ¿Cómo estás, Johnny?
5: Feliz de estar aquí con ustedes, de compartir con el público las exclusivas y los boletos de teatro.
1: Ah,
5: y muchas notas para que se queden, porque es fin de semana.
1: Es fin de semana y tenemos mucho teatro.
5: Mucho.
1: Entonces ya saben que aquí les damos regalitos para que se vayan al teatro. Disfruten el teatro, que aquí en esta ciudad hay muy buenas obras de teatro y hay mucho teatro. Entonces lo pueden disfrutar muchísimo el fin de semana.
5: Todos los días hay teatro, Max.
1: Todos los lunes.
5: Ayer fui a Las Meninas.
1: ¿Lunes que también hay?
5: Sí,
1: los lunes de
5: sí, los lunes hay.
1: También hay.
5: En
1: teatro.
5: El Shola está payaso con Luis Fernando Peña.
1: Ah, mira.
4: Ah, sí, cierto.
1: Sí, así los es. Lunes es buen payaso. Día para ir al teatro porque así no hay tanto. Es. Tanta gente y tanto tráfico.
5: Ayer fui a Las Meninas y ya ve que estrenaron Sor Juana Inés de la Cruz.
1: Ándale.
4: Ah, sí,
1: oye, Las Meninas tienen años haciendo.
5: 10 años haciendo, recorriendo, sí, la historia de México.
1: La historia de México.
5: Cada
1: qué
5: personaje.
1: Interesante. ¿Están en el Milán?
5: En el Milán, los jueves a las 8 de la noche, con llenos totales. Aparte sus boletos, porque ayer estrenaron Sor Juana Inés de la Cruz.
1: Ay, hay que ir a verla.
5: Así es.
1: Bueno, pues qué les cuento, que Cynthia Clitbo resulta que tiene una enfermedad rara que se llama Hashimoto. Dije, ¿qué es Hashimoto? Pero San Google todo te contesta. Es una enfermedad autoinmune.
5: De la tiroides, ¿verdad, Max? De la tiroides, estaba yo leyendo.
1: De la tiroides, fíjate.
5: Las mujeres sufren de la tiroides.
4: Sí.
1: Sí, pero esta, algo les afecta, es como es autoinmune, les afecta la tiroides y tienen muchos problemas entre mareos, ascos y quién sabe qué tanta cosa te da. Sí, pero bueno, Cynthia nos cuenta cómo se siente y cómo le está enfrentando. Dice que con dieta, fíjate que cómo es importante, el hombre es lo que come, si es cierto, cómo es importante la dieta. Dice que con la dieta que ella hace se siente mejor, cuando se desmanda, entonces cuando vienen los problemas. Pero bueno, esto fue lo que nos contó.
6: Cynthia Clitbo fue madrina del primer aniversario de la Galería de Arte de Sandra Cuevas y ahí reveló cómo va su salud luego de que le diagnosticaron la enfermedad de Hashimoto.
7: Que tengo que cuidar demasiado lo que como, porque no puedo comer la mayoría de las cosas, pero pues qué bueno que me la descubrieron, porque cuando comes las cosas que no debes, tienes problemas de articulación, musculares, depresión, insomnio, miles de cosas. Entonces, desde que me lo descubrieron y yo me cuido, pues ya yo no tengo ninguno de esos problemas, afortunadamente. ¿Cómo lo sentí? Pues me puse a llorar mucho al principio porque te dicen autoinmune y dices, ya me morí. Pero no mucha gente vive con este tipo de enfermedades.
6: Minutos después, descubrimos que iba acompañada de un misterioso galán que le cargaba la bolsa y esperaba pacientemente a que la actriz atendiera a todos aquellos que le pedían la foto del recuerdo. Al cuestionarla sobre su acompañante, el cual fuentes cercanas nos revelaron que se trata de un director de cine, la actriz dijo no hablaría sobre el tema y pidió no persiguieran a su galán, pues no le gusta aparecer ante la prensa.
8: Nos dijeron que es director de cine, Cynthia.
7: pero no, él no sale en cuadro.
8: ¿No? Bueno, pero sí, sí tienen una relación.
7: Guarda, no quiero hablar de eso. No, te, no, no, no es mala onda, pero no me interesa hacer fama de mi relación. Para esto mi trabajo.
8: Ok.
6: Para Grupo Fórmula, Benicio Ortiz.
4: Ahí está Cintia.
1: Bueno,
4: Kidwell,
1: pues ahí está Cintia.
4: Echando zarpazo, Max, porque llegó con un novio a esta galería de Sandra Cuevas y ya cuando Bere, nuestra compañera reportera, quiso como captarlo, no, lo protegía.
1: Pero qué bueno, que no lo placé mucho, porque luego, ya sabes,
4: pero, pero fíjate, siendo su novio, seguramente no es el lugar donde más la va a acompañar, va a ir a otros estrenos de teatro, otras actuaciones, y ahí pues va a ser lo mismo.
1: Sí, pero que... él puede decir, miren muchachos, yo no soy del ambiente.
5: Yo la vi muy feliz.
1: No les puedo decir ningún chisme.
5: La vi muy feliz en la obra de El que se enamora pierde. También fue madrina ella junto con Roxana Castellanos y con Daniela Polanco. Y fue, llegó también con el novio y estaba muy contenta. Dijo, yo ya también ya perdí, ya me enamoré.
4: Ya, Cintia Clitbo. Oye, sí, pero bien se lleva con... Bueno, con el único creo que ex con el que no se lleva es con Juan Vidal. ¿Te acuerdas que estuvo con Juan Vidal? Pero con Rey Grupero se lleva increíble.
5: Ahí estaba Rey Grupero.
1: Con el papá de su hija tampoco se lleva.
4: Tampoco se llega. Que no. De hecho el papá de su hija puso un puesto de carnitas ahí por el centro, por el metro normal.
1: Ah, sí.
4: Avenida Revolución. No, sí es esta Avenida Revolución, no, pero es el metro normal.
5: No, Avenida San Cosme.
4: San Cosme. Acuérdate que hace muchos años se separaron y entonces tras la bronca, él obviamente no daba la manutención, entonces se quedó sin trabajo como actor.
1: Sí.
4: Y puso su puesto de carnitas. Ajá, hacía cosas así.
1: Ah, mira.
4: Y entonces puso su puesto de carnitas después de...
5: Era Lira, ¿no?
4: Se llamaba Rubén Lira.
5: Rubén Lira se llamaba.
4: Entonces ahí... Ya,
1: con él tampoco se lleva, ¿verdad?
4: Nada.
1: No, nada.
4: No, no, no. Hay varios nombres prohibidos ahí, Max, en esa
1: Oye,
4: relación.
1: Pero la hija de Cintia ya es grande, ¿no?
4: Ya.
1: Ya es una mujer. Creo que estaba estudiando fuera. En Estados Unidos.
4: En Estados Unidos, porque aparte que fue cuando
1: la defraudaron. Sí, Cintia se mantiene guapísima.
5: Guapísima.
1: Ni una arruga tiene. Ni una arruga, ¿qué se hará tú?
4: Pues la alimentación yo creo que también, Max.
1: ¿Verdad? Porque se cuida mucho por la enfermedad de...
4: Sí, porque es delicado, al final la tiroides es una glándula que controla muchas cosas, no nada más el peso, el tema hormonal.
1: Sí,
4: entonces,
1: también.
4: Sí, yo creo que como tú dices, la comida también es la mejor medicina, ya que nos lo dice el doctor Cordero, hay alimentos que nos ayudan a poder... que nuestro cuerpo esté bien y que nuestro cuerpo esté regule, y entonces yo creo que por eso se ve tan guapo.
1: Nada de gorditas de carnitas y
4: pues una que otra de vez en cuando.
1: Y de chicharrón.
5: Que Vicky nos mande una gordita.
4: Mándanos algo, Johnny, ahorita, un telefonazo.
5: Sí, ahorita, ¿verdad? Que nos manden unos sopes.
4: Unos sopes, ¿querés sope, Max?
5: Estaría bien, ¿no?
1: Luego de aquí nos
4: corre. Unos tacos de canasta, Max. De tus tacos de canasta.
5: Sí, sí.
4: Hay que cargarnos.
1: Yo les prometo el próximo viernes tacos de canasta. Porque tengo un marchante de tacos de canasta.
4: Muy bueno, y la salsa brava.
1: Ya las he traído.
4: Sí, sí.
1: No, la salsa pica como
4: diablo.
1: Porque ¿sabes cómo la hace? Es, pones los chiles serranos que pican horrible. Los pone en la licuadora con limón, sal, es todo lo que hace. Puro, no le echa agua ni nada.
4: No.
1: Puro limón, puros chiles serrano y sal. Ay, Dios mío, sale una salsa
4: brava.
1: Buenísima, pero pica como un diablo.
5: Qué rico, se antoja, ¿eh?
1: Sí.
4: Oye, Max, fíjate
1: que
4: tenemos...
1: Si quieren hacerlo en su casa, pero ya saben que pica muchísimo.
4: Tenemos boletos para la obra de teatro de Lourdes Munguía, se llama Lupita, ya ven que ya vino.
1: Ah, sí,
4: para
1: sí,
4: el Teatro Broadway en el Centro Cultural Manolo Fábregas para el día de hoy, así es que comuníquense porque hay 10 pases dobles. A la multilínea, es una obra que ya nos los contó, muy empoderando a la mujer, va a haber mucho mole. Entonces comuníquese para que se vaya al teatro y pues la pase bien con la señora Lourdes Munguía, ¿no?
5: Sí, que está guapísima.
1: Otra que también se mantiene súper bien, ¿verdad?
5: Súper bien.
1: Ay, fíjate que me mandó, ¿te acuerdas que nos dijo que tenía unas cremas que le mandaba un doctor de Guadalajara?
5: Sí, de Guadalajara, el doctor que
1: bueno, vino. Me mandó la crema de noche de Guadalajara y el bloqueador. Me lo voy a empezar a poner, a ver si se me pone el cutis como
4: Yo creo que sí, Max. Pero fíjate lo que es, al final la señora, como decimos, en vez de recurrir a otros tratamientos, prefiere algo más controlado.
5: Siempre se ha cuidado la
1: alimentación. Porque ella no se ha operado la cara, no.
5: Y sigue igual, idéntica.
1: Ay, sí,
4: que Johnny como que se puso Botox, Max, yo lo estoy viendo más joven.
1: ¿Quién?
4: Yo creo que Johnny se puso Botox.
1: No, lo que pasa es que está enamorado.
4: Ah, bueno.
1: Bueno, el amor es el mejor tratamiento.
5: Pero aparte, ¿sabes qué? El hecho de que no fumes, de que no tomes...
1: Ah, bueno, sí. No, pero el amor. Cuando estás enamorado, bueno, también. Te ves reluciente.
5: Muy.
1: Vamos a corte, ahorita volvemos.
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1: Será el próximo 25 de mayo a las 8:30 de la noche cuando se estrene la nueva telenovela del productor Ignacio Sada titulada Tan cerca de ti, Nace el amor, que es protagonizada por David Cepeda, Oka Giner, Irina Baeva y Julián Gil, entre un gran elenco. El productor Ignacio Sada esto dijo:
2: "Estoy aquí, he tenido la oportunidad de toparme con personas extraordinarias en distintos países. Hombres y mujeres que con su entrega diaria hacen posible el milagro de poder transformar lo que comenzó como un ideal, un anhelo, un proyecto, a una maravillosa realidad en la pantalla".
1: David Cepeda habló de la química que logró tener con Oka en sus escenas románticas.
3: "Hermosa, es una gran actriz, es hermosa en todos los sentidos, disciplinada, talentosa. Vivimos felices estos 6 meses, ya terminamos grabaciones justo recién y comentábamos que fue un proyecto hermoso, nos lo hicimos muy fácil, la verdad, y es una niña encantadora en todos los sentidos".
1: Por su parte, Oka dijo en tono de broma que al no ser una actriz de escándalos, le inventaran romance con David Cepeda.
4: "Es que yo soy muy aburrida. Ay, se me encantaría, invéntenme algo para figurar. Yo soy muy aburrida.
5: ¿Con quién te relacionamos, tú
4: dices? No sé, pero con un guapo, un guapo. Ándale, sí. Invéntenme que le pongo el porno a mi marido. ¿Qué sé yo? Háganme relevante, no creas. Yo a veces sí digo, ay, qué aburrida soy. De verdad que yo parece que ni pertenezco a esto. Soy la más aburrida".
1: La encargada de cantar el tema principal de la telenovela fue María León.

0: Para Grupo Fórmula, Benicia Ortiz.
1: ¿Un palenque?
2: Sí. No, sí me eché varios.
3: Buenas noches, 10.
4: Estamos al aire.
3: Está con nosotros uno de los protagónicos de Cerca de Ti.
2: Tan cerca de ti nace el amor. Así sí, es.
3: David Maxine. Cepeda.
2: Y muchas gracias, Maxine. Qué gusto estar aquí contigo, con estos caballeros que ya me están contando de su vida. Oye, no sabía de su vida personal.
4: Ya, también te van a preguntar.
2: No, me sorprendieron, sí. ¿No? Qué chulada. ¿Cuántos amoríos de estos caballeros, verdad?
3: ¿Verdad?
2: No, es cierto.
3: Oye, Maxine, cuéntame.
2: Mira, felices de que el próximo lunes estrenamos, lunes 25 de mayo a las 8:30 de la noche, este gran proyecto que produce el señor Nacho Sada. Soy muy afortunado, trabajé con él en Amar, la última novela previa a esta con el señor Nacho Sada, y para mí que me haya invitado a participar nuevamente en un proyecto de él es un verdadero placer. Se trabaja hermoso, con una dirección de escena espectacular de la maestra Claudia, el maestro Fez. Y ya por fin la gente conocerá esta gran historia.
3: ¿Una historia de 8:30?
2: 8:30.
3: Ese es el horario calientito, hermana. Sí, hoy termina y está buenísima.
2: Buenísima.
3: Ha tenido un rating bárbaro esa novela.
2: De acuerdo.
3: Le ha ido muy bien. Entonces les deja muy calientito el rating.
2: Sí.
3: El horario.
2: Y por otro lado, bueno, una historia que aparentemente podría, tú la ves y dices, es medio rosa y da. Es una historia que parte de una tragedia, ya no me gustaría contar tanto, pero a partir de, lo voy a contar, no me gustaría contar tanto, pero ahí les van los primeros 10 capítulos. No, yo tengo una, mi personaje se llama Joaquín Navarro, tengo una escudería y de motocross y aparte una empresa que tiene que ver con motos. Uh-huh. Y mi mejor amigo y socio, que interpreta Mane de la Parra, pierde la vida en un accidente terrible con su esposa. Y yo soltero, un poco como mi vida, soltero, amo mi libertad, mi espacio. Y de repente, pues, ¿quién se hace cargo de esos niños, no? Son tres niñas, una niña y dos señoritas y un joven que se quedan a la deriva. Y yo entro al quite y me cambia la vida completamente. Además de que hay un rencor ahí muy grande de parte de los niños, porque el que tenía que viajar en ese avión particular era yo, y por lo que sea decide él tomar ese vuelo con su esposa, y entonces ellos también me tienen un rencor de que el que no tendría que estar en este plano era yo. Y de ahí parte, entonces necesito buscar a alguien que me ayude con los niños, una niñera, y aparece el personaje de Oka Giner. Uh-huh. Que ella, pues, con su sensibilidad, y ella tiene una historia muy fuerte, porque uno de los la niña, la mayor, es adoptada y es su hija. Y ella entra, es una periodista con una gran capacidad en este hermoso medio de la comunicación, y ella entra haciéndose pasar por empleada doméstica, porque ella quiere conocer a su hija y estar cerca de ella, y en el momento justo decirle que ella es la mamá. Entonces es una historia hermosa, fuerte, entre otras. Es un elenco espectacular y hay muchas tramas también sumamente importantes.
3: Sí. Y tiene muy buen reparto, ¿eh?
2: Muy buen reparto.
3: Sí.
2: Muy buen reparto.
3: ¿Tú te vas a besuquear con dos?
2: Nada más dos. Estamos luchando a ver si hay ajustes ahí.
4: A ver más.
2: Sí.
3: Porque es Oka Giner y Irina.
2: Irina
3: Baeva, que es la villana.
2: Exactamente. Irina tiene un personaje que lo hace espléndido, pues es mi mano derecha en la empresa, etcétera. Y ahí también tenemos una relación.
3: Sí.
2: Así es.
3: Y con Oka.
2: Oka Giner.
3: Me gusta Oka.
2: Sí.
3: Muy buena actriz.
2: Muy buena actriz, una gran compañera. Disfrutamos enormemente trabajar. Justo ayer que fue la presentación a medios de comunicación, hacíamos un resumen, hicimos varias entrevistas juntos y decíamos, tuvimos ni una diferencia, fue bien bonito. Es una actriz bien comprometida, responsable, además de bella, respeta muchísimo el set, entonces compartimos mucho esos valores y ese gran compromiso que es encabezar un elenco. La pasamos
3: muy bien. ¿Y ya terminaron de grabar?
2: Terminamos, ¿qué será? Hace 4 días, fue allí, o 5 días, sí, prácticamente.
3: Fíjate.
2: Estuvimos ahí con escenas espectaculares en la Riviera Nayarita.
3: Ay, tan bonita.
2: Sí, la gente va a agradecer.
1: ¿Toda la novela?
2: No, los últimos capítulos. Acá tenemos locaciones, pues, en lugares también espectaculares que ya los descubrirán. Es una novela que se hizo mucho en locación.
4: Oye, David, y al final, qué lujo también para ti poder reinventarte entre personaje y personaje, porque hablabas de Amar, ahí tenías a Eva Cedeño.
2: Así es.
4: Es el mismo productor, era una historia más como más ligera, un amor de playa. ¿Cómo ha sido también para ti crear estos personajes sin que la gente se quede con la imagen de uno en específico?
2: Así es, Ernesto. Esa pregunta es muy interesante porque siempre ha sido mi principal objetivo. Y para lograrlo, que se desliguen y que se olviden de los personajes, ojalá que deje una huella, pero lo principal siempre es renovarse, sorprender a la gente. Y cómo, pues mi teoría y mi técnica de alguna manera es trabajar muy del lado de, evidentemente, mi productor, porque él tiene una idea global de los personajes, y de mis directores de escena. Yo siempre me pongo a trabajar con ellos previo a las grabaciones, un mes, 3-4 semanas antes, y te nutren de información que tú no tienes. Entonces, pues, porque si no, pues aburres, ¿no? De que es el mismo. Y ahora, los personajes protagónicos siempre tienen ciertas características, y entonces también no es tan fácil lograrlo, pero yo creo, les doy el crédito siempre a mis directores de escena y evidentemente al libro, al libreto, a los escritores. Respetan muy bien las líneas, porque cada escritor tiene una forma de expresarse, y entonces hay que respetar esas líneas, porque si empiezas, no, yo no diría eso, pues siempre vas a caer a como eres tú en tu vida diaria. ¿No?
3: Claro. Oye, entonces, ¿prefieres villanos?
2: Yo prefiero protagónicos, mi niña. Yo soy muy feliz. Creo que los villanos siento que es más fácil. Es más fácil. Si yo lo pongo como un ejemplo y digo, es como una pelea en un ring, y entonces el villano puede hacer todo. Puede tirar codazos, cabezazos, si estás en el piso te puede rematar, ese tipo. Así lo veo un poquito. Y el personaje protagónico no puede tirar codazos, si se cae hay que ayudarle a que se levante el otro. Entonces el villano es más lucidor y es más fácil, porque el protagónico tiene que ser bueno, tiene que tener muchos valores en circunstancias. Se puede defender tanto, ¿no? Entonces es más vulnerable.
3: Y que hay como que, ay, ¿por qué te dejas?
2: ¿No? Ahí entra una buena dirección de escena, porque en el libreto puede venir un poco demasiado bueno. ¿No?
3: Y esos demasiado buenos caen.
2: No son tan atractivos. No. Entonces tú ahí también con el director de hacerle los ajustes necesarios para que no caiga en eso.
1: ¿Te gustaría explorar algún género? Algo que no hayas hecho, algo que dijeras, me encantaría tener este reto.
2: Sí, pues me llegan personajes y los analizo, y luego yo si me enamoro en el momento, digo va, porque eso que tú dices, vives en el futuro. Es decir,
3: ojalá,
2: y nunca puede pasar, y no vas a ser feliz en tu vida profesional, ¿no? Es un poco también como la vida personal, de que quiero una mujer así y asá, y la vida te sorprende de otra forma. Entonces, yo trato de lo que va llegando, me gusta, ¿no? Sí, ¿no? Porque lo ideal a veces no llega, y no eres
3: solo por hoy. Hay que vivir así, solo por hoy.
2: Sí,
4: siendo
2: feliz y valorando y agradeciendo, y que tenemos, no siempre. Es decir, si me llegara un personaje, si me llegara una mujer con estas, no la vida
3: nos si me sacara la lotería.
2: Exactamente.
1: Pero siempre has sido feliz. Y la verdad, yo le digo al público que desde que te conozco, son muchos años, nunca has cambiado esa sencillez, siempre contestas perfectamente, tienes esa calidad humana, muchas y eso gracias. Te ha llevado a donde estás también.
2: Ah, hombre, muchas gracias. Valoro mucho tus palabras. Gracias, hermano.
3: Vamos a hacer un corte comercial. Ahorita regresamos con David Cepeda y esta telenovela que se estrena el próximo lunes, que se llama Tan Cerca de Ti.
2: Nace el amor.
3: Nace el amor.
2: Parece que te lo estoy diciendo a ti, Maxi. Ya, qué pena, hombre.
3: Vamos a corte.

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0: si toma algo, le digo, le tengo que avisar para que no le caiga.
1: Pero aparte le gusta el arte, David.
2: Estabas platicando con David Cepeda, que empieza telenovela. Bueno, ya la terminaron de grabar, pero se sale al aire el lunes. 8:30 de la noche, tan cerca de ti.
0: Nace el amor.
2: Nace el amor.
0: Ahora, así es. Así
2: hay
0: es.
2: Hay que verla.
0: Sí, les va a encantar. Es una historia que además de nace. Bueno, destaca los valores que son la familia, el amor, como una familia tan destruida, sí, se reintegra con los valores principales, sí.
2: Pero es un poco parecida, ¿es una historia chilena?
0: Es una historia argentina, argentina. Solo se ha hecho
2: se llama Somos vez. Familia.
0: Exactamente, sí. Exactamente. Sí. Le escribió el señor Estebanés, que ha escrito varios éxitos. Es la segunda vez que se hace en general. Pero nunca ha sido vista en México esta historia.
2: Sí, yo pensé que era Mi corazón es tuyo, que es un poco parecida. Pero él es viudo. Y entonces tiene 7 hijos que venía de
3: gracias,
2: una española
3: Jorge Salinas,
2: que se llamaba Ana y los 7.
0: Ok.
2: Pensé que era más o menos parecida, pero no.
0: Creo que no.
2: No.
0: Creo que no.
2: No.
0: Pero seguro también esta es una gran historia. Creo que el señor Nacho Sada en la tropicalización de Argentina acá, hay muchos ingredientes buenísimos, inteligentes, actuales, vigentes. Esa historia se hizo ya hace algunos años y el actualizarla, ahí es donde el talento de los escritores hace una gran diferencia.
1: Y va a haber encontronazo con Julián Gil, o sea, hay escenas así de confrontación.
0: El gran Julián, que le tengo un gran cariño, un gran aprecio, lo quiero mucho, entra en la parte final de la historia. Ajá. Con una sorpresa que no me gustaría contar tanto, una historia fuerte que con es la que la entra Julián y aparentemente es el villano, pero ya cuando empieza no es tan villano, tiene sus motivos muy valiosos, con los cuales él es de cierta forma toma ciertas decisiones, pero hace un personaje muy importante en el cierre de la historia. El Loco Ávila, mi compadre, es el que hace el teje y maneje de esta historia en la parte del villano.
2: Ándale, oye, sí. ¿Y qué tal es trabajar con niños? Porque tienes 3 o 4 niños, ¿no?
0: Sí, me encanta, y no solo ellos, hay una parte del motocross, te decía, de la escudería, en donde Andrés Vázquez y André Graham, un chavo que es de alguna manera un gran lanzamiento importante, tienen esa parte y me encanta porque yo soy me encanta estar rodeado de gente joven, ellos me piden consejos, es un elenco bien lindo. Jaime Maqueo, quien ha desarrollado su carrera actoral ahora y que también tiene mucho peso en redes sociales, hace un trabajo extraordinario, y me piden consejos y ese tipo de cosas, y yo me acuerdo, me remonto a mis inicios cuando los veo, y soy súper, súper niñero, mis sobrinos también.
3: Te inyectan energía.
0: Muchísima, muchísima, y me encanta verlos tan, tan disciplinados, entusiastas, y entonces se creó un ambiente súper bonito.
1: Y además, quizá poca gente lo sabe, pero tú eres también animalista, David, has rescatado a tus hijos que tienes en tu casa. ¿Y cómo ha sido también esa parte de David? Porque creo que ese es un

0: de las cosas que son como muy personales, pero tú estás muy comprometido con que no se maltrate a los animales, sí. Y además te das cuenta y habla de, también de la calidad de persona que tienes.
1: Muchas gracias, sí. Hermano. Pues mira, sí, me encanta el rescatar en este caso particular a perritos.
2: Perritos.
1: Uh-huh. Eso me lo encuentro.
2: ¿Cuántos
1: mucho
2: tienes?
1: Lina. Pues cuatro.
0: Ya son cuatro, yo ya creo que dos.
1: Es que rescatamos y luego los ponemos en adopción y no salen.
0: Ajá.
1: Porque pues son mesticitos, etcétera, y sí. Son los que yo amo y yo siempre vivo jugando, ¿no? Es mi misma raza, mesticitos, cruzaditos hermosos. Pero nos enseñan muchísimo los animales y sí. El hecho de verlos tan vulnerables, lo que son los niños, los ancianos, los animalitos, sí. Tienen una gran vulnerabilidad y es ahí donde, pues, me encanta tener la oportunidad de cambiarles la vida.
0: Sí, o sea, cuatro te quedan, yo me quedé en dos.
1: Yo también no. Me quedé en dos, pero sí. Lina, pero siempre, mira, cachorro, traje Lina. Otro. Me dice cachorro, de hecho. Otro nombre, pues vamos a ponerlo en adopción, va. Y no sale.
2: No sale.
1: Y pues ya y nos encariñamos. Y,
2: pues sí.
1: Y incluso la última, se llama Emma, la rescatamos, etcétera, y ya la quería una familia. Y fueron por ella. Y Lina toda la noche llorando, no quiero que se vaya, no quiero. Pues ya quedémosla.
3: Sí. Y esa es la familia.
1: Esa es la familia. Y otra que era tremenda, esa Tini, que sí. Tenemos que es muy, muy, muy vivaz. Esa ya también la íbamos a dar en adopción y la llevamos a un como rancho, una familia súper bonita, sí. Linda y todo. Y brava, se puso brava con sus nuevos dueños, lo cual no, ella no es, pero sabía. Ajá. Que le íbamos a entregar.
2: Y no quiso.
0: No quiso. De regreso.
1: De regreso. Todos tienen una historia muy bonita, pero sí creo que nos enseñan muchísimo los animales.
2: Claro.
1: Muchísimo.
2: Oye, ¿cómo le haces? Ya tronaron como novios tú y Lina.
1: Sí.
2: Y sin embargo,
1: sí.
2: Son como familia.
1: Eso somos. Eso
2: son
1: somos.
2: Familia,
1: los
2: ¿verdad?
1: Amamos profundamente de como familia. Yo la apoyo a ella en sus emprendimientos, en sus sueños. Ella siempre está al pendiente de mí. De hecho, su mamita, mi ex suegra, es mi chef. Ella cocina espectacularmente. Y entonces ella es mi chef, Lailita, quien la quiero también muchísimo. Y entonces ahora sí que estamos en familia.
2: ¿Todos los días están juntos?
1: No todo el día, porque pero Lina bueno. Es muy vaga, ella es muy social, sí. Y anda con su emprendimiento,
3: ¿no?
1: Su tiene su show con ropa. Pero casi siempre en la comida, cuando no estoy grabando, coincidimos y, claro. y la pasamos.
0: ¿No crees que por ahí el destino no quiere que se separen? O sea, al final, pues bueno, a lo mejor se separaron por algo, pero el mismo destino es, no, aquí tienen que estar los dos, ¿no crees
1: sí,
0: tú?
1: Puede ser, tenemos muy claro los dos de que no nos interesa vivir juntos, los dos amamos nuestro espacio. Pero sí somos un gran soporte y un gran apoyo en la vida. La vida es dura, es difícil encontrar
2: alguien
1: que esté contigo en las buenas, en las malas. No es fácil y nos hemos adaptado muy bien, nos conocemos muy bien, nos damos nuestros tiempos también para vernos. Uh-huh. Y entonces todo es como muy fresco, muy bonito. Y realmente sí la considero como parte
2: porque
1: fundamental.
2: Porque ya tienen muchos años juntos.
1: Muchos años juntos.
2: ¿Cuánto? ¿Como 20?
1: Yo creo como, éramos de novios 11 y terminamos hace yo creo que 5 o 6 años. Entonces llevamos mira, como 16, como 17 años.
3: Pero eso es lo que se ha sabido mantener esa relación. El espacio, el respetarse, la individualidad.
1: Sí.
3: Que no cualquiera, ¿no? No estar así pegados todo el tiempo, sí. Extrañarse.
1: Sí.
3: Apoyarse, que te apoya, tú la apoyas a ella, ella te apoya a ti.
1: Totalmente. Ahora, también ella, pues, ha salido con alguien. Ahí sí, ya claro. Cuando me dice, yo le digo, no quiero ni saber, disfruta. No me des detalles.
2: Porque ella no sí sales
1: quiere,
2: con alguien.
1: No, ella quiere tener detalles de todo,
2: de
1: y quién
2: todo.
1: Es, y a qué es esto, y cómo se llama, dame sus redes sociales, y Instagram, no, y este, ¿sí? no, le digo,
2: y es gorda, y es flaca, es alta, es chaparra,
1: sí,
2: ¿cómo
1: sí.
2: Es?
1: Todo quieren saber, todo, como,
2: claro.
1: Todo quiere saber, Linita, y entonces,
2: sí.
1: es
2: ¿y si le das antiseña o no?
1: No, le doy antiseña,
3: ¿no?
1: Nada, no, pues,
3: un respeto.
1: Hay que respetar, y
2: pues
1: también,
2: sí.
1: ¿Para qué, no?
3: Claro.
1: Para
2: sí,
3: ¿qué viene para ti, David?
1: Mi hermano, ahora no sé, particularmente a la pregunta no sé, vengo, el lunes es el estreno, estaremos en la promoción, luego me voy a Arizona, te puedo decir a corto plazo, y posteriormente vamos a Estados Unidos, a Miami, que es donde están las oficinas centrales de Televisa Univisión para promocionar la historia,
0: okay.
1: Y regreso a México, tengo por ahí, por abrir, estoy ahí, llevo muchos años luchando para abrir un espacio wellness, que tenga que ver con salud y todo. A mí me encanta el deporte. Tendremos nuestra canchita de pádel, pickleball, restaurante.
3: ¡Órale, qué padre!
1: Y espacio para ver que se renta, porque tengo dos pisos todavía más por allá por el sur de la ciudad, Pedregal. Entonces hay que echar a andar ese proyecto.
2: Nos invitas
3: para que
2: vayamos.
3: Claro que sí.
2: Sí, porque uno nunca sabe, a lo mejor luego vienen vacas flacas y hay que tener algo más, ¿verdad?
1: Maxine, yo creo que un actor pues tiene que una partecita de lo que ganas es tener otro espacio en donde también te apasione. Yo creo que el secreto, más que buscar hacer dinero, como se dice, es hacer lo que amas. Y a mí me encanta todo lo que tenga que ver con el deporte, salud, buena comidita, sana, todo eso. Ándale. por ahí. Ojalá que ya les invitaré.
0: Ahí estamos.
2: Y tú sigues haciendo mucho ejercicio.
1: Pues bueno, cuando estás con la telenovela quisieras mucho tener más tiempo. Ahora me voy a dedicar a eso, a tener más espacio para hacer ejercicio y todo, pero sí, amo el deporte. Yo los domingos siempre estoy en el gimnasio haciendo ejercicio, por lo menos es el único día que sabemos que estamos libres, sí, pero amo el deporte.
0: Entonces por ahora no hay novela.
1: Por ahora no hay novela. Yo sería el más feliz que me llegue otra. Amo hacer telenovelas, amo trabajar, amo estar en
2: pero
1: teatro.
2: Pero también hay que dar un espacio, ¿no?
1: Hay que dar espacio. Ahora, también viví hace poco, la gente el otro día decía, otra vez David, me aventé 2 años sin estar al aire.
2: Sí.
1: Fueron 2 años que estuvimos antes de amar. Estuvimos 2 años.
2: Dos años sin hacer novela.
1: Sí, pero pues yo me dedico a la actuación. Es como yo les digo a los reporteros, algunos me cuestionan. Es como si yo les dijera, otra vez tú me vas a entrevistar, pues a eso te dedicas, eres comunicador, yo soy actor, si me ves en el teatro, si me ves en una telenovela, si me ves en una serie, pues a eso me dedico, no puedo hacer otra cosa, ¿no? Y en eso me especializo justamente.
2: Claro. Oye, pues yo te deseo mucha suerte en esta de tan cerca de ti.
1: Nace el amor. Exactamente.
2: Te agradezco mucho que hayas venido a visitar.
1: No, hombre, al contrario, es un honor siempre estar aquí, tú siempre tan exitosa. A ver si leí bien. Te firmaron nuevamente un contrato. Felicidad. Espérame, pero lo digo no por exponerte, lo digo por felicitarte, mi niña. Tus logros y tus resultados hablan por sí solos. De verdad. Qué alegría me dio.
2: Años aquí. 37 vamos a cumplir, ¿cómo ves?
1: Qué bendición.
2: Gracias a
1: Dios. Y luego
2: Dios.
1: Tener a comunicadores de la talla de estos caballeros. Es de verdad un gran logro. Felicidades a ti, a tu equipo que está acá.
2: Sí, allá, todos los que están atrás, que no dan la carita.
1: Todos los que son parte de este hermoso proyecto.
2: La madrastra, Flor Plata.
1: Ah, es la madrastra.
2: Muy
1: guapa madrastra.
2: ¿Verdad?
1: Muy guapa,
2: no, sí. Ya bajó de peso.
1: Es lo que me dijeron, pero yo siempre la he visto hermosa.
2: Sí, ahora está más guapa porque bajó 11 kilos.
1: Que con razón la vi más entalladita.
2: Como es grande, altota, pues ahora
0: llévatela una novela, David.
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8: ¿Sabías tú que la timidez en la adolescencia es un rasgo de personalidad y es además completamente normal? En una etapa ruidosa, sociable y muy orientada a la amistad, los adolescentes tímidos pueden parecer diferentes a sus compañeros, pero la realidad es que no lo son. Suelen hablar menos, sí, observan más y reflexionan antes de actuar. No buscan ser el centro de atención, pero muchos destacan por su capacidad de escuchar, su creatividad y su manera profunda de percibir y comprender el mundo que los rodea. No todos los adolescentes brillan haciendo ruido. Algunos brillan más en silencio, construyendo vínculos auténticos y dejando huella a su manera. Reconocer y valorar esas cualidades de tus hijos fortalece su autoestima. 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
10: Juan Carlos Rodríguez, la bomba, quien fuera comisionado a la Federación Mexicana de Fútbol, habló por primera vez desde su salida de la entidad y dijo que 7 de los 10 fondos de inversión más importantes del mundo hicieron ofertas para comprar hasta el 10% de la que hubiera sido la controladora de derechos de la Liga MX, valuada entre 11 y 14 mil millones de dólares. Todos sabemos cómo terminó. La razón es muy sencilla, y es que algunos dueños no estuvieron de acuerdo en transparentar sus operaciones y cuentas cuando el fondo se los exigió, lo que era bastante obvio. Y es que, en un momento como el que vive el fútbol mexicano, en pleno mundial casi, y con estas conversaciones de mejor estructura y profesionalismo, debemos recordar que el potencial del fútbol mexicano a nivel internacional como negocio es inmenso, pero este nunca será desbloqueado si los dueños no lo tratan como el negocio que es.
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11: La presidenta Claudia Sheinbaum respaldó la propuesta del coordinador de Morena en la Cámara de Diputados, Ricardo Monreal, de anular las elecciones cuando haya injerencia extranjera.
12: Y me parece bien, la verdad. Creo que es una buena iniciativa. Porque en México decidimos los mexicanos. O sea, lo que hace esa iniciativa es decir, a ver, si se demuestra que hay injerencia de otros países en las elecciones, pues que sea para el INE o para el tribunal un asunto de nulidad.
11: El secretario de Seguridad, Omar García Harfuch, sostuvo una reunión con la representante de la Unión Europea para Asuntos Exteriores y Política de Seguridad, Kaya Kallas. Precisó que intercambiaron opiniones sobre los retos compartidos en materia de seguridad y acordaron fortalecer la cooperación internacional.
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0: Magazine está de vuelta.
1: Irina Baeva le hará la vida imposible a Oka Giner y a David Cepeda en Tan Cerca de Ti, la nueva telenovela del productor Ignacio Sada, y dijo no le molesta la estereotipen como villana.
2: No, para nada. La verdad es que al hacer villanas nos divertimos muchísimo. Creo que en este proyecto en particular te puedo decir que de las escenas, aparte de las escenas de la recta final que fueron muy retadoras a nivel actoral, lo cual me encanta porque me reto constantemente a mí misma, también lo que está increíble es que me tocó hacer de esas escenas de romper objetos, de tirar cachetadas. Creo que en el tráiler se ve romper una blusa, romper floreros, tirar cosas, gritos. Y más cosas que no les puedo spoilerear todavía, pero esa es la parte divertida de nuestro trabajo, ¿no? Porque el crear todo esto detrás, justo en el backstage, eso es lo más divertido. Yo creo que siempre, ¿no? ¿A quién no le gustaría agarrar una copa y tirarla o romperla contra la pared? La verdad es que es muy divertido.
1: La actriz salió huyendo en cuanto le preguntaron sobre la boda de Carla Díaz, en la que se le vio muy bien acompañada de Giovanni Medina.
2: Increíble, estuvo padrísimo la boda de Pinky, la verdad, nos divertimos muchísimo, la verdad es que siempre es muy bonito, muy raro, en mi vida he ido solamente a 4 bodas, yo sé que en México es como algo que se celebra mucho, pero la verdad es que siempre las experiencias, fui a la boda de mi hermana y de mis tres amigas, que es Michelle Renome, a
3: chicos,
2: de
3: Sofía Castro,
2: y también de en esta ocasión.
4: Te vimos muy bien acompañada.
5: Se viralizó esta imagen. Carla
3: toma
5: una selfie y te ves con Giovanni.
3: Bueno, gracias.
2: Estoy muy contenta de presentarles esta novela. Como siempre, la verdad, me encanta que estén aquí, me encanta que nos apoyen, que le den difusión. Ahora sí que este proyecto y este trabajo de tantos meses, les puedo decir que estoy en un momento muy bonito, profesional y personal, y muy feliz, muy contenta, y les agradezco.
1: Para Grupo Fórmula, Berenice Ortiz.
6: Ahí está, Max.
7: Bueno, pues ahí está Irina Baeva, que va a ser la villana de esta telenovela de Nacho Sada que se llama Tan Cerca de Ti, Nace el Amor.
8: Nace el Amor, Tan Cerca de Ti.
6: Oye, Max, fíjate que tenemos boletos para esta obra de teatro, increíble obra de teatro, con la señora Norma Lazareno y con el señor Botero. Se llama Los Huevos de mi Madre,
7: ahí
6: en el Teatro Las
7: divertida.
6: Torres. Muy para el 24, que es el domingo.
8: El domingo.
6: A las, no dice la hora, pero te lo buscamos. 5 pases dobles para que se comunique la multilínea. Domingo 24 a las 6 de la tarde en el Teatro Las Torres, aquí por Satélite.
8: Satélite, exactamente, ¿no? Las Torres, sí, es correcto.
6: Entonces váyase a ver a Botero y a la señora Norma Lazareno, una gran obra de teatro.
7: Ay, sí, está divertida.
6: Sí, muy
7: bien. Y tiene mensaje al final, ¿verdad?
8: La verdad, sí.
7: Sí, pero está.
8: Y lo han hecho mucho, o sea, ¿sabes a quién la hizo también esa obra? María Antonieta de las Nieves, la Chilindrina.
6: Ah, ¿poco?
7: Ah, sí.
8: Hizo un ratito.
7: También la hizo.
8: La hizo ella. Ofelia Medina.
7: Bueno, pues comuníquese al 55-52-79-22-43 y se lleva sus boletos para ir a ver Los Huevos de mi Madre. Y este que está muy divertida, la verdad. Bueno, les cuento. Hubo un poco de preocupación por Maite Lascurain porque dijo que estábamos viviendo una época muy mala y muy fea y todo, y que no sabía si valía la pena vivir o no. Hasta ahí nos dejó, pues todo el mundo se preocupó.
6: Sí.
8: Ardieron las redes.
6: Pues la vimos hace unos días celebrando la gira, el cierre de la gira con Franz y Pandora en el Auditorio Max, y luego de repente dice vale la pena vivir, y eso es un mensaje de alerta. Ya hemos visto situaciones y toda la gente ha sido, oye, no se vaya a hacer daño, hay que hablarle a Isabel. Sí,
7: no, está bien. Lo que pasa es que hay días en que ves tantas malas noticias que te deprime.
8: Tristeza, ¿no?
7: Te da tristeza, ¿no? De que hay tantos muertos, ahogados, descabezados,
8: desaparecidos.
7: En fin, ¿no? O sea, sí. Asaltos, robos, bueno, dice
8: la ciudad,
7: Jesús,
8: ¿no?
7: Danos vacaciones, ¿no?
6: Tenemos
7: entonces
6: el
7: vamos
6: videito.
7: A ver qué dice Maite.
9: Buenas tardes, mis amores, que son altamente sensibles como yo. Salgo a meditar, llevo meditando un buen rato largo. Lo que les quiero decir a todos nosotros que sentimos tanto lo que está pasando en el mundo, que el mundo ahorita está medio loco. Ayer rebasó la situación de mi persona, esta cantidad de acontecimientos desagradables que están pasando en el mundo, y en México, mi país. Me llegó a tocar la sensación que hace muchísimo tiempo no sentía de para qué estoy aquí. ¿Vale la pena vivir? ¿Vale la pena todo esto que estamos pasando? Sí, sí vale la pena. Para eso medité. Sí vale. En la historia de la vida siempre ha pasado guerras, hambres, dolores, injusticias, abusos. Siempre ha pasado. Es parte de la vida. ¿Qué les quiero yo decir a ustedes el día de hoy? Que donde medité tan profundamente el día de hoy, todo va a estar bien. Hay un Dios, hay un universo, hay un planeta que nos cuida. Tengan fe. Si no crees en Dios, cree en los seres de luz. Si no crees en los seres de luz, cree en el planeta. Si no crees en el planeta, cree en tu capacidad propia de poder salir adelante.
7: Sí o sí lo tengo.
6: Sí, porque está...
7: Pues bueno, ya nos dijo Maite, y sí es cierto, a veces tendrá una depre porque, pues, amaneces media triste.
8: Las noticias,
7: en fin, ¿no?
8: Sí, ya como que dices...
7: Y sí se vale.
8: El país está muy...
7: Pero bueno, pues hay que agarrarse
6: sí, hay
7: de lo
6: que
7: mejor
6: pechugar.
7: Que tenemos.
6: No, y ella que tiene tanto talento, Max, esta gira con Flancy Pandora.
7: No, y les ha ido súper bien.
8: Va a estar en el auditorio el 5 de junio. Ya casi está agotado, ¿eh?
6: Sí, uh-huh. Sí, va a estar agotado. Sí.
7: No, y les va súper bien, ¿no sabes? A dónde
8: sí.
7: Se presentan, llenan, les va muy bien.
6: Ya, no, y todas son como ese grupo de amigas, ¿sabes? Que tienen 40 años de carrera las dos agrupaciones. Son de estas amigas que ya hicieron su vida, viajaron y que en este momento todo lo que capitalicen es para sus chuchulucos, para decidir si se van de vacaciones, porque también las demás, sus hijos ya están grandes, entonces ya realmente okay. Ninguna tiene una, digámoslo,
7: preocupación de bebés.
6: En casa.
8: Y esa, claro, aparte yo siento que el público ama ver esta unión.
7: Sí.
8: De que cada canten canciones de Franz, canten canciones de Pandora, que se vea, ¿no? Toda una hermandad.
7: No, y aparte tienen muchos éxitos, entre las dos. Ay, tienen pues 40 años de
8: carrera.
7: Yo me
8: la pasé increíble en el concierto el día que fui. Pasé increíble.
7: Y aparte, los dos grupos tienen 40 años de carrera. Entonces imagínate, y siguen vigentes, entonces pues les va súper bien.
6: Sí,
7: y
6: mucho éxito.
7: Que también Yolanda Ventura opinó de hablando de depresión, yo creo que este niño Bichir tuvo una depresión muy fuerte. ¿Se
6: acuerdan? Es su hijastro, ¿no? Sí, sí, su hijastro.
7: Sí, uh-huh. Se echó del tercer piso.
6: Sí, José Ángel Bichir, hermano, o sea, hijo de Odiseo Bichir.
7: Y Odiseo y Yolanda Ventura son pareja.
6: Son pareja, entonces Yolanda pues, vendría sí. A ser su madrastra, pero siempre han tenido gran relación. La verdad es que qué milagro, Max, que después de esto esté vivo. Tres metros.
7: Tres pisos.
6: Hay gente, bueno, Benito Castro lamentablemente perdió la vida por unos 8 escalones.
7: Sí.
6: Que estamos hablando como de metro y algo, 2 metros por mucho.
7: Sí.
6: Este chavo se cayó de 3 pisos y vive para contar. Solamente
7: contar.
6: Se fracturó los dientes.
7: Sí, no, y la costilla, ¿te acuerdas sí. Que tuvo 2 costillas fracturadas? Pero de todos modos dice que se está recuperando. Miren lo que nos cuenta Yolanda Ventura.
0: A José Ángel está muy bien, les agradezco, está recuperándose y bueno, yo espero que cuando él quiera salir y dar información y todo la dará, pero está cuidado, en familia y mejorando.
3: ¿Más terapias?
0: Está con sus terapias, claro.
3: Recuperándose. ¿Has tenido oportunidad de brindarle algún mensaje de ánimo?
0: Claro, somos familia, estamos juntos en esto, no solo brindarle un mensaje, he estado ahí, pero creo que ahora estamos hablando de la telenovela, pero de verdad agradezco porque han sido una cantidad de muestras de afecto para toda la familia Bichir Nájera, que siempre ha estado apoyando y cuidándose entre ellos, y eso de verdad es un... O sea, es un poco como esta telenovela, ¿no? O sea, cuando te unes como familia para sacar adelante a cualquiera de los miembros de la familia, como la novela, como la vida, así debe ser. O sea, la familia, y esta es una telenovela familiar que pueden ver en familia, porque tiene sentido del humor y tiene una historia de amor, pero es blanca, entonces, linda.
3: ¿Ya tienes propuesta de trabajo de regresar?
0: No, ahorita estoy nada más con el teatro, con lo de mi marca y ya terminamos acá.
3: ¿Propuesta alguna
0: de José Ángel, no sé.
6: Gracias,
0: Yolanda.
6: Gracias. Ahí está la señora Yolanda Ventura. Max, bueno, pues...
7: Sí, pero mira qué milagro que Bichir esté bien.
6: Sí, es que aquí venimos al tema de la depresión. Max es gente que dedica su vida a los escenarios. Él es joven, viene de una dinastía poderosísima. Desde el señor
7: Alejandro
6: Bichir, que era director.
7: Director de teatro.
6: Y todos
7: talentoso.
6: Tíos, talentosísimo.
7: Primero empezó como actor y luego fue... director de teatro muchos años. Y tuvo a estos hijos Bichir, que los tres son talentosos. Súper talentosos.
6: ¿Y te acuerdas que hicieron Johnny una obra de teatro? ¿Se acuerdan? Preso, que lo hicieron en el Foro Shakespeare.
7: El preso.
6: Brutal.
7: El preso.
6: Dirigidos por su papá y los tres hermanos por primera vez.
7: Sí. Pero bueno. Y además su mamá también es actriz.
6: Sí.
7: Entonces ellos, ¿de dónde tenían que venir a hacer otra cosa? Pues actores.
4: Claro.
7: Vamos a corte y ahorita volvemos.

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0: personas no quieren trabajar. Estamos de regreso y ya estamos en nuestra hora de tele, radio y YouTube y el app de Formos.
1: Sí, váyase a las redes sociales de Max más adelante porque ya estuvo David Cepeda con nosotros, platicamos un poquito de Yolanda Ventura y este accidente que tuvo Luis Ángel Bichir Max, y también hablamos de Cintia Clitbo que anda estrenando Galán pero no quiere que se lo mosquen, entonces lo escondió. Pero váyase a las redes de Max más adelante para sí, que pueda ver esto.
0: Y ahí está Davidito Cepeda que bueno, es un lindo.
1: Sí, es un tipo.
2: Ahorita vamos a regalar más boletos.
0: Educado, tan sí, lindo, tan sí, guapo.
2: Tiene muchos valores.
0: Sí.
2: Un niño bien,
0: muy de
2: bien
0: familia,
2: educado.
0: Muy de familia. Educado. Y luego, por ejemplo, que terminó con la novia y ahora son como familia.
2: Pues sí, que 16 años con ella, ¿no?
0: 16 años.
2: Ya se conocen de todo a todo, pero dice que se mantienen todavía esa relación porque nunca han vivido juntos, eso, han dado su espacio.
0: Por eso
2: han
0: durado.
2: Se han respetado, ya no está así. A lo mejor termina juntos, ¿eh?
1: También. A lo mejor se viene todo.
0: Oye, bueno, pues seguimos con Alexis Ayala, que Alexis Ayala, fíjense que dice que hasta fue en esta telenovela que está haciendo, que es la que donde está David Cepeda, que se llama Tan Cerca de Ti, resulta que dice que ha llorado más en esa telenovela que en todas las que ha hecho antes. Porque yo creo que trae algo ahí atorado.
2: Sí, con lo de divorcio, ¿no será? ¿Lo de Cintia?
0: Sí, con lo de Cintia, que ha de estar triste, obviamente. Y ahí en la telenovela está sacando todo.
1: Y que ahora es conocido como el Brad Pitt mexicano, Max.
0: ¿Cómo?
1: Porque ella trae nuevo look de Brad Pitt.
0: Ah, ¿de veras?
1: Y Alexis Ayala es el Brad Pitt mexicano. Entonces, pues bien, Alexis siempre ha sido muy camaleónico, ¿no?
0: Y dice que él siempre se ha vestido como galán y se sigue vistiendo como galán. No es porque haya tronado con Cintia. Pero bueno, vamos a ver qué nos cuenta.
2: De plano.
3: Alexis Ayala estrenó nuevo look al estilo Brad Pitt y descartó que haya decidido transformarse tras su ruptura sentimental con Cintia Aparicio.
4: Se está haciendo el look para Corazón de Marruecos, producción de Rocío Campo. Ayer tuvimos las pruebas de cámara, hoy tengo fotos. Ya empiezo a grabar el próximo lunes, lo cual está increíble. Dirección de Benjamín Khan, producción de Rocío Campo, África Zavala y José Ron como protagonistas, que son grandes amigos a quien quiero mucho reencontrándome.
5: Es como el Brad Pitt,
4: mucha gente
5: mexicano,
4: ahí,
5: ¿verdad?
4: Como el Brad Pitt. ¿Y por qué no mejor como Alexis Ayala?
5: Ese también.
6: Alexis, pero ¿qué tanto te benefician para ti esos cambios de look? ¿En esa etapa de tu vida te consideras como el hombre maduro, el hombre experto, el hombre fe?
4: Yo soy guapo, sexy, atractivo, sensual, varonil, carismático, talentoso, alegre y siempre dispuesto.
5: Alexis, pero con todo respeto, esa galanura que se te ve, creo que es reflejo de lo bien que la estás pasando pese a la tormenta, ¿no?
4: Es que no hay tormenta. Estoy muy bien. Estoy viviendo mi vida. Y ustedes saben, en este diálogo que hemos tenido, sobre todo, este año cumplo 9 años de que tuve el aviso de vida. Son 9 años. Estoy cerca de la década ya. ¿Tú crees que no voy a estar alegre de todo lo que he vivido en esta segunda vuelta, de lo agradecido que estoy?
3: El actor así reaccionó cuando le dijeron que Armando González, el muñeco, comentó que está seguro que el actor pronto sanará de su corazón, pues siempre ha sido un Don Juan.
4: No soy Don Juan, no soy Don Juan, no soy coqueto, siempre se los he dicho, me han colgado más medallas de las que tengo en la vida. Yo te puedo decir que si estoy contigo, estoy contigo. No juego, y eso se los he dicho. Lo decidí a mis 33 años en una terapia que tuve, en la que dejé de tomar 5 años de mi vida, y ahí decidí no serme desleal a mí. Pero sí me gusta el juego de la seducción.
5: Gracias.
4: Los quiero mucho.
3: Para Grupo Fórmula, Berenice Ortiz.
0: Internado.
1: Oye, me gusta mucho el nuevo look de Alexis Ayala, Max. Sí. Creo que también tiene mucho que ver que se haya separado. O sea, no en el sentido de que pues él tiene que seguir con su vida y la única forma es renovar su imagen y dejar a ese Alexis atrás porque pues ya no van a regresar, eso está más.
0: Le pasa también a las mujeres cuando se divorcian, te pones a dieta, te cortas el pelo, te lo pintas de otro color. En fin, dices, me voy a renovar, claro. y a ellos les pasa igual.
2: Que te haga sentir bien, algo que digas.
0: Algo que sí, dices, ajá, ya, que se vaya. Cambias colchón, sábanas, nuevas, todo, sí. Ya para que se vayan los miasmas.
1: Sí.
0: Los ácaros.
1: Ahí está. Oye, Max, fíjate que en exclusiva, bueno, en la mañana hay una noticia de este, el ex capitán de la América, Kibaldo Mosquera, que bueno, pues ha estado el papá, el hijo de Carla
0: Pineda. ¿Él es capitán de la América?
1: Fue capitán de la América.
0: Ah, bueno,
1: ahora está de director técnico en un equipo. Y fíjate que en exclusiva salió porque, bueno, había un encabezado que decía que lo están acusando de fraude fiscal. Entonces, en primera hora nos comunicamos con el del programa y esto es lo que nos dijo con su abogado, de si hay tema de que lo vayan a prender. Ya ven que este tema de cosas fiscales a Juan Gabriel se fue casi al tambo. Paquita, la del barrio, casi pisa la grande, se quedó ahí en la puerta de admisión.
0: Lupita D'Alessio.
2: Lupita D'Alessio.
1: Laureano Brizuela, sí, y por decir sí, algunos. Sí. Entonces, bueno, esto es lo que nos cuenta en exclusiva para Fórmula y para el programa.
7: Un tema de defraudación fiscal. ¿Cómo estás tú en este momento?
8: Ernesto, buen día. Bueno, no, pues la verdad un poco desconcertado por lo que salió, porque en realidad hemos estado en pláticas con lo que es la fiscalía y con el SAT. Un poco desconcertado en ese sentido, pero la verdad yo casi no entiendo muy bien los temas legales y por eso está aquí mi abogado Carlos para que nos explique un poco de esto, pero en realidad hemos estado en pláticas con ellos desde hace un mes pasado y tratando de llegar a una negociación de todo esto, lo que está sucediendo.
9: Yo creo que ahí hay un error. Efectivamente, a Kibaldo acudimos, ha sido de conocimiento, acudimos porque pidieron información de él, pero la carpeta que se está iniciando o que se inició en su momento fue por una variación de información, no por defraudación fiscal. Tan es así que inclusive estamos en algunas pláticas conciliatorias de mediación con la fiscalía y con el SAT, que creemos que vamos avanzando bien, y efectivamente se presentó un amparo, porque ahí en la nota sacan que hay un amparo. Se presentó un amparo, pero Ernesto, ese amparo se presentó porque ya nos dijeron que hay un crédito fiscal, que debemos cierta cantidad de dinero, pero no nos han dicho o no nos han dado a conocer toda la determinación. Entonces, lo único que hicimos fue solicitar mediante un amparo esa información, pero no estamos peleándonos con la fiscalía ni con el SAT, ¿eh? Por el contrario, estamos muy abiertos al diálogo. Tenemos inclusive el próximo viernes una conciliación o una audiencia de mediación con ellos todavía.
7: Claro. Oye, Carlos, ¿hay posibilidad de que detengan a Kibaldo?
9: No, fíjate que no, Ernesto. La verdad es que nosotros estamos colaborando con la autoridad administrativa y con la fiscalía a efecto de llegar a un arreglo con ellos.
8: Estamos en toda la disposición para que podamos aclararlo. Así como lo dice mi abogado, pues sí, no sabemos completamente o totalmente por qué es el crédito fiscal, pero para eso estamos en esto.
7: Estás haciendo tus actividades con normalidad.
8: Sí, gracias a Dios. Bueno, la verdad, como ya lo sabes, Ernesto, pues yo soy entrenador de un equipo de Liga Premier. Y bueno, sigo trabajando normal. Me invitaron a este partido que tenemos el 30 de mayo. Me invitaron a jugar. Y bueno, yo sigo haciendo mi vida normal.
1: Max, fin de semana. Ahí está Max,
0: bueno,
1: exclusiva. Pues
0: oye,
1: no hay
0: a ver,
1: de prensa.
0: Él es el que anduvo con una chava muy guapa. Carla
1: Pineda, él
0: Carla
1: es el papá
0: Pineda,
1: del hijo de Carla,
2: Carla Pineda.
1: Pineda. Sí.
0: Y tuvo un hijo con ella.
1: Y tuvo un hijo con ella, después arreglaron el tema de la manutención.
0: Pero él era casado.
2: Ella tuvo un hijo con Adrián Uribe, ¿no?
1: Ella tiene un hijo con Adrián Uribe.
0: Ah, ¿y también con él?
1: No, sí, con él.
0: O sea, Carla Pineda primero tuvo un hijo con Adrián Uribe.
1: Y luego con Archibaldo.
0: Con Archibaldo. Sí. Él era casado, Archibaldo.
1: Él estaba así casado.
0: Híjole.
1: Fue un lío, Max, pero
0: sí, yo me acuerdo que fue un lío.
1: Sí, yo creo que ese lío al final pues ha ido solucionando con los años, pero Pues ahorita...
0: Pero
1: no,
0: ella le pidió un dineral.
1: Debe la pensión, sí. Para darle el divorcio. Y ya está cumpliendo la pensión, pero ahorita trae la bronca del SAT arriba. Entonces ahorita tiene audiencia el próximo viernes 29 en el SAT. Y bueno, por ahora no hay orden de detención, no la va a ver porque pues está en toda la disposición de pagar, pero cuida a los contadores que de repente les llevan sus cuentas, porque estos lemas son de gente que te lleva tus cuentas.
2: Que les pidas el comprobante.
1: Y no te paga nada.
0: Que les pidas el comprobante. A mí me pasó.
1: Sí, a mí también.
0: Pero nos daba comprobante, pero era falso.
1: Sí.
0: Sello de Hacienda y todo. Y cuando nos cayó Hacienda, éramos varios. Y dijimos, pero aquí están los recibos, no, pero son falsos. Pero aquí está el sello, no, ese sello no
1: existe. Qué lío, Max.
2: Y ahora con la inteligencia artificial hay que tener más cuidado,
0: sí, más
2: todavía.
0: Más cuidado, ¿eh?
2: Más cuidado.
0: Porque sí era un dineral lo que debíamos. Y el contador ya se había pelado, claro. Vamos a corte.

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0: estamos de regreso y fíjense que Nodal, estábamos escuchando uno que se llama Bandera Blanca, ¿no? Se llama Bandera Blanca. Así se llama el disco, Bandera Blanca. Quiere decir que ya quiere paz, ¿verdad?
1: Pero ahora, fíjate, Max,
0: se
1: que
0: se han acabado igual que
1: hace su vida. Uh-huh. Hay un tema ahí muy delicado con Nodal, que es el tema de las redes, ¿no? Y la repercusión de qué tanto puedan hacer publicidad negativa o positiva sobre él. Desde esta relación con Ángela, los números
0: de
1: Nodal han bajado.
0: No, y luego lo de su papá también.
1: Sí.
2: Ya no se paga ya su papá.
0: Y luego se cambió el nombre a Forajido. A ver, dime, ¿cómo?
1: Y luego el tema aquí con Nodal es que mucha gente, hay un speech que viene dentro, como una introducción que hace a lo que es el disco, unas palabras, y las tenemos, vamos a escucharlas y ahorita las comentamos.
2: Ya pronto caballo.
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1: Bueno, ahí hay unas palabras de Nodal. Mucha gente lo ha tomado.
0: Pero lo han criticado, pero no, está muy bonito lo que dice.
1: Pues sí, al final él habla de su música y todo esto, claro. Pero todo siempre tiene que llevar relación a Kazu
0: ya. Y su historia, dice que nadie la narra como él, pues él la vivió, ¿verdad?
1: La verdad es que cuando la narró mal, Max.
0: No.
1: Acuérdate que se la narró de la micha y bueno, en un mes resolvió su vida. Que ya se nos acabó ese mes.
0: Pero sí, pero ¿sabes qué? Nadie sabe lo que pesa el saco más que el que lo va cargando.
1: Sí.
0: Y ellos son los que están ahí en...
1: Exacto. Y tenemos una entrevista con él que nos habló de este tema.
4: Oye, Cristian, ahora, tú, sé que no eres alguien tan bueno en redes sociales, ¿no?
5: Soy una mierda.
4: Sí. ¿Qué has aprendido de él?
5: Yo él lo veo como mi hermano mayor. Le ha pasado muchas cosas en la vida y es una persona que, o sea, que yo digo como, si voy a tomar consejos, va a ser de este cabrón. Siempre que estoy mal, que llego a estar mal, le hablo a él. O le escribo, le digo, compadrito, ¿cómo está? Para hablar.
4: Cristian, ¿el dinero da la felicidad?
5: No. No, pero la verdad que no es lo mismo estar llorando en un yate, estar llorando en un puente para tirarte, ¿sabes? ¿Cómo vas a sacar la situación adelante, pues?
0: Tienes razón, no es lo mismo llorar en la Quinta Avenida de Nueva York, adentro de Saks.
2: A llorar en el metro de aquí desde Hidalgo.
0: A llorar en el metro Hidalgo, claro. Sí, no.
1: Pues bueno, ahí está, ¿no?
2: Lo que sí es que ha tenido mucho éxito y va a presentarse en la Plaza de Toros.
1: Sí, viene a la Plaza de Toros.
0: El próximo
1: viene a la
0: Plaza viernes, de hoy en ocho, se presenta. Bueno, ya se presentó una vez.
2: Y
0: llenó.
1: ¿Vas a ir, Max?
0: Sí.
1: Ahí está, pues vamos a darnos una vuelta. En el programa estaremos ahí reportando
0: qué
1: pasa,
0: claro.
1: Porque en la plaza anterior estuvo Ángela y Kuno, que bueno, también a Kuno lo han acabado, ayer lo sacamos.
0: Porque pero a ver, ¿por qué Kuno se sube a este tren?
1: Pues porque hay que, pues, sino de qué hablamos,
2: Max. Él se siente, ¿no? Pues que es parte de la familia, él siente que es parte de ellos.
1: Él siente que es parte de la familia.
2: De ellos, hija.
1: Sí, eso.
2: Entonces, quiere publicar que él está pegado a ellos y para que...
0: Sí.
2: Vocero, es el vocero de la
0: familia. Es el vocero, pero nadie le pidió que fuera vocero, ¿o sí?
1: No, pues no.
0: O
1: a lo mejor
0: pero sí. A él le conviene ser vocero, porque así a donde va le preguntan, oye, y Ángela, ¿qué dice?
1: No, fíjate,
0: ¿y qué vestido se puso? ¿Y compró tacones o no?
1: Yo lo vi, pero es que hay dos voceros, Kuno en México y Omar y Goizo en Univisión
2: Miami, ¿no?
1: Y hay dos voceros, y el tercer vocero que se quiere convertir en vocero es Alex Rodríguez de 7C Quien Pueda, también de Univisión. Ellos tres están peleando la pelea de quién es el mejor vocero
0: de Nodal
1: y de Ángela. Y entonces, si te fijas, los tres tienen un speech igual, los tres defienden a Ángela y a Nodal porque los tres quieren la entrevista con Ángela, pero hasta ahora pues no está la entrevista. Entonces ese es el tema ahí con ellos, pero bueno, estaremos en la Plaza de Toros y vamos a tener
0: dos boletos para la Plaza de Toros para el próximo viernes.
1: Dos dobles.
0: Yo les voy a regalar dos boletos.
1: Perfecto.
0: Regalar dos boletos dobles, dos pases dobles para que vayan a la Plaza de Toros dentro de 8 días a ver a Nodal y bueno, estará Ángela por
1: acertada.
2: Que le da una cita a cantar, ¿no?
1: Pues ¿quién sabe? Ojalá, ¿no?
0: Yo ojalá cantaran los dos.
1: Pero sí, ¿sabes qué, Max? Te voy a decir algo. Kuno está al lado de Ángela y es quien le da la copichuela, ¿eh? Se me hace que tiene un síndrome de esos famosos que ya hemos visto de te doy tu copita para que estés a gusto. Ay, y estamos todos a gusto. Yo lo vi servirle sus copas.
2: ¿En serio?
1: Yo lo vi, estaba muy cerca. Estaba, ¿sabes quién estaba cerca de mí? Liz. Ah, y entonces López. Estábamos, y oye, está Nodal ahí, Kuno al lado, entonces Kuno era como el barman y le preparaba su copa, entonces también por ahí tiene su encanto, ¿no?
0: Pero oh, bueno.
2: Oigan, hoy estrena Silvia Pasquel, tenemos regalos para el público, 3 pases dobles para las Leonas el domingo, para el domingo a las 5 de la tarde.
0: ¿Las Leonas?
2: Las Leonas, Silvia dale. Pasquel.
0: Mira, muy bien. ¿Eh? Qué bueno. Hay que ir a verla a las Leonas.
2: A las Leonas, ahí está, mira, mi querida Silvia.
1: Y también tenemos boletos para esta obra de Ari Telch, Max, que esta ya lleva bastantes años en cartelera, un monólogo que se llama Demente. Teatro de las Torres para el 23, o sea, mañana.
2: Mañana.
1: 5 pases dobles a las 7 de la noche. Acuérdense que tienen que llegar por lo menos una hora, media hora antes.
2: Con
1: de
2: identificación,
1: la
2: amigo.
1: Identificación. Para ver a Ari Telch, uno de los mejores monólogos, me atrevo a decir, de los 5 mejores monólogos que hay en cartelera en los últimos 15 años. Sí. Está el de Ernesto La Guardia, uh-huh. Está el de Odín Dupeirón, claro, que es muy bueno de sí. Vivir.
2: El de el Gorila.
1: El Gorila con don sí. Humberto, don Humberto Dupeirón. También, y es bueno, correcto. Demente es una introspección.
2: Y Lupita, ahorita está, a ver cómo le va.
0: Y Lupita también es monólogo, claro.
1: Ahí se está colando.
0: Oigan, y fíjense que les cuento que resulta que se acuerdan que detuvieron al hijo de Julio César Chávez, uh-huh. Al otro hijo.
1: Omar.
0: Este se llama Omar. Uh-huh. Y lo detuvieron por violencia familiar. Pues resulta que ya lo soltaron y va a hacer su proceso en libertad. Nada más que, pues yo creo que la esposa pidió una orden de restricción porque, pues dicen que la golpeó, eso se dice. Uh-huh. Entonces vamos a ver qué dijeron. A ver, ¿qué pasó? No lo tenemos.
6: Bueno. Una de las dinastías más importantes en el mundo del boxeo está en el ojo del huracán otra vez. Julio César Chávez no ve la suya y ahora su otro hijo, Omar Chávez Carrasco, también tiene problemas con la ley en Culiacán, Sinaloa. El también boxeador permanecerá en prisión preventiva en el penal de Culiacán tras ser arrestado por orden judicial. Enfrenta cargos por presunta violencia intrafamiliar y lesiones. La detención se dio luego de que Chávez Carrasco ignorara los citatorios de un juez. Según el Registro Nacional de Detenciones, la captura fue realizada por agentes de la Policía Estatal Preventiva alrededor de las 8:53 horas en el poniente de la capital sinaloense. Al momento de su detención, el boxeador vestía una playera azul de manga larga, pantalón de mezclilla y tenis negros, según la ficha difundida por las autoridades federales. El detenido fue puesto a disposición del centro penitenciario y su futuro legal se definirá este lunes 25 de mayo para Grupo Fórmula, Eddie Gutiérrez.
1: Bueno, en la mañana,
6: ahí está.
1: Ya anunciaron. Bueno, ahí está la información.
0: Bueno, ahí está.
1: Omar Chávez libre.
0: Pero ya está aquí Lalito, a ver, ayer se cayó el Reino Unido, ¿qué
6: pues
0: pasó?
6: Sí, ayer se cayó Reino Unido porque una radiodifusora que realmente sí es importante, de buen nivel, todas las radiodifusoras, la BBC, cada una de las estaciones que tienen preparado un protocolo precisamente de emergencia en el momento en el que, pues, alguna de las, en el caso de Isabel, ahora en el caso de Carlos III, si fallecen, tienen que sacar protocolos bastante bien estructurados. La BBC tiene incluso ya preparados a sus conductores. Ahí nos dimos cuenta cuando se murió Isabel, porque todos estaban ya vestidos de negro y empezaron, sí, claro, como a preparar. Y entonces ayer lo que sucedió es que se disparó por error el hecho de que toquen el himno God Save the King, en este caso God Save the Queen, cuando era Isabel, y entonces se les disparó por error el himno
1: en el radio.
6: En el radio, y el hecho de decir que el rey Carlos III había fallecido.
0: Oh.
6: Entonces, la verdad es que la gente, al darse cuenta que es una radiodifusora importante,
0: ya
6: pues realmente
0: dijo, pues, sí,
6: exacto, dijeron, sí, sí es cierto. Después de lo que hemos visto, como también el rey ha vivido, pues este ha enfrentado el cáncer que entonces, tiene, sí, que no han querido revelar realmente todo lo que han, uh-huh, pues en realidad en dónde lo tiene localizado y si era de gravedad o no. Afortunadamente hemos visto que no es tan de gravedad porque ya ha podido retomar sus, uh-huh, compromisos junto con la reina Camila, sí, y ahora que también Kate también ha
7: había enfrentado Canje, que también ya lo superó. Entonces la verdad es que sí fue un momento bastante, bastante problemático en Reino Unido, porque pues la radiodifusora tuvo que salir, incluso el presidente de la radiodifusora, a pedir disculpas, a decir que había sido un error que realmente nadie supo cómo se originó, pero sí le pidieron una disculpa, por supuesto, al monarca y por supuesto a todo el pueblo.
1: Pero ver la lección, ¿qué pasa si está muerto y está guardado en algo especial y nadie nos ha querido decir, ¿no? ¿Qué prueba de vida tenemos?
2: ¿Qué probabilidades? ¿Qué
7: probabilidad? Si hay pruebas de vida de que el rey todavía está, porque él también salió, bueno, no salió a decir, pero ha cumplido con sus compromisos que tiene diariamente. O sea, sí lo hemos visto, vamos.
2: Se quedó en un rumor.
7: Se quedó realmente en una mera anécdota de lo que puede pasar cuando das una información, eres un medio que tiene credibilidad, pues la gente se pone bastante
1: bueno. Un revuelo enorme. Vimos esta película, Lalo, ¿cómo se llamaba? La de Ralph Fiennes, donde es del papá.
7: Ah, sí.
1: ¿Cómo se llamaba?
7: Conclave.
1: Es que vimos Conclave. ¿Te acuerdas que ahí dice, bueno, muere el papa y entonces todo se cierra?
2: Sí.
1: Y nadie avisa nada, o sea, nada hacia afuera, pero dentro tienen que crear un protocolo. Entonces, ¿qué tal si? Porque
7: no, pero acuérdate que también, además, por protocolos, las bolsas del mundo entero tienen que estar protegidas cuando se realice el anuncio, para que la gente no tenga miedo y empiece
0: a sacar los assets. Y especialmente la bolsa de Reino Unido.
7: La Reino Unido, que es tan importante para el mundo entero,
0: para
7: realmente.
0: El mundo entero.
7: Entonces, sí, pero no, que ahí está vivo, nada más queríamos venir a decirles que sigue vivo. Viviste corriendo y que solamente fue
0: un error. Bueno, gracias, Lalito. Vamos a corte. Sí, está.

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0: estamos ya de regreso y ya llegó Cari con el colágeno.
1: Así es, mucho gusto.
0: ¿Cómo estás, Cari?
1: Encantada de estar como siempre. Y hoy vengo, Maxi, primero que nada, con saludos de tu público. Gracias. Siempre que hablo con las personas, personalmente, nos mandan WhatsApp, pero luego ya les hablamos. Y por favor, salúdeme a Maxine. Entonces, la señora Normita Salinas te ama, te adora, te manda miles de saludos.
0: Te mando besos, Normita Salinas.
1: Y está apenas pasando por una cirugía, entonces te manda muchos saludos. La señora Dolores Martínez, también aquí a la vuelta, te adora. Sí. Ha venido aquí incluso.
2: Y aprovechando, Max, fíjate, desde el otro lado del continente, Martín Heredia Ruiz desde Sevilla, España, nos está viendo. Te mando un fuerte saludo.
0: Un saludo, Martín, para Martín. Un beso.
2: Y también saludos desde Seattle, Washington, que nos están escuchando por allá, entonces también estamos en la Unión Americana, y eso con las redes pues en todos lados, pero bueno,
0: pues sí.
2: También dice que les gustó mucho ver a David Cepeda, que está muy guapo, que David es garantía, y Alejandra Becerril, que siempre nos escribe, buenos días adorados, Maxine, amo que tus colaboradores te hagan reír. Y saludos a todos, los estamos leyendo.
0: Ay,
2: pero
0: mira,
2: el colágeno.
1: Y es que justo te mando los saludos porque en el siempre les decimos, escríbanos, con gusto los atendemos. Y hoy vengo a resolver dos preguntas básicas del radio para que quien nos está viendo o escuchando no tengan duda, y por ahí te mandaba los saludos, obviamente, la gente, que es cómo me aplico el vaginal, porque les llega y es todo el shot. Piensan que esto les va a durar y se lo tienen que ir poniendo en algo y no. Entonces, el cola B, que es vía mucosa, vaginal o rectal, que viene en un aplicador ya precargado con los 5 mililitros de colágeno hidrolizado bovino, se aplica completo al dormir. La punta es redonda, entonces no duele, ya sea que se ponga en el hombre rectal o mujer vaginal, y se deposita lentamente el gel al dormir. Toda la noche se queda ya acostada la persona. Y algo muy importante, si al otro día se levantan y sienten un poquito que algo se salió, ya no es el colágeno como tal, es el vehículo, que es el gel en donde va el colágeno, digamos esta proteína, los tres aminoácidos que forman esta proteína. Entonces no se espanten, que luego la gente me dice, ay, se me salió. No se le salió, o sea, lo que se salió, el cuerpo ya es muy sabio, lo que no lo desecha. Ajá. Entonces no es que no se haya absorbido.
0: Lo que necesita.
1: Correcto.
0: Y lo demás ya.
1: Y lo demás va para afuera. Entonces esa pregunta es básica y por eso la quise aclarar ahorita aquí al aire. Y en el caso del sublingual no hay pierde, son 25 gotitas todos los días debajo de la lengua, se refrigera, pero igual si hoy se me olvidó refrigerarlo, bueno, métanlo al refri y ya no pasa nada. Y puede ser que se ponga un poquito espeso, porque luego se pone el refri, está muy frío y pues se empieza a cristalizar.
2: Bueno,
1: tampoco es que ya no sirva ni nada. Entonces nada más, ojo esas recomendaciones y eso es
0: todo. Antes de ponérselo, saquenlo un ratito antes para que no esté tan fría.
1: Exacto, y entonces ya se lo ponen. Y el gelecito tópico, que va siempre de regalo en cualquiera de estas dos promos, que es una delicia, cara lavada es donde más lo sugerimos, y una capitita del gel les tiene que durar 20 días, bueno, a menos que a Vicky le duraría medio día, o sea, ¿no? Ya todo el cuerpo y se lo acabó, pero bueno, poquitito del gel y lo dejan secar, y luego ya se pueden poner su crema, su bloqueador o maquillaje o lo que sea. Entonces son como que las vías y las formas más comunes de aplicar el vaginal y el sublingual. Y también quiero aprovechar el otro día, digo, y que no les llame la atención que podamos tocar a su puerta y sea yo entregándoselos. El otro día el señor Munguía, que le mando un saludo ahí por Perisur, toca, le digo, le dije, de Colágeno, venimos a entregar un pedido. Y dice, no, desde que venía cambiando, no me diga que es usted. Y abre la puerta. ¿Por qué usted? Le dije, porque nos gusta conocerlos, nos gusta a veces saludarlos.
0: Claro,
1: ya sabes, pues digo, porque nos gusta platicar, y entonces ya el señor Manuel.

0: me comentó que su esposa va muy bien, ya camina mejor, que le ha caído muy bien el vaginal, ya lleva 3 meses aplicándolo. Ahorita mi esposo, Horacio, está con la señora Josefina Sánchez y su esposo entregándoles personalmente. Entonces, Colagbe no es un producto más, porque la otra pregunta, ya sabía cuál iba a traer hoy, ojo. ¿Lo puedo conseguir en Amazon? ¿Lo puedo conseguir en alguna plataforma? No, es aquí en el teléfono que ahorita les vamos a dar, porque esto es una familia. Si este producto fuera algo de vender por vender, ay, créanme que se vendría en cualquier farmacia, ya no estaríamos ni aquí. 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Pueden platicar con nosotros, los invitamos a pláticas, hemos tenido eventos, ha estado Maxín con nosotros. Es decir, esto es una familia y nos gusta atender a la gente y resolverle sus dudas. 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Y la gente te agradece, Maxi, y te lo digo, que a través de tu programa lo hayan conocido, porque dicen, ¿por qué no lo conocíamos? Nunca nos hubiéramos enterado. Entonces, por eso te aprecian.
1: Y ayuda mucho con las articulaciones, muchísimo.
2: Sí, la sí.
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0: 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Ahí está. Ahí está.
3: Padre, buenísimo. Bueno,
0: gracias, un placer, gracias.
1: A ver, cuéntame, ¿qué llega Paulina Rubio hoy?
2: Pues es que va a estar en Guanajuato mañana, entonces yo digo que lo que está pasando con lo de su hijo, pues ella sigue trabajando, porque pues tiene que seguir está trabajando más por los abogados, por todo lo que estaban pasando, porque ella tiene que pagar, ella también pagaba a los abogados de ellos. O sea, entonces ha sido mucho dinero lo que le han sacado, aunque se quiere ir, aunque él quiere llevarse al niño allá a España, ella quiere que ella pague todo.
1: Sí, que
2: entonces, al final de
1: para cuentas, empezar son $10,000 de $10,000 de escuela.
2: El hijo no lo hizo ella nada más.
3: Sí, no está.
2: El hijo no lo hizo ella nada más.
3: Sí, no.
2: Va a estar ahorita aquí en Guanajuato, yo creo que se va a quedar aquí en México porque va a estar en Acapulco, en el Tony.
3: Por cierto, me dijeron que hay una desorganización completa en este nuevo festival de Acapulco Más.
1: ¿Cuál?
3: Que no saben quién trae las acreditaciones, que no saben si la prensa, que no saben si hay entrevistas. Un festival que se llama Tonic Fest, que va a estar Recodo y va a estar Paulina Rubio y
2: Genios,
3: Fey. Entonces mucha gente de la prensa me decía, oye, no sabemos qué va a pasar porque intentamos acreditarnos y que nadie sabe quién puede dar esto. Es la segunda edición, entonces bueno, pues a ver qué pasa.
4: Yo tenía enterado ahora como que lo que está sucediendo es que más bien, si tienes tu interés como medio de comunicación y a cubrir este festival en particular, tienes que tú pagar todo lo que conlleva, ¿no? Ir a Acapulco, poder estar allá, las comidas, el descanso, tal cual. Y lo único que te daba el festival era la acreditación, pues, para poder acceder a ver el...
2: Pero bueno, Paulina ya sigue trabajando, ya está muy bien, o sea, entre lo que cabe, ¿no? Sigue sacando la casta por sus hijos y por todo, y pues obviamente una mujer que se las ha visto desde muy niña también trabajar, entonces ya sabe lo que es esto, y bueno, pues él no le hace cualquier cosa, el que su hijo esté así, demuestra. Tengo que demostrarle a mi hijo que soy una mujer, que estoy ahí para él, que soy una madre.
3: ¿Sabes qué? Yo creo que Paulina tendría que dejarle al papá y buscar la forma de reconciliarse con su hijo, porque el tema de todo este juicio, Max, es que Andrea Nicolás no quiere estar con ella. Y decir, como dices en la audiencia, que su mamá usa supuestamente drogas, pues es una bala en el pie. Entonces, yo creo que Paulina está remando contra corriente, y a veces, como Maribel Guardia, pues es mejor.
1: Pero yo creo que también el niño está muy alienado.
3: Sí,
1: es pues entonces, papá, claro, seguro. El papá le mete ideas a la cabeza.
2: Claro.
1: Y el niño lo dice porque sabe que así va a ganar el juicio.
4: Ajá, sí. Tuvimos la oportunidad de tener una notita rápidamente, a ver si nos cabe, no lo sé si por el corte, pero una de las abogadas, la abogada precisamente de Nicolás, habló y dijo que ella cree que él está haciendo bien las cosas. Entonces, vamos a ver qué fue lo que nos dijo.
1: A ver.
4: Luego del juicio que enfrentó a Paulina Rubio con Nicolás Colate Vallejo Nájera por la custodia de su hijo, Andrea Nicolás, en entrevista con medios estadounidenses, Sandra Hoyos, abogada de la chica dorada, explicó qué es lo que sigue y por qué está tan en discrepancia con lo que dice el empresario que es lo mejor para su hijo.
5: Podemos anticipar que en 3 o 4 semanas recibamos el dictamen. Principalmente discrepo muchísimo con el comentario de Colate. La guardiana ya la hemos visto a través de 10 y medio de testimonio. La labor de cualquier guardiana siempre es el mejor interés del menor.
4: Por su parte, en el podcast de Tony Dandarades, la letrada de Colate, Aliette Hernández, aseguró que está segura de que el papá de Andrea Nicolás quiere lo mejor para él y que es por eso que decidió unirse a su caso.
6: Pues la verdad que ha sido un honor ser partícipe de este juicio, porque creo mucho en lo que Colate está tratando de hacer. Yo sé que sus intenciones son buenas, que él no quiere separar al niño de Paulina, que él lo que quiere es que el niño respire, que tenga nuevos aires. Y como Paulina es una cantante súper famosa, reconocida, con concierto y eso, para ella viajar a Madrid a ver al niño o pagarle un vuelo de Madrid a Miami para continuar la relación tampoco es pedir tanto, ¿no? Entonces me siento bien, me siento que es un trabajo que tiene un buen propósito y para mí es algo muy importante.
4: Para Grupo Fórmula, Eddie Gutiérrez.
1: Los tiene que mantener.
4: Exacto, ese es el gran
1: entonces,
4: tema.
1: No, claro, pagar un boleto de avión no es gravoso, no. Pero Colate quiere que lo mantenga.
4: Exacto, a él, sí, más a él. Que a Andrea, ¿no?
1: No, o sea, quiere que pague $10,000 de escuela, fuera. Más la pensión que él está pidiendo.
7: No.
1: O sea, no se vale.
4: De $14,000 aproximadamente en el juicio que decían.
7: Sí, está muy mal.
4: La verdad es que sí está muy mal.
1: Vamos al corte ahorita.

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6: La presidenta Claudia Sheinbaum recibió en Palacio Nacional a su homóloga de la Comisión Europea, Ursula von der Leyen, para firmar la modernización del acuerdo comercial entre México y la Unión Europea. El suceso es histórico, ya que por primera vez dos mujeres forman parte de un pacto entre Europa y México. La directora general de Latino Donor Collaborative, Ana Valdés, afirmó que las mexicanas trabajadoras en Estados Unidos generan $1 billón al año. Por otro lado, afirmó que son 14 millones de mujeres mexicanas laboralmente activas en el país norteamericano. En su regreso a México, las mexicanas que formaron parte de la Global Sumud Flotilla denunciaron que sufrieron diversas formas de tortura por parte de autoridades israelíes. Con lo anterior, exigieron a la presidenta Claudia Sheinbaum romper relaciones con Israel.
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0: Amigos de Maxine Goodside, me encuentro a punto de entrar a la experiencia de Leonora Carrington. Vamos a conocer su escultura, su historia, unas piezas increíbles. Acompáñenme a vivir el laberinto. A ver si logramos salir, ¿eh? Leonora Carrington nace en Inglaterra, fue expulsada de dos internados. En 1943 llega a México y tuvo una comisión en el Museo de Antropología. Por lo tanto, también fue parte de este feminismo, de que la mujer sea impulsada a la realidad. Sus obras fueron expuestas en todo el mundo.
1: Y ahora sí vamos a entrar a este laberinto de 11 criaturas fantásticas.
0: Llegamos a la primer criatura, que es la serpiente voladora. La verdad es lo maravilloso. Es una pieza de bronce. Estamos en esta pieza donde se ve como el cosmos, el espacio, y se llama tamborilera. Y tiene una peculiaridad, que yo siento que es como una máscara teatral, y siento que tiene como un cuerpo así como de sirena. El gato aquí está, y sí, sí está aquí, mira Max, porque es un gato de la noche, pero también me encanta porque tiene así como que lo hace resplandecer, y de aquí de su cuerpo sale como una garra muy grande, unas piernas muy grandes.
1: En los caminos del laberinto te vas sorprendiendo con cada criatura. Estas criaturas también son parte de los cuentos que le contaban su abuela y su madre a Leonora Carrington, que quiso plasmarlos a través de su arte.
0: Estoy dentro de un tarot fantástico, dibujado con cada carta con algo especial. Y bueno, pues dice que aquí, que mira, te toca mi mano y lee la tuya. Así que vamos a ver qué me dice. Max, ya sé quién inventó la tolenga. Se llama Inventora de Atole.
1: En cada pieza ves plasmada la fantasía, el misticismo, y te sorprende cómo el arte se combina.
0: Y los invito a que hagan esta experiencia, recorramos este mundo de criaturas. Regresamos a Foro.
2: Oye, Johnny, está padrísimo.
3: Está padrísimo, Max. Es una experiencia, son 11 figuras, es un laberinto que vas pasando por todo lo que ha pasado Leonora Carrington. Y hay que decirle que el público, este lunes se cumplen ya 15 años de un aniversario luctuoso de ella. Entonces también va a conocer la historia del público de que su abuela y su mamá le contaban fábulas y ella creaba todas estas criaturas fantásticas, metiéndole partes de animalescas, partes de fantasía. Tiene un tarot fantástico. La verdad es que es una experiencia para que vaya toda la familia, conozcamos la vida de ella, que en 1943 llega a México y su obra se expuso en todo el mundo.
2: Sí, claro.
3: Entonces está padrísimo. Vaya, tenemos 10 pases sencillos para que vayan, para 10 personas.
2: O sea, son 5 pases dobles.
3: 5 pases dobles, podemos decirlo.
2: 5 pases dobles.
3: Ajá. Y esto es en General Prim número 90 en la colonia Juárez, Max.
2: Ah, está muy padre la exposición, ¿eh?
3: Sí, tomar fotos, está padrísimo.
2: Hay que ir.
4: Hay que irnos.
3: Hay que conocer,
2: sí,
3: más.
2: Ah, claro.
3: De esta
2: aparte
3: mujer.
2: De Leonora es,
3: sí,
2: maravillosa.
3: Así es.
2: Bueno. Ya está Alan con los...
4: ¿Cómo están?
2: ¿Cómo se llama? Termosplit.
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2: Buenísimo. Muy bien. Perfecto. Gracias, Alan.
5: Gracias.
2: Bueno, fíjense que Ricky Martin tuvo que suspender un concierto porque a algún Vivales se le ocurrió echar gas lacrimógeno.
5: Ah, sí, es cierto.
2: No hicieron nada, ni lo detuvieron ni nada. Eso es lo que me sorprende.
5: Bueno, pues es que no
3: ya estamos locos, ¿verdad? ¿Eh?
5: Sí.
2: No, y todas las personas que estaban ahí empezaron a ahogarse con el gas lacrimógeno. No,
3: qué dañino.
2: Y el tipo se salió con la suya porque no le hicieron nada. Y pero Ricky Martin, pues sí se metió.
3: Claro.
2: Dejó el concierto y no, ya no supe si siguió, creo que no. Ya no siguió, ¿verdad? Sí siguió después.
3: ¿Siguió el concierto? Está bien.
2: A ver, vamos a ver.
6: Tremendo susto que se llevó Ricky Martin en Europa. El cantante tuvo que ser evacuado de emergencia durante su último concierto en Montenegro. ¿Qué fue lo que pasó? Aquí te lo cuento. El puertorriqueño estaba arrancando con todo su gira europea en la ciudad de Podgorica, celebrando los 20 años de independencia de ese país. De la nada, alguien lanzó gas lacrimógeno directo hacia el escenario.

0: Rápidamente se desató el pánico. El show se detuvo de inmediato. El equipo de seguridad sacó al cantante y varios asistentes sufrieron irritación en los ojos y problemas para respirar. Momentos de pura tensión. Pero ojo, que a Ricky no lo frenó nada. Aunque le aconsejaron cancelar el show, en cuanto las autoridades controlaron la situación y limpiaron el aire, él regresó al escenario para terminar el concierto. Por suerte, tanto el artista como su equipo están perfectamente bien. Para Grupo Fórmula, Domi Martínez.
1: Ándale.
2: Ahí está, oye, sigues, decimos que feo está cantando. Pues que yo creo que le llegó el gas lacrimógeno.
1: Ay, claro, porque estaba
2: de repente
1: mal,
2: se escuchaba que se estaba
3: como... No puede respirar.
1: Pero luego de que se salió la gente, regresaron y todo, ya sigue el concierto. Pero lo que me sorprende es que al tipo no le...
2: ¿Y cómo entró un gas lacrimógeno en un concierto, man?
1: O sea, ya ahora vienen en unas capsulitas que las avientan. O las rompes y...
2: Sí, no, tengan mucho cuidado.
3: Oigan, vamos a regalar boletos para Asesinato para Dos, que está en el Teatro Milán los miércoles, estando Guerra, para
1: ay,
3: que
1: sí
3: vayan.
1: Y me también recomendado mucho.
3: Y la de Los Marihuanólogos, que está a la de la Torre, Claudio Herrera, y está mi queridísimo Sergio Ochoa, en el Teatro Xola, hoy a las 8 de la
1: noche. ¿Cuántos boletos tenemos para cada una?
3: Para una tenemos 3 dobles para cada una.
1: Para cada una.
3: 3 dobles.
2: Y tenemos, Max, 3 pases dobles para el Divo, que es un homenaje que hacen a Juan Gabriel en la Arena Ciudad de México para el próximo sábado 30 de mayo.
3: Ay,
2: así es que bueno, comuníquense.
1: ¿Quién canta?
2: Pues Varela, Jaime Varela, no.
1: ¿No?
2: Ahorita
1: ¿no?
2: vamos a buscar el elenco, pero Jaime no está ahí.
1: Ah, le van a hacer un homenaje al Divo.
2: Sí, es un homenaje de varios cantantes.
1: De varios cantantes.
2: Que creo que estaba el cantante que está con Juan Osorio en la de Vicente Fernández. ¿Cómo se llamaba?
1: Sí, este...
3: Barajas,
2: sí.
3: Eduardo Barajas.
1: Canta muy bonito.
3: Sí, canta bonito.
1: Canta precioso.
2: Sí. Entonces él está dentro.
1: Repórtense a la multilínea 55-52-79-22-73. No, 93, perdón. 55-52-29... Oh, es que tengo aquí varias multilíneas.
2: A ver, 55-52-79-22-93.
1: Sí, esa es la que está buena. En esa, a esa marquen, por favor. ¿Ok?
2: Sí,
1: ya tenemos varias. Y unas se bloquean. Entonces, mejor marquen a esa. Ya nos vamos. Gracias, Johnny.
3: Gracias, gracias a ustedes. Gracias a todo el público.
1: Un beso y nos vemos aquí el lunes, si Dios quiere. Gracias.

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3: Muy buenas tardes, tenga usted muy buenas tardes. Y sí, claro, es la una en punto, pero en punto. Tiempo del Centro de México, usted puede ajustar su reloj. Y yo soy Joaquín López Dóriga, transmitiendo para usted con mucho gusto, como todos los días, en vivo. En vivo desde la Ciudad de México para toda la República Mexicana a través de 97. Sí, estamos transmitiendo en este momento a través de 97 estaciones de radio en todo el país y en otras 30 estaciones de radio más en Estados Unidos para nuestros paisanos.
4: A quienes les enviamos besos y abrazos y también les deseamos un estupendo fin de semana en California, Arizona, Texas, Nueva York, Illinois, Georgia, Utah, Kansas, Oklahoma, Carolina del Norte y del Sur, Tennessee, Oregon, Colorado y Florida. Y en Telefórmula Estados Unidos a través de las cadenas Xfinity Latino y Latino View.
3: También estamos en YouTube, en radiofórmula.mx, en lopezdoriga.com, en Instagram y también en Telefórmula.
4: En Telefórmula estamos en Easy Canal 121, Sky Canal 157 y 1157. Total Play Canal 161, Mega Cable Canal 153 y en Dish nos encuentra en el 354.
3: ¿Y hoy?
4: ¡Hoy es viernes!

0: Y entonces hoy es viernes 22 de mayo del año 2026. Han transcurrido ya 142 días, faltan 223 y se termina este año, corre la semana número 21.
1: Y de quién es santo, Laura, Laura Pérez Cisneros, me da mucho gusto saludarte como todos los días. ¿De quién es santo? Este viernes ya lo alcanzamos y 22 de mayo de 2026.
0: Y estamos tan felices, Joaquín, hoy estamos festejando a Santa Rita de Casia. Muchas felicidades.
1: Bueno, pues hoy es cumpleaños de nuestra compañera Diana Morales. Muchas felicidades. Felicidades. De Mari Carmen Cortés, nuestra compañera. Muchas felicidades también de don Claudio González Laporte, de nuestro querido amigo Rubén Rosete, querido Rubén, un abrazo, de Emilio Morales, de Marta Figueroa, de nuestra compañera también Diana Chávez Piña, felicidades, muchas felicidades. Y si todo esto es hoy, Lau, nos quiere decir de qué va a ser santo mañana, ya sábado y 23 de mayo.
0: Con todo gusto, Joaquín, mañana vamos a festejar a la Virgen de la Luz y también es día de San Juan Bautista de Rossi, Joaquín.
1: Gracias, Luzma, te mando un beso y un abrazo, muchas felicidades, mañana es tu santo, Luzma Casasús de Gómez, te mando un abrazo. Y bueno, pues esto es algo de lo más importante que ha ocurrido y que está ocurriendo hoy en México y en el resto del mundo y en este momento, con mucho que es muchísimo de todo lo que usted leerá y escuchará mañana por la mañana, y muchísimo de todo lo que usted leerá, escuchará y verá esta tarde, esta noche. Vamos ahora, desde ya, ¿sí?, en el correr de las próximas horas. Israel Aldave, ¿qué le dijo la presidenta Sheinbaum al secretario de Seguridad Interna de Estados Unidos en su encuentro ayer en Palacio Nacional?
2: ¿Qué tal, Joaquín? Muy buenas tardes. Le pidió que respeten las leyes mexicanas, sobre todo la Constitución y el acuerdo binacional en materia de seguridad, para que no se permita la participación en campo de integrantes de agencias norteamericanas en operativos antinarco, como el ocurrido en el estado de Chihuahua. La presidenta Sheinbaum Pardo dijo que el secretario de Seguridad Interior, Mark Mullen, recibió con agrado pues esta petición. Le dijo que estaba bien, que van a respetar las leyes, por lo menos fue el compromiso que hizo este hombre del gabinete del presidente norteamericano Donald Trump en este encuentro de ayer. Y en estos momentos, Joaquín, aquí en Palacio Nacional, la titular del Ejecutivo se reúne con Ursula von der Leyen, la presidenta de la Comisión Europea, con quien va a firmar la modernización del acuerdo comercial de nuestro país con esa región del mundo. Le adelanto, Joaquín, y por supuesto el detalle más adelante.
1: Gracias, Israel. Voy contigo, Leopoldo Espeguel. Este golpe.
3: Joaquín, la Fiscalía Mexiquense detuvo a David Gilmaré, alias de Edith o El Chino, señalado como principal generador de violencia en el grupo criminal autodenominado La Choquiza. La captura de este sujeto, investigado por los delitos de extorsión, homicidio, robo con violencia y despojo, entre otros, ocurrió esta mañana al interior del Aeropuerto Internacional de la Ciudad de México y contó con el apoyo de la Secretaría de Marina y de la Fiscalía de la Ciudad de México. Este sujeto habría asumido el liderazgo de este grupo delictivo con influencia en Ecatepec, tras la detención de su hermano Alejandro Gilmaré, alias El Choco, actualmente recluido en el penal de máxima seguridad del altiplano. Joaquín.
1: Que le quiero decir que ¿dónde? En el Aeropuerto Internacional de la Ciudad de México se mueve como quieren. Y voy contigo, Jonathan Flores, por eso le digo, mientras esto exista no habrá modo de derrotar, ni siquiera de contener al crimen organizado, la asociación ilícita entre autoridad y delincuentes. Jonathan Flores, Fórmula San Luis.
4: Joaquín, muy buenas tardes. El exdirector de la Policía Municipal de Tamazunchale, en San Luis Potosí, Cristian N., está en prisión desde hace varios días y ha sido imputado por desaparición forzada y de estar vinculado a una célula delictiva que opera en la zona. Así lo ha dado a conocer la Fiscalía General del Estado. Los detalles, más adelante.
1: Gracias, voy contigo, Ulises Soriano, este otro golpe.
5: Fue detenido Donovan Arturo Mancera Martínez, alias Angelito MJ, identificado como el motociclista que realizó disparos al aire mientras circulaba por Paseo de la Reforma a la altura de la Fiscalía Especializada en materia de delincuencia organizada. Le aseguraron un arma de fuego, una motocicleta y más de 180 dosis de droga. Y más adelante, Joaquín, todos los detalles.
1: Es que ya es la locura frente a la Fiscalía General de la República, los filas de insurgentes del norte, pasan una moto disparando con un arma de ráfaga. Pues la agarraron al día siguiente. Jenny Valencia.
6: Gracias, Joaquín. Te comento que el INEGI reportó que en el primer trimestre de este año disminuyó la actividad económica del país 0.6% a tasa trimestral, aunque mostró un aumento de 0.4% a tasa anual, el reporte.
1: Gracias. Y en el resto del mundo, Laura.
0: Gracias, Joaquín. En medio de una fuerte polémica, Kevin Warsh asumirá como presidente de la Reserva Federal de Estados Unidos. Mariela Castro afirma que nadie va a sacar a su padre Raúl Castro de Cuba tras la acusación de Washington. Putin arremete contra Ucrania por atacar una casa de estudiantes en Lugansk que Rusia se anexó. El brote del ébola alcanza el nivel de muy alto riesgo en la República Democrática del Congo. Sin dudas, la Alianza Atlántica advierte que su respuesta a un ataque sería devastadora. El Papa León XIV aprueba la beatificación de 80 mártires de la Guerra Civil Española. Joaquín.
1: Gracias, Laura. Y en las finanzas, en este momento, el dólar interbancario se está cotizando en el mundo en 17.36. En ventanilla se vende en 17.92. En los bancos hasta en 18.06. Un euro en el mundo, un dólar 17, un euro en México, 21 pesos con 64 centavos. Y le recuerdo que está al aire el capítulo de esta semana, el estreno de hoy, como todos los viernes, de Joaquín Marín de Dopingüe con el gran Carlos Marín, en todas mis redes y en todas las plataformas. Y que en esta tarde ya de viernes y 22 de mayo de este año de 2026, le voy a tener a usted todo esto.
0: Este más, mucho más, hoy aquí con López Dóriga. Le recuerdo, siga todos los comentarios de Joaquín en redes, aquí en Grupo Fórmula, ya estamos más que listos. Damos poder a tu voz.
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0: Bueno, pues voy a ir contigo, Israel Aldave, mucha información en la mañanera, sobre todo el detalle del encuentro de ayer de la presidenta Sheinbaum, primero cara a cara con el secretario de Seguridad Interna de Estados Unidos, el hombre más poderoso, sí, con el fiscal de Estados Unidos, y luego del gabinete de seguridad al completo, Omar García Harfuch, el general Trevilla, el almirante secretario de Marina, el canciller Roberto Velasco. Venga, Israel Aldave.
1: Muy buenas tardes, hoy la presidenta de México, Claudia Sheinbaum, dio detalles respecto a este encuentro, Joaquín, del cual tú ya dabas cuenta, reunión privada aquí en Palacio Nacional con Mark Wayne Mullen, el secretario de Seguridad Interior de los Estados Unidos. Dijo la presidenta Sheinbaum Pardo, Joaquín, que además de reiterar el compromiso de ambos países para seguir trabajando de manera conjunta contra de los retos que enfrentan tanto México como los Estados Unidos en la agenda común. Le dejó muy en claro, Joaquín, dijo la presidenta Sheinbaum Pardo, que se deben de respetar las leyes mexicanas, la Constitución y también el acuerdo en materia de seguridad binacional firmado desde el inicio de su administración. Entre otras cosas, Joaquín, por supuesto, deja muy en claro que no se permite la participación de agentes, de integrantes de estas agencias norteamericanas, como el caso de la CIA, en este operativo en el estado de Chihuahua. Dijo la presidenta de la República que esta petición por parte del gobierno de nuestro país fue bien recibida por el hombre, como tú lo señalas, Joaquín, pues el más fuerte del gabinete del presidente Donald Trump. Esto fue lo que detalló.
2: Nosotros decimos, nos colaboramos, nos coordinamos, se lo dije ayer al secretario de Seguridad, colaboramos, nos coordinamos, pero operaciones conjuntas en tierra, pues eso no nos lo permite nuestra Constitución. Tenemos que buscar otros mecanismos de colaboración, de coordinación. Y él lo entendió. Dijo, está bien, lo importante pues es que sigamos colaborando. Es cierto, lo importante es que sigamos colaborando y evitar malos entendidos. Y que pongamos por encima de todo, pues a nuestros pueblos y a la relación de nuestros gobiernos.
1: Esa fue la respuesta, Joaquín, que dio el Homeland Security a la presidenta de la República, Claudia Sheinbaum. Está bien, y lo importante es que sigamos colaborando en beneficio de ambos pueblos. También la presidenta Sheinbaum Pardo, Joaquín, detalló que en este encuentro, como tú ya muy bien lo señalabas, una vez que concluyó esta reunión aquí en Palacio Nacional, tuvo una reunión privada en las instalaciones de la Cancillería con el Gabinete de Seguridad, encabezado, por supuesto, por el secretario Omar García Harfuch, los titulares de la Sedena, de la Marina y también de la Secretaría de Gobernación. Ahí también se hizo un acuerdo, Joaquín, de que estas reuniones de carácter pues privado y en donde se analizan los avances en materia de seguridad tanto en México como en los Estados Unidos, que se lleven a cabo por lo menos una vez cada mes y de esta manera seguir estrechando o analizando todos los alcances que tienen los distintos proyectos en materia de seguridad, tanto en México como en los Estados Unidos, y estrechar justamente la coordinación para enfrentar el flagelo común del crimen organizado, del tráfico de drogas. Por otra parte, Joaquín, hablando justamente de los Estados Unidos, la presidenta Sheinbaum Pardo pues se reconoció que históricamente la Unión Americana utiliza la lucha en contra del narcotráfico para llevar a cabo acciones injerencistas, y así lo reconoció.
2: Es tener una buena relación y siempre la vamos a buscar, pero no se nos puede olvidar que pues hay otra intención también en lo que hacen. Es histórico, no es de ahora, es histórico. Repito, con muchos gobiernos. Ha habido gobiernos que no establecen colaboración, sino más allá de eso. Como ahora pasó con el caso de Chihuahua.
1: Y en otro tema, Joaquín, se le preguntó a la titular del Ejecutivo su opinión respecto a esta iniciativa que ha planteado el líder de los diputados de Morena, Ricardo Monreal, para que en caso de que se compruebe alguna injerencia del extranjero en las elecciones, pues se nulifiquen a las mismas, dijo la presidenta Sheinbaum Pardo, que de entrada lo ve con buenos ojos.
2: Me parece bien, la verdad. Creo que es una buena iniciativa. Porque en México decidimos los mexicanos. sea, lo que hace esa iniciativa es decir, a ver, si se demuestra que hay injerencia de otros países en las elecciones, pues que sea para el INE o para el tribunal un asunto de nulidad de la elección. Entonces, yo creo que está bien, pues es, aquí decimos nosotros.
1: Ahí las palabras, Joaquín, de la presidenta Sheinbaum Pardo, quien en unos cuantos minutos más estará saliendo en el Salón Tesorería, acompañada de la presidenta de la Comisión Europea, Ursula von der Leyen, con quien se ha reunido desde esta mañana aquí en Palacio Nacional. El objetivo, Joaquín, es firmar la modernización del acuerdo comercial de México con esa parte del mundo. El reporte con las imágenes de Jorge Aguilar.
0: Gracias, Israel. Bueno, ¿qué fue lo que dijo anoche el secretario de Seguridad Interna sobre el encuentro que tuvo con la presidenta Sheinbaum en Palacio Nacional y con el Gabinete de Seguridad? Dijo, discutimos, y con el embajador de Estados Unidos en México, Johnson, discutimos prioridades, y con el canciller Roberto Velasco, discutimos prioridades claves de Estados Unidos, incluyendo fortalecer los esfuerzos de México contra los que llamó narcoterroristas, sostener el progreso en la lucha contra el tráfico de personas y narcóticos ilegales, reforzar los compromisos operativos para nuestra seguridad fronteriza compartida y prevenir la migración ilegal. Y remata el secretario Mullin, Mark Wayne Mullin. Bajo la presidencia de Donald Trump, hemos logrado una seguridad fronteriza histórica de Estados Unidos. Las asociaciones sólidas y la coordinación continua son claves para hacer América segura de nuevo. Esto fue el reporte que dio a conocer el secretario Mark Wayne Mullin, el secretario de Seguridad Interior o Interna de Estados Unidos, sobre su visita a la presidenta Claudia Sheinbaum y el gabinete y el encuentro con el Gabinete de Seguridad. Mientras tanto, este golpe, ¿en dónde? En el Aeropuerto Internacional de la Ciudad de México. Luego se mueven como quieren. Leopoldo Espejel.
3: Joaquín, muy buenas tardes. Informarte que la Fiscalía General de Justicia del Estado de México detuvo a David Gilmaré, alias David o el Chino. Él, Joaquín, es señalado como principal generador de violencia del grupo criminal autodenominado La Choquiza, con influencia en los municipios de Ecatepec y Nezahualcóyotl, principalmente. La captura de este sujeto, Joaquín, investigado por los delitos de extorsión, homicidio, robo con violencia y despojo, entre otros, ocurrió la mañana de hoy al interior del Aeropuerto Internacional de la Ciudad de México y contó con el apoyo de la Secretaría de Marina y de la Fiscalía de Justicia de la Ciudad de México. Joaquín, este sujeto habría asumido el liderazgo de este grupo delictivo tras la detención de su hermano Alejandro Gilmaré, conocido como El Choco, actualmente recluido en el penal de máxima seguridad del altiplano. Joaquín, el reporte que tengo.
0: Gracias, gracias, Leopoldo Espejel. Y contigo, Juan Antonio Jiménez, este avance que está dando la Fiscalía General de la República, la verdad es que no le encuentro bien a bien el sentido, pero dice que los hermanos Farías Laguna, los sobrinos del exsecretario de Marina, el almirante Ojeda, dice que no hay ninguna acusación de que hayan tenido participación en los homicidios de tres marinos, entre ellos un contraalmirante, el contraalmirante que le fue a decir al primero al almirante Ojeda y después al actual secretario de Marina, todo el tema, le reveló toda la trama del contrabando de combustible. Lo mataron a tiros en Colima, donde habían matado a tiros, donde matarían a tiros 2 días después a la ex subdelegada de la Fiscalía General de la República. Y dos capitanes, uno muerto aparentemente en un suicidio y el otro muerto oficialmente en una práctica de tiro. La verdad es que me cuesta mucho trabajo creer, digamos, que estas muertes hayan sido pues coincidencias y no una respuesta a quienes consideraron como soplones y que estaban en desacuerdo con este meganegocio del crimen organizado en niveles no vistos nunca. Y repito la cifra, la otra vez dicen, es que siempre repites la cifra de la procuradora fiscal. Claro que sí, y lo seguiré haciendo, porque ella señaló que el agujero, el robo solo, el daño solo en el tema fiscal fue de 600 mil millones de pesos. 600 mil millones de pesos. ¿Dónde están? ¿Quién los lavó? ¿Quién los distribuyó? ¿Quién los repartió? ¿Quién se los quedó? ¿Dónde está toda esta organización? ¿Quién rentaba los bancos, los barcos este que agarraron el 31 de marzo del año pasado en Altamira con bandera de Singapur? ¿Dónde compraban todo el diésel de contrabando? Y aquí yo hago un alto. Es muy fácil saber cuándo entró de contrabando, porque hay que ver cuáles son las importaciones oficiales, o sea, las compras oficiales de diésel de México a Estados Unidos, y cuáles son las ventas, las exportaciones oficiales de diésel de Estados Unidos a México. Esa diferencia es la del contrabando. Es la del contrabando. ¿Dónde estaban los que organizaban el transporte? ¿Dónde estaban los dueños de las compañías de transportes? ¿Dónde estaban quienes compraban esos millones y millones, decenas o centenares de millones de litros de combustible? Porque, le repito, ese combustible no se vende, no es el que se vende a pie de la carretera, no. ¿Dónde estaba quien contrató, por ejemplo, en el golpe que dio el Gabinete de Seguridad el 6 de julio del año pasado, ahí en Ramos Arizpe, el que contrató 129 carrotanques de ferrocarril con 15 millones de litros de combustible? ¿Quién contrató esos carrotanques? ¿Quién compró esos 15 millones de litros? ¿Quién los dejó pasar por la frontera? ¿Quiénes no lo vieron? No, hombre, esto es de un alcance desmedido, incalculable, inconmensurable. Y no puede limitarse, insisto yo, a un vicealmirante y a un contraalmirante. Que sí es verdad que están involucrados en esto, tiene que haber gente, mucha gente, arriba y muy importante, que operaba esto. Estamos nada más con este tema de los hermanos Farías, y yo insisto, no puede quedar ahí. Voy a los anuncios y después, permíteme Juan Antonio, voy a un corte y regreso contigo, ¿sí? Detienen e inhabilitan a la alcaldesa morenista de Jipilas en Chiapas, ¿por qué? Por extorsión agravada. El crimen organizado incrustado en los gobiernos, así jamás se la va a poder derrotar. Y está en la cárcel, reitero, la abundo con esto, el exdirector de la policía de Tamazunchal en San Luis Potosí, por ligas con el crimen organizado. ¿Cómo se va a derrotar al crimen organizado si la autoridad es su cómplice? Forma parte de ese crimen organizado. Y voy a hablar con el presidente de la Junta de Coordinación Política de la Cámara de Diputados, Ricardo Monreal, presentó una iniciativa para anular elecciones en el caso que llaman de injerencia extranjera. Le voy a preguntar, oye Ricardo Monreal, ¿cómo se demuestra la injerencia extranjera? Si yo entrevisto a alguien no mexicano sobre las elecciones del 27, ¿va a ser una injerencia extranjera y me van a sancionar? Solo para saber. Continuamos.
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0: Ahora sigo contigo, Juan Antonio Jiménez. Gracias por aguantarte un momentito. Hablábamos de los hermanos Faría Laguna, contraalmirante, vicealmirante. Te escucho.
1: Gracias, Joaquín. La Fiscalía General de la República precisó que no cuenta con ninguna imputación que establezca que los hermanos Farías Laguna hayan tenido participación en los homicidios de tres marinos y una empleada de la Fiscalía de Colima, quienes habían denunciado el huachicol fiscal. A través de una nota periodística publicada este viernes en un diario de circulación nacional, se menciona que los marinos están involucrados en el asesinato del contraalmirante Fernando Rubén Guerrero Alcántar, Galinaba Ramos, quien fuera auxiliar de la Fiscalía de Colima, y los capitanes de navío Abraham Pérez Ramírez y Adrián del Ángel Zúñiga. Sin embargo, la FGR menciona que dichas aseveraciones se basan en información de medios de comunicación y no en datos contundentes de las investigaciones. La Fiscalía General de la República reiteró que hasta el momento no se cuenta con datos directos que establezcan la posible participación de las personas señaladas en la nota con la privación de la vida de estos civiles y servidores públicos. Pues es ya nada más lo que faltaría, Joaquín, que les imputaran estos cuatro homicidios también a los hermanos Farías Lagunas, y con eso ya se cierra todo lo que sería el caso de huachicol fiscal, pero todavía lo que no nos dicen es dónde están esos 600 mil millones de pesos, Joaquín.
0: No, pues no. En fin, voy contigo, Jonathan Flores. No, primero voy contigo, Irán Salas, ¿sí? Fórmula Chiapas. Le digo, la colusión, autoridad, crimen organizado, todos delincuentes. No puede existir el crimen organizado sin la autoridad. Es un elemento esencial del funcionamiento del crimen autorizado, la colusión, la complicidad de la autoridad. Y donde le rasque, voy contigo, Irán Salas, Fórmula Chiapas.
2: ¿Qué tal, Joaquín? Te saludo con mucho gusto desde el estado de Chiapas, y como lo has informado, tres funcionarios públicos, entre ellas la exalcaldesa del municipio de Jiquipilas, fueron detenidas el día de ayer por agentes ministeriales tras ser acusadas por los delitos de abuso de autoridad y extorsión, Joaquín. Las detenciones se dieron horas después de que el Congreso chiapaneco aprobara el desafuero de la alcaldesa de Jiquipilas y seis integrantes del cabildo también del municipio de Cosocuautla, tras una solicitud presentada por la Fiscalía Estatal. La ahora exalcaldesa Jiquipilas, Joaquín, que fue electa por Morena para el periodo 2024-2027, fue detenida en su domicilio. Minutos después fue detenida la que era directora de obras públicas de ese mismo ayuntamiento. Según lo explicó el fiscal general del estado, Jorge Luis Llaven Abarca, ambos funcionarias fueron denunciadas por la empresa Avimarca, la cual acusó que se le exigió un pago de $1,000,000 para permitirle construir dentro del municipio. Tras el desafuero de la alcaldesa, el Congreso del Estado, Joaquín, designó ya la nueva presidenta municipal, sustituta. Por el mismo delito, también el día de ayer, Joaquín, fueron desaforados y detenidos seis integrantes del ayuntamiento de Cosocuautla. Se trata de la síndico municipal, dos regidoras, tres regidores del ayuntamiento, quienes fueron también denunciados por la propia alcaldesa de Cosocuautla, que le solicitan, que a ella le solicitaban dinero para autorizar las obras públicas de este municipio. Y con esa captura, Joaquín, estamos hablando que más de 600 funcionarios públicos han sido detenidos en Chiapas desde diciembre del 2024, Joaquín.
0: Gracias, gracias. Y gracias por esto, y le digo, pues metido el gobierno, la autoridad, y si le queda duda, te escucho, Jonathan Flores, Fórmula San Luis Potosí.
3: Joaquín, muy buenas tardes. Te informo que Alejandro N., ex titular de la Dirección de Seguridad Pública y Tránsito Municipal de Tamazunchale, fue vinculado a proceso tras el operativo de revisión ejecutado el pasado 8 de mayo. La fiscal general del estado, Manuela García Cázares, confirmó que el ex mando policial se le ha impuesto una medida cautelar de prisión preventiva. Además, añadió que será procesado también a nivel federal por la portación de armas y cartuchos no autorizados. La fiscal detalló que el imputado permanece detenido y en su defensa solicitó la duplicidad del término constitucional, mientras que ella fue vinculado a proceso por los delitos inicialmente imputados a nivel local. Sin embargo, explicó que durante la audiencia correspondiente el juez determinó declinar la competencia respecto a los delitos relacionados con armas y cartuchos al tratarse de conductas de carácter federal. En este sentido, la Fiscalía General del Estado

0: la Fiscalía General de la República, la instancia encargada de abrir una nueva carpeta de investigación y darle continuidad a las diligencias correspondientes para pues que se pueda aclarar cuál será el destino del exmando policial. Así, la información al momento.
1: Gracias. Gracias, y yo voy a los anuncios y le digo, no existe el crimen organizado sin la colusión de la autoridad. Punto. Y ahí están caso tras caso, tras caso, tras caso, que vinieron operando y que ahora en este gobierno se está empezando a demostrar quién con quién. Después de los anuncios, Clara Brugada asegura que el metro estará listo antes del Mundial. Hombre, qué seriedad, qué tranquilidad. ¿Saben qué? No puede ser. El Mundial, se informó que el Mundial era para México en 2018, hace 8 años. El López Obrador no hizo nada para el Mundial, absolutamente nada. Como no le tocaba a él, le valió mal. Entonces, ahora a correr, y en 1 año y medio no se prepara un Mundial, lo estamos viendo. Ni en la Ciudad de México, ni en Guadalajara, ni en Monterrey, no están listas las conexiones viales con los aeropuertos. ¿Qué tal si ya estuviera, si López Obrador no hubiera cancelado el Lain? Pues por ahí llegarían todos y no tendrían que estar haciendo estas obras de última hora, estos parches de última hora a los despojos de la T1 y de la T2. Le contaba, le voy a mostrar a usted, si no hoy, el lunes, un video que tomé, pasillos de 1.20 m de ancho. Es el único aeropuerto de una capital del mundo que tiene pasillos de 1.20 m de ancho y de altura 2 m. ¿Sí? Ese es el aeropuerto, ¿por qué? Porque tiene 80 años. Pero se empeñó. Bueno, después de los anuncios, también la presidenta critica la acusación, bueno, no acusación, la advertencia y también acusación efectivamente del gobierno de Estados Unidos para detener a Raúl Castro. México suma ya 14 muertos por sarampión y 11.000 contagios. Y ojo con esto, la Organización Mundial de la Salud eleva muy alto el riesgo por ébola en la República Democrática del Congo. Yo le recuerdo que la República del Congo va a jugar en Guadalajara contra Colombia el 23 de junio. Me dijeron, no, es que ya habían sacado antes a los jugadores y a la gente que pueda venir de la República Democrática del Congo con este riesgo de muy alto que está diciendo, advirtiendo la Organización Mundial de la Salud. El riesgo de por ébola en el Congo es un riesgo muy alto ya. Y vienen a Guadalajara. Nada más quisiera yo, no, ni quiero pensar. ¿Sí? Ni quiero pensar algo que pudiera darse. Un contagio. Con uno, ya no nos la acabamos. Continuamos.
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9: 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Tras los primeros 90 minutos en la gran final del Clausura 2026 de la Liga MX, Cruz Azul y Pumas empataron sin goles la noche de ayer en el Estadio Ciudad de los Deportes. Esta noche a las 20 horas en el Estadio Cuauhtémoc, México enfrenta a Ghana, en lo que será un partido de preparación más de cara a la Copa del Mundo. El partido se disputa a las 20 horas y este día la concentración del equipo mexicano ya ha reportado Orbelín Pineda. Esta noche en Oaxaca se inaugura el Estadio Yuba para el equipo de Guerreros de Oaxaca, un inmueble de primer mundo con sustentabilidad. Además de arte oaxaqueño, el estadio tendrá capacidad para 10.000 espectadores. Esta noche Guerreros se mide a Conspiradores de Querétaro y el lanzamiento de la primera bola estará a cargo de Alfredo Harpelum, presidente del Consejo de Guerreros de Oaxaca. Soy José Luis Cuevas y estamos a 20 días del Mundial.
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0: Bueno, voy a ir contigo, Ulises Soriano. Le vio el video, se lo mostré, de este sujeto en una moto frente a las instalaciones de la Fiscalía General de la República, aquí en Insurgentes Norte, allá en Insurgentes Norte, en Reforma Norte, perdón. ¿Es Reforma o es Insurgentes? Es Reforma, Reforma Norte. Es delirante. Pasa, míralo, disparando. ¿Qué es eso? Eso es provocar que le disparen desde algún puesto de seguridad desde la fiscalía. A ver, mire, ahí va la moto. Pues le duró, esto fue ayer, o sea, ayer, hoy está preso. ¿Por qué? Pues por... A ver, eso ya es, ya debe de haber andado hasta la maraca. Porque hacer eso frente a la Fiscalía, a ver, en la Fiscalía General de la República hay una especie como de, no son torretas exactamente, pero sí posiciones de seguridad. Igual le podría haber conquistado. Pero bueno, te escucho, Ulises, ¿qué pasó?
1: Joaquín, pues fue detenido Donovan Arturo Mancera Martínez, alias Angelito MJ, por policías de la Secretaría de Seguridad Ciudadana, quien es señalado como el joven que realizó disparos de arma de fuego mientras circulaba en motocicleta sobre el Paseo de la Reforma. Estos hechos ocurrieron el pasado 17 de mayo, cuando en redes sociales se difundió este video en el que se observa a una pareja a bordo de una motocicleta y uno de sus tripulantes realiza estas detonaciones al aire. Y esto se debió gracias a una denuncia pública cuando operadores del C2 implementaron pues este análisis de imágenes e identificaron las características de la motocicleta y el conductor, y se implementó un cerco virtual y se permitió ubicar al responsable en las calles de la alcaldía Venustiano Carranza. Y pues fue durante un patrullaje en la colonia Aquiles Cerdán sobre avenida Oceanía donde los policías observaron a este joven que traía la misma motocicleta y también el mismo arma, y durante esta revisión preventiva le aseguraron un arma de fuego corta, abastecida con 5 cartuchos útiles, dinero en efectivo, un teléfono celular y por supuesto esta motocicleta gris. Además, le decomisaron más de 180 dosis de droga, entre marihuana, ketamina y metanfetamina. De acuerdo con información de inteligencia, Donovan Arturo difundía en redes sociales estas convocatorias para participar en rodadas con puntos de reunión en la alcaldía Venustiano Carranza y también en municipios del Estado de México. Este joven de 18 años de edad quedó a disposición del Ministerio Público, quien definirá su situación jurídica y continuará con las investigaciones para saber en qué otros hechos delictivos está involucrado. Joaquín, mi reporte.
0: Ah, qué Donovan, de veras. ¿Sí? Sí. Ahora le tengo más información con Laura Pérez Cisneros.
2: Gracias, Joaquín. La presidenta Sheinbaum dice que le dejó claro al secretario de Seguridad de Estados Unidos la colaboración sí, subordinación no. Recibe a la presidenta de la Unión Europea para firmar la modernización del acuerdo comercial con la Unión Europea. Detienen cerca del aeropuerto a un jefe criminal, objetivo prioritario. Cae delincuente que disparó ráfagas de metralleta en Reforma frente a instalaciones de la Fiscalía General de la República. La presidenta acusa de injerencista a Estados Unidos por las acusaciones contra Raúl Castro. Renuncia a la directora de Inteligencia Nacional de Estados Unidos. La Organización Mundial de la Salud eleva a muy alto el riesgo por ébola en el Congo. Joaquín.
0: Gracias. Mire, quiero decirle lo siguiente: la renuncia es la funcionaria de seguridad de la Casa Blanca. Se debe que a su marido le encontraron un cáncer rarísimo y fuertísimo, y ella decidió dejar el cargo para acompañar y atender a su marido. Continuamos.
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0: Bueno, pues apareció el niño perdido. Hoy está, trajo personalmente en su canal la fina Rubén Ortiz. Rubén,
1: ¿cómo estás, Joaquín?
0: Verte, muy bien, ¿tú?
1: Ay, ya te extrañaba, ¿eh?
0: Pues tú, yo aquí estoy todos los
1: días. Ah, yo lo sé, yo lo sé. Yo soy el que no viene. Me he acomodado.
0: Sí, qué bueno.
1: Oye, pues el tema de Cuba.
0: ¿Cuál de todos?
1: Inevitable. Bueno, la vuelta de tuerca que ha dado Estados Unidos, ahora con el anuncio de enjuiciamiento a Raúl Castro, que es una medida electorera, es una medida que no creo que llegue a ninguna parte. Creo que lo único que va a provocar es que ya Raúl Castro, a sus 94 años, no va a poder seguir viviendo en Cayo Saitía, que es un paraíso que hay allá en el norte de Cuba. Está incluso mencionado ese cayo en el libro Islas en el Golfo de Hemingway, un libro precioso, y creo que ahora sí ya no va a vivir ahí, ahora sí va a tener que vivir en algún lugar oculto. Pero lo curioso es, Joaquín, si te fijas, cuántas oportunidades ha tenido el sistema cubano para cambiar, para reinventarse, esta neurótica persistencia por el poder. Como en el 90, cuando cae el campo socialista, como Cuba se niega al régimen cubano a cambiar y fue arrastrando entonces a los ciudadanos cubanos a la vida precaria que han tenido desde entonces. Antes no, no juguemos con las palabras. Cuba antes del 90 era un país con una vida bastante digna, con una educación digna, una medicina digna, eso es indiscutible. Pero del 90 para acá la vida de los cubanos ha sido pobre, precaria, difícil. Todavía tiene tiempo de cambiar en el 2006, cuando Raúl Castro asume la presidencia. Era su presidencia, podía cambiar. No cambia. Todavía tiene la oportunidad cuando restablecen relaciones en el 2015 con Estados Unidos. Y lo que ha logrado es que ahora están en un callejón sin salida y lo que ha provocado esta voluntad, esta persistencia neurótica por el poder, insisto, es que se ha llevado la palabra, bueno, entre las patas, coloquialmente, permíteme, se ha llevado en la bolilla a los regímenes de izquierda y de ultraizquierda que ganaron el poder por la vía democrática a partir del año 2000. Si te fijas, en el 99 asume Chávez, se eternizó en el poder. O sea, la neurótica persistencia en el poder. ¿Cómo terminó? Terminó mal. O sea, tuvo la suerte de morirse antes de que viniera la catástrofe. Su sucesor está preso en Estados Unidos. No creo que regrese nunca más a Venezuela ni salga de una cárcel. Cristina Kirchner gana los Kirchner en el 2003. Está presa después de aferrarse al poder. Evo Morales gana en el 2006. Lo están buscando por pedófilo. Después que se aferró al poder, 20 años, Correa de Ecuador, igual, lo están buscando por peculado, por corrupción, después de intentar eternizarse en el poder, y no nos olvidemos.
0: De los Ortega.
1: Los Ortega, que ahí están, igual en una vida precaria, no les interesa tanto todavía Estados Unidos, pero siguen ahí teniendo el país y el mismo poder de una manera triste, ejerciendo un poder
0: absoluto,
1: mezclado con esoterismo, con brujería, o se han convertido un país que igual llegó a tener una vida digna, Nicaragua, un país triste, un país pobre, empobrecido, y creo que es la peor herencia que ha tenido el sistema cubano a partir de ese aferramiento al poder a partir del 2000. E incluso llega a Morena. Morena acaba de firmar el año pasado un convenio, no se sabe qué firmó, con el Partido Comunista Cubano, y por supuesto recibe asesoría, lo ha dicho la vicepresidenta, puede ser el cargo de la subsecretaria, ¿cómo se le llama el cargo de?
0: ¿De dónde?
1: De Morena, la presidenta, esta chica.
0: La presidenta del Comité Ejecutivo Nacional.
1: Claro, que fue a Cuba, firmó un convenio.
0: ¿Rosa María?
1: Con el partido. No, no, esta, la segunda, el
0: Citlali.
1: No es esta muchacha que es.
0: Alberta Montiel,
1: esa es la nueva. Acuérdate que está el cargo, creo que era la segunda del partido.
0: Bueno.
1: Sí, es un nombre no conocido. Y entonces eso ha provocado también que Morena haya adoptado medidas Esta medida de los jueces, eso es el estilo de elecciones cubanos. Morena hizo una lista y se la presentó a los ciudadanos. Tan mal salió el asunto que ahora quieren hacer una reforma a la reforma judicial. Eso creo que también, me estoy extendiendo mucho, Joaquín, el asunto que se está resolviendo, por suerte, los militares en la economía, en el manejo de la economía civil, de las aduanas, no hizo bien eso los militares, las obras faraónicas llevadas a cabo por los militares, eso viene de Cuba, viene de Gaesa. Si recuerdas, cuando López Obrador va a Cuba, se llevó solamente a dos acompañantes, al secretario de la Marina y el secretario de la Defensa. Entonces, creo que esa alianza también, que no tiene futuro, con el Partido Comunista Cubano, le ha hecho mucho daño a la izquierda latinoamericana, incluido la izquierda mexicana que llegó al poder, y se han aferrado al poder, o sea, siguen aferrándose, cambiando las leyes de la democracia, cambiando las leyes de los órganos electorales, cambiándolo todo, armando, para decirlo en cubano, que estamos hablando de Cuba, un arroz con mango, del cual es muy difícil salir. Ya se vio en Argentina, ya se vio en Venezuela, ya se vio en Ecuador, ya se vio donde la izquierda llegó y se eternizó en el poder, o intentó. Todos han terminado muy mal, todos.
0: En fin, era ¿quién? Carolina Rangel.
1: Carolina Rangel,
0: Secretaria General.
1: Secretaria General es el cargo, ¿verdad?
0: Sí.
1: En realidad, pues como columnista menciono más a Luis Alcalde y a Andrés Manuel López Beltrán.
0: Sí.
1: ¿Le gusta que le digan así?
0: Sí, sí, no me llamen Andy.
1: No me llamen Andy. Entonces, sí, fue un pacto. Antes había, antes había ido Genaro Villamil a firmar un acuerdo sobre libertad de prensa en Cuba. Entonces, creo que esa alianza, esa vocación, esa nostalgia, creo que le ha hecho mucho daño, y a quienes más les está haciendo daño, a los cubanos. Los cubanos de Cuba están teniendo una vida precaria, cada vez más pobre, con 18 horas sin luz eléctrica, viven básicamente el pueblo cubano, el sistema cubano vive de este negocio de los militares, de Gaesa, que lo explicó muy bien Marco Rubio, ahora el día 20 de mayo.
0: Y Jorge Fernández también lo explicó muy bien ayer.
1: Claro, ayer comí con Jorge. Jorge escuchó la conversación, ¿verdad? Pues sí, ese asunto de Marco Rubio ayer, importante, el día 20, dice: estamos dispuestos a un entendimiento entre los países y nuestras gentes. O sea, está negociando.
0: Ojalá. Fue el director de la CIA.
1: Claro, hombre, está el director de la CIA. Nunca ha ido a Venezuela, no fue el director de la CIA. Yo creo que hay negociaciones de alto vuelo. Y ojalá que terminen en una mejor vida, en un cambio económico para empezar en Cuba, Joaquín. Esto de los cambios políticos antes de los cambios económicos siempre lo trato de explicar. Yo me formé en marxismo, inevitablemente, y el marxismo explica que primero van los cambios económicos y después los cambios políticos. De hecho, a los marxistas no les gusta porque dicen, si haces cambios económicos, al final tienen que ser políticos, ¿no? Y yo creo que es eso, esa alianza con Cuba no le está haciendo bien. Finalmente México no le puede estar dando nada a los cubanos, les manda 4 latas de sardina que no se pueden comer porque tienen chile. Ahí están las redes sociales cómo se quejan los cubanos del apoyo de México. Creo que lo que tendría que hacer México es lo que siempre hizo, ayudar en la negociación, ser un factor imparcial, como Salinas de Gortari. Tú lo viviste muy bien, sí, en el año 94.
0: Y el operador fue Gabriel García Márquez.
1: Claro, creo que
0: intermediario con Bill Clinton.
1: Creo que eso es lo que haría falta y es lo que tendría que ser México, y es para lo que siempre México sirvió en las relaciones de Cuba y Estados Unidos, de pivot, de entendimiento. Uh-huh. Y ojalá que llegue a eso, Joaquín, mientras el pueblo cubano es el que está,
0: sí,
1: es el que está sufriendo. Ojalá no se pierda esta oportunidad. Marco Rubio, que es un político hecho y derecho, con todas las opiniones que pueda haber, a favor o en contra, es un político de verdad, y lo dijo muy bien: estamos negociando y queremos negociar. Entonces, pues,
0: vamos a ver.
1: Mientras Raúl Castro sea el que ya no va a estar más en el Cayo Saitía.
0: Venga.
1: Tomar el sol.
0: Gracias,
1: querido. Gracias, Joaquín, qué bueno que te vi.
0: Ah, qué bueno que trajiste a ti tu canela.
1: Nos vemos el viernes.
0: Y no la mandaste. ¿Aquí?
1: Sí, nos vamos a ver.
0: Ah, mira. Bueno. Rubén Cortés y su canela fina. Voy a ir contigo, porque Jenny Valencia, el INEGI está diciendo algo que contradice el discurso oficial. Que en el primer trimestre del año disminuyó el PIB. Sí, es decir, se dejó de producir, cayó la producción de todos los bienes y servicios que se producen en este país. Te escucho.
2: Así es, Joaquín, como tú bien señalas, cayó la actividad económica del país en el primer trimestre de este año. El INEGI reportó que de enero a marzo disminuyó el Producto Interno Bruto 0.6% a tasa trimestral, aunque mostró un aumento de 0.4% a tasa anual en términos reales. En este primer trimestre del año, por componente, Joaquín, a tasa trimestral, el PIB de las actividades primarias bajó 1.7%, las secundarias disminuyeron 1% y las terciarias también cayeron 0.4%, mientras que a tasa anual las actividades terciarias incrementaron 1.1%, las primarias 0.3%, en tanto que las secundarias cayeron 1.1% en términos reales en el primer trimestre de este 2026. Sin embargo, aquí el consumo se encuentra pues prácticamente a la baja, al igual que el sector de la construcción, impacto importante también ligado con la inflación en el crecimiento económico de nuestro país en este primer trimestre del año. Es el reporte de Joaquín.
0: Gracias, muchas gracias. Digo, para los discursos, tengo aquí, no hombre, esto, ya vieron a cómo están los boletos del, sí, los hay más de 140 mil pesos. O sea, ¿cuánto tengo aquí?
3: 300 mil,
0: casi. No, Laurita, 280.
3: Por eso, casi 300 mil.
0: Yo por eso, no, para ser exacto, sí. Bueno, pues los tengo para usted, tres aquí y dos en mis redes. Y después de los anuncios, Estados Unidos acusa a dos ciudadanos chinos de lavar dinero para el cártel Jalisco y el cártel de Sinaloa. Es global, digo, es global. Trump exigirá a migrantes temporales salir de Estados Unidos para poder solicitar desde el exterior la residencia permanente o green card. Y en 5 años se agrava la violencia contra niñas, niños y adolescentes en México. Lo más preocupante, el abuso sexual. Continuamos.
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0: Bueno, pues el otro día le informé a usted la denuncia que hicieron las integrantes de la selección mexicana de gimnasia rítmica, violencia psicológica, el temor a quedar fuera del proceso rumbo a los próximos Juegos Olímpicos. Esto llevó a destituir a la entrenadora de la selección mayor de gimnasia rítmica. Acusaron presiones, castigos, dijo que tenían miedo y que había dinámicas de presión durante los entrenamientos, ejercicios adicionales como sanción, restricciones y episodios de humillación relacionados con su imagen corporal, y que en un viaje, en un campamento en China, los entrenamientos se extendían por más de 14 horas. Y le aprecio mucho a Marijose Alcalá, presidenta del Comité Olímpico Mexicano. ¿Cómo estás, Marijose? Me da mucho gusto saludarte. Buenas tardes.
1: Buenas tardes, ¿cómo estamos, mi querido teacher? ¿Cómo estás, mi querido amigo? Pues aquí, voy bajándome de un avión, estoy en la salida de mi hija de preparatoria, que también ella necesita mis atenciones.
0: Claro.
1: Pero también muy contenta de poder platicar contigo, porque este es un tema complejo, delicado, que nos ocupa a todos los que estamos en el ecosistema deportivo. Entender qué está pasando, no solo en el tema de la gimnasia rítmica, sino cómo resolvemos estas situaciones controversiales, complejas, difíciles, y que todos como padres entendemos que lo más preciado son nuestros hijos, y que cuando tú los llevas a un deporte a practicar y que van creciendo para estar en alta competencia, pues también ellos necesitan garantías, y yo entiendo la problemática, la federación la entiende, la Federación Mexicana de Gimnasia, y esperemos que esto llegue a un buen puerto. Pero no es, el tema es difícil, pero también no hay que tenerle miedo a decirlo, no hay que tenerle miedo a las soluciones, y también a escuchar a todas las partes. Yo creo que eso es importante.
0: ¿Ya escuchaste a la entrenadora?
1: Nosotros hemos, yo directamente no he tenido la oportunidad de hablar con ella, pero sé que ella ha estado en constante pláticas, porque yo tuve que salir de viaje, como te lo comenté. Tuve la oportunidad de platicar con las niñas vía Zoom, yo conozco a la entrenadora, sé que es una entrenadora exigente, una entrenadora con muchas capacidades en cuanto a su conocimiento técnico. Es la que por primera vez logra llevar a un equipo de gimnasia rítmica a los Juegos Olímpicos de París. Venían buscando el boleto olímpico desde Río 2016 y lo logran, pero eso no quiere decir que este tipo de cosas sucedan. Yo lo que sí te quiero decir es que la obligación de todos es cuidar el ecosistema, escuchar a todos. Yo en breve tendré una entrevista también con ella. También platicaré te quiero platicar que la Federación Mexicana de Gimnasia está muy atento en elaborar los nuevos instrumentos técnicos para el proceso 2028. Tenemos en puerta los Juegos Centroamericanos y del Caribe, que ahí tenemos que llevar a un equipo. Van a tratar de encontrar una entrenadora, un entrenador con toda la capacidad que pueda tener primero la capacidad emocional, psicológica, moral, técnica, para que pueda estar muy bien el equipo, para que puedan todas las niñas que son 9 niñas las que están consideradas en este equipo, para que puedan tener un selectivo bien establecido. Y también estoy segura que la federación va a seguir trabajando de la mano con el Comité Olímpico Mexicano y con la misma CONADE, para sacar todos los temas a flote. Las niñas, sí te quiero comentar, tuvimos una plática a la Federación Mexicana de Gimnasia, el presidente Gustavo, las niñas de gimnasia, las involucradas en el tema, y nosotros lo que les dimos es certidumbre técnica, porque ellas nos decían que estaban preocupadas que las fueran a dejar fuera de la selección. Les dijimos que no, que nosotros vamos a garantizar que haya procesos claros, justos, que se informen en tiempo, en forma, y que ellas puedan seguir entrenando con toda la la estabilidad emocional que ellas requieren, ¿no?
0: Sí. Ahora, esto que denuncian ejercicios adicionales como sanción, mire, yo me acuerdo de haber jugado béisbol, fútbol y hockey sobre hielo, y siempre, a ver, dale 10 vueltas al campo, ¿sí? Haz 100 de presión, sube y baja las escaleras del estadio 4 veces, que son métodos que han usado pues muchos entrenadores. Yo creo que entonces también se les podría, claro, son otros tiempos, los podría haber acusado de esto que es ejercicios adicionales como sanción. Y esto de episodios de humillación relacionados con la imagen corporal, ni te digo, ¿sí? Lo que le decían a uno los entrenadores, han cambiado los tiempos. Lo entiendo, y estas son unas jovencitas, además muy, muy capaces, y yo no sé si sea lo mejor en este momento del proceso cambiar un entrenador.
1: Mira, yo creo que es muy importante decir que el deporte ha evolucionado. Por supuesto, yo vengo de una época como la tuya, Joaquín, donde los entrenadores eran muy estrictos. Jorge Rueda no podría ser entrenador en este momento, en paz descanse, por su exigencia y por cómo nos hablaba y cómo nos echaba para adelante para sacar ese coraje. Pero la evolución del deporte está permanentemente. Ahora ya las generaciones son diferentes y tenemos que acoplarnos a eso. Claro. Tenemos que educarnos todos a que los atletas en esta época son diferentes, que las presiones son diferentes, que ellos también tienen la oportunidad de expresarse cuando las cosas están causando una presión enorme, cuando tienen cansancio excesivo. Yo creo que todos tenemos que tener foros de educación, capacitaciones, entender qué es el deporte seguro, porque nosotros también hemos hablado con el Comité Olímpico Internacional y les hemos dicho, oye, a ver, ¿hasta dónde es la línea tan delgada que van a tener los entrenadores o hasta dónde los atletas van a poder manejar estas presiones? Entonces, esto es una complejidad a nivel mundial que se está dando, no solamente en México, y eso no quiere decir que justifiquemos lo que está pasando, pero lo que sí es importante es tener una nueva educación, entender que es el deporte seguro, que no solamente es un tema de acoso, sino también es un que a veces se dan temas de acoso sexual, también es un tema emocional. Y tratar de que esto se dé en menos ocasiones, que tengamos un trabajo cercano a todas las instituciones para poder implementar elementos que les permitan a los entrenadores cambiar esa dinámica y también entender a los atletas y que los atletas entiendan a los entrenadores que esto es un equipo y que si no hay exigencia, pues tampoco a veces hay superación. ¿Y hasta dónde puede ser la exigencia? ¿Y de qué forma? Entonces, sí estamos en un momento crítico, Joaquín, del deporte nacional, que no nos debe de dar miedo. Al contrario, tenemos que asumir las cosas como son. Porque si no, nos hacemos tontos todos, nos hacemos que no existe, y eso es peor. Yo creo que eso es más delicado.
0: En fin, pues, ya lo hablaremos con más calma. Querida María José, te mando un beso, un abrazo y... porque esto tienen que entenderlo los entrenadores, pero también los deportistas. Yo te repito, todos mis entrenadores, pues hubieran estado, no sé, acusados por violencia verbal, por violencia física, por malos tratos, por explotación y por los castigos que dicen por demás ejercicio. ¿Por qué? Pues porque era otro mundo, ¿no?
1: Pero mira, Joaquín, yo creo que es muy importante que los equipos multidisciplinarios se capaciten, entiendan también que cuando ellos vean que psicológicamente los atletas están sufriendo algún tema, lo digan, se lo digan al entrenador, se lo digan a las autoridades, que los médicos si ven que las atletas están fallando en su nutrición, que lo digan de manera inmediata, porque el entrenador tiene que tener conocimiento de esto, tiene que saber si alguien está pasando por una presión psicológica, por una situación compleja, que también hay atletas que cuando están fuera de su casa, que están acostumbrados a su núcleo familiar, no responden a la misma presión. Entonces sí se tiene que hacer todo un análisis clínico, tener a la gente capacitada, consciente, para que también ellos ayuden a los entrenadores a que este tema no suceda. Y también nosotros como directrices, y en esto digo los institutos del deporte, la CONADE, el Comité Olímpico Mexicano, tenemos que platicar más del tema, tenemos que discutirlo y no tenemos que espantarnos, al contrario, cómo buscamos soluciones, cómo buscamos que todos implementemos un deporte seguro para los atletas, porque mira, hay algo cierto, se está viendo una brecha enorme entre países cada vez altamente competitivos, y pongo Estados Unidos, China, Inglaterra, Canadá, países de primer mundo, que están abriendo una brecha muy amplia hacia países como los nuestros, como México, que cada vez va a ser más difícil llegar a unos Juegos Olímpicos, obtener buenos resultados, si no empezamos a entender que el deporte ha evolucionado y que se requiere una nueva política pública, y que también nosotros como Comité Olímpico Mexicano estamos haciendo los cambios necesarios. Porque esto tiene que ver con todo los ajustes que a nivel mundial se están dando.
0: Bueno, ya lo hablaremos, Marijose, te mando un beso y un abrazo.
1: Muchas gracias, querido Joaquín, un abrazo a todos, a los amigos de Radio Fórmula. Discúlpame, ando toda desmañanada, me vine volando toda la noche, pero saben de mi cariño y de mi aprecio a Radio Fórmula, que siempre está atenta a todos los temas deportivos y que nunca abandonan al deporte olímpico. No. Muchísimas gracias.
0: Al contrario, que estés muy bien. Voy a unos anuncios, Marijose Alcalá, presidenta del Comité Olímpico Mexicano. Y voy a regresar con el líder de la Cámara de Diputados, Ricardo Monreal, y esta iniciativa que he presentado, que se puede anular una elección por injerencia extranjera. Continuamos.
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0: Bien, pues le aprecio mucho a Ricardo Monreal, quien es el líder, es el presidente de la Junta de Coordinación Política de la Cámara de Diputados y coordinador de su bancada, la bancada de Morena, que acaba de presentar dentro de esta iniciativa de reforma presidencial que envió la presidenta Sheinbaum, lo que se resolverá en un periodo extraordinario, algo que me parece bien, pero me parece preocupante. Introducir una nueva causal de nulidad de elecciones por intervención extranjera. Ricardo, ¿cómo estás? Gracias por contestarme. Buenas tardes.
1: No, al contrario, Joaquín, gracias a ti.
0: Mira, de entrada me parece totalmente lógico, ¿sí? Sí. Pero en los hechos, ¿qué es una intervención extranjera? Que yo entreviste a un especialista en Estados Unidos sobre el proceso electoral del 2027 y puedan utilizar esa declaración y sancionarme a mí o a otro compañero por dar pie a esa injerencia extranjera en un proceso electoral,
1: por ejemplo. No, no es así. No es así, Joaquín, debes de despreocuparte, porque esa no es la intención, ni tampoco el supuesto jurídico abarca para mexicanos, para nacionales, abarca para extranjeros. Aunque tú tuvieses una entrevista con un extranjero, en el caso tuyo estás exento de responsabilidad, pero si tu entrevistado es el presidente Donald Trump, y el presidente Donald Trump, aprovechando ese canal, dice: todos voten por Morena, es el mejor partido, no voten por otro partido. Eso sí es una injerencia interna y esa sí se sanciona.
0: ¿Cómo se sancionaría?
1: Mira, es el Tribunal Electoral. El hecho de plantear esta modificación al artículo 41, la sanción concreta, Joaquín, es la anulación o de la casilla donde ocurrieron los hechos, donde hubo la influencia de financiamiento del extranjero, de intervención de gobiernos extranjeros, o el distrito, o el municipio, la delegación, o el estado. Y no debe de preocupar, Joaquín, porque no es sino una consecuencia constitucional de lo que la Carta Magna dice. Recordemos que el artículo 40 señala actualmente en forma taxativa que el pueblo de México no aceptará ninguna circunstancia, intervención o acto desde el extranjero lesivos de la soberanía. Y dice textualmente, expresamente este artículo, las injerencias en elecciones son actos prohibidos. Esta norma suprema, Joaquín, exigía que el sistema de nulidades sea el mecanismo eficaz para sancionar y dejar sin efecto cualquier proceso electoral viciado por dicha intromisión del extranjero en financiamiento, en intervención o en cualquier otra medida que distorsionara el voto popular, la voluntad electoral en una casilla, en un distrito, en un municipio, o en un estado, o en un país incluso. De esto se trata. Y si hay forma, tienen que ser hechos comprobables, pruebas plenas, fehacientes, que determinen, que tengan determinancia en el proceso electoral. Y eso lo sanciona y lo revisa y lo valora el Tribunal Electoral del Poder Judicial de la Federación.
0: A ver, aquí, dentro de esta cuarta causa de nulidad que estás introduciendo con tu reforma, Ricardo, al artículo 41 constitucional, habla de que la intervención extranjera puede manifestarse a través de financiamiento, como ya ha ocurrido,
1: ¿sí?
0: De ciberataques, de campañas de desinformación coordinadas o presiones diplomáticas. Sí. Esto de los ciberataques y las campañas de desinformación pueden venir del extranjero, como ya ha ocurrido también. Sí. En ese caso, ¿no se puede dar la posibilidad de que un panista, sí, haga campaña a través de las redes desde Miami a favor de un morenista y le carguen la mano al morenista, por ejemplo, porque es muy difícil saber la fuente?
1: Sí, pero mira, es muy buena tu ejemplo y lo contesto. Las elecciones federales o locales, ese es el supuesto que hablas, sí, serán nulas por violaciones graves, dolosas y determinantes en los casos previstos en estos, en estas fracciones. Sí, lo que se trata de evitar, Joaquín, es que haya todo tipo de intervención a una elección y que tenga por consecuencia esa intervención, intromisión, financiamiento, presión, manipulación, coacción o cualquier acto que tenga por objeto, Joaquín, y lo subrayo, que tenga por objeto influir indebidamente en los resultados, en la organización de y de los resultados de procesos electorales. Ahí procedería la nulidad de la elección o la invalidez de la misma. Y dice más adelante, en la propuesta que hice, Joaquín, la nulidad de la elección procederá cuando existan pruebas plenas y fehacientes de que gobiernos extranjeros, organismos internacionales, entidades extranjeras, incluso privadas o morales o cualquier otro tipo de este tipo, de este origen, fuera del territorio nacional, hayan intervenido de manera

0: municipio, de una alcaldía o de un estado. De eso se trata, Joaquín. Sí se trata de declarar inválido una elección cuando hayan ocurrido este tipo de intervenciones de entes extranjeros que desvirtúen dolosamente una elección que debe de ser libre de acuerdo con la Constitución y la ley.
1: Ahora, en este caso es muy difícil de probar ya con la inteligencia artificial, con todas las herramientas que hay, Ricardo, y yo no veo hoy por hoy, y se lo puedo decir a la cabeza del Tribunal Electoral del Poder Judicial de la Federación, la capacidad para distinguir siquiera lo que es inteligencia artificial de lo que es realidad, pero sobre todo el origen no solo territorial, sino el origen de quien maquinó eso.
0: Sí, yo sí creo que se puede demostrar. La tecnología ya ahora es muy avanzada y yo te diría que tenemos que hacer algo, Joaquín, porque ante la presencia de irregularidades graves, plenamente acreditadas y no reparables durante la jornada electoral, en las actas o en el cómputo, y que es evidente la intervención, no puede ponerse en duda, Joaquín, la certeza de la votación, y tampoco se puede poner en duda la libertad del sufragio, y por eso la norma que propongo señala que todos estos actos derivados de intervenciones o injerencias extranjeras que afecten la libertad del sufragio, la libertad y la autenticidad del sufragio en la casilla correspondiente. De eso se trata. Es una norma que yo te diría obedece a la congruencia constitucional y que ya está advertido en la Carta Magna. Lo que estoy haciendo ahora es simplemente concretando el supuesto jurídico para que no se permita la intervención de extranjeros.
1: Ricardo, esto puede ir en línea con lo que dijo ayer la presidenta Sheinbaum, dice que no directamente el presidente Trump, pero sí cercanos a él o a algunos grupos, quieren o están buscando intervenir en el proceso electoral del 27.
0: Es una buena pregunta, Joaquín. Yo reconozco de tu parte siempre un alto nivel de análisis y obviamente he tenido 3 entrevistas ahora. Nadie me había preguntado esto porque tampoco soy ingenuo, Joaquín, pero has tocado un tema clave y yo te diría que el hombre de Estado, el hombre al servicio público, sobre todo en el poder legislativo, tiene que prever hechos inciertos, pero de realización probable. Y esta es una prevención o una previsión que se establece en la Carta Magna respecto del ejercicio de derechos políticos, pero tú has tocado un tema que es escabroso, porque el pensar que esta norma está orientada a evitar que personal del gobierno de Estados Unidos, sin incluir al presidente, pueda influir en la elección en México, es probable. Y te diría, en una crítica sana, ¿y por qué tendría que intervenir ese grupo de personas, funcionarios o diplomáticos en México sobre una elección que solo nos corresponde a nosotros decidir? Pero Joaquín, has tocado un tema que es más allá de la reforma que planteas.
1: Es que yo solo me refiero, recupero las palabras o los señalamientos de la presidenta Sheinbaum sobre esa...
0: ¿Sí?
1: Sobre esa, pues no sé si lo plantea como posibilidad o como probabilidad.
0: Yo creo que ella está consciente. Si alguien sabe lo que está pasando en el país y las presiones que existen en el país,

0: ella. Y obviamente esta modificación que planteo no se la consulté yo a ella, no me la pidieron nadie del gobierno. Yo platiqué con ella ayer en la mañana, cuando estábamos presentando la reforma que ella planteó a 7 artículos de la Constitución, y le dije que tenía una iniciativa que se le enviaría para conocer su opinión. Cuando se le envié, ya solamente su secretaria me dijo, pues es su derecho, dice la presidenta, que adelante, que ella no tiene inconveniente. Tengo esa comunicación por cortesía y por reconocimiento a la jefa de Estado, a la jefa de gobierno, pero pues, has tocado un tema de geopolítica y un tema que tampoco podemos evadir en este análisis tan cuidadoso y serio que estamos incursionando.
1: O sea, ¿tu iniciativa tiene dedicatoria o no?
0: No, mi iniciativa parte primero del análisis del artículo 8 y 9. Ahí lo digo en la exposición de motivos. Ahí nuestra Carta Magna, la Constitución, reserva el ejercicio de los derechos de políticos en materia política de asociación para tomar parte de los asuntos políticos del país y exclusivamente los atribuye a los ciudadanos de la República. Yo sostengo, Joaquín, que cualquier injerencia de gobiernos o agentes extranjeros pues constituye una transgresión. Sí. A ver, directa a estas presencias.
1: A ver, yo estoy de acuerdo en eso. A ver, las elecciones es un asunto, es única y exclusivamente de los mexicanos, de nadie
0: así
1: más.
0: Es.
1: Ahora,
0: así
1: déjame hacerte una observación. Ya estamos hablando del contenido del periodo extraordinario, pero no se publicó en el diario oficial. No se ha publicado.
0: Avísame, sí. ¿No? Ahora es que apenas ayer, Joaquín, sí, se autorizó el periodo extraordinario. La presidenta de la permanente, que es el órgano que lo autoriza, debe publicarlo en la Gaceta Parlamentaria, sí, y luego ordenar su publicación en el diario oficial. Deben de estarlo publicando porque los documentos de dictamen tienen que tener, una vez circulados, 5 días. Dado que se trata de una reforma constitucional, no se pueden evitar las etapas procesales del proceso de elección, el proceso legislativo. Entonces,
1: sí, ya
0: yo creo que sí, pero se está cuidando todo. Somos cámara de origen. Sí. Ayer nos turnaron las 4 iniciativas, porque son 4.
1: Ajá.
0: 2 de la presidenta de la República, una que crea una comisión, una especie de filtro para que los partidos sepan a quiénes están postulando, y una comisión del INE valore y solicite información a la UIF, a la Fiscalía General de la República, a la Comisión Nacional Bancaria o al Centro de Inteligencia, si hay riesgos fundados de las personas que son postuladas o van a ser postuladas por el partido, los partidos, y que tengan cuidado en si hay elementos de investigación o de vinculación con la delincuencia organizada o con otro tipo de delitos criminales.
1: Bien, querido Ricardo, te aprecio mucho que me hayas contestado y que hayas dejado esto no claro, sino bien clarito, y te lo agradezco.
0: Así es. Muchas gracias, Joaquín. Un abrazo a todo el auditorio.
1: Que estés muy bien, Ricardo Monreal. Continuamos.
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7: La Organización Mundial de la Salud advirtió que la epidemia por ébola en la República Democrática del Congo es de alto a muy alto riesgo. Por otro lado, señaló que analiza si mantiene su pronóstico de peligrosidad baja a nivel mundial. Un juez federal vinculó a proceso a 8 integrantes del grupo delictivo Los Linos, con presencia en 3 municipios de Morelos. Los presuntos culpables son acusados de portación de armas de fuego de uso exclusivo del ejército mexicano y delitos contra la salud. La Secretaría de Gestión Integral de Riesgos y Protección Civil alertó a los habitantes de las alcaldías Milpa Alta, Tlalpan y Xochimilco por la presencia de actividad eléctrica. Recomendó suspender actividades al aire libre, evitar refugiarse debajo de los árboles y no bañarse durante la tormenta. Informó Daniel Huelvanks. 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
2: Estamos de vuelta con la información.

0: Bueno, y el viernes vienes del doctor José Antonio Lozano Díez, presidente de la Junta de Gobierno de la Universidad Panamericana y del IPADE, lo que no nos enseñaron en la escuela. ¿Qué cosa? Entre otras, formar la capacidad de conversación. Adelante, doctor.
1: Querido Joaquín, qué gusto saludarte a ti y a todo el auditorio nuevamente el día de hoy. Viernes ya, viernes de lo que no nos enseñaron en la escuela. Algo tan extraordinariamente importante en la vida, algo fundamental, es saber conversar, saber conectar con los demás. Es algo que estamos perdiendo de una manera muy acelerada en el tiempo actual. Hay algo, Joaquín, que nos debería de preocupar. Tenemos a jóvenes que están continuamente conectados todo el tiempo, mandando mensajes, pero han perdido la capacidad de conversar, de conectar con los demás. Nunca como ahora habíamos tenido una generación, y eso lo dicen todos los datos, todos los estudios, que se había sentido tan sola. Una generación que al estar pegada curiosamente al celular, está más sola que nunca. Es curiosa esta paradoja que hoy estamos viviendo. Hoy los jóvenes pueden enviar millones de mensajes al día, pero al mismo tiempo no conversar. Y es que hay una cuestión muy curiosa, Joaquín. Vivimos en una gran contradicción, la era de la hipercomunicación y al mismo tiempo la era del silencio. Es curioso que hoy vivamos una era de tantos silencios, de tanta soledad, estando tan comunicados. Y esta es una de las cosas que hemos perdido en la escuela. No estamos enseñando a los jóvenes a conectar con los demás. Estamos, sí, usando las pantallas, sí, enseñando biología, matemáticas, pero no les estamos enseñando algo que es lo más importante, poder dialogar con los demás. Porque de la conversación surgen muchos aspectos que son fundamentales para la vida. La conexión es la que me permite conectar con la otra persona profundamente. Estar acompañado de la otra persona. Si hoy una de las grandes crisis del mundo es precisamente la crisis de soledad, pues es porque no hemos terminado de conectar. Porque los mensajes escritos, fragmentados, rápidos de las redes sociales, no me permiten estar y comprender al otro. Es que fíjate cómo actúan los mensajes de las redes. Primero son mensajes muy cortitos, muy fragmentados. Eso implica velocidad. Para poder conversar se necesita tiempo. Las cosas que verdaderamente valen la pena en la vida requieren de tiempo. Esos mensajes también, en una gran parte, en una enorme mayoría, son mensajes escritos. Por lo tanto, son mensajes en los que no existe la espontaneidad, no existe esa conexión, no existe ese ver al otro, ver sus silencios, ver sus emociones. Lo que se ve ahí es una opinión, no una persona sintiente, no una persona que está enfrente y me está transmitiendo otras cosas. Y porque esos mensajes, Joaquín, también los que estamos viendo hoy en las redes, son mensajes que no implican ningún compromiso, en los cuales, si yo no estoy de acuerdo con algo, simplemente me salgo. No tengo esa conexión, no tengo ese compromiso con la persona que tengo adelante. Y además, esos mensajes o esa manera de comunicarse tiene otra cuestión muy importante, que es el anonimato en muchos momentos. Cuando no estamos siendo quienes somos, cuando no sabemos quién está del otro lado de la computadora, del otro lado del celular. Y es que, Joaquín, una sociedad que pierde la capacidad de conversar termina también perdiendo la capacidad de comprenderse. Y cuando una sociedad deja de comprenderse, comienza a fracturarse. Por eso muchas de las cosas que estamos viendo en el momento actual. El filósofo Martin Buber decía que el ser humano se convierte en yo a través del tú. Esto es decir, nos descubrimos a nosotros mismos cuando conversamos con otros. ¿Y qué importante es esto? ¿Qué importante es descubrirse a uno mismo y descubrir a los que tenemos enfrente? Las conversaciones son prácticamente terapéuticas. Está demostrado que en los lugares donde la gente conversa, se profundiza en la relación. en los lugares donde la gente conversa, la gente vive más años, la gente es más sana, la gente es más feliz, porque la conversación no es un lujo, no es algo pues que podemos hacer o no hacer, es una necesidad del ser humano. Solamente a través de la conversación alcanzamos a superar la soledad. Y fíjate qué importante, no estamos enseñando a conversar, no estamos enseñando a dialogar. Hoy, en el mundo de la inteligencia artificial, las matemáticas es muy probable pues que las haga la máquina. La biología, los conocimientos nos van a sustituir aparatos, pero la conversación profunda no hay nada que la sustituya. Es lo auténticamente humano, es lo que nos va a dar valor profesional hacia adelante y nadie nos está enseñando a conversar. Esta generación centennial, de acuerdo con estudios que se publicaron recientemente, es la generación con menos trato presencial de todas las que hemos conocido. Una generación que estando junta en una reunión, varios jóvenes, todos están en el celular hablando con otra persona, inclusive con gente que está enfrente de ellos. En vez de comunicarse, juntarse, salir un momento, verse a la cara, decirse algo, se están mandando mensajes a través del celular. Y eso lo que ha hecho es que ha hecho perder una serie de habilidades muy importantes a los jóvenes. No saben sostener silencios, no saben cómo reaccionar espontáneamente, no saben cómo interpretar expresiones humanas reales. Y esto está llevando a una pérdida muy grande de la felicidad, a un aumento de la depresión y de la ansiedad en los jóvenes, porque quien está solo, está demostrado también, tiende a deprimirse. Está también mostrado que estar con personas, cómo ayuda a aumentar los niveles de felicidad. Por eso, Joaquín, hay que recordar una cosa muy importante. Sin conversación muere la empatía, la conexión que tenemos con los demás. Porque solo en la conversación escuchamos, no para responder como lo hacemos a través de un mensaje, sino para comprender a la otra persona. Pero la empatía, la conversación, y este es otro de los temas que nos está sucediendo, requiere de tiempo, requiere de paciencia, requiere de ese espacio para ver en el tono de voz de la otra persona, en esa circunstancia que, sin decirnos, nos la dice de muchos modos, con su tono de voz, con su mirada, con sus pausas, con sus sonrisas. Eso es lo que nos permite conocer realmente a los demás y que nos conozcan. Y entonces es cuando comenzamos a conectar con la otra persona. Decía Carl Rogers que ser escuchado profundamente es una de las experiencias más cercanas a sentirse amado. ¿Y qué cierto es esto? También decía el Papa Francisco que la velocidad de la información supera nuestra capacidad de reflexión y juicio. Es decir, recibimos más mensajes, pero entendemos menos a las personas. En ese sentido, Joaquín, me parece que habría que dejar una serie de consejos de ayuda. Hoy, que no nos están enseñando en la escuela a conversar, hoy que en las casas, en los hogares, llegamos, lo vemos en un restaurante, una familia en la que están todos metidos en el celular, en la que ya no conversan, en los que los padres conocen menos a los hijos, los hermanos entre ellos, en este momento proponer 5 consejos muy prácticos para recuperar esa capacidad de conversación, esa que no nos han enseñado en la escuela. La primera es intentar quitar un poco las pantallas de vez en cuando. Empezar a tener estas pantallas, tener conversaciones sin ellas, viendo a la cara a las personas. Aprender también, segundo consejo, a escuchar sin interrumpir. A escuchar realmente a la persona, intentar comprender a la otra persona. Un tercer consejo, volver a hacer preguntas profundas. No solo cómo estás, que es una pregunta que es casi de cajón, sino cómo te sientes realmente, cómo has estado, qué ha pasado contigo. En las casas, algo que recomienda profundamente es recuperar la sobremesa. Qué importante, algún día hablaremos de esto largamente, la sobremesa en la casa. Las familias fuertes, las familias que permanecen, las familias que crecen, son familias que siempre tienen conversaciones largas. Y lo más importante, Hay que recordar, quinto consejo, que hay que educar en esta empatía a los niños desde pequeños. A los niños desde chicos hay que educarlos en el tema de la conversación. La conversación, Joaquín, tiene dos características muy importantes. Primero, reduce la tolerancia a la incomodidad. En una conversación real, no controlamos todo. Hay silencios, hay desacuerdos, etc. Pero eso, curiosamente, nos fortalece emocionalmente. Cuando tú cortas, cuando no estás frente a otra persona, lo que haces es debilitarte emocionalmente. Cuando tú puedes cortar, no sentir el compromiso. Entonces, las conversaciones nos hacen más fuertes emocionalmente. Pero también, las conversaciones nos ayudan a aumentar la profundidad. Cuando nosotros solamente tenemos mensajes a través de las redes, lo que hacemos es disminuir la profundidad, volvernos mucho más superficiales. Y todo esto, Joaquín, es curioso. Tiene consecuencias tan profundas en el mundo, geopolíticas, generales. Solamente menciono dos. Una sociedad que no sabe conversar, una sociedad que no conversa, una sociedad que se fragmenta, primero es una sociedad en la cual tarde o temprano va a llegar el conflicto fuerte, la polarización, el odio, la ruptura social. Pero lo segundo, y quizás esto es lo más importante, es que una sociedad que no conversa es una sociedad que pierde sentido de futuro. En cambio, una sociedad que conversa es una sociedad que recupera la esperanza. Es una sociedad con esperanza. Es una sociedad donde la gente, al sentirse comprendida, entiende que este es un mundo humano y ve el mundo con otros ojos. Qué importante hoy, Joaquín, enseñar en la escuela, enseñar en los hogares a los niños a conversar. En eso se les va la vida entera. No saber conversar es perder toda la vida. Hasta aquí mi comentario, querido Joaquín. Un saludo a ti y a todo el auditorio. Esperando pasen un muy descansado y feliz fin de semana.
0: Y bien, eso es todo. Yo soy Joaquín López Dóriga y como siempre le agradezco a usted que me escriba, que me llame. Pero sobre todo y en especial le agradezco, usted lo sabe y además lo sabe muy bien, que me escuche. Y ahora también que me vea. Y ahora también que me siga en las redes. Y gracias pues por eso. Buenas tardes. Ya que tengo un gran fin de semana y los dejo en esta esquina con Mario y en esta otra con Risco y nos vemos mañana, como el domingo y todos los fines de semana a las 3 de la tarde y el domingo nos vemos en el estadio de CU Pumas por el campeonato. Que le vaya muy bien.
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0: cuénteme en el grupo de Telegram, Cancha Completa con Marion Reimers. ¿Le emociona el Mundial o ya está hasta el gorro y no ha ni empezado? Se valen las dos y yo creo que ambas pueden coexistir. La realidad es que para quienes estamos inmersos en este mundo, es también un espacio de posibles contradicciones. Yo la próxima semana le voy a regalar una editorial respecto de este tema, pero por lo pronto le cuento que está también celebrándose ya la recta final del fútbol mexicano. Ayer se enfrentaron en el Ciudad de los Deportes Cruz Azul y Pumas. También mañana, esto es una notición, el América está a un partido de poder jugar el Mundial de clubes, ¿sí? Porque se va a enfrentar al Washington Spirit mañana en Pachuca a las 19:30 horas. Pachuca juega por el tercer lugar contra el Gotham, así que tendremos nueva campeona en el torneo continental femenil de nuestra región, uno de los más importantes y más disputados, hay que decirlo también. Vamos a estar hablando de boxeo, vamos a hablar de la selección mexicana también, que se enfrenta a Ghana. Yo tengo todo eso y mucho más. Mi querido Quique González en la producción, también Carlos Pérez, le damos la bienvenida de la mano de este extraordinario equipo. Y le digo, abróchese los cinturones, porque es viernes, pero vamos a despegar. Quique, vámonos con titulares.
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0: Azul y Pumas dejaron todo abierto para la vuelta de la final de la Liga MX varonil después de empatar sin goles en el partido de ida en el Estadio Ciudad de los Deportes. La máquina tuvo más tiempo el balón, generó ocasiones claras y obligó a Keylor Navas nuevamente a hacer figura. Pumas resistió, cerró espacios, llevó la serie con vida a Ciudad Universitaria. Este domingo se definirá al campeón del Clausura 2026. En conferencia de prensa, Efraín Juárez insistió que Pumas ejecutó así como él lo había planeado. Recordó las jugadas polémicas de Cruz Azul, porque por supuesto no falta un entrenador que haga eso, esto en los partidos ante Atlas y Chivas, y destacó también el peso del costarricense Keylor Navas, a quien considera el mejor portero en la historia del continente. Esto dijo el técnico de Pumas.
2: Con equipos de esta calidad siempre te van a generar, es una realidad, y por eso tenemos al mejor portero en la historia del continente. Entonces, nada, me voy tranquilo, felices por el sacrificio, el esfuerzo, lo platicamos en el plan de partido, así como se planeó, así como se, un 0-0 de visita, perfecto, vámonos, y hay que cerrar en casa con nuestro estadio, que va a estar pletórico, va a estar espectacular, y tenemos, bueno, todas las ilusiones, todos los sueños, que todo se va a definir el domingo en nuestra casa y que depende de nosotros.
0: Joel Wiki, por su parte, enfocó su análisis en el orden de su equipo, sobre todo para evitar cometer errores en las transiciones que Pumas le significara poder romper el partido. Escuchamos al entrenador celeste Joel Wiki.
3: En el torneo de toda la liga sufrimos muchos problemas con transiciones y eso creo que hoy lo hizo bastante bien. El equipo fue muy maduro, fue consciente de que hoy necesitaba un partido de cero errores. El trabajo de Will, el trabajo de Gonzalo, el trabajo de Amaury, el trabajo de Rodo, bueno, que te digo, todo el equipo lo hizo bastante bien. Obviamente tenemos calidad para poder ganar el partido, eso requiere tiempo, paciencia. La final se está cocinando lentamente y el próximo domingo vamos a ganar.
0: Bueno, pues confiado Joel Wiki diciendo que el domingo van a ganar. Por su parte, México abre este viernes en Puebla, ya le decía yo, la recta final de su preparación rumbo al Mundial. Esa cancha de Puebla que tan criticada ha estado, ojo con ese césped. La selección de Javier Aguirre se enfrenta a Ghana a las 20 horas en el primero de sus últimos tres ensayos luego de que se confirmaran los rivales de México en el Mundial. Pues obviamente se elige a Ghana buscando una selección africana. Después vendrán los partidos ante Australia el 30 de mayo en Pasadena, California, y Serbia el 4 de junio acá en México, en Toluca, para después enfrentar, ya le decía, a Sudáfrica el 11 de junio en la inauguración en el Estadio Ciudad de México, Banorte, Azteca, como usted le quiera decir. En el siguiente bloque, atención, está Alberto Campos en el Cuauhtémoc para que nos cuente cómo se viven estas obras previas. Así que quédese conmigo que vamos a estar desde Puebla de Los Ángeles. La Federación Mexicana de Fútbol lanzó la campaña La Ola, sí, el grito no. para intentar erradicar el grito homofóbico en los estadios rumbo al Mundial 2026. No, bueno, pues estamos como el domingo en la noche, ¿no? Cuando uno, ay, no compré la monografía, no compré la cartulina, y ahí andas asomándote, porque además la pegaste con Prit, ¿no? Entonces, ya no alcanzaste a leer la información del fondo. Increíble, ¿eh? La estrategia apela a la nostalgia de México 86 y a la llamada ola mexicana, con testimonios de ex seleccionados nacionales como Hugo Sánchez, Manuel Negrete, Javier Aguirre o Fernando Quirarte. Sí, se suman esfuerzos para erradicar el grito, pero pues, ¿por qué estamos esperando a que falte menos de un mes? O sea, ¿y por qué no se hizo esto en los estadios de la liga? Tantas veces, tanto problema. Es más, a mí no se me va a olvidar, querido público, hace 13 años, ya una vida, pero ahí estaban el Piojo Herrera, Cantú y todos ellos diciéndonos que era parte del folclore. Es más, el Piojo Herrera diciendo que le decía puto a sus amigos, que es normal. Pero bueno, ahí estamos. En 2025 se reportó que la Femexfut había desembolsado, escuche usted, más de 13.7 millones de pesos en sanciones. Y aún así el problema sigue, como se escuchó ayer en la noche, cuando Keylor Navas despejaba, y estaba disputando esta gran final, los directivos haciendo la tarea al cuarto para la hora. Pep Guardiola confirmó que dejará el Manchester City al finalizar la temporada. Ahora sí, ya confirmadísimo, cerrando una etapa de 10 años que cambió la historia del club y también, hay que decirlo, la forma de competir en la Premier. El técnico catalán llegó en 2016, desde entonces convirtió al City en una potencia dominante, sí, con 6 títulos de Premier League, la Champions League de 2023 y un triplete histórico como punto más alto de su siglo, recordando también la final que perdieron contra el Chelsea en Champions. Su salida llega después de una temporada extraña. Ganó la Copa de la Liga y la FA Cup. Perdió la carrera por la Premier frente al Arsenal. El partido de este domingo ante Aston Villa será el último que dirija para alejarse de los banquillos por un tiempo. Continuará vinculado al City Football Group como embajador global. El club nombrará una grada del estadio en su honor y levantará una estatua para reconocer su legado, mismo que, al igual que el del City, está manchado con 115 fallas al fair play financiero. Entonces, si te saltas las reglas financieras, pues también está más fácil ganar. Esto no le quita mérito a Guardiola, que es un gran filósofo del fútbol, pero pues sí, no es lo mismo, y hay que decirlo. Matías Almeida está de regreso en el fútbol mexicano. Rayados lo anunció como su nuevo entrenador con un contrato por 2 años. El pelado vuelve a la liga 8 años después de su salida de Chivas. Dejó una huella profunda ganando Liga, Copa MX y Concachampions. Llega un Monterrey que está obligado a competir por títulos y a reconstruir un proyecto que necesita resultados, identidad y sobre todo mucho fútbol luego de quedar fuera de la liguilla y ubicarse en el lugar 13 de este torneo. Las y los tenistas dijeron el que advierte no traiciona, cumplieron en Roland Garros y convirtieron las conferencias previas al torneo en una protesta por el reparto de ingresos en los Grand Slams. Este viernes, varias figuras del top 10 limitaron su atención a medios a 15 minutos o menos. Coco Gauff, campeona defensora en París, cortó su conferencia después de 10 preguntas y dijo que era la primera acción real del grupo más allá de solo conversar sobre el tema. Hay que recordar que si no atienden a los medios, tienen que pagar una multa. El reclamo no se centra solo en recibir más premios, también busca una mayor participación en los ingresos, mejores condiciones de bienestar, salud, pensiones y sobre todo voz en las decisiones que les afectan directamente. Por su parte, Novak Djokovic aclaró que no formaba parte oficial de la protesta, aunque sí respaldó la discusión de fondo al pedir una voz más unida para repensar la estructura del tenis profesional. Marta Kostiuk no participó y tenistas franceses se mantuvieron al margen, incluido Corentin Moutet, quien dijo no ser parte de ningún movimiento. Los Knicks volvieron a defender el Madison Square Garden, tomaron ventaja de 2-0 en la final de conferencia en el este. Nueva York derrotó 109-93 a los Cavs en el segundo juego de la serie. Luego de esa épica remontada, la noche fue de Josh Hart, quien firmó su mejor actuación en playoffs con 26.5 triples y 7 asistencias, acompañado por Jalen Brunson y Karl Anthony Towns. Los Knicks rompieron el partido con un parcial de 18-0, mientras Cleveland se quedó sin respuesta. Y Inglaterra ya tiene lista para el Mundial 2026. Ha generado mucha polémica. Trent Alexander-Arnold, Cole Palmer, Phil Foden, Adam Wharton y Harry Maguire quedaron fuera de la convocatoria de Thomas Tuchel, quien apostó por un grupo con menos nombres de alto impacto individual, pero pensando en la función colectiva con Jude Bellingham, Harry Kane, Declan Rice, Bukayo Saka, Marcus Rashford. Es que qué equipo, por favor. Tuchel defendió su lista diciendo que los equipos ganan campeonatos, así de simple, y que el objetivo no era juntar a los 26 futbolistas más talentosos, sino construir el mejor bloque posible. Entre las sorpresas están los regresos de Jordan Henderson e Ivan Toney, mientras Inglaterra llega al grupo L del Mundial, donde va a chocar con Croacia, Ghana y Panamá, con la presión de convertir talento, química y decisiones polémicas en una candidatura real al título, porque solamente tienen una Copa del Mundo que ganaron en casa en 1966. Sea como sea, a mí me da una envidia Thomas Tuchel. Qué lindos problemas. Ojalá tuviéramos eso aquí. Vamos a hacer una pausa. Regreso a hablar de selección nacional y, por supuesto, también de muchos temas más en materia deportiva en Cancha Completa. Regresamos.
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1: Bueno, ya está la gente contándome en el canal de Telegram Cancha Completa con Marion Reimer si les entusiasma el mundial, si no, anda encendida la banda. Hay gente que está hasta el gorro, que me dice ya que no quiere más, que no le emociona, gente que sí. Ambas yo creo que son válidas e incluso podemos tenerlas por momentos, no son posturas definitivas. Por lo pronto también no hubo nada definitivo en la gran final del fútbol mexicano varonil anoche en la ida. Empataron a cero Cruz Azul y Pumas. Para darnos un análisis muy completo de lo acontecido anoche en el Ciudad de los Deportes, tengo, como siempre, el trazo fino de José Luis Cuevas, el pintor. Adelante.
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3: ¿Cómo estás, Mario? Qué gusto saludarte. Buenas tardes, amigos de Cancha Completa. Sí, se ha disputado la gran final de ida del fútbol mexicano y la verdad es que tanto Cruz Azul como el equipo de Pumas nos han dejado ver lo que tienen como herramientas para encarar esta liguilla 180 minutos y creo que después de lo visto el día de ayer puede ser incluso un partido que pueda tener alargue. Un partido donde en la primera mitad Cruz Azul dejó ver la calidad individual de sus jugadores prácticamente con individualidades espectaculares, pero también me parece que Pumas nos deja ver individualmente de qué está hecho su arquero, un arquero que compartió vestuario con leyendas del Real Madrid, que sabe perfectamente ganar y ser determinante en momentos claves. Creo que después de esos primeros 30 minutos donde la exhibición azul estaba con la presión alta y con las grandes atajadas de Keylor Navas, los dos equipos comenzaron a medir un poco las situaciones. Cruz Azul, con esta sensación que seguramente le genera una gran cantidad de aficionados que le van a la máquina, de por ello no creer tanto en liguillas, porque tienen la gran oportunidad de derrotar al rival y siempre algo pasa. En la parte complementaria de este partido, y bueno, después de lo que terminó siendo esa falla por parte del protocolo del VAR, porque para mí falló el protocolo del VAR. Si bien es cierto, no era penal, no tenían que llamar al central para que revisara la jugada. Desde mi perspectiva, y lo hemos visto en diferentes momentos, un hecho como un fuera de lugar no tiene por qué el central ahí ir a ver la jugada. Simplemente le avisan, es fuera de lugar y se acabó. Me parece y me da la impresión que en el camino, cuando le dicen tengo mis dudas si es fuera de lugar o no, por parte de la barrida sobre Charlie, él va a revisar y es ahí cuando ya le terminan informando, oye, ¿sabes qué? Ya ni la vas a ver porque hay un fuera de lugar previo. Ahí me parece que de alguna manera el partido cambia porque Pumas empieza a cerrar todavía mejor el tema defensivo y Cruz Azul comienza a darse cuenta que va a ser muy complicado ganar en la ida de este partido. Y en la parte complementaria, una cantidad, pero cantidad de momentos de fútbol donde Jeremy Márquez, por poner un ejemplo, que fue constante esa válvula de salida por derecha, cuando tenía que centrar, tiraba. Cuando tenía que tirar, centraba. Y una serie de decisiones malas por parte de Cruz Azul, precipitadas, nos dejaron un 0-0, que creo yo el que sale fortalecido es Pumas, incluso Pumas en la recta final, con ese disparo de Robert Morales en el travesaño, pudo ganar el juego. Creo yo que Efraín Juárez sale fortalecido, sale con la idea clara de que la atmósfera en CU el domingo va a ser otra, y con ello apelar a ganar ese título de liga tan ansiado para él y sus dirigidos tras 15 años. Cruz Azul tendrá que adaptar esta circunstancia de ahora sí tener la pegada necesaria y demostrar lo que valen sus jugadores dentro de la cancha. Creo yo que eso nos puede entregar un mejor partido a lo que vimos en este. Entiendo, Efraín tenía que medir, no podía salir como contra América. Ya nos hemos dado cuenta que Efraín, cuando comienza ganando sus partidos muy temprano, no ha podido contener al rival en turno. Ahora hizo largo el juego, lo va a llevar a CU, y me parece que si nos vamos a estrategia, creo que sale fortalecido Pumas para encarar la vuelta por la atmósfera de CU, pero sigo viendo en Cruz Azul individualidades determinantes, varias, muchas en relación a lo que tiene Pumas, que apela a Keylor Navas, a Jordan Carrillo y por ahí alguna jugada aérea con Morales o Juninho. Ya veremos qué pasa este domingo, que por cierto los invitamos en Fórmula Deportes en esta misma frecuencia de 8 a 9 de la noche. Les estaremos llevando todo el detalle de lo que pase desde Ciudad Universitaria. Vuelvo contigo, Marion. Buenas tardes.
1: Muchas gracias a José Luis Cuevas por este análisis en torno a lo que nos espera el domingo en Ciudad Universitaria. Voy a ir también al sur de la Ciudad de México, un poquito más al sur que Ciudad Universitaria, al centro de alto rendimiento. Ahí lleva concentrado lo que parece ya una vida la selección mexicana de fútbol y lo que le queda. Van a enfrentarse a Ghana en Puebla. Y ahí está Alberto Campos para contarme un poco cómo se vive esta concentración, qué es lo que pasa con jugadores como Marcel Ruiz, y qué podemos esperar de este partido ante Ghana, en donde, yo insisto, es un estadio complicado, y no únicamente en términos de los accesos, la tribuna y tal, sino que durante la temporada regular hubo jugadores y hubo personas que se quejaron del estado del césped, que podía incluso ser peligroso. Así que tienes a los jugadores concentrados, no juegan la liguilla para quizás no lesionarse y no estar fuera de la concentración, pero luego los llevamos a un estadio como este. Alberto, ¿cómo estás?
4: ¿Cómo estás, Marion? Te saludo con mucho gusto desde el Estadio Cuauhtémoc. La selección mexicana arribó el día de ayer a la ciudad de Puebla después de entrenar por la mañana en el centro de alto rendimiento. Una gran cantidad de aficionados se dieron cita justamente en el hotel para recibir al equipo, y que el día de ayer el tricolor hizo el reconocimiento de cancha previo a lo que será este duelo ante la selección de Ghana el día de hoy a las 8 de la noche. El equipo africano llega sumamente mermado después de las bajas que están por la actividad que tienen sus jugadores en sus respectivas ligas, caso concreto de Antonio Semenyo, quien juega en el Manchester City, por mencionar uno de los casos. Mencionar también que dos de los jugadores que están concentrando la selección mexicana bien podrían jugar la final del fútbol mexicano. Uno de ellos, Eric Lira, por parte de Cruz Azul, y por el otro lado Guillermo Martínez, futbolista del equipo de los Pumas, y que justamente Javier Aguirre habló en torno sobre esta situación, porque habrá que mencionar que todavía no se descarta la posibilidad de que pudiera llamar a Marcel Ruiz.
5: El proyecto sigue igual. La liguilla en este país desde el 94 con Miguel Mejía Barón, que yo estaba en ese cuerpo técnico, te obliga a ir llamando por goteo a los jugadores. Es decir, no es como una liga de 38 que ahí termina, les da 5 días a todos y traes a tus 26. Eso nos complica, nos obliga a adaptarnos. Esa es la realidad. Es muy emocionante la liguilla. Creo que todos estamos felices cómo se juega la liguilla, con qué vehemencia, con qué voluntad, con qué ritmo, con qué no hay mañana, se juega todo el mundo en 180 minutos. Muchas cosas, pero si de alguna suerte en la preparación, pues tienes que afilar mucho y tratar de no cometer errores, porque unos llegan aquí, unos están eliminados desde la fecha de 7, otros llegan en cuartos, otros en semis y los de la final. Entonces, el proyecto va conforme lo planeado. Y Memo y Lira, sí me parece justo que, porque compitieron con ellos, porque estuvieron toda la liga, me parece justo que puedan ir a saludar a sus compañeros, ¿por qué no? Esto me parece hasta sano que fueran, los entran, seguramente lo agradecen, son jugadores importantes para sus equipos. No le veo nada de malo un domingo que puedan acudir a celebrar o bien a estar hombro con hombro con los derrotados. Me parece que no le veo mayor problema. Hablé con Marcel, por supuesto que hablé con Marcel. Mandamos una delegación a Toluca hace tiempo, antes de la primera convocatoria de esta final, para evaluarlo junto con la gente de Toluca. Me dieron un diagnóstico y bueno, me costó mucho prescindir de él. Él sigue jugando, diría yo, contra todo pronóstico médico, sigue jugando, y es un caso excepcional, me parece a mí, y bueno, lo está haciendo bien, Marcel lo está haciendo bien, es un gran muchacho. Hablé con él por teléfono, insisto en ello, porque, bueno, estuvo con nosotros mucho tiempo y merecía una llamada de mi parte, y bueno, está jugando y no puedo descartar a nadie, insisto en eso.
4: Ahí las palabras de Javier Aguirre. El día domingo, tanto Eric Lira como Guillermo Martínez estarán recibiendo un permiso especial para estar con sus respectivos equipos de cara a lo que será esta final de vuelta del fútbol mexicano, Marión.
1: Ah, ok, Beto, o sea, pero van a poder simplemente acompañarlos, no van a jugar.
4: No, evidentemente solamente para acompañarlos, para impulsarlos. Desde luego lo comentó Javier Aguirre, no sabe de la importancia que son para sus respectivos clubes, sobre todo Eric Lira, que prácticamente se adueñó del medio campo del equipo de Cruz Azul. Así es que el día de hoy la selección mexicana estará enfrentando, insisto, a la selección de Ghana, que ya lo estamos comentando, llega mermado, y así también habrá que mencionar que su técnico Carlos Queiroz no estará en el banquillo, por lo que evidentemente no estará, insisto, en el banquillo por temas personales, Beto, de acuerdo al comunicado que termina sacando la selección de Ghana.
1: Tengo poco tiempo, dime una cosa, ¿ya pudiste ver el estado del césped? ¿Cómo está la cancha del Cuauhtémoc?
4: No hemos tenido la oportunidad de ver el césped, un poquito más tarde nos darán acceso, y comentarte también que ya prácticamente el estadio aseguró el lleno para este partido, quedan muy pocas localidades para este encuentro entre México y Ghana.
1: No, pues sí, con que no cuesten un millón y medio de pesos con la inauguración del Mundial, ya estamos hechos, Beto. Bueno, pues que disfrutes el partido y ahí me mandas un WhatsApp con una fotito así para que le compartamos a la gente a ver cómo está el césped. Te mando un abrazo.
4: Saludos, incluso si quieren una semita, un taco árabe.
1: No me lo pierdo también. Tráete un itacate, mi querido Beto. Te mando un fuerte abrazo, Beto Campos, desde Puebla, de cara al partido de México contra Ghana. Pausa en Cancha Completa, yo vuelvo con más. Vamos a hablar de Guardiola y el City.
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3: Gracias, muy buenas tardes, un placer que nos acompañe en la mesa de análisis, como todos los días, es un placer también contar con la participación de nuestros analistas el día de hoy. Bueno, pues seguimos hablando de la renovación del PAN, creo que esta mesa es la que más nos ha tocado hablar del tema, ¿no? En la materia, está el proceso, el próximo 26 concluye ahí el registro, ya está la siguiente fórmula, Marco, que ya se habían adelantado, Omeira López, cambió a Ismael García Cabeza de Vaca por Francisco Garza de Cos. Hay quien dice que es lo mismo, pero bueno, dice Javier, cambiaron al hermano en sangre por el hermano por elección. ¿Cómo ves este proceso que continúa, Marco? Y que, bueno, pues, ¿qué opinión te merece esta fórmula ahora?
4: Lo increíble, Jesús, es auditorio, es de que hace apenas 3 años cualquier movimiento de ese tipo habría llamado la atención para todo el mundo. Parece que no existiera nada del PAN. El PAN está bastante solo y creo que su realidad es esa. Creo que gane quien gane la elección interna del PAN, van a batallar bastante. Hace un momento que platicábamos fuera del aire que lleva la misma trayectoria del PRI. Igual les salieron muy tontos los juniors del panismo y tampoco avanzan. O sea, es un grave problema el que sufre el PAN en este momento. Está una contienda interna que parece que no calienta. Está una contienda interna donde, bueno, la otra, yo pensé que iban a tener un poco de sentido común y no se iba a presentar la otra fórmula, la de Omeira López Reina y Francisco Garza de Cos, porque si tú tienes un contrincante que ya presentó un escrito con más de 3,000 firmas y son 9,000 afiliados, 9,000 y poquito de afiliados, quiere decir que te va a ganar, ya te hay en la bolsa el 30%.

0: hacer el ridículo, pero parece que sí están tentados a hacerlo. Lo decías hace un rato, Garza de Cos no es lo mismo que Ismael, pero también ha perdido todas. O sea, creo que trae una elección ahí de diputado local y no hay más. Cada que quiso hacer algo de elección popular, fíjate, paradójicamente lo bloqueaba el grupo que ahora lo patrocina. Siempre, incluso tienen un pleito grave ahí, el cabecismo con Garza de Cos. Le ganaron, en algún tiempo le ganaron el comité directivo estatal del PAN. En algún tiempo Garza de Cos se dedicó a bloquear a Cabeza de Vaca, incluso fue quien lo boicoteó para que no fuera candidato 6 años antes al 2016, que fue candidato y ganó. Esa es una realidad, pero la realidad más clara ahí en el PAN es que parece que el grupo del Truco Verástegui, junto con Chucho Nader y junto con otros liderazgos del PAN, le van a ganar la carrera al cabecismo más puro, al que está representado con Homera López y Francisco Garza de Cos. Es una elección que va a estar, para mi gusto, como es abierta, creo que ya están los dados cargados hacia la candidata, que fíjate que increíblemente pocos nos sabemos el nombre de Gloria Garza. Es porque esa es la realidad, o sea, y por eso está el PAN así. Ahora, finalmente, gane quien gane, yo veo muy cuesta arriba lo que pueda suceder con el PAN de aquí al futuro. Por lo pronto, en la próxima elección, yo te insisto, si quieren cambiar, tendrán que crear nuevos liderazgos que no se ven por ninguna parte.
1: Fernando, ¿tú cómo ves esta fórmula que se anuncia ahora?
2: Pues mira, la verdad no la veo. O sea, y para ser en serio, que el grueso de la población no la ve tampoco. O sea,
1: está,
2: no la vemos por
1: proceso,
2: ningún lado. Pero bueno, vamos a engordarles el caldo un poquito que les hace falta. Ese enflaquecido caldo cabecista aquí en Tamaulipas. La verdad, mira, es totalmente trascendente este tema, pero en cuanto a políticamente hablando, pues sí, se da el análisis, ¿no? Se da ese momento de analizarlo. A mí me gustaría hacer un poco de historia en lo que es el panismo. Me parece que es lo más importante. ¿Cómo surge el PAN en el país? ¿Cómo surge con Manuel Gómez Morín en 1939? ¿Cómo lo fundan un grupo de ideólogos? En aquel tiempo sí había ideología. Y todo ello inspirados en un movimiento vasconcelista que había perdido la presidencia ante Ortiz Rubio en 1929. Es decir, el panismo de aquel entonces tenía mística, tenía pasión política, tenía honestidad en cuanto al planteamiento de ideas. ¿Cuándo se quiebra todo este edificio que fue construido pues prácticamente 10 años después de que nace el PRI, ¿verdad? O sea, el PRI es de 1929. Entonces, se quiebra, yo creo que con el Salinato, durante la época de Carlos Salinas de Gortari, le entregan las primeras dádivas políticas al PAN, le entregan la gubernatura de Baja California, con Rufo Apple a la cabeza, ¿verdad? Y a partir de ahí, pues llega el llamado neopanismo, que así lo calificaron. Un partido, un nuevo grupo panista que arriba al poder y que ya no funda su praxis partidista en las ideas vasconcelistas de Gómez Morín, sino en la negociación. Y después en el robadero, porque bueno, pues ahí están los hechos, o sea, cómo termina Rufo Apple y cuestionado en su administración. Y después ya empiezan a caer las gubernaturas, las diputaciones federales, empieza el PAN a empoderarse, pero ya es dentro de un escenario de corrupción, de impunidad, de complicidad con el priismo. Uh-huh. Justamente ahí con Salinas de Gortari nace el famoso prianismo, ¿no? Es decir, la complicidad del PRI con el PAN en el ejercicio del gobierno. Y prueba de ello es que posteriormente, de que dos sexenios del PAN de Calderón y de Fox no rinden buenos resultados, pues resurge otra vez Peña Nieto. Es decir, la idea de ellos era alternarse en el poder, ¿no? O sea, como tipo...

0: Estados Unidos, ¿no? Demócratas y republicanos. Solo que aquí, pues, era otra realidad. En fin, ese es un marco histórico nada más para ver de dónde viene el panismo y cómo hay ahora una serie de incongruencias, cómo dirigentes nacionales como Jorge Romero del PAN siguen protegiendo al cabecismo, le siguen dando por su lado y siguen dándoles ahí alas para que ellos hagan lo que les plazca, aunque ya, bueno, pues ya no tiene ningún efecto en la población. El hecho de que en este caso haya dos grupos de que se estén disputando el poder en la dirigencia panista, hasta cierto punto, bueno, pues es saludable, vaya, sería todavía peor que fuera nada más uno, ¿no? O sea, que ya fuera más descarado. Pero, pues, aquí lo que se echa de ver, y creo que tú lo subrayabas por ahí la síntesis del tema, es que ya se dieron cuenta o aceptaron por fin que hay un rechazo terrible hacia el cabecismo, hacia la familia, hacia el clan cabecista. Entonces, pues por eso cambiaron a Ismael, o sea, esa fue la razón por la que cambiaron a Ismael, porque el hecho de que estuviera él ahí como parte de ese clan que repudiado políticamente en nuestro estado, pues les iba a restar credibilidad, les iba a restar capacidad para llevar a cabo ese proceso interno. Pero aún así, o sea, Garza de Cos, pues es un gatopardismo, es cambiar para seguir iguales. Es el operador político de cabeza de vaca de ellos, es el que ha hecho el trabajo sucio. Es decir, es digamos, lo que decía ahorita Marco, no sé si tú lo comentabas, es de que, pues, viene siendo, para efectos de pragmatismo político, es exactamente lo mismo, ¿no? No hay ningún cambio. Y aún así, fíjate, no podemos estar tan seguros que el grupo del Truco y de esta otra señora vaya a salir adelante, ¿verdad? Porque los cabecistas, pues, son muy mañosos. O sea, pudiera en su momento dado. Y además cuentan con el apoyo del Ejecutivo Nacional, del Comité Ejecutivo Nacional.
1: Muy bien, vamos a la siguiente pausa comercial y ya volvemos con más de esta mesa de análisis.
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2: Estamos en la mesa de análisis, volvemos, gracias por continuar con nosotros y con nuestros comunicadores.
3: Desiderio, ¿tú cómo ves esta fórmula?
4: Como dicen mis compañeros, completamente irrelevante. Yo creo que esta elección, a quien le puede importar sería a los panistas, porque fuera de ahí creo que la ciudadanía, pues sinceramente, no está interesada. Desgraciadamente, la oposición, y no nada más hablo de Acción Nacional, pues no ha logrado permear, no ha logrado inclinar la balanza para ser un opositor viable en las elecciones, y eso lo tiene ciertamente la culpa ellos mismos. Comentaba Marco, desgraciadamente las nuevas generaciones no están a la altura de la ideología de los cuadros anteriormente generados por el partido, porque el partido antes se estaba muy preocupado por crear escuela, por crear cuadros. Ahorita, desgraciadamente, pues no existe, y debemos entender que esta elección pues es simplemente ver quién puede quedarse hasta cierto punto con lo que dejaron de Acción Nacional, y tratar de enfrentar una elección que ya se les viene encima en 2027, y todavía están en conflicto para ver quién se lleva el poder en esta confrontación. Es indudable que el Grupo Reynosa, el Grupo Cabeza de Vaca, todavía tiene fuerza dentro del partido, dentro de los municipios, dentro de la estructura, y es un factor que si al final quien quede, como decían, quien quede ganador de esta elección, pues tendrá que negociar. ¿Por qué? Porque pues al final de cuentas, el Grupo Reynosa, el grupo del exgobernador, se apoderó de una manera flagrante del partido, que los antiguos cuadros quedaron completamente desaparecidos, y todavía los tiene. Todavía permea en Acción Nacional la figura del exgobernador. El cambio de el hermano incómodo por Garza, pues simplemente es un enroque, una manera de vendértelo como alguien más operativo y directo, menos, hasta cierto punto, entre comillas, menos controvertido. En ese aspecto, y de tratar de darle, como dicen, una blanqueada a las paredes, pero sin mejorar la estructura, sin arreglarla. Desgraciadamente, Acción Nacional se va encaminando, como dice Marco, al mismo camino de otros partidos que no supieron renovarse, que piensan que cambiar el nombre, que cambiar la imagen del partido es suficiente. No estás cambiando las bases, no estás cambiando la estructura, no estás cambiando los cacicazgos, no estás cambiando los grupos de poder, y no le estás dando oportunidad a las nuevas generaciones. Y cuando haya una nueva generación que entra, es porque viene recomendada de esos mismos grupos de poder, o no está a la altura de los tiempos. Entonces, desgraciadamente, esa es la confrontación que tienen ahorita en este momento los panistas. Yo creo, sinceramente, que la verdadera oposición se va a generar en la fractura del grupo oficialista. Cuando Morena, en toda su amalgama de grupos, se fracture como en su momento pasó con el PRD, con el que emigró y se generó en otros partidos, lo mismo va a pasar con Morena. La estructura va a quebrarse y va a generar una nueva oposición. Y desgraciadamente la antigua oposición que todos habíamos conocido o desaparece o va a ser absorbida por esa nueva oposición que viene directamente del oficialismo. Entonces, Acción Nacional desgraciadamente ahorita está recogiendo los pedazos. Quien gane en esta victoria, que es una victoria completamente pírrica, al final de cuentas, pues va a recoger los pedazos y ver qué puede rescatar en esta próxima elección a bote pronto. Pero volvemos a lo mismo que te dije al principio. No hay en la ciudadanía un interés real. ¿Por qué? Pues porque no trabajaron con la ciudadanía, no se preocuparon más por mantener las cuotas de poder y a la ciudadanía la dejaron completamente olvidada. Y ese es un gran problema que tiene la oposición y hablo de también los otros partidos políticos, que volvemos al tema. Empiezan las campañas electorales, empieza la época de elecciones y se empiezan a aparecer. Abres una piedra y te sale un candidato. Entonces, desgraciadamente, la ciudadanía no olvida y ya lo sabe los tiempos. Entonces, desgraciadamente, quien gane o pierda es irrelevante en este asunto de la elección interna de Acción Nacional.
3: Muy bien. ¿Quién toma estas determinaciones, Marco? ¿Se bajó Ismael? ¿Lo bajaron? ¿Fue la mejor decisión?
5: Parece que el sentido común, ¿no? Parece que la candidata que trae el cabecismo es más inteligente de lo que parece. Su grave problema es su contaminación del cabecismo, de que esa es la figura más cercana, incluso se le consideró muy cercana en su momento a Francisco Javier García de Cabeza de Vaca. Ese es su grave problema. No es una mala candidata, está contaminada del cabecismo y ese es su grave problema. Lamentablemente hicieron y deshicieron y hoy tendrán que pagar los platos rotos. El tema de Ismael, yo creo que entiende que la gente no solo no lo quiere, la gente lo odia. Es una persona antipática, es una persona que yo insisto, lo dibuja de cuerpo entero. El no haber ganado una elección en la época de que el gobernador era su hermano, una elección donde tenían todo el poder, donde nosotros sabemos que metían hasta la fiscalía, se metía en cualquier asunto para tratar de boicotear a los enemigos, una elección en la que empezaba, que él encabezaba, o bueno, muchos de sus allegados encabezaban los repartos de despensas que las desaparecían todos los años, nada más cuando había elecciones las aparecían, ellos las encabezaban, y ni así pudieron hacer algo. Tenían, recuerdo de una persona que era ahí, dirigente de grupos en las colonias, que decía que les pagaban hasta 2,000, 3,000 pesos. ¿Cuánta gente no moverán en esas condiciones? O sea, pero ni así ganó. ¿Por qué? Porque es una persona antipática, porque representa, era las malas lenguas, sin que nos conste más que las averiguaciones que existen en su contra, quien recolectaba la lana y quien reprendía a la burocracia, quien les cortaba les mochaba las compensaciones y demás. O sea, él es el antipático y él sabe, yo creo que por fin el sentido común le ganó y dejó la candidatura pensando en la sobrevivencia de su grupo, que yo veo está más muerto que...
3: Muy bien, vamos a la siguiente pausa comercial y ya volvemos con más de esta mesa de análisis.
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5: Bueno, siguiendo con este tema, Fernando, Ismael, ahí fue la mejor decisión, se bajó, lo bajaron. Digo, porque difícilmente alguien les dice que no, fíjate, teniendo todavía el partido en sus manos.
6: Yo pienso que lo bajaron, ¿no? Porque Ismael no se bajaría por sí solo. O sea, ahorita comentaba Marco que tal vez él consideró que iba a bajarse. Yo pienso que lo bajaron, o sea. Pienso que el hermano le habló, digo que él, no sé, incluso no sé si él esté aquí, Ismael es de La Paz, en Texas, ¿no? Igual. Uh-huh. Yo creo que le dieron instrucciones de que no, ¿verdad? Que no iba. Y esto definitivamente también es, pues ya no solo un golpe externo, sino interno para él mismo, ¿no? Porque él se ha considerado siempre el sucesor de Francisco, ¿verdad? Él siempre quiso... pues era el 1-2, o sea...
5: Como dice Marco, aunque no le ha ganado nada,
6: lo que
5: ¿no?
6: ocurrió, por ejemplo, en Coahuila, ¿no? Que hubo dos hermanos que sucedieron en el poder. Ah. Bueno, ellos querían repetir ese capítulo, ¿no? Coahuilense y ese aquí en Tamaulipas. Pero, lamentablemente, pues, para ellos, y afortunadamente para la población tamaulipeca, no repitieron, ¿no? O sea, y bueno... yo creo que se dieron ahí ciertas diferencias, aunque el truco nunca lo manifestó porque él no tenía el poder, porque el del poder era el operador de cabeza, era su hermano. Yo creo que el truco aguantó vara ahí porque él llega con un panismo ganador a Tamaulipas, convierte a Cabeza de Vaca en gobernador, el truco como líder del PAN.
5: Sí.
6: Posteriormente lo quisieron sacar de la jugada porque en ese entonces... hubo grupos hacia el interior del cabecismo que quisieron darle al truco la Secretaría de Desarrollo Rural, imagínate, pues yo recuerdo muy bien eso, más me dejaron en comentarios que el truco iba para Desarrollo Rural, o sea, que dijeron, estos campesinos, hay que mandarlo al campo, y la chinga, pero pues el truco supo moverse, creo que a nivel nacional, el hecho es que pues le dieron la Secretaría General de Gobierno, que era lo que él quería y lo que posteriormente lo catapulta como candidato. Es decir, el truco estuvo esperando mucho, aguantó vara, y en el momento en que el cabecismo ya se desgasta en su enfrentamiento con López Obrador y la figura de Ismael va, cae dentro de ese mismo repudio de la ciudadanía, pues el truco emerge como figura natural, va ahí. Entonces, sí ha habido, yo creo que han sido suficientemente listos para que no trascienda, ¿no? Las diferencias que pudiera haber. Pero ahora, en este proceso interno, pues habrá que ver si el show se pone bueno y si lo hacen un poco realista, si le dan un poco un toque de realidad, ¿verdad? Y si va a haber, también tenemos que ver si hay debate o algunas cosas ahí que, digamos que el poco público que tienen...
5: el poco más emoción.
6: Exacto, que se logren parar de sus butacas algunos de los dos o tres asistentes a la función, al show. Entonces, sí, todo eso, bueno, pues es no deja de ser parte, ¿no?, de la misma grilla de ellos, pero en lo esencial, el cabecismo sigue controlando lo que queda, el pobre... la pobre caricatura que queda del PAN en Tamaulipas. Yo creo que lo que podría resumir.
5: Muy bien. Desiderio, ¿quién decide ahí el futuro de Ismael, que no vaya siempre?
7: Ah, bueno, me queda claro que se dieron cuenta que algo huele mal en el potrero, algo huele a muerto en ese aspecto. Entonces, desgraciadamente, a ver, Habíamos platicado, y lo comentan mis compañeros también, el cabecismo tiene todavía fuertes lazos con el Acción Nacional. Continúa manteniendo su cuota de poder, pero desgraciadamente como marca, es una marca demasiado devaluada. La ciudadanía no lo reconoce. La entrada de él a la fórmula, pues creaba más conflicto que beneficios. En el momento de que lo sacan de la ecuación y meten a Garza, pues bueno, hasta cierto punto, como te comentaba, alguien más enfocado al operativo, al partido, menos desgastado que Ismael, pues bueno, tratan de darle un poquito de empuje y quitarle esa fracción de conflicto. Pero lo que es cierto es de que, al final de cuentas, lo que están buscando pues son puestos políticos. Y creo que Ismael lo que busca más es el fuero que el estar dentro del manejo de Acción Nacional. Él la apuesta a seguir dentro de la política y, sobre todo, si es posible, dentro protegido por el fuero. Entonces, creo que ese, al final de cuentas, fue el intercambio, la manera de decir, bueno, yo me bajo, pero quiero asegurar mi posición en las próximas elecciones. Uh-huh. Entonces, quizás sea eso, pero desgraciadamente, al final, como te comentaba, la marca del cabecismo está desgraciadamente muy devaluada, y al final de cuentas nada le agrega, aunque tenga todavía algún poder dentro de Acción Nacional, nada le agrega para bien a esta fórmula. Entonces creo que fue hasta cierto punto la opción más inteligente.
5: Uh-huh. Marco, para concluir, ¿habrá alguna sorpresa? Digo, el registro aún no concluye, de alguien más que pudiera estar ahí interesado.
8: Yo sigo pensando que Humaira tendrá que ser inteligente y dejar las cosas en una negociación más interna con el Truco y el grupo de Gloria Garza, o con Gloria Garza y el grupo del Truco, que es el que, digo, aunque nos vean acusar de violencia de género, es el que suena. Yo sigo pensando que Humaira puede arrepentirse y llegar un solo candidato en junio y tener una elección ganada.
5: Fernando, ¿tú crees que hay alguna tercera
6: opción? No, se van a levantar la mano.
5: Como dices,
6: no, no creo, se van a levantar la mano entre ellos ahí, solitos. Y que nadie los pele, pero bueno, ahí van a estar.
5: Desiderio,
7: sería la peor decisión crear, dividir más a lo que tiene ahorita el partido. Yo creo que al final se llega a un acuerdo, y sobre ese acuerdo traten de recoger los pedazos que hay Acción Nacional y ver hacia a futuro, a mediano largo plazo, porque a corto plazo está completamente devastado Acción Nacional.
5: Uh-huh. Bueno, pues agradecerles como siempre que nos hayan acompañado, sus opiniones. Marco Antonio Vázquez,
7: gracias.
5: Fernando Acuña, buen viernes.
6: Gracias.
5: Desiderio García, gracias.
7: Te agradezco por la invitación.
5: Agradecerle a usted, a nombre de todo nuestro equipo de ORT Radio, nuestro director general, ingeniero Enrique Cárdenas del Avellano, por dejarnos entrar a sus hogares. Seguimos en contacto a través de nuestras redes sociales, y recuerde que si usted está informado es porque está en ORT Noticias.
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0: 4 de la tarde con un minuto, las 4 con 1 hora del centro de México. Yo los saludo, soy Eduardo Ruiz Gil y desde la Ciudad de México, desde mi cabina móvil. Hoy estamos haciendo el programa vía Zoom. Está lloviendo, hay un tráfico del diablo, hay bastante caos vial, no hay nada nuevo ni diferente. Entonces, cada quien está donde está. Venus Rey, ¿dónde estás? Buenos días, buenas tardes.
1: Acá por el sur de la ciudad, con mucho gusto con ustedes este viernes.
0: Bernardino Esparza.
2: Aquí estamos, Eduardo, en la Ciudad de México, así es, efectivamente, ya lloviendo por acá también.
0: Igual aquí, o sea, está lloviendo en todo el valle, creo. A ver, hoy tres noticias que voy a tratar de unir, que parecen inconexas, parecen que no tienen nada que ver una con la otra, pero yo creo que sí están unidas y a fin de cuentas presentan el retrato de un gobierno que está tratando de estabilizar una economía que se está cayendo mientras negocia un nuevo tratado de libre comercio que en alguna medida va a definir el futuro de México. A ver, primero, el INEGI hoy publicó datos de inflación y del Producto Interno Bruto. La segunda, Claudia Sheinbaum recibió en Palacio Nacional a la presidenta de la Unión Europea, Ursula von der Leyen, al presidente del Consejo Europeo, Antonio Costa, para finiquitar, sellar, ya decir, ahora sí va el acuerdo global modernizado México-Unión Europea. Tercero, en su mañanera número 405, hoy la presidenta, como debe ser, eligió destacar algunos datos del reporte del INEGI y otros no. Así es, pero para eso estamos nosotros, pues para hablar de todos los datos. A ver, la inflación en la primera quincena de mayo se ubicó en 4.11% anual. Esta es la cuarta desaceleración consecutiva que se explica en buena parte por el subsidio eléctrico que el gobierno le ha estado dando a los usuarios. Pero la inflación subyacente está en 4.22%. Entonces, eso del 4.11 como un éxito se sostiene sobre tarifas reguladas del gobierno, precios de gasolina controlados, precios de electricidad subsidiados. Los servicios registran una inflación del 4.59% y los alimentos procesados del 5.35%. Estos no están subsidiados. Pero aquí viene lo peor de lo que es la inflación. Restaurantes, fondas y taquerías, inflación de casi el 7%, 6.89 para ser precisos. ¿Qué significa esto? Que es casi el doble de la cifra general del 4.11. ¿Y cómo van los precios de las proteínas? ¿Cómo han aumentado en un año? El pollo 6.2%, la carne de res 7.1%, el huevo ha aumentado 8.3% en el último año y el pescado 9.1%. Por eso tú, Venus, que vas al mercado, tú, Bernardino, y yo, que el otro día me encargaron ir al súper, pues la verdad decía, está carísimo todo, carísimo.
1: Carísimo.
0: Ah, por si esto no fuera lo suficiente, el jitomate, el chile poblano y la papa, que comemos casi todos los días, para arriba también. La lonchería, el restaurante, la fonda, donde millones de trabajadores comen diariamente, tienen dos alternativas, o cobra más, o da porciones más chiquitas, no hay de otra. Pero estos precios le pegan en el bolsillo a la gente que no ha tenido aumentos del 6%, ni del 9%, ni del 7%, porque los aumentos generalmente lo están dando conforme a la inflación. En materia del Producto Interno Bruto, el INEGI dijo, en el primer trimestre de este año, la economía no se cayó 0.8%, solo se cayó 0.6%, que es el dato que festejó la presidenta, diciendo, no se cayó tanto. Pero la bronca es que la economía se sigue cayendo. el INEGI también revisó el tercer trimestre de 2025 y nos dice el INEGI, el tercer trimestre, en vez de crecer la economía el 0.07, se cayó el 0.07. Entonces México ya acumula dos trimestres negativos en los últimos tres meses, lo cual significa que el país está en recesión. Y algunos ya están diciendo que está en estaflación porque los precios siguen subiendo y la economía sigue bajando. Ahora, la firma del Tratado Libre de Comercio México-Unión Europea, qué bueno, el mensaje a Donald Trump es muy claro, México tiene otros socios. Von der Leyen voló a México, fíjense el simbolismo, no fue la presidenta Sheinbaum a Europa. Los dos máximos dirigentes europeos volaron a México como para decir a Donald Trump, estamos con México. Y esta firma, es muy curioso, se da hoy en la Ciudad de México, cuatro días antes de que empiecen ya formalmente las vueltas, las renegociaciones del T-MEC. Entonces, esto es bueno. Ahora, también hay que decirlo, la Unión Europea no sustituye ahorita para nada a Estados Unidos. Más del 80% de las exportaciones de México van a Estados Unidos. Entonces, ¿qué tienen en común estas tres noticias? Que las tres giran alrededor del mismo eje, la credibilidad del modelo económico mexicano. La inflación está muy dura, el PIB no aumenta y el acuerdo con Europa pues va a tardar mucho en cuajar. Hay que decir las cosas. Sheinbaum heredó este país, así lo recibió de sus antecesores. Y es lo que va a tener que mejorar a este país cualitativa, cuantitativamente, la presidenta Claudia Sheinbaum en los 1593 días que le quedan a su mandato para entregarle un país en mejor estado a quien la suceda en el cargo el 1 de octubre de 2030. He dicho.
1: Pues qué bárbaro, Eduardo. Mira, yo digo, bueno, lo hemos comentado aquí, los políticos, los funcionarios son optimistas profesionales, ¿no? Ellos ven todo bien, sobre todo si es su partido el que está en el gobierno, porque si es la oposición ven todo mal. Pero si tú le preguntas a personajes mediáticos de Morena, te van a decir que el país nunca había estado mejor, que todo funciona súper bien.
0: Pero es que así es, mira, cuando gobernó el PAN era lo mismo, el PRI es lo mismo. No hay partido que va a decir que el país está fregado con ellos.
1: Claro, por supuesto. Pero bueno, decía la presidenta el otro día, que, con esto de las calificadoras que habían bajado la calificación, pues que les íbamos a dar la vuelta y todo este tipo de cosas. Pero lo que pasa es que cuando la gente normal, como tú, como yo, como las personas que nos escuchan, o nos ven del otro lado de la pantalla, van al súper, van por sus alimentos, van a hacer los gastos, ya cada mes con más dificultad llegan a fin de mes. Y eso no se puede ocultar, le pasa a todos. Incluso a la gente que...
0: Ojo, quiero corregirte. Dime. Nosotros no somos gente normal. Nosotros pertenecemos al grupo de privilegiados en México. O sea, no, tú no estás ganando hasta un salario ni dos salarios mínimos. Y creo que superas, yo, Bernardino y tú, superamos por mucho los cinco salarios mínimos.
1: Y aún así repercute.
0: No somos normales, somos chillones.
1: Chillones. Pero vaya, y aún así repercute, ¿eh? Porque lo sientes. Imagínate la gente que gana menos, mientras menos gane, pues más lo va a sentir y menos le va a alcanzar.
0: Bernie.
2: Nada más, Eduardo, las tortillas, ¿no? Es el kilo de tortillas, 24 pesos. Se dice que ha subido de 2 a 4 pesos últimamente, por ejemplo, que todos, pues, en lo general comemos tortillas y ahí sí a todos también nos pega, ¿no? En lo particular, pero yo quisiera decir algo, Eduardo. Bueno, los datos ya los has dado, la inflación, el problema, las relaciones comerciales que está estableciendo México con los otros países, la Unión Europea, Estados Unidos. ¿Qué política necesitamos seguir, Eduardo, pública, para poder, como lo dice el gobierno, generar un bienestar en la sociedad, económicamente hablando? Porque lo que pinta para dentro de unos años, unos días, mejor dicho, al inicio ya del T-MEC, pues obviamente pinta con cosas que van a estar negociándose muy, muy fuerte y a ver si se llegan a consolidar, Eduardo, que es el tema finalmente, ¿no?
0: A partir del lunes, 41 días para que se decida qué pasa con el T-MEC. Y así va a estar el asunto. Yo insisto, dejar de ver a Pemex como el salvador de la patria, es el destructor de la patria, y tenemos y urge una reforma fiscal en donde quienes más tenemos, más financiemos a este país, porque la mayoría de la gente no tiene ni para pagar impuestos, hay que decirlo. En fin, dicho todo esto, felicidades a la presidenta y a los de la Unión Europea. Yo estoy muy contento, muy a favor de este tratado México-Unión Europea. Vamos a los mensajes.

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0: Aquí estamos ya de regreso y me da mucho, mucho, mucho, mucho gusto ver hoy por Zoom a Rocío García Ramírez. Rocío García Ramírez es una mujer que ha peleado y peleado por el derecho a la no discriminación laboral por discapacidad. Ha ganado varios de sus juicios contra una empresa española que, si uno entra a su página de internet, nos preocupa a nuestros empleados, los empleados son lo máximo y bla, bla, bla. Pero ella era empleada de Acciona, una empresa española que está en México, y el día que dijo, ¿saben qué? Tengo cáncer, tengo que irme un rato mientras me curan, etcétera, etcétera, la despidieron. ¿Cómo está, Rocío, y cómo va tu caso?
1: Hola, Eduardo, estoy muy agradecida contigo. Me acuerdo rápidamente de la primera vez que fui a tu programa y te dije, contigo empiezo y contigo quiero terminar esta historia. Entonces, pues, ya estamos al principio del final. Mi caso ahora está ante la Suprema Corte de Justicia. Y quiero decirte que, nada más para antecedente, para todas las personas que escuchen esto, yo obtuve de la Suprema Corte de Justicia de la Nación el reconocimiento de que fui discriminada por cáncer.
0: Cierto.
1: Eso, y sentó un precedente en México muy importante. Ahora, ¿por qué estamos de nuevo aquí? Esa es la pregunta. ¿Por qué vamos por segunda vez a la Suprema Corte de Justicia de la Nación?
0: ¿Pero por qué por segunda vez? ¿Por qué por segunda vez?
1: Pues porque resulta que Acciona, en el 2022, me demanda. Me demanda pidiendo tres cosas. Me demanda quiere que yo me retracte de todo lo que he dicho en medios de comunicación. Le pide al juez que me calle, que me quite mi libertad de expresión y que le pague un peso por el daño moral que yo le he causado.
0: Pero primero tienes que pedirles una disculpa pública.
1: Ah, y una disculpa pública. Ahora fíjate que también te voy a decir algo. Querían que se publicara la disculpa pública, bueno, lo siguen queriendo, la disculpa pública, una sentencia que esté ya que sea una sentencia ejecutoria, lo cual ya también está, pero la verdad es que no voy a hacer absolutamente nada, porque es como demostrar que seguimos ganando. Aquí el problema es el sistema, y es de lo que yo quiero hablar, porque el sistema me ha llevado, junto con Acciona, a este momento donde hoy mis pulmones no sirven. ¿Y por qué? Porque el litigio no ha terminado.
0: O sea, porque el sistema complica todo.
1: Todo.
0: Porque ganas una y Acciona, que tiene mucho dinero contra ti, que no tienes ese dinero, mete un recurso, los jueces, lejos de ver que aquí hay un problema, pues reciben todo, y quién sabe si no reciben cosas fuera del tribunal, ¿no? La verdad.
1: Pero por supuesto, claro que hemos llegado a esto por el sistema. Y entonces, ¿qué es? Ahorita ya no es si Acciona gana, si Rocío gana, de verdad que es hablar para toda la gente y dar una ventana para toda la gente que ha sido discriminada por cáncer, porque me queda claro que yo no soy la única, pero sí soy la más reconocida y la más conocida en México por el tema.
0: ¿Por qué qué gana una empresa al despedir y dejar sin seguridad social y sin nada a un empleado que dice, tengo cáncer? ¿Qué gana la empresa? No entiendo.
1: La empresa no gana absolutamente nada. La verdad es que es un acto de mezquino, como tú lo mencionaste en tu programa. Es una decisión, en mi caso en particular, la decisión viene directamente del CEO, ya lo tomó personal, el señor José Manuel Entrecanales.
0: Oye, tú eras una abogada que estabas muy bien evaluada, estabas ascendiendo la empresa, y de repente Este señor, ¿cómo se llama? Entre canales, dos canales.
1: José Manuel Entre Canales.
0: Entre Canales.
1: Tomeco.
0: A ver, quería contigo y no lo dejaste, o sea, porque es una irracionalidad de este tipo. Ahí me hablaron un día de parte de él, no sé, un furandrejo que les maneja las relaciones públicas. Oye, Eduardo, es que ya no hay que seguirle, no hay que entrevistar a Rocío. Le dije, ¿por qué no lo voy a entrevistar? Que venga Entre Canales también para que se deje entrevistar por mí. Claro, declinaron. Y creo que Entre Canales nunca se ha dejado entrevistar por nadie, lo cual, digo, como soy mal pensado, no tiene punto que defender.
1: No tiene punto que defender. Yo te voy a decir, me presentaron la demanda y bueno, la décima sala, es que la tengo que leer, la décima sala me resuelve a mi favor y les dice a ellos, no hay disculpas, no hay publicación, no hay nada.
0: Ni el peso.
1: Pero absuelve a la acciona del daño moral que me ha causado.
0: Cosa. Hijo, perdóname. Te ha causado un daño moral. Te ha causado un daño económico. Porque te has tenido que financiar durante cuántos años tu enfermedad. Y te ha dañado mortalmente, y hay que decirlo, porque no ha podido, por más que has tratado, tu enfermedad ha sido progresiva, todo por culpa del capricho de este Entre Canales.
1: Así es, mi enfermedad no se detuvo, y el litigio ha sido paralelo al litigio. Así como yo empecé en un estado que todavía podía yo recuperar la salud o hacer lucha para el cáncer, pues no tuve el dinero. La pregunta que tú me dijiste, ¿te dejan sin dinero, sin trabajo y sin seguridad social? La mayoría de la gente se va y se muere en su casa, Eduardo. ¿Por qué? Pues porque no tiene tal vez el conocimiento o no sabe hacer lo que yo hice, que fue litigar.
0: ¿Pero qué gana yo sigo sin entender qué ganó la empresa? La empresa no ganaba, no perdía nada contigo. ¿Por qué? Te mantenía tus derechos laborales, etcétera, etcétera. Te daban una incapacidad para el tiempo que fuera necesario. La empresa no te tenía que estar pagando, entraba el Seguro Social. ¿Qué ganó esta empresa española que está en México, Acciona? ¿Qué ganó?
1: La verdad es que no ha ganado nada. Lo único es que ha gastado demasiados millones de pesos en sus abogados. Realmente es discriminación. O sea, yo no me quiero victimizar, pero así es. O sea, yo estoy discriminada.
0: Si eres víctima.
1: Soy acosada. Me quieren callar. Eso es lo que están buscando. Pero no ganan nada, al contrario. El despacho que les lleva el asunto es uno de los despachos más caros de México.
0: Y así les cobra. A ver, nos queda un minutito. ¿Qué sigue de esto?
1: ¿Qué sigue de esto? Bueno, pues aquí, por primera vez, la Suprema Corte de Justicia de la Nación va a tener que hacerse realmente planteamientos sobre la cuestión de discriminación. ¿Cuáles son estos planteamientos? Uno, puedes demandar a una persona que tiene cáncer y que ha sido discriminada por tal motivo para no exigir daño moral. ¿Te puede callar una empresa una vez que ya ha sido reconocida que ya no me quieren, que ya me fueron, perdón, se me van hasta las palabras.
0: Tenemos que cortar aquí, pero la semana que entra van a salir resoluciones y hablamos entonces. ¿Te parece, Rocío?
1: Sí, van a salir resoluciones muy importantes.
0: Te mando besos, suerte.
1: Igual.
0: En todo. Gracias.
1: Bye.
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0: exactamente 32 minutos después de la hora. Tú lo dijiste la semana pasada, Bernardino, que si se quería hacer ciertas investigaciones de políticos, etcétera, rumbo a las elecciones, lo tenían que hacer antes de que terminara este mes. La presidenta mandó su iniciativa de ley para que se cree esta comisión para investigar la integridad, la pureza, la honestidad de los candidatos a cargos de elección popular. Tú lo anunciaste, parece que te escuchan en Palacio Nacional.
1: Mira, Eduardo, no sé si sea así, pero al menos desde el punto de vista constitucional y en mi opinión, Eduardo, pues yo consideraba que tenía que ser de una manera hacer la revisión de los candidatos, ¿no?, a los cargos de elección popular.

0: pues prácticamente, ¿no? Más bien ya terminó, pero hay un periodo extraordinario que se acaba, obviamente, de convocar, pero estamos a unos días de que ya se termine, y que se termine el 31 de este mes.
1: Sí, lo van a sacar, acuérdense. Sí, sí va a salir. Sí,
0: van a sacar, pero no solamente esta última, Eduardo, sino otras dos más, ¿no? Lo que es la elección de los jueces para el 2028, que también se acaba. Y la última que ha sido, al menos en estos días que yo he estado escuchando en los medios de opinión, en los medios de comunicación, justamente la reforma constitucional que va en contra de que va a anular las elecciones, ¿sí? Cuando hay intervención extranjera. Mira, Eduardo, pues por un lado, sin duda estamos hablando de la soberanía nacional, ¿no? De lo que tenemos en nuestro país, en la misma constitución está ahí, se respeta, se defiende la soberanía nacional. Pero ¿qué va a pasar en un momento determinado, Eduardo, en muchas cuestiones? Es decir, muy bien, hay elecciones locales, hay elecciones federales en su proceso y hay alguna intervención extranjera. ¿De qué naturaleza es la intervención extranjera? Y las preguntas para mí en este tipo de reformas constitucionales es señalar, pues, ¿quiénes están interviniendo? ¿De qué manera están interviniendo? ¿Qué opiniones están interviniendo? O inclusive, a lo mejor, Eduardo, algún estudio académico, pues obviamente los académicos hacen análisis, hacen obviamente un tipo de criterio justamente académico para valorar el resultado, los procesos electorales o la organización de las elecciones. Entonces, me parece a mí, Eduardo, que dentro de esta postura que ha sido presentada y la ha comentado en estos días también el diputado Ricardo Monreal, pues precisamente considero que tiene una ambigüedad jurídica en ese sentido, porque ¿cómo vamos a clasificar la intervención extranjera? ¿Quién va a calificar la intervención extranjera? Obviamente llegará hasta el Tribunal Electoral en un momento determinado que la nulidad de la elección por alguna intervención se pretenda hacer la nulidad de esa elección.
1: O sea que tu queja es que es muy vaga todavía esta cosa.
0: Sí, Eduardo, sí, en la realidad constitucional técnicamente desde el punto de vista es aún todavía muy vaga, es
1: ambigua. Pero no tiene que estar amarrada esta reforma constitucional a una ley que se expedirá posteriormente, que definirá todo esto que a ti te inquieta y posteriormente diferentes reglamentos.
0: Justo es eso, Eduardo, aún todavía están 10 días para hacerlo, tienen que aprobar la reforma constitucional en la Cámara de Diputados y Senadores, luego en las legislaturas estatales, ¿no? 10 días, y luego tienen que hacer toda la reforma a la
1: pero ley. Pero las leyes también tienen que estar dentro del
0: periodo. A la ley secundaria.
1: Leyes secundarias, perdón que te interrumpa, porque me estás dando clases y el tiempo corre. Leyes secundarias también tienen que ser aprobadas antes de que acabe mayo.
0: Sí, Eduardo. Sí, así es, porque si se pretende
1: aplicar... ¿Quién sabe cómo le van a hacer,
0: Si se pretende aplicar esta reforma para el 2027, que ya está a unos días, la elección electoral federal empieza en septiembre de este año. Entonces estamos a 3 meses, dice la Constitución. Ninguna reforma en materia electoral tiene que pasar o excederse de esos 3 meses antes de la reforma de la organización de las elecciones de 2026-2027.
1: ¿Cómo lo ves, Venus? ¿Van a poder o no van a poder? Yo creía que con la reforma electoral, pero ya cuando Bernardino dice que tienen que pasar todas las leyes...
2: Pues si lo quieren hacer, lo hacen, ¿eh?
1: Tengan todas arregladas.
2: Exacto, si lo quieren hacer, lo van a hacer, pero a mí también es muy ambiguo eso de la injerencia o intervención extranjera en las elecciones. Y mientras más ambiguo, pues más discrecional y más arbitrario. Así es.
1: Bueno, bien... Mientras esté en la Constitución y no haya una ley respectiva, pues es como si no existiera nada, porque un artículo en la Constitución, si no tiene la ley reglamentaria, pues no sirve de nada, ¿o me equivoco?
0: No se puede aplicar prácticamente.
2: No se puede hacer, sí.
0: Aunque, por ejemplo, hay una cuestión muy interesante, Eduardo, en la propia ley que hoy actualmente ya está vigente, habla de violaciones graves. Entonces, cuando hay una violación grave, sin duda, aquí la interpretación entrará con los del Tribunal Electoral, con los magistrados. ¿Qué consideras en un momento violación grave? ¿Una intervención extranjera? ¿De qué naturaleza? Supongamos, Eduardo, que haya unas encuestas por alguna encuestadora internacional sobre el equilibrio, el resultado, la organización de las elecciones. Esa encuestadora se tendrá que impugnar ese resultado de esa encuesta porque muy probablemente a lo mejor se puede intervenir en una elección extranjera, Pero bueno, así están las cosas.
1: Así están las cosas, a ver qué pasa. A ver, Estados Unidos acusa a Raúl Castro de...

0: homicidio que mató a cuatro estadounidenses y lo quieren juzgar, aclarando que Raúl Castro, que fue el dictador de Cuba junto con su hermano Fidel y el dictador antes del actual dictador, tiene 93 años, si no me falla la memoria.
1: Sí, sí, 94 años tiene Raúl
0: bueno,
1: Castro.
0: 93, 94, bueno, ya.
1: Sí, sí, sí.
0: ¿Qué busca Estados Unidos? ¿Qué es lo que busca Venezuela?
1: Mira, yo me pregunto si es un caso jurídico sólido, es decir, si hay elementos para que sostengan la acusación, o si es una jugada de presión política en esta presión que suele usar Estados Unidos para, pues, ya sabemos, pues, para...
0: Según los gringos hay elementos, ¿no?
1: Mira, yo creo...
0: Por ejemplo, Raúl Castro tumbaron a dos aviones que llevan gringos adentro, según Estados Unidos estaban en aguas internacionales, según los cubanos estaban sobre aguas territoriales.
1: A ver, ahora, te voy a decir lo que yo pienso. Yo pienso que es un poco de las dos. Yo creo que sí hay un caso jurídico. Este caso ya había una acusación. Lo que pasa es que esta nueva acusación se llama técnicamente en inglés se llama supervenient indictment, o sea, que es una acusación superveniente. Ya había elementos, pero hay nuevos elementos que no se han dicho todavía y que no tienen por qué aparecer en la acusación, porque mucha gente ya está diciendo, ¿dónde están las pruebas? No las vamos a ver. Pero lo que sí te puedo decir...
0: O sea, que es un caso que ya existía la acusación.
1: Que ya existía y que hay algún elemento...
0: La acusación ya existía y aparecieron nuevas pruebas.
1: Exactamente, y por eso se está reviviendo. Quiere decir que sí puede haber un sustento que fundamente como caso jurídico, como un caso penal para el conocimiento de las autoridades de Estados Unidos. Eso sí, pero también, te lo digo, Eduardo, también creo que sirve para el otro. Es decir, los Estados Unidos están matando dos pájaros de un tiro. El caso jurídico, por un lado, y por otro lado, sí sirve de presión política, porque no hay un tratado, obviamente no hay un tratado de extradición entre Cuba y Estados Unidos, entonces va a ser técnicamente imposible, para empezar, que lo reclamen. Entonces,
0: no. Es una jugada. A ver, la única manera es que vayan y lo agarren como agarraron a Nicolás Maduro.
1: Es la única forma.
0: La presidenta Sheinbaum hoy dijo que qué caso tiene acusar a una persona por algo que ocurrió hace 30 años.
1: Pues sí tiene caso.
0: Estamos hablando de cuatro muertos.
1: Sí tiene caso, conforme a las leyes federales de Estados Unidos, ahí está el Código de los Estados Unidos en su título 18. Una acusación por delito capital puede presentarse en cualquier momento. Una acusación por delito capital federal puede presentarse en cualquier momento. O sea que
0: para este caso es homicidio. El delito. Exacto. A ver, háblame, olvida que eres abogado.
1: Es homicidio y
0: homicidio.
1: Para la legislación federal de Estados Unidos no prescribe, ¿eh? Por eso.
0: Oye, para México prescribe el homicidio.
1: Sí, prescribe el homicidio. Sí.
0: ¿En cuántos años prescribe para saber si puedo matar a alguien y pelarme unos años?
1: Probablemente 30 años ya haya prescrito en México.
0: Para mí no. Yo quiero saber en cuánto tiempo prescribe. Ustedes son los abogados, no yo.
1: Por eso yo creo que, perdón Eduardo, yo creo que por eso la presidenta Sheinbaum dijo que qué caso tiene o qué sentido tiene que acusen a una persona de algo que ocurrió hace 30 años. A lo mejor conforme a la ley mexicana hay ciertos delitos, pues ya prescribiría y no se podría hacer nada, ¿no? Pero tratándose de la ley de Estados Unidos, que es más flexible y más amplia, la justicia los alcanza, así tengan 94 años y así hayan pasado 30, 40, 50 años, si hay elementos los van a juzgar. Entonces yo creo que es las dos cosas, Eduardo, es un caso jurídico con fundamento y también es una jugada política de Estados Unidos para seguir presionando a Cuba, de por sí ya bastante presionada.
0: Oye, no tienen ni para prender los focos, pobre.
1: Además, fíjate...
0: Nos vamos a comerciales, siento, que nos quiera comerciales. Y no sé si vamos a ir en el YouTube, ahorita me lo dice nuestra productora. Yeah.

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9: La Comisión Nacional Bancaria ratificó a BBVA, Santander, Banorte, Banamex, Scotiabank, HSBC, Inbursa y Citi como bancos de importancia sistemática, lo que significa que en caso de quiebra pondrían en riesgo la estabilidad del sistema financiero del país. El tipo de cambio cerró en 17.32 pesos por dólar americano, un centavo menos comparado con el registro anterior, mientras que el dólar interbancario se ubicó en 17.31 pesos y el dólar en ventanilla finalizó la jornada en 17.77 pesos. A la venta. El índice de precios y cotizaciones de la Bolsa Mexicana de Valores cerró la jornada con pérdidas de 0.07% para ubicarse en las 68.333.47 unidades. El precio de la mezcla mexicana de petróleo se ubicó en 101.58 dólares por barril. Informó Itzel Vanegas. 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

0: Estamos de regreso y me da mucho gusto dar la bienvenida, hoy estamos todos en Zoom, al director de orquesta Iván López Reynoso, que recientemente fue designado director principal de la Ópera de Santa Fe, allá en Nuevo México, en Estados Unidos. Eres muy joven, mi querido Iván, ¿qué edad tienes?
1: Encantado de saludarte, Eduardo, acabo de cumplir 36 hace unas semanas.
0: Pues eres muy joven porque yo veo que tu carrera empezaste muy, muy joven a tener cargos de director de orquesta, especializándote tú en director de orquestas de ópera, ¿es correcto?
1: Así es lo que más amo hacer, dirigir ópera es lo que ha sido mi vocación principal durante mi carrera. Yo hice mi debut profesional con 19 añitos en el ya lejano 2010, en Monterrey, en la ciudad de Monterrey fue donde hice mi debut. Y desde entonces pues he tenido una carrera afortunadamente que me tiene muy contento y que ahora pues desemboca en este nombramiento, en este honroso nombramiento en la Ópera de Santa Fe, Nuevo México, que se suma al nombramiento que tuve también el año pasado como director principal de la Ópera de Atlanta. Así es que muy contento de asumir estas dos responsabilidades artísticas y sobre todo sumarme al equipo de la Ópera de Santa Fe en Nuevo México.
0: ¿Por qué la ópera, vis a vis la gran orquesta y estar conduciendo a Mahler y a Bruckner y todas estas cosas fenomenales, gigantescas? Porque a veces la orquesta de la ópera es más pequeña.
1: Sí,
0: ¿no? Es otra conducción de orquesta. ¿Por qué la de ópera contra una gran filarmónica, una gran sinfónica?
1: Fíjate que afortunadamente he tratado de llevar una carrera balanceada haciendo tanto sinfónico como ópera. Sí he hecho más ópera que repertorio sinfónico, es la columna vertebral de mi carrera, la ópera. Si me dices, ¿qué prefieres hacer? ¿Una primera de Mahler o una ópera de cámara de Cimarosa? Pues prefiero la primera de Mahler, definitivamente, ¿no? Pero para mí dirigir, por ejemplo, Electra de Strauss o Turandot de Puccini o las grandes óperas de Rossini y de Verdi, pues es una... Es realmente incomparable, ¿no? Porque a mí me gusta mucho la voz humana, soy un gran fan de la voz humana y creo que la ópera es tal vez... con algunas excepciones, y habrá quien no esté de acuerdo conmigo, la expresión artística más completa que se crea en vivo al momento, ¿no? O sea, tienes música, canto, artes visuales, escenografía, iluminación, puedes tener danza, hay literatura, hay texto, hay dramaturgia. Entonces, es un arte súper completo y esa expresión artística tan completa solamente la encuentro en la ópera y por eso es lo que más me gusta dirigir.
0: A ver, una cosa. Cuando eres el director de la orquesta de la ópera, ¿qué tanto estás involucrado en lo que es la dirección escénica de la ópera? ¿O tienes las dos cosas a tu cargo, de dirigir la escena, de dónde salen, cómo salen, dónde se paran, dónde se cae muerta la heroína? ¿Qué escenografía? ¿Estás a cargo de todo o nomás de la conducción musical?
1: Fíjate que a la hora del proceso de ensayos, solamente estoy a cargo de la dirección musical porque hay un director de escena para cada producción operística, ¿no? Y ese director de escena pues es el encargado de hacer, pues lo que tú dices, ¿no? Ahora sí que nada, o sea, no nada más el tráfico, sino decir, tú entras por aquí, tú entras por acá, tú sales por allá, tú te mueres ahí, como bien dijiste, cuando acabes de cantar tu área de muerte, te desplomas aquí en el escenario así elegantemente, pero además de eso también es responsable del concepto, si es una puesta en escena de época, si es más moderna, y el director musical trabaja muy de la mano con el director de escena, sobre todo si hay situaciones, decisiones que tomar de, por ejemplo, alguna posición que no es cómoda o que no es lógica para la acústica, o alguna entrada que resolver, o si hay banda interna donde se va a colocar. O sea, el director musical sí está muy involucrado en todo el proceso, pero digamos que el director musical tiene la responsabilidad de guiar el concepto de la partitura, y el director de escena tiene la responsabilidad de guiar el concepto de la dramaturgia de la partitura.
0: Yo siempre he tenido la idea, porque he ido a mucha ópera en mi vida, y de repente he visto que de repente el cantante no se escucha, porque como que el director se le olvidó el cantante y está metido en su música. ¿Qué tan difícil? Porque tú estás ahí con la orquesta. Sí. A veces tú estás en la orquesta y no oyes todo lo que pasa en el escenario. Hay muchas trampas acústicas. ¿Cómo sabes controlar el volumen de la orquesta para que no opaque las voces de los cantantes?
1: Esa es una gran pregunta. Fíjate que el director de orquesta, yo siempre he dicho que el director concertador de ópera está en el peor lugar del teatro. O sea, estás en el foso con toda la orquesta tocándote directamente, los cantantes a veces por allá, lejos, dependiendo del concepto, y es un lugar ingrato para hacer el trabajo que uno tiene que hacer, porque uno tendría que ser efectivamente, como dices, el encargado de regular que las voces pasen bien, que haya un concepto integral, ¿no? Que se escuche también cuando la orquesta es protagónica, que se escuche la orquesta, pero siempre cuidando al cantante. Hay varias maneras de hacer ese trabajo. Es más fácil cuando ya conoces el teatro. Una vez que ya has estado en un teatro y que ya sabes cuál es la acústica y cuáles pueden ser los puntos favorables y desfavorables de la acústica, tu propia experiencia te lo va diciendo. Muchas veces el director ya, cuando tiene cierto camino recorrido, se va anticipando a los problemas y vas adivinando cuáles van a ser los lugares en los que tienes que trabajar un poco más en balance. Pero ayuda mucho que el director concertador tiene siempre un equipo alrededor que lo ayuda, ¿no? O sea, yo tengo por producción, tengo un director asistente y un pianista que es el coach vocal, ¿no? Y esas dos personas están siempre en los ensayos de orquesta con cantantes, recorriendo el teatro, de repente diciendo, desde aquí no se escucha bien, desde la cuarta fila sí, desde la décima fila no. Okay. Entonces esas voces te van diciendo, hay que ir balanceando, y es, yo siempre digo que es como cocinar, ¿no? O sea, tú cuando estás cocinando tienes que probar cómo está el proceso del plato que estás cocinando, no puedes dejarlo hasta el final ya que lo serviste en el plato, ¿no? Lo tienes
0: que te gusta cocinar, además.
1: Me encanta cocinar y lo disfruto mucho.
0: Entonces estás hablando de algo que no entiendo nada, pero dime una cosa, yo el otro día había una grabación de Leonard Bernstein cuando grabó West Side Story con José Carreras y Tiri Tecanagua. Sí. Todos los músicos tenían audífonos. ¿Ya es aceptado que una orquesta en una ópera, los músicos tengan audífonos para que un momento le estén diciendo, súbele, bájele, ya es todo lo demás? En un minuto me lo tienes que contestar.
1: En las grabaciones, sí. En el vivo, no. En el teatro, no. Es todo acústico. En una grabación de disco sirve para ajustar más rápidamente y solucionar ya problemas más rápidamente.
0: Oye, yo te felicito. Yo estuvieron aquí los K-Boys o no sé qué hace unos días, pero no hablamos de el talento que hay en México y que estamos exportando a Estados Unidos. Espero que este sea el principio de una gran carrera y que un día acabes conduciendo y siendo el director del Met. ¿Qué te parece?
1: Me encantaría, querido Eduardo. Te agradezco muchísimo tus palabras.
0: O de la Scala de Milán.
1: También, cómo no, grandes teatros. Pues
0: te felicito, Iván López Reynoso, que sigan los éxitos, manténnos informados de lo que hagas, ¿sale?
1: Claro que sí, Eduardo, muchas gracias por el espacio.
0: Gracias a ti. Y ya nos tenemos que ir. Yo soy Eduardo Ruiz Gili, acompáñenme el domingo en mi estudio a las 9 de la noche aquí en Fórmula, y nos vemos el lunes a las 4 de la tarde, hora del centro. Pásenla muy bien.

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7: Hoy es viernes 22 de mayo del 2026 y en la fórmula es, esta es la agenda deportiva del fin de semana. Antepenúltimo ensayo. Esta noche en Puebla, la selección mexicana enfrenta a Ghana en partido amistoso de preparación rumbo a la Copa del Mundo, en punto de las 8 p.m. en el Estadio Cuauhtémoc. Habrá nuevo campeón en CU. Tras empatar sin goles en el partido de ida, Pumas y Cruz Azul disputan la gran final de la Liga MX este domingo a las 7 de la noche en el Estadio Olímpico Universitario por el título del Clausura 2026. Semifinales en marcha. En los playoffs de la NBA, hoy a las 6 de la tarde con la serie empatada a un juego, los Spurs se miden al Thunder en el oeste. Y mañana en la disputa por el este, con ventaja de 2-0, los Knicks de Nueva York visitan a Cleveland a las 6 p.m. ¡Por la gloria! Mañana se juega la gran final de la Conca Champions Femenil 2026 entre el campeón de la Liga MX Femenil, el Club América, y el Washington Spirit de los Estados Unidos a las 7:20 de la noche en el Estadio Hidalgo de Pachuca. ¡Vuelven los motores! En la Fórmula 1 se corre el Gran Premio de Canadá este domingo a las 2 de la tarde en el circuito Gilles Villeneuve de Montreal. Con esto y más, inicia ya la Fórmula Es Orbañanos y su gran equipo de comentaristas.
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0: están? Buenas tardes, muy buenas tardes. Bienvenidos. Viernes 22 de mayo, hoy juega la selección. Ayer hubo liguilla de la final. El básquetbol está buenísimo. O sea que hay muchísimo, pero muchísimo para platicar con ustedes. Qué bueno que nos acompañan y les agradecemos mucho que estén con nosotros la próxima hora. A toda la gente que nos escucha en la República Mexicana, en la Unión Americana, donde usted esté, muchísimas gracias por acompañarnos. Señor Mura, ¿cómo estás? Muy buenas tardes.
1: Muy bien, Raúl, Rodolfo, qué gusto saludarlos, muy buenas tardes. Tenemos a platicar acerca de la Fórmula 1. Viene el Gran Premio de Canadá este fin de semana, en donde Checo Pérez el día de hoy, en la calificación para carrera sprint del día de mañana, se colocó en la posición número 17. Vamos a platicar también acerca de Matthew Stafford, el mariscal de campo de los carneros, más valioso el año anterior, firma extensión de contrato también por el 2027 con el equipo que en las apuestas, Raúl, aparece como favorito para el Super Bowl.
0: Raúl, ¿cómo estás? Muy buenas tardes.
2: Raúl, Enrique, buenas tardes a toda la gente que nos acompaña. En el fútbol femenil, mañana se definen dos plazas para el Mundial de Clubes Femenil en la CONCACAF América contra Washington desde Pachuca a las 7:30, y allá en Europa, Barcelona contra Lyon, la final de la Champions League femenina. Los dos ganadores van a la Champions. También definiciones de descenso en Europa, que es lo más interesante, platicaremos de ello. Y en el partido de ayer, caray, Pumas sigue vivo en la final.
0: Pues yo cada vez recuerdo más esa frase que dice la suerte del campeón, cada vez la tengo más presente. Y si hacemos historia, a ver, lo de Henry, falló el penal en el último minuto, lo de Rondón y el cabezazo de Ener Valencia y el de Quiñones, y ahí, bueno, seguían los Pumas. Y ayer, bien, Keylor Navas, pero también hay una jugada de cabeza que sale a las manos, otra que pega en el poste. No, bueno, increíble. Pero en fin, señor Mura, ¿qué te pareció a ti el partido de ida de la final?
1: Raúl, pues no voy a decir que esperaba más o que fuera un partido emocionante, porque sabíamos cómo lo iba a plantear Pumas, que se iba a echar hacia atrás. Pero en el caso de Cruz Azul, yo sí pensé que en cualquier momento caía un gol, porque fue un vendaval, particularmente 30, 40 minutos donde estuvieron encima, en donde hablabas acerca de la suerte del campeón, inclusive hasta la cuestión del VAR, ¿no? En donde se había marcado como penalti una infracción sobre Charles Rodríguez, y bueno, finalmente se determina que hay un fuera de lugar, que por cierto, sí se ve un desvío del jugador del equipo de Puma, Rodrigo López, pero eso no habilita a Charlie Rodríguez, entonces está bien marcado el fuera de lugar, y que Keylor Navas, que estuvo sensacional. También suerte para Cruz Azul, hay que decirlo, porque esa jugada que tiene Antuna, que le pega en el rostro a Miero, el balón de Morales que pega en el travesaño, pero coincido contigo, las cosas le están saliendo al equipo de Pumas.
2: También el funcionamiento de Pumas no me gustó. En el planteamiento parecía que iba a ser más ofensivo el partido que planteaba Efraín, jugó Juninho de arranque, pero en la realidad del partido no agarró la pelota Pumas, y cada vez que la agarraba daba dos pases y la perdía. Cruz Azul fue muy intenso, sobre todo el primer tiempo, y recuperaba muy rápido el balón, y llegaba, pero no pudo hacer gol, y eso pues no sé si le vaya a terminar costando, ¿no? Una diferencia enorme entre funcionamiento de un equipo y de otro, grandes atajadas de Keylor, postes, y Cruz Azul fue mucho mejor que Pumas ayer. A pesar de ello, pudo haber ganado al final del partido con ese tiro del Pantera Morales al poste, pero sí fue mucho, mucho mejor Cruz Azul ayer.
0: Sí, yo creo que todos estamos de acuerdo en eso, en que fue mejor el equipo de Cruz Azul, que fue mucho mejor, pero este jueguito se gana con goles, y no tuvo contundencia el equipo de Cruz Azul. Desesperados al final, quería entrar ya una y otra vez por el centro, se volvió un embudo, se olvidaron de jugar por fuera, y bueno, finalmente Pumas se sale con la suya. Ese era el resultado que quería Efraín, ¿no? Que les guste o no les guste, ahora sí que, pues, Efraín fue a buscar eso. A mí no me gustó lo que hizo Pumas. ¿Por qué? Me explico. Porque Pumas es un equipo grande. Un equipo grande, pienso que no puede ir a buscar un partido así. Pero por el otro lado, entiendo a Efraín. Si ya le salió con Pachuca, lo va a volver a intentar. Ayer lo platicábamos y lo volvió a intentar. Y ahora está, pues, con más posibilidades que nunca de ser campeón. Yo sigo viendo como favorito a Cruz Azul, pero ya le doy más posibilidades que el día de ayer al equipo de Pumas. Y esto que decías, Enrique, veo muchísimas quejas por parte de aficionados de Cruz Azul diciendo que no era fuera de lugar y que se tenía que haber marcado el penalti. No, de ninguna manera. Para que el fuera de lugar se marca porque es un rebote que le sale, no tiene la intención, pues, de jugar el balón hacia atrás. No tiene intención de tocar deliberadamente el balón. Y ahí, cuando se produce esto, que es un rebote, pues en ese momento ya el fuera de lugar se tiene que marcar. Bien el árbitro, y bien el VAR. Eso es una buena noticia para cerrar el torneo,
1: Sí, desde luego Ismael López, que estuvo el día de ayer en el partido de Cruz Azul en contra de Pumas, y camino al partido del próximo domingo, entiendo la situación, la estrategia de Fray Juárez, el tratar de cerrar en casa, ganar en casa. Sin embargo, pues aquí no le favorece la cuestión de la posición en la tabla, tendrá que salir a ganar el partido del conjunto universitario, como también Cruz Azul, pero sí veo más empaque y sobre todo mayor profundidad en el equipo de Cruz Azul, porque ayer ya había varios jugadores de Pumas que estaban literalmente pidiendo la hora.
2: Yo veo que si Pumas no hace algo muy diferente, muy, muy diferente, va a ser bien complicado que sea campeón. Trae mucha suerte, sin duda, juega de local, pero tiene que hacer algo diferente y tiene que generar fútbol, porque ayer generó muy poco, y en las series contra Pachuca y contra América tuvo mucha, mucha suerte, ¿no? Cierra en su casa, sin duda, el ambiente, el Olímpico Universitario, pero esto se gana con fútbol. Y si las cosas van como ayer, Cruz Azul en algún momento va a hacer un gol, ¿no?
0: Pues eso es lo que pensábamos desde ayer. Pero finalmente, bueno, pues se salieron con la suya el señor Efraín Juárez y compañía. Por cierto, unas declaraciones de Efraín Juárez terminado el partido que vamos a tener en el siguiente bloque, que yo la verdad no entiendo, pero en fin, vamos a hacer una breve pausa y no se vaya, ya regresamos.
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4: La resiliencia y el talento llevaron a una de las generaciones más brillantes de la selección de Croacia a pelear en lo más alto de la Copa del Mundo en 2018. Perdiendo una final ante Francia. 4 años más tarde, la calidad y mentalidad de los croatas los llevó al tercer puesto. En su séptimo mundial, el equipo Batreni busca dar un golpe sobre la mesa y levantar la mano para ser campeón. En primera fase compartirá el grupo L con Inglaterra, Panamá y Ghana. La nostalgia invade a los aficionados en lo que podría ser la última máxima fiesta del fútbol para Iván Perisic, además de Luka Modric, una leyenda del Real Madrid.
5: Y al final quiero decir una frase que he visto y que me gusta mucho: no llores porque se terminó, sonríe porque sucedió. ¡Viva Madrid y nada más! ¡Gracias!
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1: Iniciamos en Inglaterra, donde Thomas Tuchel dio a conocer la lista oficial de los tres leones para disputar la Copa del Mundo. Y es así que se confirmaron las ausencias de Cole Palmer, Phil Foden, Trent Alexander-Arnold y Harry Maguire. El anuncio oficial se dio con un espectacular video musicalizado por la canción Come Together de los Beatles. Y aparecen nombres como el de Marcus Rashford, Jordan Henderson, Jude Bellingham, Jordan Pickford y Harry Kane. Los británicos debutan el próximo 17 de junio ante Croacia. Continuamos en Inglaterra, ya que el Manchester United confirmó la continuidad de Michael Carrick como técnico de los Red Devils para la siguiente temporada. El exjugador había tomado el cargo de manera interina tras la salida de Rubén Amorim y tras el buen desempeño que tuvo, donde ganó 11 y perdió solo 2 de los 16 partidos que dirigió. La directiva le dio el voto de confianza para mantener el puesto, donde la próxima temporada jugará en la Champions League después de un par de años de ausencia. Volamos a España, y es que Real Madrid confirmó la salida de David Alaba del plantel merengue, quien dejará la Casa Blanca después de 5 temporadas en el club. La salida del austriaco se da después de que no llegara una oferta de renovación para el defensa, y se une a Dani Carvajal como las bajas confirmadas hasta el momento de los merengues para la siguiente campaña. Cabe señalar que Alaba consiguió 2 Champions League, 2 Ligas, una Supercopa de Europa y una Copa del Rey como jugador merengue. Cerramos en Inglaterra, porque este día Pep Guardiola confirmó su salida del Manchester City a través de un emotivo video. Después de 10 años, el español dejará el cargo con los Sky Blues y su futuro es incierto. Cabe señalar que los Citizens ya tendrían un acuerdo avanzado con Enzo Maresca para tomar el puesto de Guardiola.
2: Don't ask me the reasons I'm leaving. There is no reason.
1: No me pregunten las razones por las que me voy. No hay ninguna razón, pero en el fondo sé que es mi momento. Nada es eterno. Si lo fuera, estaría aquí. Eterno será el sentimiento, la gente, los recuerdos, el amor que tengo por mi Manchester City. Esta fue una vuelta por el fútbol internacional. Regresamos al estudio.
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4: Bueno, pues nos vamos a ir a la redacción con Ángel Recalde, justo para que nos platique qué fue lo que dijo Efraín Juárez después de regresar de después de que terminó el partido.
5: Ángel. ¿Cómo está, Raúl? Buenas tardes, compañeros, amigos de la Fórmula S. Efectivamente, después de lo que sucedió en la cancha, la disputa de la gran final, al menos en su partido de ida, continuó en la conferencia de prensa. Ya había sido, ya había emitido una opinión al respecto del arbitraje en el día de medios de Efraín Juárez, pero ahora fue todavía más allá, criticando fuertemente al Cruz Azul por este tema que hubo de polémica alrededor del silbante que estuvo a cargo del partido, y se le fue realmente a la yugulada al equipo de la máquina. Vamos a escuchar al técnico de los Pumas otra vez con una conferencia de prensa muy peculiar y muy llamativa.
6: Lo que sí me sorprende de una institución tan grande como Cruz Azul, que es de las más importantes y grandes de este país, quieran tratar de sacar siempre ventaja de circunstancias cuando en esta liguilla los que más han sido beneficiados son ellos. Y que todavía tengan la osadía, porque es una osadía, de ir a quejarse cuando ellos están aquí por esas circunstancias, porque si no, Chivas seguramente estaríamos peleando otra circunstancia. Se me hace, con la categoría de esta institución, es impresionante. Y seguramente lo hacen con una intención, de querer siempre meterle duda al árbitro. El de Atlas, ¿te acuerdas de Atlas? La mano, ¿te acuerdas el penal? ¿Te acuerdas la mano del Toro Fernández? Y a mí sí me marcaron. Entonces, estamos claros.
5: Bueno, ahí está otra vez Efraín Juárez dando mucho de qué hablar, completamente desvirtuada la conversación sobre el fútbol, sobre lo que ocurrió en el terreno de juego, y trasladándose por completo a este tema del arbitraje. Después, por supuesto, fue turno del técnico de Cruz Azul, de Joel Wiki, quien con un tono mucho más tranquilo, mucho más precavido, le contestó directamente al técnico de los Pumas. Escuchamos al técnico de Cruz Azul, Joel Wiki.
7: Tendría que multarlo, ¿no? Imagino yo, porque pues él no puede ser el arbitraje, creo, ¿no? Mira, no hay que ensuciar la final, ¿no? Ha sido una final maravillosa. Me parece a mí que los dos equipos están justamente en la final porque se lo merecen. El fútbol es así, la competencia es compleja, todo el mundo queremos ganar, es la realidad. Pero no hay que ensuciar la final. La final ha sido muy transparente, muy honesta, y creo que hoy el resultado es justo, ¿no? Obviamente nos hubiera encantado ganarlo.
5: Ahí está la respuesta del técnico Cruz Azul, mucho más ecuánime, diciendo no hay que ensuciar la final, intentando regresar la conversación a lo que sucedió en el terreno del juego, no dándole tanta importancia a las acusaciones de Efraín Juárez por el tema del arbitraje. Y bueno, así se llevó a cabo la conferencia de prensa después de este partido de ida, Raúl, en donde la nota fue precisamente estas palabras de Efraín Juárez hablando del arbitraje.
4: Gracias, muchas gracias, Ángel. Ángel, saludos. Muchísimas gracias. Bueno, yo no entiendo, a ver, se queja de lo que dice Cruz Azul porque está tratando de sacar ventaja, presionando al árbitro. Pues con lo que está diciendo también está tratando de presionar al árbitro, al arbitraje, o sea, él cae en el mismo juego. Muy bien aquí Wiki diciendo, no manches la final, ahora sí que no la vayas a manchar, ¿no? Mira, yo el trabajo de Efraín en la cancha lo respeto, lo alabo, he hecho muy buen trabajo, pero cuando agarra un micrófono muchas veces no lo entiendo.
3: Bueno, Raúl, yo tampoco lo entiendo. Después de todo, si hablamos acerca de arbitraje, bueno, pues el equipo de Pumas presionó para que les cambiaran el árbitro uno de los partidos en contra de Pachuca. Y luego habla de Cruz Azul. Vamos, el penalti que él dice en contra de las Chivas está clarísimo que no fue. Y si hablan de arbitraje, bueno, pues entonces se hubiera quedado el penalti del día de ayer, que finalmente revierte el VAR por la cuestión del fuera de lugar. Entonces me parecen completamente fuera de lugar sus declaraciones.
8: Para mí, Efraín aplica la famosísima caja china. Es decir, yo me presento en la conferencia de prensa, digo lo que dijo, que lo llevó muy bien pensado, unas declaraciones terribles para mí, para el director técnico de Pumas, pero lo hace con la intención clarísima de desviar la atención, que se hable de sus palabras, que se hable de lo que se dijo en la conferencia de prensa y que se hable lo menos posible de lo que pasó en la cancha. Esa, para mí, es la estrategia de Efraín Álvarez y creo que al final le salió, ¿no? En la cancha fue muy superior Cruz Azul y él desvió la atención hacia donde él la quería desviar.
4: Estoy totalmente de acuerdo contigo, totalmente de acuerdo contigo. Ahora, me dicen que ya la comisión de arbitraje no va a mover al señor Quintero en la final, digo, nomás, nada más faltaba eso, ¿no? Y bueno, pues el señor Efraín Juárez, yo pienso que tiene una gran carrera por delante, pero si sigue con esa actitud a la hora de declarar, su gran carrera por delante puede tambalearse a la hora de llegar a... Tiene la intención de ser, de trabajar en el extranjero y luego ir a la selección, pero un técnico de una selección no puede hacer ese tipo de declaraciones. En fin, ojalá el domingo veamos un buen partido. Yo sí estoy de acuerdo con Enrique, que Pumas tiene que atacar y eso va a generar espacio para Cruz Azul, pero si Pumas quiere ser campeón, no tiene más remedio que ir a jugar el partido, ¿eh? Si vuelve a jugar como jugó ayer, va a ser muy complicado que Pumas sea campeón, pero la gente está metidísima con Pumas, ¿eh? Enrique.
3: Pues sí, Raúl, ya es que estamos hablando de 15 años sin ser campeones y un equipo que ilusiona, que vino de atrás para quedarse arriba en la tabla, y que sí estaba mostrando otro tipo de circunstancias futbolísticas a lo que vimos en el partido del día de ayer, y la gente pues está muy muy comprometida con todos ellos. Vamos a ver si es que les da la satisfacción.
8: Sí, nada más que Pumas tiene que ganar, Pumas no ha ganado, no le ganó a América, no le ganó a Pachuca, avanzó por mejor posición en la tabla y ahora no le queda de otra más que ganar si quiere ser campeón, ya sea en el tiempo regular, en tiempo extra o en los penales, pero de alguna manera tiene que ganar. Yo insisto que Pumas tiene que mejorar muchísimo, muchísimo el funcionamiento si quiere ser campeón, porque a pesar de la suerte que tiene, no creo que dure para siempre.
3: Sí, de acuerdo. Es una situación interesante esta, la de el partido de vuelta, en donde el equipo de los Pumas de la Universidad tuvo fortuna contra América, en donde falla ese penalti Henry Martín, y luego ya pues se ha platicado también que el equipo de Pachuca estaba completamente amarrado, y cuando quisieron, pues ya no pudieron. Vamos a una pausa y regresamos.
0: 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La selección de Argelia aseguró su lugar en la Copa del Mundo tras liderar el grupo G de las eliminatorias africanas. Los Zorros del Desierto regresan a la máxima cita después de 12 años de ausencia, alcanzando su quinta participación histórica. En la ofensiva brilló Mohamed Amoura, autor de 10 goles, y también lo hizo Ryan Adnouri, el jugador más valioso del plantel, con 35 millones de euros. Argelia integra el grupo J junto a Argentina, Jordania y Austria y busca superar lo hecho en 2014 cuando alcanzó los octavos de final. En aquella ocasión, Argelia cayó ante Alemania 2-1 después de haber avanzado en la fase de grupos por detrás de Bélgica.
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1: En la gimnasia rítmica, el equipo mexicano ofreció una conferencia de prensa tras la destitución de la entrenadora Blajaida Aguilar por acusaciones de violencia psicológica, por lo que el equipo confirmó que aceptaron la disputa legal con la ex entrenadora y confirman que de momento María Eugenia Figueroa será entrenadora provisional de cara al campeonato panamericano que se desarrollará en Brasil y que será clasificatorio a los Juegos Centroamericanos. Escuchamos a la gimnasta Julia Gutiérrez.
2: Las cosas nunca estuvieron bien. Yo creo que llegábamos a un punto en el que la normalizábamos. Pues obviamente nos gustaría que nosotras fuéramos como las que dieran pie o el ejemplo para que otros atletas que se sienten en la misma situación se animen y no tengan miedo como de alzar la voz, porque pues también pueden ser escuchados, así como a nosotras nos escucharon.
1: En el tenis, de cara al inicio de la primera ronda de Roland Garros, los tenistas de las primeras posiciones de los rankings mundiales anunciaron que limitarán su contacto con la prensa por solo 15 minutos, sin conceder entrevistas exclusivas, en muestra de inconformidad por los premios otorgados. Al respecto, el serbio Novak Djokovic señaló: quienes están en la cima del ranking deben velar por el bienestar de todos los demás si queremos que los jugadores puedan vivir dignamente de su deporte y no solo sobrevivir. Y en el automovilismo de la NASCAR Cup se confirmó el deceso del piloto Kyle Busch a los 41 años, luego de que su familia informó que fue hospitalizado por una enfermedad grave sin dar más detalles. El piloto se mantenía disputando su temporada 22 en la categoría.
3: Bueno, Raúl, hemos platicado mucho acerca de el básquetbol, estos playoffs que están realmente sensacionales. Lo que ocurrió el día de ayer, el partido 2 en la final de la Conferencia del Este entre los Knicks y los Cavaliers de Cleveland, en donde tiene un partido sensacional Josh Hart para el equipo de los Knicks. De hecho, marca personal para él en puntos en un juego de postemporada con 26. Ya sabemos de la capacidad de Jalen Bronson, que es otra de las figuras de los Knicks, que tiene 19 puntos y también 14 asistencias. Y con ello ya van a la mitad del camino para llegar.

0: fútbol americano profesional. El día de ayer, los carneros de Los Ángeles, que son favoritos para ganar el Super Bowl en las apuestas, que además el Super Bowl va a ser en su estadio, y ya el Super Bowl más reciente que ganaron fue justamente también en su estadio, en Inglewood. Bueno, anunciaron una extensión de contrato para su mariscal de campo, Matthew Stafford, $55 millones por la campaña del 2027. Esto quiere decir, entonces, que en estas dos temporadas, esta que viene y la que sigue, el equipo de los carneros le estará invirtiendo más de $100 millones a Matthew Stafford, $105 millones en total. Ahora, esos 55 millones puede sonar mucho, y vamos, es mucho, pero también lo coloca a la par de los mejores mariscales de campo de la liga. Todavía, Dak Prescott, de los Vaqueros de Dallas, sigue siendo el jugador mejor pagado en la historia de la NFL, a 2 o 3 años de distancia de que Jerry Jones le diera este contrato estratosférico a su mariscal de campo, que es bueno, pero hasta ahí. En el caso de Stafford, tuvo una temporada verdaderamente sensacional en el 2025, de hecho fue designado como el jugador más valioso de la campaña. Se hablaba cuando iba a iniciar la temporada pasada que por los dolores que tenía en la espalda baja, quizás no pudiera jugar en el arranque de la campaña, no participó en los juegos de la pretemporada. También se hablaba acerca de la posibilidad de que se fuera a jugar con Gigantes, con Vikingos, con el equipo de los Raiders, cosa que no ocurrió porque él también estaba buscando una mejora salarial. El caso es que se queda con los carneros y de una temporada sensacional. Fue el número uno en yardas con 4,707. Fue también una campaña fenomenal. Nunca antes había tenido tantos pases de anotación. Fueron 46, tuvo solamente 8 intercepciones. Y ahora está colocado en campaña regular como el sexto mejor mariscal de campo de la historia en cuanto a yardaje, con 64,516. Y mientras tanto, pues ahí tienen los carneros a Ty Simpson, al que tomaron la selección número 13 del draft anterior, para que esté, pues sí, calentando la banca, pero también de alguna otra forma aprendiendo a la Stafford, que a sus 38 años de edad, pues se ve muy claro el panorama que puede ser esta, quizá la temporada que sigue, y después que se despida del fútbol americano. Pero pues me parece, Raúl, lo que es una muy buena designación, muy buena decisión de parte de los carneros.
1: Sí, a mí también, Enrique, dos cosas. A mí me cada vez que menciona lo de Prescott me parece increíble que sea el mejor pagado de la NFL, y lo que están haciendo los carneros, mis respetos. Al final vas preparando a un mariscal de campo para dentro de 3 años, que le va aprendiendo a uno de los mejores actualmente, ¿no? Stafford es un fenómeno, y es un gran, gran mariscal de campo, y bueno, cuando menos 2 años ahí va a estar, ¿no?
0: Sí, de acuerdo. Y bueno, finalmente en este jueguito, pues estás a una sola lesión de entrar al terreno de juego. Esperemos que no se lesione Stafford, pero bueno, Simpson ahí estará listo. Ayer platicamos de la Liga Mexicana de Béisbol, que a partir de hoy, en algunas series iban a colocar esta cuestión del umpire robots, ¿no? Que va a ser para todos los equipos de la Liga Mexicana de Béisbol, para que sea equitativo, dicen, va a ser una serie en casa, una serie como visitantes. Y si no lo escucharon el día de ayer, pues ya el umpire detrás de home no va a tener a su cargo las bolas y los strikes. Habrá una máquina en donde un cuarto umpire va a ver qué es lo que pasa, si es bola, si es strike, y le va a decir por radio al umpire detrás de home si es bola o si es strikes. La gente que nos acompaña en Telefórmula, aquí están justamente las series en las cuales van a aplicar esto del umpire robot, que a mí francamente no me gusta para nada. Yo creo que con los dos desafíos, al igual que el béisbol de las mayores, estaba perfecto. Pero bueno, pues esas son las series, la gente que nos acompaña, insisto, en Telefórmula, en donde se puede ver tanto en la zona norte como en la zona sur, en donde se va a aplicar esto de el umpire robot. Ya estaremos platicando la semana próxima de cómo les fue, de cuál es el feedback de todo esto. Bueno, viene el Gran Premio de Canadá de la Fórmula 1 este fin de semana, y el día de hoy se llevó a cabo uno de los ensayos libres. De hecho, es el único, porque la actividad está cargadita porque viene carrera sprint, que va a ser el día de mañana. Y en el ensayo libre, Kimi Antonelli, que es el líder del campeonato, fue el más rápido. Y la escudería de Cadillac, bueno, se podía esperar a lo mejor que viniera cierta mejoría. Insisto, lo hemos platicado varias veces. Se sabía que iba a ser una campaña difícil, pero quizás no tan mala. El caso es que en el ensayo libre quedó Valtteri Bottas posición número 20, Checo 21 de 22 pilotos. Luego se lleva a cabo ya la calificación para el sprint.

0: en donde van a partir en los tres primeros lugares George Russell, Kimi Antonelli y también Lando Norris. Checo Pérez va a salir de la posición número 17 y Lando, quiero decir, Valtteri Bottas en la posición número 20. Así es como van a partir el día de mañana, el sprint que va a ser a las 10 de la mañana, hora de la Ciudad de México. La calificación para la carrera el domingo va a ser a las 2 de la tarde mañana y la carrera el domingo a las 2 de la tarde. Suerte para Checo Pérez y para Cadillac porque francamente la necesitan. El domingo también van a ser las 500 millas de Indianápolis, esta carrera legendaria, una gran tradición, en donde compite nuevamente Pato O'Ward, el piloto mexicano, que se ha quedado muy cerca, muy, muy cerca de llevarse la primera posición. Ahí aparecen sus segundos lugares, aparece también un tercero, aparece un cuarto, aparece un sexto lugar. Y ahora vamos a ver partes de la sexta posición. Alex Palou, el piloto español, parte desde el primer sitio en la parrilla de salida. Y bueno, ya previamente de salida también, comentarles acerca de el Parlamento de Berlín, que ya dio el visto bueno para buscar la sede de los Juegos Olímpicos del 2036 o más adelante. Idealmente ellos quisieran los del 2036, porque es el centenario de los Juegos de Berlín, que pues también son los Juegos especiales, empañados. Era la Alemania nazi, con Adolfo Hitler utilizando esos Juegos con una maquinaria de propaganda de su raza aria, en donde también vienen aquellas grandes hazañas de Jesse Owens ganando 4 medallas de oro en el atletismo. Y entonces, bueno, estarían buscando esto, pero no son los únicos hablando acerca de Alemania, porque también estarían buscando esa candidatura Múnich, que hizo los Juegos Olímpicos en el 72, también del Rin o Hamburgo. Sería una de estas 4 candidatas la que va a determinar el Comité Olímpico Alemán. El 26 de septiembre habrá una definición y pues quieren los del 2036 o si no del 2040 o del 2044 los Juegos Olímpicos. Ya se sabe que los siguientes Olímpicos, los del 2028 son en Los Ángeles y del 2032 serán en Australia, Raúl, en Brisbane.
1: Sí, yo sí, yo tuviera que decidir es Copa Hamburgo.
0: Pues mira, no han tenido Juegos Olímpicos, entonces bueno, podría ser una sede interesante la de Hamburgo. Y bueno, desde luego también algunas otras candidatas que estarían buscando estos Juegos Olímpicos para el 2036, pero pues sí es algo que me llamó la atención, particularmente hablando acerca de lo que sería el centenario de los Olímpicos de Berlín de 1936. Y bueno, pues ya estaremos platicando la semana próxima también acerca de las carreras en el béisbol de las grandes ligas, porque estamos llegando ya al primer tercio de la campaña regular y hay equipos que sorprenden, particularmente porque son de los que tienen de las nóminas más bajas. Es el líder en la división del este, el equipo de la raya de Tampa, donde está Jonathan Aranda. En la central está Cleveland, en el oeste aparecen los Atléticos y todos ellos que tienen de las nóminas más bajas del béisbol de las mayores.
1: Pausa, una breve pausa, no te vayas, regresamos.

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8: La presidenta Claudia Sheinbaum firmó junto con la presidenta de la Comisión Europea, Ursula von der Leyen, y el presidente del Consejo Europeo, Antonio Costa, el Acuerdo Global Modernizado y el Acuerdo Comercial Interino entre México y la Unión Europea, los cuales, dijo, mejorarán la relación económica y comercial. El dirigente transportista de Cuautla, Morelos, Mauro Rivera de la Cruz, fue detenido por fuerzas federales en el Aeropuerto Internacional de la Ciudad de México como parte del operativo Enjambre Rivera de la Cruz, es señalado del delito de extorsión. La Comisión de Reforma Política Electoral de la Cámara de Diputados distribuyó el proyecto de dictamen de la iniciativa del diputado Ricardo Monreal, que plantea modificaciones a la Ley General del Sistema de Medios de Impugnación en materia electoral para establecer como causal de nulidad la intervención extranjera.
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9: Si jugara en esta época, te tendrías que decir Antonio Carlos Santos.
10: Pero ¿sabes qué? Él en todo tiene negro, todo el tiempo, y a todo el mundo le dicen, no, no me digas San Carlos, dime negro.
9: Sí, claro.
10: Y la verdad es que, pues, no, es la época de...
9: Hay jugadores que los conocen, si no es despectivo, ¿eh? Es, a ver, ¿cómo le decías al Negro Santos? ¿Cómo decías al Negro Farfán? ¿Cómo? Es jugadores que ellos mismos se sentían...
10: Sí, y que si tú le caes, negro, no le gritas, Carlos, porque a lo mejor sí voltea, pero no sabes si es a él, ¿no?
9: Sí,
10: y
9: sí.
10: Caro, negro, Santos, y llega, voltea, ¿no? Porque eso es su mote ya muy de él.
11: 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Cada semana se estrena un capítulo, lo puede encontrar en todas las plataformas, ¿eh? Los sueños de, ayer se estrenó el de Miguel Herrera, ¿fue penal o no fue penal? Ahí en los sueños de, nos dice Miguel Herrera, ¿qué onda? ¡Lino Novi!
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13: F1, la película. El expiloto de Fórmula 1, Sonny Hayes, Brad Pitt, gana las 24 horas de Daytona. Su excompañero Rubén Cervantes, Javier Bardem, dueño de la escudería de Fórmula 1 APXGP, lo invita al equipo. Aunque en un principio se niega, Cervantes lo convence diciéndole que es quien podría salvar a la empresa. Tras conocer a su compañero Joshua Pierce, Dawson Idris y otros hechos, en el Gran Premio de Silverstone, ambos pilotos se accidentan entre ellos en el afán de querer destacar. Después, en Hungría, Joshua queda en 10º lugar, pero en Monza tiene un nuevo percance cuando intenta rebasar a Max Verstappen y se pierde tres competencias. Mientras tanto, Sony destaca en ellas, pero cuando su compañero vuelve en Bélgica, Pierce provoca que Sony choque y ambos pilotos entran en conflicto. ¿Qué futuro le espera a APXGP? Averígualo en esta película del deporte motor, que cuenta con la participación de Sergio Checo Pérez y otros corredores profesionales. En 2025, Hans Zimmer musicalizó el film. También disfrutamos de We Will Rock You de Queen, entre otros intérpretes y canciones. F1, la película, la unión te conduce a la victoria. Para la Fórmula Sorbañanos, Livio Novi Rodríguez.
14: No, buena película, por cierto. Vámonos a Puebla, Beto Campos. ¿Cómo estás, Beto? Buenas tardes.
15: ¿Cómo están, Raúl, compañeros, amigos de la Fórmula E? Es un gusto saludarles. El día de hoy se juega el primer encuentro de los últimos tres que tiene la selección mexicana de fútbol de cara a la Copa del Mundo. El día de hoy enfrenta a su similar de Ghana, un equipo que ha llegado mermado debido a que sus jugadores titulares todavía siguen disputando sus respectivas ligas, entre ellos Antonio Semenyo, quien juega en el Manchester City, además del caso de Williams, quien juega con el Athletic de Bilbao. Habrá que mencionar que para este encuentro Javier Aguirre dispondrá de 11 cambios, que es un acuerdo que llegó con el cuerpo técnico de la selección de Ghana, que por cierto Carlos Queiroz, entrenador de este equipo africano, no estará por cuestiones personales. Vamos a escuchar justamente las palabras de Javier Aguirre en torno a este encuentro.
16: Les decía a los jugadores, les mostré el video de Ghana y les decía eso, que era... iba a ser complicado encontrar un buen funcionamiento colectivo mañana, porque apenas se incorporan dos o tres ayer, antes de ayer, se fueron sumando. Pero a nivel individual, sí quiero ver esto, actuaciones que por lo menos hagan lo que pretendemos de ello, ¿no? En el lateral derecho, o el extremo izquierdo, o el delantero centro. Va a ser difícil encontrar un buen funcionamiento, lo intentarán seguramente. El proyecto va conforme lo planeado. Y Memo y Lira, sí me parece justo que, porque compitieron con ellos, porque estuvieron toda la liga, me parece justo que puedan ir a saludar a sus compañeros, ¿por qué no? Esto me parece hasta sano que fueran, los entran, lo seguramente lo agradecen, son jugadores importantes para sus equipos. No le veo nada de malo un domingo que puedan acudir a, o bien a celebrar, o bien a estar hombro con los derrotados. Me parece que no le veo mayor problema.
15: Hay las palabras de Javier Aguirre hablando sobre un permiso que tendrán Eric Lira y Guillermo Martínez para que acompañen a sus respectivos equipos de cara a lo que será esta final del fútbol mexicano entre Cruz Azul y Pumas. Y comentarte, Raúl, que el día de hoy, hace cuestión de minutos, la Federación Mexicana de Fútbol informó que la Comisión Disciplinaria de la FIFA notificó a la misma FMF la imposición de una sanción consistente en el cierre parcial del aforo del estadio Cuauhtémoc, que básicamente es la rampa norte del estadio, debido al grito homofóbico que se suscitaron en el juego de Ecuador, además de ante Paraguay.
14: Perfecto, Beto. ¿Llueve o no llueve?
15: Apunta que llueve. Afortunadamente, a lo largo de este viernes se ha mantenido el sol, la máxima ha sido de 25 grados, pero todo apunta a que lloverá por la noche en este encuentro.
14: Gracias, Beto, gracias. No entiendo nada, Enrique, Raúl Eduardo. Un grito homofóbico, uno en el Álamo Dom, otro en Guadalajara, y castigan a la gente de Puebla.
17: Pues sí, de acuerdo, Raúl, y luego ya también está esta nueva campaña en donde dicen que, pues, que no venga el grito homofóbico, sino que venga la ola, pues está bien, pero la verdad es que pasan los años y no han hecho una buena campaña.
18: Castigan a la gente de Puebla por los partidos contra Ecuador y contra Paraguay, ¿no? Por cierto, ayer en el estadio de la Ciudad de los Deportes se escuchó varias veces, viene el Mundial, y simplemente en México y en Estados Unidos también es imposible erradicarlo, ¿no?
14: Pero ¿cómo lo vas a erradicar? A ver, ¿cómo lo vas a erradicar si en los partidos de liga se escucha ya en todos los partidos y la liga no hace nada? Los árbitros tienen la orden de no parar, y ahora te piden en la liga y en la federación, hagan la ola y no griten esto. Pues tú también tienes que poner de tu parte en tu torneo regular, ¿no? cada vez entiendo yo menos el manejo que le dan, pero en fin, la verdad, ojalá no griten en el Mundial, porque qué pena con los que vienen, eso sí, es cuando menos mostrar que tenemos educación y que no aparezca ese grito, ¿no? En fin, pero bueno, así las cosas, sigo sin entender esto. Y pasando a otra cosa, ya está Orbelín Pineda con la selección también. ¿Se han fijado en las presentaciones que han tenido las diferentes selecciones de sus jugadores para el Mundial?
17: Sí, Raúl, muy buenas, muy buenas.
18: Sí, pues sí, maravilloso, Raúl. Ojalá la Federación Mexicana de Fútbol tenga planeado algo para cuando dé la lista final, que si no somos la última, vamos a ser una de las últimas en darla, ¿eh?
14: Pues sí, pero ojalá, porque, caramba, estamos quedando mal. Y justamente hoy tenemos una de esas para cerrar, que es la selección de Inglaterra. Vean lo que hicieron los ingleses con su selección, más allá de los que quedaron fuera, que ya nos lo comentó Javier Rivera en su reportaje, en su sección, que por cierto, la música de hoy es de Javier Rivera, por cierto. Y bueno, esto es justo para cerrar.
12: Para cerrar.
14: Ahí está, con música de los Beatles, a ti que te gustan tanto, señor Burak.
17: Sí, Raúl, y además para iniciar con John Lennon y luego justamente los Beatles, Come Together.

0: para la gente que nos va escuchando en el radio, va una persona corriendo y van pasando y se ven los nombres de los jugadores que van apareciendo en carteles o que van apareciendo en transportes. Y es un video realmente sensacional en donde se dan a conocer los 26 seleccionados de Inglaterra, ¿no?
1: Y hay una parte también que se ve de dibujos con la caricatura, muy al estilo de el submarino amarillo.
2: Exacto. No, excelente, excelente. ¿Qué se les ocurriría si les encargaran ustedes hacer un video con la presentación de México?
1: A ver, Raúl,
0: es para el lunes o es para hoy, Raúl.
1: Bueno, lo que hace Chequia también en la presentación de sus jugadores, en donde ponen imágenes de los futbolistas, pero de niños, y los que dan a conocer los nombres son pues los papás, ¿no?
2: Está buenísima. Uh-huh. Buenísima. Oye, lo de João Pedro, porque los brasileños se juntaron en sus casas con amigos, familiares, y João Pedro, este extraordinario futbolista de la Liga Premier, hizo una comida en su casa y no lo convocaron.
1: Sí, ahí se pena con las visitas.
0: Yo no puedo entender que no esté João Pedro en la selección de Brasil. Realmente no lo puedo entender con la temporada que tuvo en el Chelsea. Por cierto, el lunes, muy temprano, hora de México, da a conocer su lista Luis de la Fuente con España.
2: ¿Qué hará España para la lista?
0: Algo interesante va a ser también, que normalmente lo hace Raúl.
2: Sí, bueno, vamos a ver qué es lo que sucede y a ver si en la federación se les ocurre algo. Contraten un creativo, vale la pena. El mundial, parte del mundial se juega aquí en México y aquí en Fórmula somos locales. Con esto nos vamos y no se vaya, viene Pepe.

0: producción de Organización Radiofónica Tamaulipeca.
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le va a costar caro a la Federación de Fútbol. De esta... Ese era el grito, que aquí es un bip, por supuesto. Vamos a hablar con ellos, con John Sutcliffe, porque la FIFA sanciona a México con cierre parcial del estadio de Puebla por este polémico grito homofóbico. Una sección importante del estadio no tendrá capacidad de público, es decir, no permitieron vender boletos al público. Es una sanción severa, y es una primera llamada, primera, porque puede haber más castigos al fútbol mexicano por parte de la FIFA. Pero vamos con las noticias más relevantes, más